0: bueno.
1: Bueno, ¿qué tal? Buenas tardes.
0: ¿Qué tal, hijo? ¿Cómo te llamas?
1: Ricardo.
0: Ricardo, ¿de dónde nos habláis?
1: De la Ciudad de México.

0: declaras hijo, ya sabes el protocolo, híncate y bésale el anillo al Papa Inocencio.
1: Ok.
2: ¡Ay, gol, gol, gol! ¡Gol de España!
1: Seriedad, padre, por favor.
0: Seamos serios, por favor. Ahora sí, hijo. ¿Cómo te llamáis, perdón?
1: Ricardo.
0: Ricardo, por favor, híncate y contadnos tus pecados.
1: Padre, quiero confesar que he salido con la amiga de mi esposa.
0: Dios mío, ¿su mejor amiga?
1: Mejor amiga no, pero amiga, son frecuentes.
0: ¿Cómo es que amiga? ¿La conociste, hijo? Obviamente por tu esposa, pero ¿cómo?
1: En fiestas en común.
2: En fiestas en común.
0: Ok, hijo Ricardo, decime una cosa. ¿Cómo está la amiga de tu esposa? Para saber ante qué estás cayendo, obviamente.
2: Tanto
1: una gran tentación que también caería usted, padre.
0: Ah, porque usted habla por mí, no sea prejuicioso, por favor.
2: Descríbala.
0: Es una o dos tentaciones.
1: Es delgadita. Hace mucho ejercicio.
0: Qué chico.
2: Padre, me
0: fui. Perdón, me fui un poco. Ok, hijo, sales con la amiga. ¿Hace cuánto lo haces?
1: Como 3 meses.
2: ¿Tres meses? ¿Y
0: en 3 meses cuántas relaciones?
2: ¿Cuántas fornicaciones
0: has vivido, hijo?
1: Solo un par.
2: Oye,
0: perdón.
2: Y una pregunta para saber el pecado. ¿La primera vez que saliste con ella hubo acto?
1: No, fue muy respetuoso.
0: Está peor eso.
2: Ay, pero a ver, cuenta.
0: ¿La llevaste por una nieve o qué pasó?
2: ¿Qué pasó? ¿Su demandita sudada?
1: No, salimos a un concierto.
2: Ajá. Y bueno, ¿cómo se fue dando? A ver, cuéntanos para ver
0: el chisme, pues.
2: La gravedad.
1: Se fue dando la relación. Bueno, no relación. Pasó por redes. La agregué a Instagram, se dio. Y poco a poco fue dando salió la invitación al concierto. Pensé que no iba a aceptar. Y aceptó, pero ahí no pasó nada. De buena onda fue el concierto, nada más.
0: ¿Dónde, hijo? Pues, ¿de qué grupo era el concierto?
1: ¿Perdón?
0: ¿De qué grupo era? ¿Qué banda fue?
1: Fuimos a ver a Alejandro Fernández.
0: O sea, un palenque.
2: Un palenque.
0: Se echaron un palenque.
2: Pero un palenque
0: con Alejandro Fernández.
2: Oye, y
0: bueno, hijo, pues yo creo que no desearás a la mujer de tu prójimo y mucho menos a la amiga de tu esposa.
2: De tu esposa.
0: Estamos hablando de un castigo bastante intenso, papá.
2: Intenso, sí. Yo creo que esto merece.
0: Ay, Dios, qué miedo.
2: Merece, déjeme ver mi portafolio que traigo.
0: Ay, Dios. Uy, ¿de qué es ese guante, papá?
2: Merece.
0: ¿Ese guante de fierro? ¿Qué es eso?
2: Merece una crucifixión. ¿Serrucho?
0: Serrucho.
2: Es que estoy viendo aquí los instrumentos.
0: Este pecado para mí es de castración.
2: Es de castración.
0: Sí. Así que, hijo, por favor, saca tu miembro, ponlo sobre el banquillo. Ahí está. Adelante, papá.
2: Por favor.
0: ¡Ay! ¡Dios, qué horror!
1: ¡Padre!
0: ¡Cuánta sangre! ¡Por Dios! ¡Yo no quiero ver! ¡Ay!
2: ¡Ay, ay, ay! Vamos a ponerlo ya. ¡Listo! ¡Listo!
0: ¡Ay, no! Pongámoslo en formol y lléveselo para que lo vea.
2: Y lléveselo a la amiga. Y lléveselo a la amiga de su esposa.
0: Así es.
2: Para que lo tenga y lo recuerde.
0: Ahora sí, ha sido salvado. Vamos a una. ¿Tenemos otra confesión? Por favor, que pase, monaguillo.
2: Monaguillo argentino.
0: Hola.
3: Hola, hola, ¿qué tal? Buenas tardes.
2: Buenas tardes.
0: Buenas tardes, hijo, ¿cómo te llamas?
3: Voy a ponerlo anónimamente, me llamo Luis.

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1: Las tres.
2: ¿Cómo que las tres? Las tres?
1: Es que aparte de mi cuñada también es su hija.
2: O sea, no. A ver, te estás echando.
1: Soy un promiscuo, lo reconozco, padre, soy un promiscuo.
2: A ver, hijo, quiero poner las cosas
3: en orden. Ya estoy confundido, claro, porque entonces tú eres tío.
2: Bigam.
3: De.
2: Se está echando a la sobrina.
3: De tu amante.
2: Como el tío Gamboín.
3: Y a la vez eres padrastro, tío y amante. Y con tu cuñada eres cuñado, amante.
1: Ajá.
3: Papá de tu mamá. ¿Cómo está esto?
2: A ver, cuéntanos. Te estás echando a la sobrina.
1: Ajá.
2: A la cuñada.
1: Ajá.
2: ¿Y a quién más?
3: Y a su esposa.
2: A su esposa, pero sí.
1: No,
2: bravo.
1: Mi esposa ya no tengo relación alguna.
2: Pero ¿por qué ya no tener relaciones con ella?
1: Pues porque ya no accede.
3: ¿Usted ya se divorció?
1: No, padre, no me divorcié.
3: Pero ya no vive junto con su esposa.
1: Digamos que se convirtió en mi roomie.
3: Pero duermen en la misma cama.
1: Así es.
3: Todas estas preguntas que le hago no importan.
2: Porque sigue siendo. Ya,
3: o sea, se está dando también a la cuñada, pero también a la hija. Por favor, señor. En este momento creo que uno, si no me equivoco, papa,
2: se va al infierno.
3: El castigo más fuerte que hay. Es. Adelante.
2: Te vas a ir directito al infierno.
3: Así es.
2: Vamos a. Vamos.
3: ¡Ay, Dios! ¡Ah! Mira cómo lo primero que se le quemó fue el pito.
2: ¡Ah! Ya quedó calcinado.
3: Porque por ahí es donde peca el maldito pecador bastardo. Así es, hierve. Porque somos más agua que cuerpo. Gracias, papa.
1: Gracias.
3: Vamos a una melódica canción. Y regresamos, esto es el Tlacuache de los 40. Ya está aquí Armando Reina. Viene de spoiler.
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30: La FIFA designó al árbitro estadounidense Ismail El Fat para pitar la semifinal entre Argentina e Inglaterra. Esta designación ha causado mucha polémica en el Reino Unido debido al historial que tiene el silbante con Lionel Messi en los últimos años. El nazareno estuvo presente como cuarto árbitro en la final del Mundial de Qatar 2022, la cual terminó ganando Argentina contra Francia en la tanda de penales.
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0: Volvemos.

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0: de estreno con Armando Reina y la película de Spielberg. ¡Qué bárbaro!
1: A mí no, sí me gustó, ¿eh?
0: Ah, yo me salí del cine. Adri y yo nos salimos, perdón, una amiga y yo nos salimos del cine.
1: A mí sí me gustó, ¿eh? A ver si me gustó. No es así. Digo, no es la mejor de Spielberg, pero sí me gustó, está entretenida.
0: Ay, no, ya todo lo del tren y todo. Ya, es que bueno, Fast and Furious iba a ser, se supone que la revelación, las verdades.
1: Pero es eso, es eso.
0: No sé,
1: es
0: pero bueno. Oiga, hablemos de Spider-Man.
1: Sí, pero antes de hablar de todo lo que tenemos de Spider-Man, quiero decirles que esta semana se estrena una mega producción de Christopher Nolan. No, esta es una producción de
0: La Odisea. Es importante también que hayas leído La Odisea.
1: Sí, a ver.
0: Informarte. Hay muchas formas de informarte sobre la Odisea, porque creo que es importante tener conocimiento para ver la película, es lo que sé.
1: Sí, yo creo que, no lo sé ya en este momento y no quiero hacer esta pregunta. ¿Quién no ha leído la Odisea? Yo sí la leí, iba en la secundaria, y pues sí la leí, y aquí va lo divertido.
0: Hicimos
1: secundaria y sí, pues ahí nos la dejaron y la leímos.
0: Me la dejaron caer en secundaria, sí.
1: Pero a ver, ¿te acuerdas mucho? Yo me acuerdo de cosas, o sea, sí, de un poco de muchas cosas de Odiseo, de las sirenas, o sea, como que tengo, porque ya son muchos años, ¿no?
0: Claro.
1: Pero lo importante es volver a ver esta producción y la recreación que hizo Christopher Nolan.
0: Pues ya sabemos que es garantía, ¿no?
1: Que es una garantía de ver cómo adaptó, pues, esta obra que cuando yo la leía, fue de estas primeras cosas que leí en la vida, que me imaginaba, que la veía, porque eso tiene...
0: leer un libro.
1: Leer un libro, pero no todos, a ver, no todos, pero es...
0: Ay, como sí. No, yo me acuerdo, ¿sabes qué? Por ejemplo, El Exorcista, no había visto la película y leí primero el libro y me impactó más el libro.
1: Ah, sí.
0: Mi mente me impactó más que la película.
1: Yo lo que recuerdo es que a mí me imaginaba estas cosas, y es un libro que te hace volar la imaginación y te imaginas y es demás. O sea, a mí me gustaba, es un libro que sí me inspiró a despertar mucho mi imaginación. Y cuando tú empiezas a imaginar y recreas en tu mente estas imágenes, ¿no? Que te va provocando la lectura. Dices, hijo, ahora que voy a ver la película, me intriga cómo va a estar la película y cómo Christopher Nolan hace un Odiseo.
0: Exacto, ¿no?
1: Con un Matt Damon y no verlo como Matt Damon.
0: Como lo que se está viendo de Digger, güey. O sea, con Iñárritu y Tom Cruise, se ve que también va a ser, viene con todo, ¿eh?
1: Viene con todo, vamos a ver cómo va, pero...
0: Peor película de Christopher Nolan, yo creo que Tenet, ¿no?
1: Sí, Inception, ¿eh? A mí también...
0: Ay, a mí sí me gusta Inception.
1: A mí también me gusta Inception.
0: Tenet. Inception. Es que es muy rebuscada Tenet. Es que luego sí se pasa. Ahora, por ejemplo, mi hijo...
1: Ahora, Dunker, ¿qué me...
0: Ahí te va. El Oliver ahorita está de verano allá en sus tierras. Y ya me habla ayer. Y ya iba de regreso a su casa. No, ya voy para allá, es que quiero acabar una película. Y yo, ¿cuál? Me dice, ¿ya la viste? Se llama... La de Matthew McConaughey, Interstellar.
1: Interstellar.
0: Digo, es buenísima vela, pero sí ponle mucha atención porque sí también luego llega a ser muy rebuscado. Y, o sea, casi te saca fórmulas matemáticas para
1: sí, eso es lo que hay que decir, que Christopher Nolan es un director
0: que es muy
1: rebuscado en muchas cosas, pero lo hace de otro tipo de películas que también... lo que me gusta
0: crea controversia.
1: Que crea controversia, pero
0: ¿te acuerdas el de Inception? El valerito que se queda rodando y entonces dices, güey, ¿estás soñando o no?
1: Está soñando, no, o sea, pero este es otro género. Aquí vamos a ver cómo hace esta adaptación. Y hoy justo tenemos la premiere en un momento, a las 7:30. Yo apenas la voy a ver y ya les contaré de 8 días qué tal.
0: ¿La vas a ir a ver ahorita?
1: Yo ahorita la voy a ver.
0: ¿Dónde es la premiere?
1: En Cinemex Parque Delta y la voy a ver en IMAX. Porque,
0: mira, está cerca.
1: El tema aquí es que Christopher Nolan ha declarado que esta película la hizo para pantallas IMAX, ¿no? Incluso de 70 milímetros, que no tenemos cines aquí de 70 milímetros en México, ya no existe una sala de este formato.
0: Ah, no.
1: Pero lo que recomiendan es que la veas en pantalla IMAX, y Cinemex tiene varias pantallas IMAX.
0: Ah, bueno.
1: Entonces, para que vayan allá a las salas de Cinemex, y yo sí lo recomiendo, yo lo voy a ver ahorita a todos nuestros invitados que van en el camino y que van allá, pues ahí ahorita nos vamos a ver allá en el cine, y ya les estaremos contando. Okay. Lo que sé es que dura 3 horas, hay que tomarse un cafecito, hay que irse con tiempo y hay que, dicen que no se, que me decía Gaby que ya vio la película, que no se siente así como eterna la película, entonces bueno.
0: Como la de Spielberg.
1: Como la de Spielberg, no, a la de Spielberg no se siente eterna, pero oye, vamos a lo que está ¿qué? Hoy en las redes.
0: O sea,
1: hoy en las redes, yo les había dicho que teníamos una sorpresa con Spider-Man.
0: Spider-Man, un nuevo día.
1: Un nuevo día, y que bueno, ya se estrena el 29 de julio, se estrena antes que en Estados Unidos.
0: Eso está cañón, pero también el 20 de julio hay un fan
1: event. Pero el 20 de julio hay un fan event donde solamente los 40, Cinemex y Cinépolis y las cuentas de Sony Pictures estamos regalando las entradas.
0: Está Tom Holland, viene Tom Holland.
1: No lo sé, no lo sé.
0: Ah, no, yo por ahí me dijeron, me contó un pajarito.
1: Puede ser, a lo mejor. Puede ser, a lo mejor, quién sabe. No sé, no, fíjate que dicen que va a haber unas sorpresas, no sabemos, no nos han querido decir. De hecho, han mantenido todo el estudio desde que nos dijeron y nos invitaron a ser parte de esto. Nos mantuvieron como muy en secreto todo, desde dónde iba a ser, quiénes van a... O sea, han ido como soltando la información así poquito a poco. Entonces, bueno, yo espero que sí venga Tom Holland, yo espero que sí venga Zendaya. Pues están haciendo
0: ahora, un tour mundial. La gente puede ir.
1: La gente puede ir, pero solamente con los accesos que estamos regalando en esta estación de radio.
0: ¿Cómo me gano?
1: Y hay dos maneras de ganárselos. La primera...
0: No. Muy bien.
1: La primera, tienen que estar al pendiente de la programación de los 40 que empezó desde hoy en el brunch hasta el sábado en de estreno.
0: Hoy empezó
1: porque estamos soltando los Spider Tracks.
0: Ok.
1: Ustedes tienen que estar muy al pendiente de a qué hora suena ese Spider Track.
0: Ok.
1: Y apuntar la hora. ¿Sí?
0: Esa es la el único dato que te va a hacer ganar.
1: Sí. Si ustedes nos dicen cuáles son los 10 Spider Tracks, a qué hora salieron y en qué día, y automáticamente pues tendrán las entradas. Son los primeros que lleguen a la cuenta de Instagram. Esa es una manera de ganar. Y la otra manera de ganar es métanse a los40.com.mx y contesten la trivia. Aquí lo importante de contestar la trivia es que lo hagan lo más rápido posible porque es por tiempo. O sea, el sistema
0: va a ser,
1: nos va arrojando.
0: A ver, por Instagram. Esto sería a las 4 de la tarde este sábado.
1: Tienen que mandar.
0: A ver, ahí te va. Vamos a ver lo que yo estoy entendiendo.
1: Sí.
0: Yo tengo que encontrar los 10 Spider Tracks.
1: Escuchando la radio.
0: Escuchando la radio al aire, que salgan al aire de miércoles a sábado. Tengo que anotar la hora en que suenan y envío mis respuestas este sábado a las 4 de la tarde al Instagram de @destrenopmx.
1: Ajá, exactamente. Esa es una. Esa es una.
0: Soy un sabio.
1: Eres un sabio. Y la siguiente es, si no quieres estar escuchando la radio y dices, ay, me lo quiero ganar y yo soy súper fan, me meto a los40.com.mx y contesto una trivia.
0: Lo más rápido
1: posible. Para que entonces seas, si tienes la agilidad para contestarla, pues entonces vas a ser de los primeros. El sistema nos va arrojando quiénes son los primeros y los que más, los que menos se tardan.
0: Pues ahí está Spider-Man.
1: Y en este momento.
0: Oh, déjame decir, ahí está Spider-Man. Un nuevo día ya está aquí. Ya lo saben, encuentran los 10 Spider Tracks al aire. Y si vas anotando la hora y tienes tus respuestas este sábado a las 4 de la tarde, tienes que entrar. Y los primeros se van a llevar estos pases para ver a Tom Holland. Ah, no, no sabemos. Y Zendaya
1: no sé,
0: tampoco.
1: Puedo ser.
0: Pero estar ahí en la premiere este 20 de julio, que de hecho es una premiere antes que en Estados Unidos. Y si no, responde la trivia lo más rápido que puedas en los40.com.mx. Lo más rápido, señores. Por favor, es importante el tiempo. Los accesos solo se ganan escuchando a los 40. No te despegues de la estación y vive el fan event. Fan event y de Spider-Man.
1: Y en este momento. Cuando son
0: las 6:30.
1: 6:30 en punto. Las 6:30. Vamos, Morocco, las 6:30.
0: Suelta el Spider-Track. Ah, no es Morocco, lo va a soltar a las 6:31.
1: ¿Ya lo soltó? ¿Ya lo oímos? Sí, ya lo oímos. 6:30, ya oyó. Ustedes apúntenlo, 6:30. Segundo. Así es.
2: ¿Qué vamos a tener de estreno esta semana, Arvin?
1: Pues vamos a hablar, vamos a tener un especial de la Odisea y listo, estén al pendiente del programa porque vienen... Ahí, ¿tú te imaginas? Hicimos un juicio, que eso está bien divertido, de cómo castigarían a los... Así como una...
0: Un juicio como el nuestro, sí, ya estamos claro. Ya copiando.
1: Pero cómo...
0: Se les están acabando las ideas en los otros programas.
1: Sí, cómo castigarían a los dioses griegos por las cosas que hacían.
0: Esto para la Odisea.
1: Para la Odisea. Hay varias cosas ahí divertidas.
0: Está bueno, porque también te invita, yo creo, también como espectador, a que investigues un poco, porque como lo hablamos, creo que para ver la Odisea, pues
1: hay que
0: tienes
1: saber.
0: Que darte una vueltecita.
1: Sí, pero no necesariamente. Yo ahorita la voy a ver, no me acuerdo de muchas cosas, pero la voy a recordar ahora. Si ustedes escuchan de estreno, vamos a tener un quiz de cuánto sabes de la Odisea, vamos a decir quién es quién, o sea, quién es, cuáles son los personajes y qué hacen, o sea,
0: okay.
1: Es como una guía para que cuando vayas al cine, pues tengas ahí como más idea, ¿no?
0: Ahí está mi querido Armando Reina. Adri, ve rápido de testigo porque quiero decirlo, qué mala película la de Spielberg, tanto que nos dijeron tal.
2: Mala, mala, ¿verdad? ¿Nos salimos, sí o no? ¿Estoy mintiendo? Nos salimos. Ya,
1: ay, bueno, cuestión de gusto. O sea, a mí sí me gustó.
0: Ahí el tren, Armando.
1: No, a mí sí me gustó. Bye.
0: Gracias, mi querido Armando Reina. Vamos a una rolita, un corte. Y regresando del corte, les digo, tenemos boletos para este. Fíjense bien, Ay, se me trabó esto. Pero ahí les va. Tenemos
2: para
0: boletos
2: Catrín
0: para
2: Catrín
0: y Paco Amoroso, 6 y 7 de agosto en el Palacio de los Deportes. Es garantía, La
2: sí,
0: verdad,
2: show,
0: es
2: un gran show. Están con todos los argentinos.
0: Sí. Ay, por Dios. Sí, los argentinos, tú no, que eres poblano, güey. Vamos, un corte. Este es el Tlacuache en los 40.

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0: tienes que saber hoy.
1: Después de dirigir a la selección mexicana en la Copa del Mundo, Javier Aguirre ha comenzado a sonar como el principal candidato para tomar la dirección técnica de Corea del Sur. El vasco dejó buenas sensaciones con el tricolor, por lo que la Federación Surcoreana lo ha colocado como uno de los máximos candidatos para el banquillo de cara a la justa mundialista del 2030.
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1: 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FM.
0: Todos los conciertos. Ahora sí. Los 40 FM.
1: Hay protocolo, ¿eh?
0: Hay protocolo y jiji. Ah, queremos un jiji de Michael Jackson.
1: De calidad.
0: Bueno.
2: Tesoro,
0: bueno,
2: no te faltan, tesoro, no te faltan.
1: Fue como de Alicia Villarreal ese.
0: ¿Cómo te llamas?
2: Yasmín, soy la Yasmín que le robaron su celular en la secundaria.
0: Ah, la Yasmín que le robaron el celular en la secundaria. Y luego habló un güey, creo que sí.
1: La siguiente llamada.
0: Habló el Kevin de Catepec.
2: Creo que sí era.
0: Y fue quien hurtó de tu celular. Ahora sí, mi querida Yasmín. Cuéntanos, ¿eres fan de Paco y Catriel? O nada más, pues va a estar. Le sobra, no le faltan, y llevando el pan
1: a tu mesa.
0: A la mesa.
2: No, mis hijos son los fans.
0: Ah, ¿las vas a invitar? Ah, pues por eso, pero yo ando de buenas regalando.
2: Para ver quién va.
0: ¿Cómo se llama la sección de Armando Reina?
2: De estreno.
0: O.
2: De spoiler.
0: Es una respuesta completamente. ¡Correcta!
1: Desafortunadamente es correcta.
0: Así es. Vámonos rápido. Va, los voy a regalar.
1: Va.
0: ¿Cuál es la número uno de los 40?
1: ¡Qué barco!
2: Dai Dai. Taram. De Shakira.
0: Es una respuesta completamente. ¡Correcta! Así que has ganado.
1: Impresionante.
0: Tus vueltos para Catriel y Paco Amoroso, podrás llevar a tus hijas y por fin sacarles una sonrisa. Porque nunca has podido y sé que luchas con ello todos los días. Tienes tus boletos, pero falta
1: lo más importante
0: y sobre todo la etapa más difícil de esta competición.
2: Que Morocco tome mis datos.
0: Que tome tus datos correctamente. Te mandamos un besito, mi querida Yasmín. Vamos a una rola y regresamos con la rolita tlacuachera, que es dedicada a los finalistas.
1: A los finalistas.
0: ¿Puede ser española
1: o argentina?
0: O argentina.

0: ahora sí, ya estamos de vuelta. Tlacuache a los 40. Mucho jajaja, jijiji, glu glu. Pero no, señores, ahora empieza.
1: Dejamos de ser amigos.
0: El verdadero mundial de
1: dejamos
0: este país.
1: De ser amigos.
0: El Morocco.
1: Te desprecio.
0: Morocco con sus destiempos allá en cabina. lanzará su canción, al igual que la tuya, mi querido Rulo.
1: Sí, y la tuya.
0: Y la mía, representativas para los finalistas de esta Copa Mundial de FIFA, que nosotros sí podemos decirlo porque estamos en los 40 FMSA. Ahora sí, suelta la primera, mi querido Morocco.

0: Pensé que a mí.
1: En Coyoacán.
0: ¡Estúpido gato, güey!
2: La flaca.
0: Oye, ya consígueme ese güey de invitado, güey, por favor.
2: Sí, ahora que...
0: La flaca de nada más y nada menos...
1: Jarabe de Palo y este cantante magnífico, en paz descanse. Ahí está, México unido por España, la madre patria. Ya nos pidieron como una especie de disculpas, ¿verdad? ¿O no? No importa. Pero son amigos, son buenas de los españoles.
3: ¡Ya voy!
1: Ya vas tú, Ana.
2: Ah, siguiente rola.
1: ¿A quién le importa lo que yo haga?
2: Alaska.
0: Alaska Dinarama, mi querido Morocco, preséntala.
1: ¿A quién le importa?
0: Así seguiré, nunca cambiaré.
1: Importa lo que yo haga. Alaska Dinarama de mi querido Morocco. ¿A quién le importa? La
2: apoyando
1: siguiente.
2: Apoyando a España, Morocco.
1: Apoyando a España, Morocco, ¿eh?
0: Matador, me la hacienda.
2: Eso, mira, cántale, cántale, diablito. Matador.
0: Los fabulosos Cadillacs
1: con Matador.
2: Representando a Argentina, digno finalista.
1: Y a la FIFA. Argentina y a la FIFA.
2: Ya ni infantina.
1: A la FIFA y Argentina, ahí está.
2: Vote por su favorita.
0: Matador. Bueno.
4: Bueno, bueno.
0: Bueno, bueno. ¿Sí, quién habla?
2: Un buen de delay.
0: Sí, trae delay. Ajá, acabo ¿te de puedes bajar a tu radio, por favor?
4: Buenas, o sea, tardes.
0: Ya contestó y está esperando a que le pregunte por el radio. No, no, no. ¿Cómo te llamas?
4: Damaso.
1: Damaso. Ah, ese apellido pesa, ¿eh?
0: No, mi querido nombre, Damaso.
4: Nombre.
0: ¿De dónde?
4: Desde Santa Catarina, Nuevo León.
1: Los 40 Santa Catarina, Nuevo León. FM.
0: La radio del Cholo.
1: La radio
2: del Babo.
1: Del Babo. La radio del Babo. Ahora okay. Sí, mi querido Damaso, ¿por cuál votas?
4: Por un beso de la flaca.
0: ¡Eso! ¡La flaca! ¡Claro que sí, Jarabe de Palo! Un punto. Las otras dos, 0-0.
2: Tan difícil que es que entre la llamada y desperdiciar el voto.
0: Bueno.
5: Bueno, bueno.
1: ¿Sí, quién habla?
5: César Peralta.
0: Neto Esperalta.
2: Okay. César Peralta.
0: César Peralta. ¿De dónde nos llamas, Cesarín?
2: ¿Oribe?
5: De Guanatos, amigo.
1: Los 40 Guanatos FM. La radio de la torta ahogada.
5: La radio de la torta ahogada, es correcto.
1: Ahora sí, ¿por cuál votas?
5: Por la tuya, Diablito.
1: Gracias.
2: ¿Cómo se llama?
5: Diablito.
1: No, la canción.
2: A un lado.
0: No, no, no. Que diga el nombre de la canción del grupo. No, no, no, no, no me lo tires. No. ¿Cuál es, mi querido
2: Damaso?
0: Damaso, no,
5: sí. El matador.
2: ¡El matador! ¡Punto para el matador!
0: Esa era la mía, era la de Rulo.
2: Muy bien, de
1: ahí. Cemento,
2: uno, Morocco, sí.
0: Menso.
1: Menso.
0: Bueno.
5: Bueno.
2: Bueno.
1: Bueno.
5: Bueno, bueno.
2: Bueno, bueno.
1: Bueno. ¿Quién habla?
2: Bueno, bueno.
5: Habla. Sí, habla el Cadenas de los 40 Puertas.
1: FM, mi querido Cadenas, oh. ¿Por cuál votas?
5: Hoy vamos a votar otra vez fiel con el Rulo.
2: Ah. Gracias.
0: ¿Cuál es la rola? ¿Cuál es la rola?
5: ¿O el Rulo sabe? La flaca, ¿no?
0: ¡Ahí está! ¡Punto para la flaca! ¡Mecho! ¡Mecho!
2: Me llevo ese voto erróneo en mi corazón.
0: Oye, nunca había pasado. Instant karma. Instant karma en vivo aquí en el Tlacuache de los 40. Primera vez que pasa el karma instantáneo. Te dan un
2: karma
0: punto.
2: Isa
0: me
2: Beach.
0: Quieren dar punto a mí. Te dan el punto a tu rola. Y después, a la siguiente llamada, pasa lo mismo. 2-1-0. Bueno.
6: Hola.
0: ¿Quién habla?
6: Habla el Paquirri de Iztapalapa.
1: Los 40 de Iztapalapa FM, mi querido Paquirri, ¿por cuál votas?
6: Por supuesto que por la flaca.
1: Así es, ganadora del día de hoy.
0: No como Inglaterra,
1: pero sí como España el día del domingo. Veremos la final. Veremos a España ganar. me despido con esta gloriosa canción y les digo gracias, Morocco, en los controles rifándose, mi querido Rulo, aquí, con los audífonos bien puestos.
2: Gracias, Papote.
0: Y yo, un servidor, el Diablito. Nos vemos mañana en punto de las 5 de la tarde.
1: Recuerden, estamos en horario mundialista de 5 a 7. Hasta mañana, porque ya la próxima semana.
2: Lo sabemos.
1: 5 de la tarde también, cómo no. Así que nos vemos mañana a las 5. Esto fue el Tlacuache de los 40.
0: De nuevo.
1: Uy, la flaca.

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1: Y yo también.
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3: Gracias.
4: Afición picadora, qué gusto saludarlos.
3: Apenas. Buenas tardes, ¿ya vieron? Los están ahí afuera con lo de las fotos, de veras faltaban 30 segundos. Pero cómo les gusta.
4: Estaquita precioso.
3: Adiós, chicas.
4: Qué gusto saludarte, estaquita precioso.
3: Igualmente. Félix Fernández, ¿cómo estás?
5: ¿Qué onda? ¿Cómo están? Bien argentinos, ahora sí, ¿no?
3: Pues mira, la verdad es que nos dio gusto que una selección latinoamericana vaya a jugar con una selección española. Es una final en español. A mí sí me da gusto, la verdad.
5: Camaleónicos.
3: Pues está bien.
5: Yo nunca Veletas. Tierra,
3: nunca. Ya no estando México, pues.
5: Ah, ya le vamos a todos, ¿no?
3: Mira, ya te dije, a España, los dos por cuestión.
4: Familiar.
3: Ganar a Inglaterra para ver una final España-Inglaterra por cuestión
4: a mí no
3: de interés, pero la verdad es que está chido que haya ganado Argentina.
4: ¿No tienen rencor en contra de Inglaterra y Harry Kane y Jude Bellingham que nos eliminaron?
3: La verdad no.
4: Nos vengó Messi, nos vengó Lautaro.
3: ¿Tú tienes rencor, Félix?
5: No, yo no tengo.
3: No,
5: ¿lo guardas rencor? Sí tengo, pero no contra ustedes.
3: No.
5: Todavía no contra ustedes.
3: Contra Inglaterra.
5: Contra Félix. Inglaterra, yo no, ¿por qué voy a tener? No, pero se me hizo, incluso, perdón, ya entrando, ¿no?
3: Ajá.
5: Se me hizo de mal gusto la pancarta que sacaron los argentinos cuando estaban festejando.
3: ¿Qué sacaron? No me fijé.
5: Las Malvinas son argentinas.
3: Pues no tiene nada que ver, esas son cuestiones políticas.
5: ¿Verdad?
3: Digo, entiendo el orgullo, o sea, de los argentinos.
5: Mucho que ver, pues, pero.
3: Mira, fue una cuestión. Históricamente fue una cuestión muy difícil, muy dura para los argentinos. Fue una cuestión incluso injusta, porque su gobierno los mandó ahora sí que a la guerra sin fusil.
5: Su gobierno, la dictadura.
3: Sin duda.
4: Es un tema muy complejo.
3: Están
4: enfrentito de las costas de Argentina, ¿no?
3: Sería lo natural que fueran argentinos, la verdad.
5: Ok, pero incluso le han preguntado a los... ¿Cómo se les dice? ¿Cuál es el gentilicio de
3: Kelpers?
5: Fucking Island.
3: Los Kelpers.
4: Kelpers.
5: Los Kelpers.
4: Puede ser.
5: Les han preguntado, ¿ustedes quieren ser argentinos?
3: ¿Eh?
5: Y han dicho, no, nosotros estamos muy bien siendo colonia de ultramar. Pues sí, inglesa.
3: Pero ese tema no tiene que ver. Ese tema no tiene que ver, yo creo.
5: Mezcla cada parte.
3: Sí, lo sé.
5: Inglaterra.
3: Pues es que está esa rivalidad entre los ingleses y los argentinos que viene precisamente de ese asunto. Pero mira... Dejando eso de un lado, a mí de verdad me encantó el partido. El primer tiempo no, nada más fueron patadas y golpes y demás. Pero qué barbaridad. Ahora sí no me queda la menor duda de que Argentina trae los dientes afiladísimos. Qué selección, qué partido.
4: Pero ya entraremos a ello.
3: Bárbaro.
4: Que nada, bienvenidos a La Delantera. Nos acompaña como siempre Félix Fernández y mi querida Amparito Arozamena. Yo soy Blanca Estela Pavón. Les doy la bienvenida. Y sí, hoy Argentina le embarga con la victoria a Inglaterra. El VAR pasa al VAR y le sacan la roja a los ingleses.
3: Así es, y bueno, se les cebó el hechizo contra Messi. Y también tenemos el día de hoy españoles de España que celebran en las Cibeles de España. Y al hombre araña que le dan puro remo. Además vamos a tener pelonas, aparte de la mía, profecías, cantos, maldiciones, patos, aficionados infiltrados y hasta millones de euros. Lo que ganan los entrenadores de fútbol en este mundial. Son unas cantidades estratosféricas.
4: ¿Qué haces aquí, Félix? ¿Por qué no estás dirigiendo al Atlante? No lo entiendo. Después de que veas esas cifras, vas a pensar
5: creo
4: nuevamente.
5: En el proyecto de La Delantera.
3: ¡Ándale!
5: A ciegas. Creo en ustedes.
3: Y La Delantera cree en ti.
5: A mí solo me dieron una instrucción. Cree en nosotros.
3: Exacto. Y ya. Y ya viste.
5: Por cierto, está acá.
3: Señor.
5: ¿Echaste tus gárgaras de leche o por qué ya
3: de la... Fíjate que no acostumbro hacer eso, pero se me quitó la garraspera que traía el día de ayer. Me mediqué fuertemente y ahora ya estoy mejor, la verdad.
5: Me la pasaste a mí, tú ya no tienes.
3: ¿Ya se te pegó? Pues es que no me la andes, o sea, que en el programa. O sea, eso es lo que pasa, güey. Eso es lo que pasa, Félix. Pero bueno, primero que nada.
4: Porque ha llegado el momento de descargar el peso de nuestras dudas sobre los brazos del Atlas de la cultura, el titán de la sabiduría, aquel que tiene la palabra precisa y la sonrisa perfecta. Alberto Lati, el cielo se sostiene en los pilares de alabastro de tu sapiencia que no tiene fin. ¡Adelante!
3: ¡Bendícenos!
6: Los voy a bendecir.
4: Ante van sus bendiciones.
6: Blanca Estela, Félix. No, les mando un gran abrazo. El editorial en esta ocasión tiene que ir hacia lo que ha acontecido hoy en la semifinal. Un libro inglés cuyo título en doble sentido viene muy bien para La Delantera. El libro se llama Can We Have Our Balls Back? Se puede traducir como bolita, por favor, o nos pueden devolver nuestros balones. Los ingleses también juegan con el doble sentido, evidentemente. ¿A qué se refiere el libro? a cómo los británicos inventaron la versión moderna del común de los deportes: tenis, golf, cricket, rugby, fútbol, y cómo después perdieron por completo la hegemonía sobre los mismos. Visto lo de hoy, los ingleses seguirán pidiendo a ver si pueden recibir sus pelotas de regreso, sus balones de regreso, como lo queramos poner. Esto va muy bien con la delantera. Evidentemente, un libro que explica la manera en la que se desactualizaron, en la que fueron arrogantes en un principio, en la que se sintieron superiores queriendo traducir la supremacía imperial que tenían en otros sectores, y cuando se dieron cuenta, así como pocos lugares ya hablaban de millas o de libras o de pies o de yardas o de pulgadas, y entraba otro sistema métrico, de la misma manera el control sobre los deportes que ellos habían creado lo habían perdido. Inglaterra en este camino ha tenido derrotas sumamente dolorosas. 60 años sin ser campeones, las últimas dos Eurocopas saldadas, perdiendo. Pero esta, no tengo duda, ha sido la más dolorosa. Sí por el rival, lo que implica la enemistad con Argentina, pero sobre todo porque esta vez...

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1: Noruega ni siquiera llegó en el segundo tiempo extra, ya hasta Haaland estaba fuera, completamente exhausto. Hoy era distinto. Desde la pausa de hidratación hasta el gol del empate de Enzo, que ya había avisado, Inglaterra solo tuvo el balón 12%. Los cambios, la actitud, el irse para atrás, el ceder la iniciativa y el renunciar a lo que Inglaterra le había hecho especial: tener esas transiciones rápidas, aprovechar los espacios, disponer de su zancada, hacer combinaciones al ataque, retener la pelota, una posesión larga. Nada. Inglaterra fue como el barco que al sentirse asediado decide tirar las armas al mar e invitar a las demás embarcaciones a seguirlo y decir, a lo mejor se termina. No hay a lo mejor. Inglaterra no lo mereció. Argentina sí. Y además, una frase que puede verse como lo que es cuando alguien pretende escudarse en el destino. Y la frase tiene que ser del escritor máximo de las letras inglesas, de Shakespeare, y viene de Julio César en la segunda escena. La culpa, querido Brutus, no es de nuestras estrellas, sino de nosotros mismos que nos subordinamos. Subordinada, subyugada por sí misma, Inglaterra perdió. Porque como con Brutus, cuando era impulsado por Cayo en esta obra trágica de Shakespeare, terminó habiendo tragedia, sí, pero era alguien que había decidido permanecer en la esclavitud. Y por eso le decían, no culpes a las estrellas, no culpes a los astros, no culpes al destino, ve cómo te ha subordinado. Hoy Inglaterra perdió porque se subordinó y porque Argentina es experto en el arte de saber ganar, directamente proporcional a una Inglaterra que hoy confirmó que inventó los deportes para uso y gozo de los demás, porque en los deportes hoy se comportó como el neófito, ignorante total en el arte de ganar en el momento cumbre, compañeros.
2: ¡Wow! ¡Sopas, Lati! ¡Tómala!
3: Buenísima editorial de Beto Lati el día de hoy en contra de la selección inglesa.
2: No les dejó un diente sano el señor Lati, qué barbaridad, pero creo que tengo que estar de acuerdo contigo porque de verdad... Mira, la estrategia me pareció extraña, la verdad, porque en el segundo tiempo sí hubiera sido una cosa muy diferente si Inglaterra se dedica a jugar más y no a contener nada más el balón y a echarse para atrás. Ahora, les bombardearon la portería con una intensidad y una precisión, hay que decirlo.
3: México.
2: Sí, pero bueno, ya lo dijo Lati, la pegada es muy distinta, pero los pases de Messi, Félix, Eduardo y mi querido Lati son precisos, o sea, esos van con nombre y apellido, no es nada más tirar a la olla a ver quién le pega, o sea, realmente los manda con una precisión y vimos cómo se concretaron dos goles en qué, ¿en 10 minutos?
4: En sí.
2: O por ahí,
4: en 7 minutos.
2: 8 minutos, en casi nada y realmente.
4: 85 al 92.
2: Deja claro Argentina, que tienen con queso el choripán.
3: No, pues, que los interrumpa, pero para que no escuchan las indicaciones de la cabina. Adelante, cabina. No,
2: venga.
3: No.
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4: Ya me tiene mi kit.
2: Yo te di el...
4: bien atento, bien.
2: Yo te di.
4: Firmes así, mira, como debe ser.
2: Yo te di el kit de para coctelería. Ellos te van a dar el kit de la ¿cómo se llama? De la potencia, la firmeza.
4: Del vigor.
3: Oye, puedo discrepar. Mundial de sexo o de los premios al cine porno.
2: Ajá.
3: Regresemos al fútbol, mi querido Félix.
4: El cine porno nunca lo había pensado.
2: ¿Participarías en el cine porno, Félix?
4: La próxima vez que me presenten a mí, yo quiero ser una actriz.
2: Actor.
4: De nuestra época, de cuando nos metíamos colados al cine y veíamos La Pulquería.
2: Pero eso no era cine porno, ese era cine de ficheras.
3: ¿Quieres ser Lin May?
4: Ok, gracias. El de ficheras. No...
2: Sasha Montenegro.
4: Sí.
3: Pero ese no era porno, en efecto.
2: Ese no era porno.
3: A ver, tenemos a Rodolfo y
4: con Lati antes.
2: A ver.
4: De este asunto. El técnico de Inglaterra, ¿de qué origen es?
2: Alemán.
4: Gracias.
2: Alemán.
4: Ok, entonces ahí podemos liberar un poco, ¿no? A los ingleses de la madrina que les puso Lati.
2: Ajá.
4: Porque tiene mucho que

0: ver con el técnico, las decisiones del director técnico, okay, que es alemán. Y en segundo término, el partido es muy curioso porque empezó con muchas faltas, ¿se dieron cuenta ustedes?
1: Sí, súper cerdos, leñazos.
0: Todo el primer tiempo hubo 19 faltas y al final de todo el partido hubo 26, nada más. Uh-huh. Es decir, en el segundo tiempo ni siquiera para dar patadas funcionaron los ingleses. Y sí, renunciaron a lo que le estaba funcionando. Tú lo viste muy bien, Estaca. Era demasiado tiempo por delante como para tirarse atrás contra un equipo que tiene tantas opciones, tantas variedades también. Ahora, el tema de Messi que tú hablas. Messi jugó hoy un papel muy diferente que el resto del Mundial.
2: Intervino
0: hoy no
2: las
0: fue
2: dos
0: el tipo de área el que tenía que notar. No.
1: Repartiendo balones.
0: Que no era su papel y que tenía que tirarse mucho más atrás a tomar la pelota y a distribuirla. Sí. Que probablemente no iba a notar, pero dio dos asistencias. Y se convirtió también en el máximo asistidor en Copas del Mundo con 12.
1: Sí. Señor Lati, ¿estás de acuerdo con ese análisis de Félix? A ver, échale.
3: Y cuéntanos un poco del partido.
4: Es que lo maravilloso con Messi es que cuando se le da por extraviado es cuando es más peligroso. Messi pasó un partido en el que podía pensarse, no está presente, él está leyendo, él está escaneando permanentemente y él entiende con un instinto y lectura atroces dónde hay que hacer daño y dónde hay que pararse, y hoy lo hizo espectacular, como en su momento contra Egipto, cuando se carga a la derecha también. Tiene ese tipo de lectura. Antes de que cayera el gol de Enzo, el propio Enzo ya había ejecutado varios disparos de alto peligro. Pickford ya había sacado remates muy extremos. Los postes ya le habían sonreído a Inglaterra. El gol argentino era inminente. Se sabía lo mismo en el Big Ben, que en Atlanta donde se jugaba, que en el Río de la Plata, que por un equívoco al traducirlo dio nombre a River Plate, al equipo que pues evidentemente no se dice así en inglés, pero así quedó para la historia el equipo bonaerense. Era inminente el gol de Argentina. Inglaterra no cambiaba postura. Seguía colocando gente atrás. De hecho, cuando ingresa Nico Reilly, es muy claro que hace la seña a los compañeros diciendo 5-4-1. Y en una de esas iba a terminar Harry Kane como un central más. La realidad es que es muy difícil. Tuchel ha dicho que el problema no era los jugadores que metió, sino la intensidad de sus jugadores. Se las ha rebotado ellos porque muchos jugadores como Kane o Bellingham han explicado que no fue ideal cómo se dieron la iniciativa a un equipo que tiene tan buen saber con el balón. Hay equipos que les dan la pelota y se vuelven locos. Argentina tiene todos los recursos y los explotó.
1: Okay. Argentina fue súper preciso y digo, a mi corto entender de fútbol, yo lo que vi hoy fue precisión y además de todo una presión constante en esos últimos minutos del partido, no los soltaron hasta que se las clavaron de manera súper efectiva.
2: Mi querido Beto, entonces podríamos hablar solamente del partido de hoy, de los ratones blancos de Inglaterra.
4: Es que sí son el llamerito. Llevan siendo el llamerito desde el 66 y su único título tiene una mancha muy relevante. Esa es la verdad. Es un equipo que no fue a los mundiales del 30 al 38 porque se sentía demasiado superior. Para el 50 hizo las paces con la FIFA, acudió y fue en tal son de perdonavidas que su gran estrella, que era el gran Stanley Matthews, no abrió el torneo. Cuando iban a enfrentar a Chile, él estaba de gira diplomática con la corona inglesa por un viaje por Canadá, me parece. Para el juego contra Estados Unidos, el segundo ya llega y dicen, si contra Chile fue sencillo, contra Estados Unidos más, descansamos a Matthews. Y ese día Estados Unidos les ganó 1-0. Luego España les ganó y quedaron eliminados. Así fue su entrada a las Copas del Mundo. Así pasarían los años hasta que en el 66 la ganan, era una buena generación,
0: sí,
4: y finalmente logran derrotar a Alemania Federal en esa final en tiempos extra con el gol fantasma.
2: En su país.
4: Desde entonces no han pisado la final de la Copa del Mundo. Esa es la realidad, ¿eh? O sea, sí, de los 8 campeones del mundo, no tengo duda que el rezagado es Inglaterra, por mucho que en los últimos 10 años haya dado un paso de cercanía o un paso adelante y sobre todo genera un talento que antes no generaba. Pero con o sin talento les pasa eso, que no utilizan el talento y que terminan jugando como jugaron hoy esos últimos 20 minutos que son los que marcan las eliminatorias.
0: Claro. Bueno, desde el 66 está tan extraviado Inglaterra, Beto Lati, que hasta les robaron la Copa Jules Rimet. No tuvo que encontrarla un perro por ahí en un parque.
1: Sí.
0: Desde entonces no encuentran nada. Pero, a ver, voy a discrepar por tercera y última vez contigo, Beto Lati. Dices que ha sido la derrota más dolorosa entre o sea, de los ingleses contra Argentina, no creo que se compare nunca a la de 1986. No hay nada más doloroso que inmediato no después de la guerra de las Malvinas. Sí, dijiste eso. Después de la guerra de las Malvinas, cuatro años después, el primer enfrentamiento en cuartos de final, te ganen de esa manera. Punto. Ahora, Tuchel,
4: no me rebatas, por favor. Dije eliminación más dolorosa y me refiero a lo siguiente. No, Félix, porfa, vamos a ponernos serios. Me refería a lo siguiente: la eliminación llegando a la ronda semifinal más dolorosa. Porque la del 90 con Paul Gascoigne en lágrimas porque recibió una amarilla que se perdía la final. Peleó al límite con una Alemania Federal que sería campeona y cayó en penales. Por mucho tiempo también ellos tuvieron su maldición de los penales. De hecho, les ha ido bastante mal en esos lances. Porque la de 2018 contra Croacia parecía un proyecto que no terminaba de consumarse y pierden en tiempos extra, un error de marcación, Mandžukić les come la espalda y reciben el gol. Esta tercera semifinal perdida fue más dolorosa porque las otras no las tuvo en la mano. Esta sí. No dije yo que la derrota es contra Argentina más dolorosa.
0: Una vez más escuché mal. Oye, no, la última, espérate, de Thomas Tuchel, que dijo en la conferencia de prensa, ¿no? Me llama mucho la atención porque dijo, estábamos sufriendo una muerte lenta. Muy atinado ¿hoy? Lo que dijo. Sí, claro. Claro, cuando se meten atrás, después de la anotación, a todos nos quedaba claro que iba a caer el gol.
1: Sí,
0: pues. Y una vez que cayó el primer gol, decía, palabras todo el estado. Ahora, el estado anímico lo tiene.
1: Les tengo una pregunta, caballeros, ustedes que saben mucho.
4: Palabras premonitorias, estaquita. Habla de muerte lenta y para frenar la muerte lenta, apeló a la eutanasia.
1: Sí.
4: Dijo, como estoy teniendo una muerte lenta, esa es la realidad. No jugó a avanzar, jugó a posponer su eliminación. Oye, lo de hoy le está cayendo igual desde Inglaterra, desde Alemania, ¿no? Como me estoy muriendo, pues ya mejor me mato. Mátenme porque me muero, dirá Caifanes.
1: Pero les tengo una pregunta a los dos expertos de este programa en fútbol. Si hubiera cambiado su estrategia Inglaterra, si no se hubiera echado para atrás, pues yo lo que siento es que incluso todos echados para atrás y todos defendiendo, no pudieron repeler el ataque de los argentinos. Entonces, si hubieran tomado otra estrategia, hubieran repartido más balón, hubieran avanzado y hubieran tratado de ser un poquito más agresivos hacia el marco de sus rivales, realmente hubieran logrado un mejor resultado. Yo siento que nomás no les alcanzó a los ingleses con todo y los figurones que tienen.
2: No, yo difiero. Es que esa manera de echarse para atrás, la mejor defensa es el ataque, ¿no? Lo dijo, se le atribuye creo que a Lao Tse.
1: Sí.
2: Y en este momento lo que hicieron los ingleses
1: fue echarse para atrás.
2: Estoy ganando por un gol. Le estás ganando por un gol a la mejor selección del planeta según la federación y a los actuales campeones del mundo que tiene a Lionel Messi. Un pinchurriento gol y te echas para atrás a esperarlo. Pasó
1: lo
2: que tenía que
1: pasar. ¿Creen ustedes que lo hubieran logrado? Espérame tantito, Félix. Y Lati, les quiero preguntar puntualmente a cada uno de ustedes. ¿Hubiera obtenido un resultado, como dice Eduardo, mejor Argentina, saliéndose de ese cochinillismo de enconcharse y hacerse bolita en el piso y proteger su gol, Félix?
0: Creo que es un poco ocioso hablar de los hubieras, pero sí te puedo decir que con el arsenal ofensivo...
1: Si no quieres, no te pregunto nada, Kulei. No es cierto. Vas.
0: No, lo que te digo es que con el arsenal ofensivo que cuenta Inglaterra, parece absurdo tirarse atrás cuando tienes un solo gol de ventaja y dejas en la banca a Eberechiese, dejas en la banca a Bukayo Saka, dejas a Noni Madueke, tres jugadores top, ¿no? En el fútbol mundial. No entraron. Y lo que hizo fue acumular gente atrás. Tal como lo hizo con México, ojo, pero sí, México tenía un hombre menos. Faltaba menos tiempo. Y México no tuvo ninguna variante más que tirar exactamente servicios al centro del área. Con todo respeto, ahora quien salía, ya lo mencionamos, a tomar la pelota era Leo Messi. Messi no es Gallardo.
1: Sin duda.
0: Tomó la pelota con mi hijo y tiró
2: centros. Gallardo es muy bueno, sin demeritarlo, pero este es
0: una pregunta. Pero Messi te da tanta diferencia. El segundo gol, Messi pone el centro con la derecha.
1: Ok.
0: O sea, para que te des una idea, ¿no?
2: ¿Y qué
0: zurdísimo,
2: centro?
0: Zurdísimo. Perfecto. No, lo pone con la derecha y se lo pone en la cabeza a Lautaro Martínez.
1: ¿Tú qué opinas, Lati? ¿Pudo haber sido el resultado diferente si hubieran tomado una estrategia distinta a los...? Aunque sea ociosa la pregunta, me encantaría saber tu opinión.
4: Claro. Te respondo con esto. A ver, voy a responder con una pregunta que Félix va a contestar, estoy seguro cómo, porque va a estar de acuerdo conmigo. Félix, si es el minuto 84 y Argentina le va ganando a Inglaterra, ¿circula la pelota por la cancha? ¿Qué hubiera hecho Argentina?
0: No, claro que no. Ensucian el partido. Tal cual.
4: ¡Claro!
0: Así como tú de bartender,
4: no se acerca la pelota al área.
2: A pegar.
0: No se juega más.
1: Okay.
0: No te preocupes, no se juega.
2: Bueno, perdón,
1: pero chequen esto.
2: Una vez más, adelante, patrocinadores.
1: Ahí les va.
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1: Gracias.
2: Fíjate, qué bonito. No sé qué quiere decir el de cabina cuando nos dice que mandemos a un insert, güey. ¿Tú entiendes lo que dice?
1: No, no sé, manda lo que tengas que mandar, cabina. Adelante, y nosotros aquí te cachamos. Venga.
6: Yo los conozco a ellos, yo sé cómo son, yo sé que son indios, pero en el buen sentido de la palabra, en el buen sentido de la palabra, se han criado en ambientes donde no tenían miedo a nada, donde eran los mejores en todos lados, de chiquito competían y todos esperaban mucho de ellos, no le pesa la responsabilidad, esa es el que no me salía la palabra, no le pesa.
2: Bueno, ese fue Scaloni. Y,
1: exacto.
2: Y oigan, pues ya que estamos hablando.
1: Exacto.
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1: 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Sí.
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2: Ahora, perdón que hagan este desorden, pero tenemos...
1: Tenemos que ir a una pausa ahora. Gracias, cabina. Ahorita regresamos, Late, a seguir hablando de fútbol.
4: Venga, cuando digan.
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9: La presidenta Claudia Sheinbaum firmó y envió al Congreso de la Unión la iniciativa de ley general para prevenir, investigar, sancionar y reparar el daño por el delito de feminicidio y así garantizar la cero impunidad a través de la homologación en todo el país de los mecanismos de investigación y de las sanciones de este delito. Con esta iniciativa se establece una pena de cárcel de 50 a 70 años.
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9: Los Viagras que operan en Michoacán y el Cártel de Juárez, también conocido como La Línea, han sido catalogados por autoridades estadounidenses como organizaciones terroristas extranjeras. Con esta decisión, ambos grupos delictivos se enfrentarán sanciones financieras, desde el congelamiento de activos de sus empresas vinculadas con operaciones ilícitas hasta restricciones comerciales.
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9: Cruz Azul jugará en el estadio La Corregidora de Querétaro su primer partido de local ante el Puebla en el próximo torneo del fútbol mexicano. Originalmente el encuentro sería en el estadio Banorte, pero por diferencias con la administración, la directiva del equipo azul solicitó cambiar su sede al estadio de la Ciudad de los Deportes. Sin embargo, no estará listo para el próximo 21 de julio.
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2: El ánimo. 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
2: Exacto. Y ahora las palabras de Lionel Messi después de haber eliminado a Inglaterra, perdón, de esta copa. Adelante.
3: La verdad que es un partido histórico por lo que significa jugar contra Inglaterra, por ser una semifinal del Mundial, por el resultado, por cómo se dio el partido, porque no llegó a jugar una final del mundo una vez más. Hice todo lo posible para llegar de la mejor manera. Me preparé, hace un año que me vengo preparando y entrenando y pasando diciembre en Argentina, entrenando la mañana, en la tarde, y sabía que iba a dar todo para intentar de llegar de la mejor manera y poder disfrutarlo.
2: Al final, okay. Por eso estoy seguro.
1: Ok.
2: Qué bárbaro, qué originales palabras de Lionel Messi. Nunca había oído un futbolista decir ese tipo de declaraciones. Increíble. No.
4: Y además... Es bueno saber que es la primera vez que Messi enfrenta a Argentina. Perdón, a Inglaterra.
1: Oye,
4: en toda su carrera.
1: Messi en esta declaración es más o menos tan entretenido como ver el pasto crecer. En general, Messi cuando habla es más aburrido que ver pintura secarse. Digo, entiendo que es el jugadorazo que es, pero sus declaraciones son de güeño, que es entre hueva y sueño.
2: Él habla en la cancha. Sí. Él hace lo suyo en la cancha. ¿Qué opinas de lo que dijo Messi, mi querido Lati?
5: A ver, lo relevante aquí es la manera en la que a esta edad se preparó para llegar a este punto. El último año de Messi no parecía ser tan explosivo, no parecía estar momento físico tan espectacular, y con tantos partidos en prórroga y con tantos partidos extremos y con 7 ya de este certamen, sigue en la cancha porque tiene una inteligencia muy particular para entender cuándo hay que correr, para dosificar los momentos de aceleración, para caminar cuando no es imprescindible que lo haga, y no hace falta que él corra. Si cuando aparece hace lo que hace y cambia las cosas como las cambia, ¿no? Siempre ha declarado de esa manera, es una persona especialmente educada, sencilla en el trato, pero sin declaraciones grandilocuentes, él se expresa con el balón.
2: Que mira, bobo. Mira para allá, bobo.
4: ¿Se acuerdan de una jugada en el primer tiempo?
6: No, para allá, bobo.
4: Ahí está. De una jugada en el primer tiempo, de lo poco que hizo Messi en el primer tiempo, porque fue poco lucido, en la que toma la pelota y se quita a 4 ingleses, pero uno de ellos es Harry Kane, y los 4 hicieron contacto físico con él, sobre todo Harry Kane, que mide 1.90 por el 1.70 de...
2: Que lo prensaron entre dos, ¿no?
4: No, va, pero lo trata de arrollar, y el que sale rebotado es Harry Kane, y después lo tienen que tirar entre dos jugadores ingleses. Ahí te demuestra la concentración, la fuerza, más allá de lo que es la técnica con el balón, ¿eh?
2: La habilidad,
4: o sea, el buen estado físico en el que está.
1: Porque además ese primer tiempo fue, o sea, ríspido hasta la pared de enfrente.
4: Sin
1: se dieron con todo.
4: Sin disparos.
1: Nada, incluso...
5: Y hay otra inteligencia.
1: Más allá de los golpes fue incluso aburrido. Perdón, Alberto, adelante.
5: No, te decía, hasta aquí hay otra inteligencia que tiene. Saber sacar partido de su bajo punto de gravedad. Siendo más bajito, no es tan fácil derribarlo, porque además está muy fuerte, ¿eh? O sea, que la gente no piense que es un flacucho. Es un tipo que ha trabajado muy bien para mantenerse como se ha mantenido. Pero llegan para tratar de sacarlo y ese bajo punto de gravedad lo sabe aprovechar muy bien para que los gigantes no lo derriben con la facilidad que pensarían. Esa jugada que dice Félix es tremenda. Al final me parece que es Elliot Anderson el que termina entrándole fuerte, le cuesta la tarjeta al jugador inglés.
4: Correcto.
5: Porque parecía en ese momento que Messi iba a emular a Maradona en el 86, iba driblando al que aparecía.
4: Sí, sí, sí. ¿Tener el centro de gravedad tan bajo te ha funcionado a ti?
1: Pues fíjate que, o sea, en el deporte que yo practico, en el boxeo,
4: trompo,
1: es bastante conveniente pelear con alguien más alto que tú, porque tienen que hacer los golpes hacia abajo y es muy difícil golpear hacia abajo de manera efectiva. cuando te toca con alguien del mismo peso, pero más alto, es muy sencillo tirarle al cuerpo. Uh-huh. El cuerpo no se mueve, la cabeza sí.
4: Bien.
1: No, de veras, es no, en serio. No,
2: yo creo que es verdad, porque yo soy bien alto y me estoy cayendo siempre.
4: O sea, cuando peleas con el estaca, ¿cómo le haces?
2: No, hace como 20 años que ya no peleo con el estaca, porque después de la madriza que le puse, se puso a entrenar boxeo. No le quedó.
1: Eso a partir de ahí.
2: Es a partir del trauma y la frustración que le
1: generó. Claro, claro.
2: ¿Sabes que tuvo que
1: ¿Tú sabes que la entrenar? Madriza de perro bailarín que le pondría yo a este güey?
2: Sí, sí.
1: O sea, puta.
4: No, prensas de los
1: de hospital, de hecho.
4: Ah, ¿neta?
1: Exacto, pero bueno.
4: Pues no estaría mal.
1: Estamos hablando de fútbol, ¿no? Estamos hablando de fútbol.
4: Mucho bla, bla, bla.
1: Mucho bla, bla, bla. Pues ahora muy... párate, güey.
4: Ay. Entre ustedes dos, tienen cuenta.
2: ¿No por qué? ¿No?
1: Exacto, el yo que no está usando problema. ¿Qué eres tú?
4: Porque cada quien tiene su versión de la madriza que le puso al
1: mejor
4: otro.
1: Mejor hablemos con fútbol, de fútbol, ¿no?
4: Okay. Sí, sí, sí. A lo que venimos.
2: Mira, tras la contundente victoria de Argentina sobre Inglaterra, pues los aficionados argentinos ya ahora están muy confiados y aseguran que no le tienen miedo a España. Dicen que ni es cierto eso de que del plato a la boca se cae el choripán. A ver, argentinos, venga de ahí.
6: Ambiente festivo en el banderazo de Argentina, pero la gran pregunta ahora, ¿les asusta España de cara a la final? ¿Asusta España?
7: A esta altura todos dan miedo y a la vez ninguno da miedo, así que hay que ganarla y que toque.
6: No, ¿asusta o no?
8: Creo que Argentina también puede asustar. Lo que les pido, no critiquen más a los argentinos, por nosotros tratamos bien a todo el mundo, por favor.
6: Gracias. ¿Asusta España o no?
9: No, no, para nada, para nada. Pero me asustaba más Francia que España.
6: Ah, ¿le asusta España a usted o no?
10: Para nada, y me parece que va a ser el mejor partido de la historia de este Mundial.
11: ¿España? ¿Qué es España? ¡No existe España! Ellos están temblando. El mundo tiembla con Argentina.
1: A ver, Alberto Lati, ¿cómo ves a estos amigos argentinos? Yo creo que, digo, tienen mucho fútbol de qué presumir, pero ¿no sientes que están un poquitín sobrados en cuanto a que España va a ser un pichonzuelo? No lo creo, ¿eh?
5: A ver, para mí España es minúsculamente favorito. Minúsculamente, es una final muy igualada. Lo que pasa es que parte del empaque completo que les permite remontar partidos como lo remontan es esa convicción, es esa seguridad, es ese ir partiendo por la premisa de yo puedo con todo. Y les termina funcionando, hay que reconocerlo, ¿no?
2: Pues sí, en esta ocasión sí, contra España será otra cosa, pero además, ¿cómo les va a dar miedo si traen un equipazo de árbitros?
1: ¡No! ¿Ya vamos a empezar con eso? No, a ver.
4: Hoy no.
2: Lo que les da miedo es que se lesione Infantino.
1: Pero hoy fue contundente Argentina, no. Félix.
4: El señor El Fat de los Estados Unidos, hoy le costó trabajo el partido. Porque
2: pero tardó ganó mucho limpiamente en sacar, Argentina o no.
4: Tarjeta, perdón.
2: ¿Ganó limpiamente Argentina
4: sí,
2: o no?
4: Sí, no tuvo ayuda arbitral en lo más mínimo. De pero acuerdo. Creo que se le estaba complicando muchísimo el partido al árbitro El Fat, ¿eh?
1: Sin duda. A ver, ¿tú crees que el día de hoy hubo algún atisbo de ayuda arbitral, mi querido Lati? ¿Verdad que no?
5: La realidad es que en el primer tiempo se pidió una amarilla sobre Enzo. Ajá. Por la entrada complementada con una especie de golpe a la cabeza de Anderson.
4: Minuto uno, minuto uno o dos.
5: El manejo del partido fue nefasto de parte del árbitro. Tanto el de ayer como el de hoy les quedaron grandes, más al de hoy que al de ayer. Le quedó muy grande el partido, pero no fue factor. Luego, en la conspiración, en la paranoia, el delirio de persecución, dicen el fuera de juego de Messi antes de recibir el balón en el segundo gol. No hay fuera de juego. Está habilitado, hay hombres de Inglaterra más atrás de Messi al centro del área. Si Messi pisa a Spence cuando recupera el balón, que Spence de hecho queda saltando. ¿Spence para qué queda saltando? Que se vaya la marca sobre Messi, que le había sacado el balón bien. Me parece que hoy no se puede mirar hacia el arbitraje. Hoy no hay por dónde.
2: Hoy, estoy de acuerdo.
1: Sí.
2: Pero este torneo lleva ya varias semanas. Y el VAR, árbitro, asistente o video...
1: Video assistant, ¿no?
4: Video assistant referee.
2: Referee.
1: Exacto.
2: Ha causado controversia desde que se instauró, sobre todo porque hay quienes dicen que siempre sale beneficiado a Argentina.
1: Y no nomás dicen, ¿eh?
2: Vamos a verificarlo. Aquí tenemos datos fehacientes. Tenemos las estadísticas de en qué porcentaje el VAR toma decisiones en favor o en contra de un equipo.
1: Aquí estamos con Inglaterra y Argentina. Y sí podemos ver una discrepancia.
2: De menos 1.5, o sea, de todas las decisiones que se han consultado en el VAR, Argentina ha salido perdiendo la mayoría. Uh-huh. 2 a favor, 3.5 en contra. Vamos a ver, eso es Inglaterra. Veamos otro equipo, ¿quién viene a continuación? Francia, Francia, que ya fue eliminado también el día de ayer.
1: Ok.
2: Tiene 1.5 en contra y 3.2 a favor.
4: O sea, hay 100 faltas cometidas.
2: Tiene una diferencia de más 17. Inglaterra de más menos 1.7.
1: Vemos una ventaja para Argentina.
2: No, Argentina no ha salido. Estamos viendo Inglaterra.
1: Perdón, Francia.
2: Vamos a ver ahora España. Que tiene una ventaja de más 2.6. Cada vez que consultan el VAR, ha salido un mayor número de veces favorecida España. Ajá. Y ahora sí, lo que todos queremos saber, ¿dónde está Argentina?
1: Chequen esto.
2: Argentina tiene una diferencia de más 6.7.
1: O sea,
2: en el VAR.
1: A ver, esto quiere decir que en cada una de las jugadas que han ido al VAR, al equipo al que más se ha favorecido es, sin duda y por bastante amplio margen, Argentina.
2: Bajo este criterio, las decisiones.
1: Bajo nada más este criterio.
2: En el VAR.
1: Pero pues sí llama la atención.
2: Sí, parece que se apoya a Argentina, pero es porque esta gráfica todavía no pasa por el VAR. Hay que revisarla.
1: Yo nunca había visto que consintieran tanto a alguien en un VAR, desde José José en el Keops. ¿No te acuerdas? Eso era de cuando éramos niños, Félix. El Keops era en el patio, ¿no? Era en el patio, creo. No sé en dónde. Centro de espectáculos.
4: Ya, en la Juárez.
1: Exacto.
2: Todas las decisiones a favor de un equipo. Increíble. O sea, ni la corte del acordeón se ha atrevido a tanto en nuestro país.
1: Pero a ver, no es culpa de los argentinos, que cuando ellos cometen una falta, el VAR se queda sin señal.
2: Siempre pasa.
1: Casualmente, es raro, no lo sé. Pero bueno, ¿cómo viste esas estadísticas, Alberto Lati?
5: A ver, de lo que llevamos de Copa del Mundo, para mí lo discutible es la expulsión de Messi en el primer partido contra Argelia, cuando Argentina ganaba 1-0, si hiciera expulsión. El gol anulado a Egipto, que representaba el 2-0, decir eso no es decir que si hubiera puesto 3-0, el fútbol no es así de lineal. También, para mí son esas dos, ¿eh? Para mí la expulsión de Brill Embolo es una torpeza de Embolo, que tiene la mala suerte que se revise por identidad la amarilla anterior a Paredes y entonces lo detecten. Pero yo no me iría a la conspiración. Yo más bien creo que Argentina ha tenido circunstancias que se han acomodado, pero que hoy la circunstancia principal que se acomodó fue que Inglaterra tuviera tan mala administración de la renta que tenía en el marcador.
2: Argentina está donde merece estar, en mi opinión, a pesar de estos datos que acabamos de ver.
4: No, es muy curioso, ¿no? Que no haya tenido una sola decisión en contra, sí, es muy curioso. Pero fuera de las que mencionó Beto Lati, yo no recuerdo otra polémica que haya favorecido a Argentina. Yo más bien resaltaría el par de amígdalas que tienen este equipo para venir de atrás, sí, tantas veces. En eliminación directa, todos y cada uno de los partidos los llevó al límite.
1: Yo, la verdad es que hoy, o sea, en cuanto cayó el gol inglés, yo dije, bueno, pues estos ya se coció o se les va a dificultar mucho, y así fue, pero dos goles en 8 minutos, desde hace rato, Alberto Lati, me parece impresionante.
2: Dos tiros al poste antes.
1: Sí, bueno.
4: También, claro.
1: Y el segundo gol
4: viene pegó al poste.
1: Pero además de todo, pegó al poste, hubiera entrado a la primera, ¿no? Pero fue impresionante. Pero bueno, hablando de Argentina carga con la responsabilidad de ser el único equipo de Latinoamérica que llegó a la final. Quizá por eso, en sus celebraciones se infiltran aficionados de otros países que quieren saber qué se siente ser argentino.
2: Como comprenderás,
1: ¿no? El día de hoy traigo esta camiseta en honor a un querido amigo, un argentino que trabaja con nosotros, y me dio mucho gusto ponerme la camiseta para apoyar a su equipo. Pero bueno, si quieren ver estos aficionados que quieren saber lo que se siente ser argentino por un día, adelante.
12: ¿Eres argentino?
13: Soy de aquí, te valgo argentino.
12: ¿Argentino?
2: No. Todos traen camiseta argentina.
12: ¿Eres argentino?
13: Pero vamos, Messi.
14: Anda para allá, bobo. Anda para allá.
12: ¿Eres argentino?
13: No,
12: soy mexicano.
13: ¿Eres argentino?
1: Ninguno es argentino.
2: Ninguno. Todos traen el uniforme, traen el albiceleste y son pues ñeros, ¿no?
4: De son aquí, fans de Messi. Nuestros. Ese fenómeno que hemos destacado durante todo el mundial.
1: Oye, pero
4: ya no es tanto por las selecciones, es por los jugadores.
1: Pero además de todo, o sea, si ya no está nuestra selección, ¿qué tiene de malo decir? Aunque no tengas ninguna tipo de contacto con Argentina y demás, si te gusta el equipo argentino, pues lo apoyas, o te gusta el español, o te gusta el que sea.
2: Es algo muy mexicano, así son las fiestas de Morena, están llenas de priistas infiltrados.
1: Es que no están infiltrados, o sea, es el PRI de otro color, nada más es guinda, pero se nota que no son argentinos. Pues están bebiendo en vaso y a los argentinos les gustan las copas, ¿viste?
2: ¡Levantar las copas!
1: ¡Exacto! Esperemos que no sea así. Ahora sí, perdóname, mi querido pero Ramiro, pero acá. Tengo que apoyar a España. ¿Qué pasó?
5: Pero igual en el equipo noruego de remo en Miami el viernes veíamos a colombianos, a mexicanos. Pues es bonito integrarse a un equipo que tiene un ambiente festivo y más con el fenómeno Messi, ¿no? Yo tampoco lo satanizaría, ¿no? Cada quien que apoya al que quiera.
1: Correcto.
4: Además, y con los españoles que me dicen aquí en México.
1: ¿Qué tiene?
4: No, pues que de, pues, mexicanos que...
1: Hay mucha gente con ascendencia española.
4: Sexta generación.
1: Sí.
4: Y todavía...
1: Pero hay mucha gente que tiene ascendencia española. Eso sí, fíjate eso que sí, eso sí se me hace raro.
2: El papá del Estaca...
4: Ustedes y yo conocemos, el papá del Estaca sí nació.
2: O sea, nació en España, sí. Pero si tú lo oyes hablar, no te das cuenta. ¿Eh?
1: Pero luego hay unos del Club España que hablan acá, tío, que dices,
2: de
1: bueno...
2: De cuarta generación.
1: Algunos.
5: De Cholula.
1: No importa, no tiene nada de malo. Le mandamos un saludo a todo el mundo que apoye a quien quiera y a quien guste.
5: ¿Si Estaca o no?
1: ¿Sí qué? ¿Perdón?
5: ¿Sí se acuerdan de Bobby de Cholula en Nosotros los Nobles, no?
1: Sí, claro.
5: Este personaje que...
1: Por supuesto.
5: Sí, por ejemplo. Oye, pero a ver, yo con los mundiales tengo algo muy claro, ¿no? Yo no le digo a nadie qué hacer, pero es mi sentido común. Ajá. En términos de mundiales, cuando inicia, no escoges equipo. El equipo te escogió porque es tu país. Una vez que tu selección es eliminada, ya puedes decir, me gusta España, me gusta Francia, me gusta Argentina, me gusta Brasil, o no me gusta ninguno, o solo veo fútbol, o no veo nada. Pero en un principio sí creo que no escoges. La selección te escogió a ti porque ese es tu nacionalidad primordial, pensando en que hay alguien con más de un pasaporte, ¿no?
1: Bueno, y qué escoger es fácil, o sea, el equipo que te España. El equipo que te guste, ¿no? El equipo que más te guste, no pasa nada.
4: Lati, ¿tú a quién escogiste después de la eliminación de México?
2: A ver si dice, porque siempre...
1: ¿Qué vas a decir?
5: Selecciono a México y después de que ya no está México, disfruto del fútbol.
4: No, ya ves, tú acabas... Tú, mira, pero él mismo acaba de decir, uno escoge otra selección, tiene gusto
2: pero
4: por otro.
2: Él tiene el pretexto de que es un periodista deportivo y tiene que mantener la objetividad.
1: No,
2: hoy porto la de Argentina.
1: Polainas.
2: Feliz, pero yo le voy a España.
1: Pero no pueden decir ustedes a quién les gustaría que fuera campeón ahora que tenemos esos finalistas. ¿Quién te gustaría?
4: A mí me gustaría que fuera campeón.
1: Ajá.
2: Solo hay dos opciones.
4: España.
1: España. Muy bien. Me gusta. Señor Lati, ¿honrarías?
2: ¿No lo hice enojado con la selección inglesa y con Tuchel?
1: Sí.
2: Enojado.
1: Sí, enchilado. O sea, ¿tú querías que pasara a Inglaterra antes que a Argentina?
5: No, pero cuando un equipo se traiciona de esa manera y tira posibilidades que tenía, sí, es importante señalarlo. Como ya decíamos que Francia le bajaron el switch completamente, que Francia no compareció. Es una realidad. Y es positivo decir que en las dos semifinales terminó por avanzar el que lo mereció. Ayer España y hoy Argentina. Eso fue muy claro. Yo, francamente, le voy a México y una vez que no está México, disfruto del partido. El domingo, si lo gana Argentina, sería histórico. Ha pasado dos veces antes y la última hace más de 60 años que una selección logre reivindicar su título. Italia 34-38, Brasil 58-62. Desde entonces tres estuvieron cerca. Si no se me va alguna, Argentina de 86-90 la perdió. Si no se me va otra, Brasil de 94-98 la perdió. Y Francia de 2014-2018. Es decir, si Argentina lo ganara sería sumamente histórico y colocaría sobre Messi, por si faltara más, una corona de un tamaño todavía más grande. Yo por eso voy a disfrutarlo mucho lo del domingo.
4: Es
1: Argentina.
4: No, conclusiones, pero Beto Lati, le aprendiste muy bien a don Enrique Borja, te felicito, porque don Enrique Borja, que conocemos muy bien.
5: Él remataba mejor que yo.
4: Sí, desde luego. Pero a don Enrique Borja no hay manera, cuando juegan Pumas contra América, de que te diga
2: a quién le va.
4: A quién le va. No hay manera.
2: Sí, Lati está listo para la política, güey. O sea, no lo sacas de donde quiere estar.
5: No. Igualito. A ver, yo le voy a las Chivas, yo le voy a la selección mexicana, yo le voy al Real Madrid, y como esos tres universos difícilmente interactúan, no tengo un problema.
1: O sea que en otras condiciones de preferencias, Lati estaría en el closet. Está bien, lo dejamos ahí. No te vamos a sacar a fuerza.
5: No.
2: Es un supósito.
5: Soy tan claro que si mi preferencia fuera estar fuera del closet, lo diría desde afuera del armario.
1: Pues sí, está bien.
4: ¿Seguro?
1: Muy bien. Sí, yo creo que sí.
4: Yo todavía no lo digo.
5: Si esa fuera mi preferencia. Y esta quita también.
1: Sí, yo la verdad es que si me gustara la ADO, que es la de hombre, ya la hubiera yo probado, la verdad. O sea, hasta ahorita no se me ha presentado el antojo.
4: Una vez que la
1: pruebas. Una vez que la pruebas, ya no regresas.
2: Eso es.
1: Ok.
2: No eso sé, dicen.
1: Habría que ver.
2: Yo tengo otros datos, no míos. De
1: otros.
2: Un amigo nuestro que nos contó que
1: tenemos un amigo
4: que regresó del más allá.
1: Sí. Probó y no le gustó.
2: Y dijo, ¿tú cómo sabes que no eres gay? Yo ya probé, no me gustó, ya sé que no soy gay. ¿Tú?
1: Ok.
2: Ay, go.
4: Déjame.
1: O sea, ¿qué le estás preguntando? ¿Que si Félix es gay?
2: Mira, tú prueba esto.
1: No digas nada. Todo más prueba.
4: La de probar y de.
1: Todo, claro.
4: Hasta que me están probando cosas
1: si nuevas. Si estás vivo, puedes probar cosas nuevas, sin duda.
4: No, anímate. Sin probar todo debe ser una.
1: Lati nomás ya nomás se rasca en la oreja así de qué estamos hablando, qué horror. Regresemos al fútbol.
2: Es que, quiero hacer una pregunta a Lati desde
5: pasó
2: hace rato.
5: Un coche dale. Con mucha música y porque cuando Eduardo dijo que tenía otros datos, pensé que respecto a lo que ya habías probado o no. Ya luego entendí a dónde iba Eduardo. No, por eso tuve un momento de perplejidad. Perdón, Eduardo.
2: Pero si se me antoja, lo voy a probar. Hasta ahorita, pues todavía no.
4: Todavía no.
2: Pero bueno.
1: Luego se muere uno.
2: Quiero regresar. Exacto.
15: Maricones.
1: Exacto.
2: Perdón, Tuca.
1: El Tuca, el Tuca.
2: Ya no se usa mi Tuca. ¿Qué pasó? Bueno, yo quiero hacer una pregunta, Beto. ¿Viste? No sé si tuviste oportunidad de ver la prensa británica. Temo por la vida del pobre Thomas Tuchel. No sé si deba de regresar al Reino Unido, bueno, a Inglaterra, después de lo que muchos están catalogando como un error garrafal táctico en la cancha.
5: A ver, he visto encabezados en lo que hemos ido a piezas o a corte que decía, ¿cómo decía la primera? Not enough for our Lions, no es suficiente para nuestros Leones. A los jugadores lo está defendiendo la opinión pública. El común de los comentarios están siendo muy fuertes hacia Tuchel y más que él salió a decir que él no se equivocó, que él ya sabe que todo el mundo se cree entrenador, que su plan era perfecto y que simplemente no funcionó porque los jugadores no tuvieron la ejecución. Él se la aventó a los jugadores.
4: Uf. Sí, eso sí dijo, es muy fácil ser el director técnico ya a toro pasado, eso dijo. Y
2: en
4: sí,
2: eso
4: por
2: tiene
4: supuesto
2: razón.
4: Que sí lo es, pero creo que en esta ocasión era tan evidente, ¿no?
1: Que no era,
4: te
1: no
4: tires
1: era lo
4: atrás
1: correcto.
4: Faltando tanto tiempo sí, contra sí. Un equipo que tiene tantas variantes. O sea, tu posibilidad de éxito es mínima. Y además tienes un gran potencial ofensivo.
1: Además, incluso Félix, yo creo que como aficionado inglés, pues debe ser muy feo estar viendo un partido en el cual tu equipo lo único que propone es replegarse, guardar el golecito. Eso es de equipos chiquitos. Y yo creo que Inglaterra sí. Estaba para más. Ahora.
4: ¿Chiquitos como Inglaterra?
1: No, de equipos chiquitos el enconchamiento, así nada más. O sea, realmente me parece que Inglaterra no es un equipo chico y no es un equipo que debería de comportarse como se comportó en la cancha a instancias del entrenador. Tuchel. No,
4: absolutamente. Coincido, ¿no? Coincido contigo.
1: Correcto.
2: Chiquillo. Pobre Tuchel, la verdad es que hizo un gran torneo.
4: No lo merece.
2: Y bueno, a lo mejor.
4: Es un técnico de amplísima trayectoria, ¿eh? Equipos sí. Como Bayern Múnich, el Chelsea, o sea, es un tipo.
1: Pero pues hoy.
4: Ya bien
1: hoy
4: curtido,
1: no lo
4: supuestamente, pero.
1: Hoy no lo demostró.
4: No.
2: Sí, su estrategia no le funcionó también contra una Argentina arrolladora, espectacular. Sí, qué bárbaro.
4: Cuando tú cometiste una infidelidad, por ejemplo, tardaste muchos años en ganarte la confianza. ¿Cuánto tiempo? ¿Cuánto tiempo la perdiste?
2: En menos de lo que Tuchel planteó el segundo tiempo.
1: Como dice un amigo, en un segundo. Se jode todo, ¿no? O sea, es
2: la única vez que fui infiel, fui muy feliz.
1: Hey.
2: Adelante,
5: perdón, Eduardo, que interrumpí un momento de netas de esa categoría. Discúlpame, Eduardo. Lo tuyo iba a un punto más interesante que lo que yo pudiera decir desde aquí. La realidad es que yo no estoy diciendo que Inglaterra tenía que meter delanteros, no. Inglaterra tenía que ser defensivo, teniendo posesión más adelante, siguiendo en el hacer daño, en el preocupar para que no tengas encima de ti a los 10 argentinos de campo. Sí. Porque además es exhaustivo para tu equipo estar defendiendo tan atrás y tener embates de todos lados. Tienes oxígeno, si desdoblas, si preocupas, si atacas. La realidad es que no vimos nada de eso.
2: Desapareció Bellingham, desapareció
4: No, absolutamente.
2: Kane.
4: Una cosa es recuperar la pelota y otra cosa es interrumpir el juego. Lo único que hizo Inglaterra fue interrumpir el juego, cediéndole una vez más.
1: Y hablando de interrumpir, nos están interrumpiendo de cabina, que los tenemos que callar todos porque vamos a una pausa, pero regresamos aquí a la delantera. No se muevan.
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0: temperatura, 28 grados.
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2: Después de dirigir a la selección mexicana en la Copa del Mundo, Javier Aguirre ha comenzado a sonar como el principal candidato para tomar la dirección técnica de Corea del Sur. El vasco dejó buenas sensaciones con el tricolor, por lo que la Federación Surcoreana lo ha colocado como uno de los máximos candidatos para el banquillo de cara a la justa mundialista del 2030.
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1: 7:59.

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2: Gracias, gracias a nuestros patrocinadores. Seguimos en la delantera con Félix y Eduardo y el señor Lati. ¿Qué pasó?
3: ¿No crees que eso de se vale soñar y los colchones Sealy se lo deberíamos de recomendar a los aficionados ingleses?
2: Sin duda. Bueno, soñaron, pero ni modo. No se pudo. Y la verdad es que yo sí creí que iban a dar más batalla. La verdad, yo creí que iban a dar más batalla. No mucha, no la que se hubiera esperado, siento yo, Félix, te digo, a mi corto entender de fútbol, no la que se hubiera esperado de un equipo en estas circunstancias.
3: ¿No les da alegría que es una final de mundial donde están los dos mejores equipos y se va a hablar español?
2: Sí,
3: de los
2: eso
3: dos
2: está
3: lados.
2: Bueno. Eso
3: es una
2: bueno.
3: final en la que el mejor fútbol del mundo se habla en español.
2: Eso está bueno.
3: Se juega en español.
4: ¿Pero ustedes quieren que Donald Trump se retuerza en la Casa Blanca?
2: Sí, sin duda, todo lo que se pueda.
3: Claro, eso ni siquiera lo habíamos comentado.
4: Solamente se habla en español, el presidente de los Estados Unidos no le gusta nada.
2: Que me duele encanta. El estómago, que se pudra, que se joda.
3: Y está enojadito.
2: Presidente,
3: está
2: acá. Que se joda. Sí, señor.
5: ¿Se acuerdan que al inicio del torneo se prohibía en las conferencias de prensa hablar o preguntar en español?
2: Sí.
5: Era una ridiculez porque había muchos futbolistas que solo hablaban español y que los reporteros venían de un país de habla hispana y decían, no, English.
2: Oye, bueno, ¿y eso a instancias
5: en español por primera vez desde 1930?
2: Y está muy bien, pero ese asunto, yo no me sabía esa, mi querido Alberto, y a instancias de, o sea, la FIFA, ¿por qué haría algo así? ¿Esto fue a instancias de Donald Trump y de su gobierno?
5: No, la verdad es que no hay certeza de qué vino, pero evidentemente está el afán de complacencia
2: correcto,
5: que tiene la FIFA,
2: correcto,
5: que nada podría descartarse. No podemos dar nada por hecho, evidentemente, pero así funcionó hasta que vieron que era un absurdo del tamaño del mundo.
2: Pero absoluto.
3: Y no sé si ustedes estén al tanto, pero hace unas semanas el gobierno, el mismo Donald Trump se expresó muy mal del gobierno español, sí, y dijo que no quería tener relación comercial con España, que no quería saber nada de España. ¿Sabes la belleza que va a ser ver a Trump, si sucede,
2: con la copa,
3: entregándole la copa
2: a España?
3: A España.
2: Sería delicioso.
3: Por otro lado, Trump es muy amigo de Javier Milei, el actual presidente argentino, que es muy polémico, ¿eh? No creas que todo el país
2: muy
3: lo quiere.
2: No es que sea muy amigo, lo que pasa es que Milei es uno de esos personajes que le lamen las suelas a Trump de una manera.
3: Y lógicamente están cercanos.
2: Sí, son un par de payasos populistas de ultraderecha. En eso estoy de acuerdo, los dos.
3: En eso son cercanos.
4: El año pasado se llevó a cabo el Mundial de Clubes. Perdón, Beto, ahorita me lo complementas tú. Se llevó a cabo el Mundial de Clubes en Estados Unidos. La final fue en Nueva York. Ganó el Chelsea. Y Donald Trump entregó el trofeo. Espérate, le entrega el trofeo. Está bien, no hay bronca, entrega el trofeo. Lo que no tuvo madre es que se quedó para la foto con el equipo.
2: Y no se iba.
4: Se quedó festejando
2: no se
4: con
2: iba.
4: Él.
2: Al Chelsea.
4: Se queda en medio.
2: Y le dijeron que se bajara y
4: váyase,
2: no se bajaba.
4: Señor, sí. No me voy. A ver si no hace lo mismo. O más bien, ojalá haga lo mismo.
3: ¿No les parece precioso
4: en
3: que
4: Nueva York
3: Argentina
4: este domingo?
3: Desde esa óptica.
2: Sí. ¿Qué pasó, Alberto Lati?
5: No, a lo que iba es a que es muy importante una cosa. La selección española no es el gobierno de Pedro Sánchez, del partido que esté gobernando o el jefe de gobierno. La selección argentina no es el gobierno de Milei, como cuando ganó otra selección. No tiene por qué en ese sentido, aunque entiendo perfectamente las tentaciones en este mundo tan polarizado de vincular, o en este mundo amante de las etiquetas, no el pensamiento crítico, pues de colocar esas flechas para juntar ideas. No tiene por qué mezclarse y no tendría por qué. Se va a colgar el que sea
3: difiero,
5: de los dos.
3: Difiero contigo en esta ocasión, Beto.
5: Pero en este caso hay una relación buena de Trump con uno y especialmente mala con el otro. Y ya el colofón de todo esto es que Trump se va a quedar al centro del festejo. Ya el mundial pasado, cuando se convirtió la ceremonia en un acto también del emir, colocando la prenda ceremonial a Lionel Messi, el bish de los emires de Qatar, también tuvo ese ingrediente, ¿no? Y esta no dudo que va a ir algo más allá con Trump quedándose al corazón del festejo.
3: Correcto. Yo estoy seguro que Trump no le quiere entregar la Copa a España. Seguro, absolutamente seguro que
2: seguro no quiere. Por una razón más para que gane España.
5: Es a lo que voy.
2: Sí, una razón más para que gane España.
5: Pero es a lo que voy, no tiene que ver la selección con quien esté gobernando, además, dos países democráticos. Además, puede caer muy bien o muy mal cada cual.
2: Mira, Beto Lati, en lo personal, cualquier cosa que le cause prurito interglúteo
3: escosor
2: a Donald Trump, a mí me hace feliz. Cualquier cosa que lo moleste y le haga enojar, a mí me hace increíblemente feliz. Bueno, entonces, una razón más para que gane España, sin duda. Y ahora le voy más.
4: Al final lo es, ya.
2: Muy bien, muy bien.
4: De entrada. Sí, por supuesto. Pero además, digo, estamos anticipándonos mucho a lo que es la final porque tenemos mucho para hablar. Pero vamos a tener un medio tiempo de 30 minutos. De 30
3: minutos. ¿Y qué va a haber en el espectáculo de medio tiempo?
4: Pues cualquier cantidad de cantantes también, ¿no?
3: Justin Bieber va a estar, ¿no?
4: Entre muchos otros, ¿no, Beto? Pero no es...
5: Cada día anuncian...
4: ¿No es descabellado 30 minutos de medio tiempo en un partido de fútbol?
2: Es muchísimo.
5: Y rompes, ya de por sí rompiste como es este deporte con la pausa de hidratación. Lo rompes más porque el jugador no está acostumbrado. Félix, tú lo puedes hablar mejor que yo. El efecto que tiene una pausa más larga. No es solamente tomar aire. También, sí, los músculos, exactamente, sí. ¿No? Si derramas cierto líquido, pero es parte de esto.
4: Wow. ¿Derrama cierto líquido?
2: Es de la emoción.
3: Yo tampoco entendí.
2: Él habla como periodista. Alberto Lati es tan empático con los jugadores que de pronto derrama cierto líquido de la emoción. Y está bien, Alberto. A mí me pasa lo mismo con la música.
5: Félix.
2: Cuando voy a un buen concierto, derramo.
5: ¿A qué me refiero, Félix?
2: Derramo cierto líquido.
5: Explícales.
4: Sí, que recalentar es más complicado que calentar la primera vez lo que quieras.
3: Correcto, ok. Vamos a dejarlo así de ese tamaño porque tenemos que ir a una gran sección que todo mundo
5: mes
3: ama.
5: Mes y medio y no aprendo.
2: Exacto.
3: Bueno, vamos entonces a nuestra nueva sección, a nuestra nueva, ya lo hemos hecho algunas veces. Adelante a nuestro querido patrocinador.
2: Bueno,
3: pues, nuevo tal.
2: Arranca adelanteando, no importa, gracias a todos nuestros

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1: En Tepoztlán para el Mundial de Sudáfrica. Rentamos la casa 2 semanas antes del Mundial, todo el Mundial y 1 semana después. Sin movernos de ahí. Cuando llegamos a la casa, me habla este gran director mexicano y me dice: Jaspic, quiero que hagas mi película. Arrancamos en 3 semanas. Le digo: maestro, pero es el mundial. Y me dice: estás chingado, Jaspic. Le digo: no, maestro, es que es el. Me colgó. Ya nunca me volvió a hablar.
2: ¡No!
1: Perfecto.
2: Resuelto.
1: Ya, resuelto. No se trabaja durante el mundial.
3: Bueno, pues está bien. Ahorita que se termine el mundial, que Chema Jaspic le vuelva a marcar. Bueno, ahora sí, ¿de qué se va a tratar la película? El director le va a decir: es sobre un actor desempleado que se queda sin chambear por mamón. Digo, por andar viendo el fútbol y le cuelga otra vez. Pues es que, ¿qué es eso de no se trabaja en el mundial? Bueno, si hubiéramos dicho eso, no habría nada de esto.
4: Y luego son los mismos actores los que dicen:
3: exacto.
4: La carrera del actor en México es muy difícil, es muy inestable. ¿Por qué será?
3: ¿Quién sabe? Pues sabes que a lo mejor si le hubieran dicho que iba a trabajar con Patti Cantú y con Félix Fernández y con Alberto Lati, si se animaba. En una de esas.
4: Claro.
3: Una de esas.
4: Pero esto no es nuevo, ¿no? Por ejemplo, al Tata Martino igual le daba flojera trabajar durante las Copas del Mundo.
3: ¿Tan mala fama tiene el Tata Martino? O sea,
4: el peor mundial en la historia de México.
2: Hizo un gran mundial con Paraguay, ¿eh?
3: Cochinada.
2: Hizo un gran mundial con Paraguay en 2010. Sí. Ya luego nada.
5: A cuartos de final, en efecto. Pero entonces, significa que...
3: ¿Qué traes ahí?
5: O sea, Jaspic no trabaja cuando hay mundial.
3: No.
5: Yo no trabajo cuando juega el Atlante y mañana el Atlante debuta.
3: Y traes un potro del Atlante.
5: Mañana el Atlante debuta. Yo no trabajo cuando el Atlante juega.
3: Oye, tú eres como el tío Gamboín, ¿no? Ayer trajo una manita, ahora un caballito. ¿Tienes juguetes así para jugar en tu casa?
5: ¿Y eres un juguetito?
3: No, estoy bien, pero no. Este, por ejemplo, este mono del Atlante, ¿qué onda?
5: No, es un mono.
3: Bueno,
5: es
3: el potro.
5: Pepe Potro, con todo respeto,
3: Pepe,
5: por favor.
3: El potro del Atlante.
4: Los potros de hierro, ¿no?
3: Ajá.
5: No, ¿y has montado un potro?
4: Potro de peluche.
3: El potro de peluche. Bueno, muy bien con tu potro, mi querido Félix.
5: En un hotelito de esos.
2: ¿Qué es esta quinta? ¿Me lo pueden describir?
3: Es un peluche.
5: Es un Pepe Potro.
3: Un potro del Atlante, un Pepe Potro. Así se llama la mascota del Atlante, Pepe Potro.
5: Pepe Potro.
3: Y ya sabes, ayer sacó su manita. Es como el tío Gamboín. Trajo platillotes.
2: Como un niño chiquito.
3: Exacto.
2: Un niño chiquito que va con su peluche por todo.
3: Correcto,
2: lados.
3: Correcto. Así es.
5: También tienes tu chivita, no te hagas güey.
4: Fíjate que lo sacó ahorita.
5: No se trabaja, ¿ok?
4: ¿Y qué va a pasar mañana entonces?
5: Pues vamos a ver Atlante a las 7 de la noche, tiempo del Centro de México.
4: ¿Atlante
5: todos?
4: ¿Quién?
5: Necaxa Atlante, el padre de todos los clásicos.
3: ¿Quién va a ver eso a medio mundial?
5: Es el padre de todos los clásicos, güey. Ay.
3: Bueno,
4: pues. Es el inicio
5: América,
4: de la liga.
5: Para acá.
4: Es el primer partido de la liga, ¿no?
2: Es cierto, claro, ¿eh? Eduardo, okay. Empezó a ser clásico hace 100 años y dejó de serlo hace 80.
5: Es padre de todos los clásicos, mijo.
3: Es el clásico petardo que nadie va a ver, güey. Pero bueno, está bien. Si te entretiene.
5: Tú y yo sí.
4: En el multiverso de las celebridades ocurrió un encuentro inesperado. El mismísimo actor de Spider-Man, Tom Holland, le mandó un mensaje al vikingo mayor, Erling Haaland, que en noruego se pronuncia Holland, también como el de Tom. Y le habló para conocerse, para echar una platiquita así de súper famosos. Pero Erling Haaland prácticamente le dijo: ¿sabes qué, güey? Ni te topo. Y lo dejó en visto. Adelante, ¿eh? Tom Holland.
6: But I saw somewhere that... ¿Vi en algún lado que le mandaste un mensaje privado a Erling Haaland y no te contestó?
7: Yeah.
6: ¿Sí?
8: That you... Erling Haaland.
6: Erling Haaland no tenía idea quién era Tom Holland cuando le mandó un mensaje privado para pasar el rato juntos. Él no ve películas, así que pensó que era una persona cualquiera. Ahora, dinos la verdad. ¿Le mandaste un mensaje privado a Erling Haaland?
7: Yes.
6: ¿Sí?
7: Yes. And I'll tell you what.
6: Sí, te voy a decir que es el tipo de experiencia de humildad que es importante para los actores, ¿sabes? Es como: le voy a escribir, lo voy a llevar a cenar y que ni te responda. ¿Ninguna excusa? ¿Estoy ocupado esta noche? ¿Voy a jugar fútbol?
4: Nada.
3: Modo, pero
4: palomitas azules.
3: ¿Cómo lo va a reconocer si cuando le escribió el mensaje traía la máscara de Spider-Man puesta, güey? Pues así está difícil, güey.
4: Obvio, Haaland no sabe quién es.

0: Spider-Man. En Noruega solo conocen a Thor.
1: Exacto, pero Haaland vio la notificación y pensó, ¿y quién es este insecto, güey? O sea, ¿por qué le voy a contestar yo? No entiendo.
0: Erling no lo reconoció porque no se dice Tom Holland. Se dice Tom Países Bajos, güey.
1: Ok. Pues sabes que Tom andaba bien ilusionado hasta que le tejió su hamaca de telaraña y entonces ya no.
0: ¿Qué es eso que avienta el hombre araña, eh?
1: Es telaraña, ¿no? Hasta donde sé. No será otra cosa, ¿o sí? Siento que mis sentidos arácticos... ¡Oh! ¿No? ¡Oh!
0: Exactamente. Es el...
1: ¿Has visto al hombre araña hacer... ¡Oh! Cuando echa su telaraña, no, güey.
0: No, no, no. No se chispa el hombre araña.
1: ¡Oh! ¡Oh! ¡Oh!
0: ¡De verde! ¡Toma esto!
2: Ay. ¿Están bien, señores?
0: Sí.
2: ¿Está, no, está todo no. en orden?
1: Todo estamos bien, pero estamos muy emocionados con el hombre araña.
2: A ver, nomás para que yo entienda. ¿Quién está encima de quién o qué está pasando?
3: No, no, no.
1: Es que
3: están
1: no.
3: tirando telarañas.
1: No estamos, estamos tirándole telarañas a Félix, güey. Está bien.
0: ¿A ustedes les ha pasado?
1: Todos.
0: ¿Ustedes que son verdaderamente no. famosos? ¿Les ha pasado que alguien les escriba al que no conocen? Ay, tú eres famoso, yo también. Vamos a cenar. Como Tom Holland, a Erling Haaland.
3: Ha pasado que me escriben y me dice, oye, tengo telarañas. ¿Me puedes ayudar a quitarlas?
0: A sacarme las telarañas. No.
1: Señor Lati, ¿a ti alguna vez te ha invitado
3: tanto
1: a cenar?
3: Tiempo, sí.
1: ¿Algún colega famoso, alguna chica?
0: ¿Algún futbolista?
1: ¿Alguna actriz de novelas? ¿Algo que quieras contarnos?
2: Un par de veces me encontré con actores que yo no tenía la... Tenía yo la ignorancia, no sabía quiénes eran. Ajá. Y se me acercaron a conversar muy amables. Y me dicen, bueno, nos sentamos juntos. Y yo, ¿por qué se querrá sentar conmigo? Sí. El señor que está platicando de fútbol viene con su gente, pero no, más allá de eso, no, no, no es que busque gente de la farándula, ¿verdad? Uno no es tan.
0: ¿Te sentaste en la mesa?
2: No, no, no, no.
0: O sea, ¿pensaste que era un güey?
1: ¿La mesa grande?
2: Sí, y ya cuando me fui con la gente con la que yo iba, me dijeron, oye, era tal persona, ni me acuerdo del nombre. Qué bueno. Es el que será de José Armando o de Valentín Ignacio. No, no, no sé quién sería.
1: Ni modo, ni modo. Okay.
0: Era un actor de novelas.
3: Es farandulero, resulta.
0: Ya que veo es que ignorante. cero farandulero.
1: Y es un tipo bien. Serio, o sea, él se dedica a lo que se dedica, no se anda con jaladas de la farándula.
2: Era. Luego vino la delantera, era
1: exacto. Tu vida es antes y después de este proyecto horrible que ha ensuciado tu reputación, tu cerebro y muchas otras
0: cosas. Y a nosotros nos ha elevado a alturas insospechadas.
1: Exacto, nos ha sacado de la pocilga en donde vivíamos.
0: Una disculpa, compañeros, Félix.
1: Gracias.
2: Y si le sigue, les echo telarañas.
1: ¡Oh! ¡Oh! ¡Oh!
0: Bueno, en otro orden de ideas, la presión sobre Lamine Yamal por jugar la final, de por sí ya era mucha, ¿no? Pero encima, su novia le exigió que lo hiciera. No, no por el logro futbolístico o deportivo, sino porque quería ver a Justin Bieber en vivo en el estadio. La novia de Lamine Yamal publicó, ella se llama Inés García, y publicó efectivamente en sus redes sociales que se moría de ganas de conocer al canadiense, a Justin Bieber. Y además, bueno, de paso, ver a su novio levantar la copa, ¿no?
1: Ok.
0: Ahí lo tenemos en este momento. Ella se lo pidió. Mi amor, haz lo que sea para llegar a la final. ¿Me escuchas? Lo que sea.
1: Cualquier cosa. Todo lo que puedas. Pues mira, si gana España, ella se va a ir corriendo hacia la Min. Y antes de llegar, va a voltear con Justin Bieber así de... ¡Ay, lo siento, amor!
0: Fíjate que Piqué... Ajá. En su momento le ofreció a Shakira ganar una cena.
1: Sí.
0: Si él llegaba a la final del mundial. Y ya sabemos cómo acabó eso, ¿no?
1: ¿Qué le invitó a cenar? ¿Mermelada de su propio refrigerador?
0: Hijo.
1: O sea, ¿te acuerdas de eso, Félix? Que lo descubrieron porque faltaba mermelada y era la mermelada que solo ella se comía.
3: Exactamente. De ahí vino toda la debacle.
1: Qué feo, qué feo.
0: Y ahí lo descubrieron. Y por eso los ingleses, con tal de no ver a Justin Bieber, prefirieron regresarse a Londres.
1: No les gusta. Ya deja de burlarte de los ingleses, güey.
0: No, los ingleses, no, los ingleses. Yo celebro el triunfo argentino.
1: Ajá.
0: De verdad, soy fan de Harry Kane, de Bellingham, de Gordon Fuck You y de todos los demás.
1: ¿De alguna manera te sientes vindicado por la escuadra argentina?
0: Me gusta que sea una final que se hable en español.
1: Ah, qué político, otro.
0: Sí, soy fan de España, soy fan de Argentina, soy fan de Messi. Le voy a España con todo el alma.
1: Aunque decía Pati Cantú que hubiera estado bueno que nos, en todo caso, nos hubiera eliminado el campeón, pero ya no se armó. Ya no fue posible.
3: Pero
1: por cierto, le mandamos un saludo a
3: Pati. Un consuelo.
0: Oye, Pati, te extrañamos mucho,
3: Pati. Un abrazo, Pati. Y la extrañamos mucho.
1: Así es.
0: Sí, la extrañamos, sí que hace falta. Y ahora sí, adelante, patrocinador.
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1: Y saben que esos colchones no solamente son buenos para dormir, ¿eh? Se los recomiendo de verdad. Dan soporte, tienen buen rebote, o sea, es una buena cancha para cualquier encuentro.
0: Me parece perfecto.
1: Hablando en términos deportivos, por supuesto.
3: No, está bien, a mí me gusta. Es muy bueno. Me gusta duro.
1: ¿Qué tan duro te gusta?
3: El colchón.
1: Ok, sentir el soporte.
0: ¿Y a quién no, Félix?
3: De tal manera que uno no rebote ni,
1: no,
3: ni se hunda.
1: Si rebotas, bueno, también es bonito rebotar luego y dejarte llevar por la ola, también tiene lo suyo.
0: ¿Alguna vez han usado una cama de agua para eso?
1: Fíjate que sí.
3: Las camas de agua son de los 80.
1: Pero son malísimas para eso, güey.
3: Terrible.
1: Para tener...
0: Pues que no te puedes apoyar en ningún lado. No. Se mueve para todos lados.
1: Y luego te mareas. Además, si has bebido, te mareas horrible, güey.
3: ¿Y nunca se les pinchó?
1: Fíjate que no, la cama. No.
0: La cara de Beto Lati, nada más. ¿De qué está pasando? ¿Por qué dije que sí? ¿Por qué no fui yo con Chema Jaspic y dije en el Mundial no se trabaja?
1: Pero ni sabías quién era Chema Jaspic. No lo hubieras reconocido.
0: Ese fue el güey que lo invitó a la cena. A sentarse en su mesa y le hizo el feo a Chema Jaspi.
2: Actorazo.
0: Ah, es buenísimo, estoy de acuerdo. Y si usted
2: muy
0: está
2: talentoso.
0: Viendo los partidos en completa soledad y le urge compañía, la solución está en la tecnología. Y no me refiero a Siri, ni a Alexa, ni esas cosas, ni a las cariñosas de Milky. Hablamos de utilizar una impresora 3D para clonar a su ídolo, que podría ser, como en este caso que les vamos a mostrar, el mismísimo Lionel Messi tamaño real. Vea usted qué cosa tan perversa hizo este aficionado con una impresora 3D. Se lo vamos a narrar si usted nos está escuchando por radio. Adelante.
5: No tenía con quién ver los partidos de la selección argentina, así que hice una impresión 3D en escala real, homenajeando a ese jugador que con 39 años sigue demostrando por qué es el mejor de todos los tiempos. Pero la cabeza no me convencía para nada, así que la volví a hacer mejorada y ahora sí. Y quedan algunas cositas, pero te comparto el resultado.
1: Y ahí está con su Messi, que pues imprimió con su impresora 3D, y ahí está viendo los partidos. Tiene también como un Goku o no sé qué cosa, pero el Messi...
3: Celebrando con él los goles.
1: Le quedó muy parecido.
0: Con los tatuajes, el uniforme, es idéntico, es un maniquí de Messi perfecto.
1: Ahora, si fueras a imprimir, Félix, a Lionel Messi, ¿lo pondrías así nada más parado, aburrido, o le buscarías una posición más sugerente?
3: No, pues
0: ¿qué harías con él?
3: Que haría por lo menos que sude la camiseta, ¿no?
1: Okay.
3: Algo así.
0: Quite la existencia.
1: ¿Le pondrías accesorios?
3: Una grabación de... ¿Qué miras, bobo? ¿Qué miras?
1: Un sacapuntas entre las... ¿No?
3: ¿Un sacapuntas?
1: Algo, para que sirva de algo, para que estés trabajando y...
3: Ahí,
0: sacapuntas en el yoyopo. En las nalgas,
1: sí, no estaría bien para que estés en tu oficina y...
3: No sé, pero ya ven que el fetichismo no es nada más de un servidor.
1: Ya no vamos a hablar de la ropa de deportiva.
3: Pero el
1: de
3: tipo no es fetichista con ese Messi a
1: Félix
3: tamaño...
1: periodicazos. No. No.
0: Félix Malo.
1: Félix, mi Félix
3: otro
1: Malo.
3: ¿No? ¿También es fetichismo?
1: Ah, ¿lo usas para eso? Y yo tocándolo, guácala. No, perdóname, ya lo tiré.
0: Pero mira, regresando a esta figurita que acabamos de presentarles, antes por lo menos costaba trabajo inflar a la muñeca. Este güey ya la imprimió en 3D. No tiene pivote, ¿por dónde lo inflas a Messi?
1: Pero la verdad es que sí es idéntico a Messi, sobre todo en las emociones y en lo divertido que es. No dice nada y nomás está ahí. Y no dice nada y da hueva.
0: Oye, Beto, tú has entrevistado a Lionel Messi, me imagino, algunas veces.
2: Sí, sí.
0: ¿Fuera de cámara es igual de aburrido que a cámara?
2: Es muy respetuoso, pero si no, es una persona que incluso habla bajito, no le gustan los reflectores, es muy tranquilo de verdad, ¿eh? Sí, es igualito. Saluda a todos, al que está de camarógrafo, al que está iluminando, saluda a todos por igual, pero sí es tranquilo.
1: ¿Por qué siento que estás escribiendo un perrito muy bien portado? Es tranquilo, saluda a todos, no hace desmadre.
3: Es que nunca se le ha visto una entrevista así muy relajada, alguna dinámica en la que,
1: nada.
3: En la que esté jodiendo, en la que nada, bailando.
0: Sí, parece un personaje, siempre se comporta exactamente igual, todo controlado, educadísimo, nada. Amable. A mí me cae
3: una increíble. Carcajada, ¿no has escuchado una carcajada de Messi?
0: No, no tampoco. ¿Más?
3: Nunca.
0: ¿No? A veces se ha puesto emotivo, ¿no? En algunas derrotas o cuando ganaron la Copa del Mundo.
3: Hoy que se sentó en el terreno de juego a ver a su afición.
1: ¿Qué se sentó?
3: Así. En el terreno.
1: Ah, en el terreno de
3: en
1: juego.
3: En el terreno de juego, a ver a su afición cómo celebraba, así, nada más con una muy ligera sonrisa.
0: Y fíjate que esta figura que creó este güey con la impresora 3D, si le jalas el dedo, ¿eh? Te dice que jalas, bobo, es más abajo.
1: Es atrás. No, no el dedo. Bueno, y ahora, un auto.
0: ¡Auto! ¡Auto! auto.
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1: Joy of driving.
0: Ahora vamos a hacer una Laura Pausini, pero regresaremos con quién sabe qué aquí a la delantera. No,
1: exacto,
0: se vaya,
1: no volvemos. Se muevan.
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6: La Secretaría de Educación Pública hizo oficial el calendario del próximo ciclo escolar. Las clases para preescolar, primaria y secundaria inician el lunes 31 de agosto y concluirán el viernes 9 de julio de 2027. El calendario aplica para las escuelas públicas y privadas y contempla un ciclo de 185 días de clases. Las vacaciones de invierno serán del 21 de diciembre al 7 de enero y las de Semana Santa del 22 de marzo al 2 de abril. La presidenta Claudia Sheinbaum firmó una iniciativa de ley para homologar las sanciones por feminicidio en México. La propuesta enviada hoy al Congreso establece una definición única para el delito y fija penas homologadas de entre 50 y 70 años de prisión en todo el país, además de 19 agravantes que permitirán incrementar las sanciones en determinados casos. El balón con el que Diego Armando Maradona anotó con la llamada mano de Dios será subastado y se estima que alcance los 10 millones de dólares. La pelota con la que se disputó el partido de cuartos de final del Mundial México 86 entre Argentina e Inglaterra será subastada a finales de agosto y la última vez que salió a la venta rebasó los 9 millones de dólares.
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0: tienes que saber hoy.
1: La selección mexicana sub-20 encarará el premundial de la categoría este mes de julio y para ello Alex Diego ya tiene a sus elegidos para acudir al llamado, en el cual además se otorgará el único boleto disponible para Juegos Olímpicos que le queda a la CONCACAF. La gran ausencia es la de Gilberto Mora, quien a pesar de dar la edad, no fue tomado en cuenta para disputar el torneo. En contraparte, los nombres más destacados de la convocatoria son Hugo Camberos y Santiago Sandoval de Chivas y Diego Reyes del Flamengo.
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3: Saca una sonrisa. Regresamos.
4: Qué bueno que siguen con nosotros aquí en La Delantera.
5: Y qué bueno.
4: Fernández, Eduardo Videgaray y Alberto Lati.
5: Y esta quita preciosa porque ha llegado el momento de ponernos serios por un momento, ¿no?
3: ¿Te cae?
5: Sí, yo creo que esto es importante. No sé quién apoye usted, pero si usted apoya a la selección española, sí, tenemos buenas noticias. Porque está escrito en las estrellas que van a ganar este torneo.
3: Muy bien.
5: No lo digo yo, lo dicen los más célebres visionarios y videntes del planeta. Regresa pronto porque no había leído eso. Gracias. Las condiciones de este torneo son las mismas que hace 16 años cuando lo ganó Sudáfrica. Aquí hay coincidencias incontrovertibles que incluso un escéptico absoluto como es Alberto Lati va a tener que reconocer y aceptar. Pon mucha atención, mi querido Beto Lati, porque esto te va a dejar clarísimo que el ganador de este torneo será España. Adelante.
6: El partido inaugural en el Mundial de 2010 fue un México-Sudáfrica y también el mismo día. El entrenador de México en el Mundial 2026 es Javier Aguirre. El entrenador de México en el Mundial de 2010 fue Javier Aguirre. En el Mundial 2026 España llega como campeona de la Eurocopa. En el Mundial de 2010 España llegó como vigente campeona de la Eurocopa. Mundial 2026,
5: ¿Qué loco?
6: ¿Quién hace la canción oficial? Shakira. ¿Quién la hizo en 2010? Shakira.
3: ¡Wow! ¡Qué coincidencias!
7: Sí, ¡wow!
3: ¡Qué coincidencias! ¿Verdad?
7: Increíble. En 2010 España perdió su primer partido, en 2026 no, ya se jodieron.
3: Alberto Lati, no puedes negar nada de esto, ¿verdad?
5: No puedes negar.
8: Yo de verdad esperaba algo de un alcance metafísico, espiritual.
3: Y te salen con estas mamás. Sí,
8: místico.
3: Sí, sí.
8: Místico.
3: Estoy de acuerdo. Estoy de acuerdo. La verdad es que me pareció bastante mamila.
8: Inclusive, en el 2000 ya se jugaba 11 contra 11 y ahora también. O
3: sea, oye, digo, lo de Aguirre dirigiendo a la selección no me parece tan raro. O sea, ya ha pasado 3 veces. Perdón, y pasará otras 3 más.
5: Es que estornudó.
3: Me dio un estornudo.
5: Prácticamente en la cara del pobre Félix.
3: No, estornudé para acá.
5: Acá terrible.
3: Estornudé para acá. Otra gran coincidencia es que, o sea, en 2010 México también se quedó en octavos y también lo gobernaban corruptos.
5: ¿Qué
3: y mentirosos, qué coincidencia.
5: México se quedó en octavos también en 2010. ¿Sí?
3: Y nos gobernaban corruptos.
5: En 2014.
3: Sí.
5: Y en 2006.
3: Y ahora todavía. Y
5: también nos gobernaban,
3: ¿sí?,
5: corruptos.
3: Corruptos, en efecto. No, no cambia nada.
5: Wow. Bueno, yo no me voy a confiar. Creo que va a ganar España. Pero hasta que no me lo diga Moni Vidente.
3: No me digas.
5: No lo voy a creer.
3: Es que Moni Vidente sí tiene contacto con el pasado, el presente y el futuro.
5: Ella dijo que iba a ganar Pepe Mid la elección del 2018.
3: No, bueno, imagínate. Bueno.
7: ¿Y los Simpson, qué dijeron de la final del 2026?
8: A ver, Félix.
7: Porque esa ya se les olvidó.
5: México,
7: y
5: sí,
7: luego ya quedaron en el olvido.
3: ¿Qué pasó, señor Lati?
8: A ver, Félix, tu opinión.
7: Sí.
8: En 2010, antes de la final entre España y Países Bajos en Sudáfrica, ¿veías favorito a España? Y si sí, ¿por qué porcentaje?
5: ¿Y si sí?
7: Veía favorito a España. Si... Oh, déjame recordar cómo llegaba a Países Bajos, pero lo veía muy pareja en ese entonces. 51-49 en favor de Países Bajos. ¿Tú?
3: Ok.
5: Ándale.
8: Yo en aquel caso la veía España más favorita. Yo lo veía un 60-40. ¿Y esta vez cómo lo ves, Félix?
7: Esta vez yo creo que el factor desgaste y día de descanso que tiene de más España juega a su favor. Pero es que Ok, juega a su favor, con esa me quedo. La veo en porcentaje 60-40.
5: A ver, trío de escépticos.
7: 60-40, España.
5: 60-40 está bien, España? Pero quiero retomar lo que dijimos anteriormente de las profecías que indican que España acaba a ganar. Había otra profecía. Cualquier selección que tenga un entrenador que no sea de su país no será campeón. Y Thomas Tuchel, el entrenador de Inglaterra, es alemán y se fue ahorita para Europa.
7: Ok, pero
5: casualidad,
7: en la final ya no aplica eso.
3: En la final los entrenadores son español y argentino, ¿no?
8: Sí, claro.
7: Sí.
5: Ya no aplica. Porque no iba a llegar
7: de madre porque es alemán. Campeones.
3: Tuchel se fue al carajo porque tomó malas decisiones el día de hoy, la verdad. Lo hizo mal. Lo hizo
8: y Ancelotti con Brasil. ¿Cómo se dicen
3: nalgas? ¿Cómo se dicen las nalgas en alemán? Arsch. Arsch, no. Yo nada más sé decir Arschloch, que eso no son las nalgas, es lo que está en medio.
8: Exactamente.
3: Exacto. Mira, pues le fue mal.
8: Mira,
2: tus nalgas.
8: Las selecciones grandes normalmente
2: tus nalgas.
3: ¿Qué? ¿Qué?
5: No distraigas a Lati, por favor, con tus nalgas, cabina.
3: A ver, ¿podrías, nuevo, por favor,
7: nalgas?
3: Cabina, echa tus nalgas otra vez, por favor.
5: Ponle las nalgas a Lati otra vez.
3: Ahí está, ahí está. Bueno, a ver, ¿qué decías, Alberto? Perdón.
8: Pónganlo, ya luego hablo. Pongan
2: tus nalgas.
8: La música no. Ahora sí. Okay. Gracias. Normalmente las selecciones grandes.
2: Tus nalgas.
3: Se distrae muchísimo con tus nalgas este señor.
8: Síguele, Félix.
3: No, tus nalgas.
5: Nos interesa en punto, Lati, por favor. Sé un profesional.
3: Ignora tus nalgas.
7: ¿Qué estás recordando? ¿Qué te llegó a la mente? ¿Cuál es tu déjà vu?
3: Ok.
8: Es que a lo que voy es que no es habitual que las selecciones grandes tengan un entrenador foráneo. De pronto lo han buscado. Inglaterra intentó con Eriksson, que luego viniera a México. Inglaterra probó con Capello, que tuvo tan mal feeling que corta a semanas de la Eurocopa 2012. Y ahora lo intenta con Tuchel. Brasil no es la primera vez. Brasil ya tuvo antes a un portugués y antes a un uruguayo, pero de manera muy breve, en años 20-30. Uh-huh. Ahora lo intentó con Ancelotti. Está claro que las selecciones grandes necesitan ser dirigidas por alguien local, porque tiene la tradición que permite eso. Las selecciones un poquito menores o un mucho menores, si buscan aprender algo de las grandes potencias. No tiene por qué ser el caso de Brasil, o supongo yo de Inglaterra, o supongo yo de Alemania.
7: No, de acuerdo, pero en un fútbol y en un mundo tan globalizado, sí es una enorme coincidencia que al día de hoy no haya salido un técnico extranjero.
5: Y no va a pasar. El domingo es un argentino y un
3: español. Ya lo dijeron los astros.
7: La tendencia ha cambiado tanto en el fútbol y en el mundo en general que suena muy difícil, ¿no? O sea, cada vez más selecciones contratan técnicos que no son de su país. Lo de Brasil con Ancelotti.
8: Pero ni a la final. O sea, ni a la final llegaron.
7: No, nunca ha llegado uno a la final tampoco.
5: Claramente tiene que haber algo importante, un trasfondo en esto, ¿no? A lo mejor tiene que ser un hombre o una mujer que entienda la idiosincrasia de los jugadores, del país al que representa.
3: Pero realmente será eso. O sea, realmente.
5: Nunca ha sucedido. Y ahorita en la final hay dos entrenadores que son de su país.
3: Yo me imagino que, digo, la animadversión que se creó ahora con Tuchel en Inglaterra, que decíamos hace rato que no va a poder regresar a Inglaterra porque lo van a coser a patadas, sí a lo mejor tiene que ver con que pues es un alemán, no es uno de los nuestros, vamos a ponerlo en esos términos, y sí se le va a maltratar durísimo porque no llevó a buen puerto.
8: ¿Qué crees está acá?
3: A la escuadra. ¿Qué pasó?
8: Acaba de declarar el titular de la FA, la Football Association, quienes encabezan el fútbol inglés, que Tuchel sigue hasta la Eurocopa 2028, y las respuestas a los mensajes anunciando esto, no te puedo explicar lo que han sido, ¿eh?
3: Danos un mentadero de manos horrible.
8: No, la gente está enojada, evidentemente, los ingleses están muy molestos.
3: Sin duda.
7: Igualmente, cuando eliminaron a Brasil, Ancelotti dijo, o sea, no dijo nada de que se iba ni nada de eso. Empezó como ya a planear su siguiente torneo.
3: Debe de ser muy difícil.
7: Es un fracaso durísimo.
3: Debe de ser muy difícil regresar como técnico. No sé, Tuchel ahorita le va a tomar unos.
5: Pero tampoco sean ingratos, pérfidos ingleses. Los llevó a semifinales. Es un gran campeonato para el equipo de los Tres Leones.
3: Las sordas del público. Pregúntale a Pedrito Sola cómo se pone la gente con cosas que de pronto los hacen enojar.
5: Bueno, es que dijo.
8: Es que aquí el tema no es de equivocarse. Uh-huh. Equivocarse es de humanos. No sé con Pedrito, ahí sí no estoy al tanto. Equivocarse es de humanos y para un entrenador es común. El asunto aquí es que si recibe un gol tempranero y Argentina se para bien y no la consigue, sí, pero la manera en la que se dio creo que deja a Tuchel muy retratado.
7: No, Lalo, pero no es el tema de, o sea, de los llevó a semifinales, no, es la forma en que queda fuera de la final. Eso es lo que arde.
5: Estoy de acuerdo, pero no me vuelvas a decir Lalo jamás, por favor.
7: Ya no te dije Lalito. Dijiste que lo que te enchila
5: bueno,
7: es Lalito.
5: Está bien.
7: Eso me dijiste.
5: Ya es ganancia.
7: Enchila Lalito.
3: Dile Lalo Lalona, está bien. Y a mí Pepe Pepona, no pasa nada, güey. Sí, no pasa nada, güey.
5: No Félix, tú me puedes decir como quieras. Pero somos nosotros dos. Lalo Lalona y Pepe Pepona.
3: Exacto.
5: Pero bueno, más
8: Eddie
5: de la afición.
8: ¿Se vale Eddie?
3: Eddie es bonito, güey.
5: Eddie está bien.
3: Dile Eddie B, así le decían en la prepa, Eddie B. Así le decían las compañeritas.
5: De, a él le decían Churramón.
3: Churramón, sí, pero era por un
5: porque vendía churros.
3: De fumar mota. Pero bueno.
8: Con cajeta.
3: Exacto, exacto.
5: Con tú.
3: Correcto.
5: Bueno, más de la afición argentina, estos chavos tomaron posesión de la famosísima canción inglesa Wonderwall de Oasis y la convirtieron en un himno de guerra en contra de Inglaterra. Escuche usted nada más. ¿Qué versión se aventaron los argentinos?

0: Muy bien. Me gusta esta versión.
1: Todos los muchachos.
2: Les quedó bien, la verdad.
0: Estoy seguro que si la oyen los ingleses y entienden un poco de español, se van a enojar muchísimo con esto, porque pues para ellos
3: estaquita,
0: es sagrado.
3: No entendí bien en el regreso. ¿Qué decían, estaquita?
0: Pues estaban diciendo que los Titos Pú de los ingleses, que tenía que llegar Messi a la final, que nos la iban a peinar con este...
2: Que van a mamar.
0: Con peine de marfil. Estuvo lleno de groserías y de palabras altisonantes. La verdad es que fue una especie de mentada de madre, ¿no? Hacia los ingleses. Muy bonita y muy musical.
2: Sí, le salió bien la versión, la verdad. Pero bueno, lo peor va a ser cuando alguien en alguna fiesta saca una guitarra y se ponga a cantar hoy en día cualquiera de las dos versiones.
0: Exacto.
2: ¿No?
0: Pues ¿sabes qué? Si querían molestar al cantante de Oasis, hubieran hecho un remix con Maná y ya, porque eso sí les hubiera enchilado.
2: Con el defensor de México, Fer de Maná.
0: Bueno, la afición argentina, caballeros y señoritas y caballeres que nos escuchen, se está relamiendo los bigotes porque por fin su selección se va a enfrentar al cuadro inglés. ¿Perdón? Al cuadro español, ¿no?
2: Al cuadro español.
0: Al cuadro español, sí. Pero bueno, están más que optimistas. De hecho, en sus cánticos aseguran que son los ingleses los que están manchando el pañal. Esta nota yo creo que es vieja, ¿eh?
2: Yo creo que es de ayer, fíjate.
0: Es de ayer. Yo creo que nos la podemos saltar.
2: A ver qué era, rápidamente, a ver qué era. A ver,
1: no, ya síganle, hombre. Ya.
2: Era de ayer.
1: Ya están empinados, ya aflójense.
2: Estaban atemorizados.

0: bueno, esto ya es básicamente
1: a toro pasado.
0: Patear el cadáver, ya dejemos a los ingleses descansar en paz.
1: Dejémoslos en paz, por favor. No más, suficiente.
0: 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Adelante.
2: Si quieres estar más arreglada que los partidos de Argentina en el Mundial, visítame.
0: Y trae unos implantes mamarios en las manos.
1: Bastante generosos, por cierto.
3: Me recuerda al ministro Chicharrón, ¿no?
1: ¿Están con
0: sí, el ministro de la Suprema de Corte del Acordeón, el ministro Chicharrón.
1: Ya. Saludos a los
3: que se promocionaban.
1: A calzón sin.
0: Si quieres estar más arreglada que la selección argentina, ven conmigo.
1: Me parece injusto.
0: Es injusto.
1: Después de lo que vimos hoy, me parece que no. O sea, por más que le gusta a la gente decir, hoy demostraron contundencia y hoy demostraron que no necesitan calabazas para flotar.
3: Pero el doctor tiene más visitas, eso sí te lo garantizo.
0: Lo malo es que si te pones esos implantes va a llegar Infantino y te va a decir, esas copas son mías.
1: Me pregunto si las victorias de Argentina también se sienten así raronas, un poco
0: grumosas.
1: Como que se van para un lado y para el otro. ¿Nunca te ha tocado que de pronto
3: que
1: migra,
3: se va por un lado y para
1: que
3: otro?
1: Migra el implante, como que se mueve solo?
3: No,
1: sí. Es que hay que cambiarlos y tenerlos en buena.
0: O que suenan.
1: Hay unos que suenan, que se oye el
3: líquido. ¿Tú haces el test? ¿Estás?
1: A veces. A mí, mira, nunca me he encontrado una que me disguste. Natural o
3: ¿pero
1: con
3: estás implante. Facultado? ¿Tienes licencia para hacer ese test?
1: No, porque estoy casado. No estoy facultado ni tengo licencia.
0: Bueno, pero este programa es para hablar de deportes, sobre todo de fútbol. Y de tetas podemos hablar siempre. ¿Sabes qué es lo que más le gusta al Estaca? Hablar de nalgas. Puede hablar de nalgas como cuatro horas.
3: ¿Y también? ¿No lo oíste?
1: No me digas. Bueno, todos.
3: Se le repite.
1: En algún momento nos gusta hablar de nalgas.
0: Digo que hablar de nalgas es muy incómodo. Mejor que se ponga de pie.
1: Está bien. No pasa nada. Pero bueno,
0: vamos
1: tenemos
0: al fútbol,
1: más.
0: Vamos al fútbol, damas y caballeros. Yo esta pregunta te la quiero hacer directamente a ti, Alberto Lati. Quiero que me contestes con la verdad. ¿Te interesa en algo el Pachuca Atlante de mañana?
3: A ver, piensa tu respuesta.
0: Ah, perdón. Pero, el Necaxa Atlante.
4: Pero. En este momento no me interesa el inicio, reinicio de la Liga MX. Yo sé que tienen que encimar fechas, tienen que ir colocando parches como se pueda para llegar a terminar. Hay que terminar y meter todo lo que tienen que meter de torneos, de fechas, de compromisos. Pero me parece que es absurdo este fin de semana tener Liga MX.
0: Totalmente.
3: ¿Está diciendo que no se va a llenar el estadio de Aguascalientes, el estadio Victoria? Veíamos ahí en el promo, ¿no? Un Pepe Potro con esteroides, ¿lo viste?
0: Sí, pero...
3: ¿Sí te gustó?
0: No, pero yo estoy de acuerdo. Imagínate que México hubiera llegado a la final. Pues de entrada, varios jugadores no hubieran podido regresar.
3: Bueno, no había ningún seleccionado del Atlante.
1: De entrada.
3: Ni del Necaxa.
1: Si México hubiera llegado a la final, no existiría el país. O sea, ya no estaría nada de esto aquí.
0: Entre
1: ya hubiéramos
0: todos.
1: Destruido la ciudad, hubiéramos quemado todo. Se hubiera acabado el mundo.
3: Olvídate.
0: Pero si
4: vamos a ver esta acá. No se puede martes Francia-España. Miércoles Argentina-Inglaterra. Jueves Necaxa Atlante, sábado tercer lugar, domingo la final. No se puede.
0: No, es demasiado.
1: Es demasiada emoción fuerte, sobre todo lo de Necaxa. ¿A quién importa ese partido? De verdad.
3: A los artistas y a los hidrorrayos nos importa.
1: Por eso son como 10, ¿no?
3: Es un partido. No es un partido de vida o muerte, es un partido mucho más serio que
1: es
3: eso.
1: Mucho más serio que eso. ¡Wow!
0: Parece, güey.
1: Muy bien. Bueno,
0: Toño de Valdés y tú son los únicos, güeyes que le van al Atlante, ¿no?
1: ¿Esteban Arce qué, güey? ¿Ya se les olvidó?
0: Ah, perdón, ya son tres.
1: Ya son tres.
3: De piquete de ombligo.
1: Con eso son tres. Pero mira, dejemos eso de lado. Vamos a regresar al fútbol mundialista. Los ingleses son especialistas en muchas cosas. No sé, fabrican y producen deliciosa cerveza, colonizan y saquean países. Pero adivinar el futuro no se les da muy bien. Escuchen a estos aficionados cantando antes del partido, donde decían literalmente, no habrá un maldito Messi en Nueva York. Adelante, ingleses.

0: Messi, amigos. Ya vieron que sí, there'll be no fucking Messi en New York y pues no les salió muy,
1: bonito,
0: muy bien.
1: ¿No? Se entonaba sí. Muy bien.
2: Pero ellos van a ir a Miami y no está nada mal, ¿no?
0: No, pues lo que sí se me hace raro es que pronuncian muy raro Harry Kane. There'll be no Harry Kane in New York. No. Ni modo, güey. No llegó.
3: There'll be no bloody England in New York.
0: Ni modo,
1: así,
0: güey.
1: Ni hablar. Ahora, hablemos entonces del partido por el tercer y cuarto lugar. Se juega en Miami, me acabas de informar. ¿Realmente le interesa a estas selecciones o es como una deshonra tener que jugar ese partido?
0: Mira, para los equipos.
2: Ya lo mencionaba. Les estorba. Beto Latin en el momento, no hay una medalla de por medio, como lo hay en los Juegos Olímpicos. Les estorba porque todavía para cuando se juega el partido tercero y cuarto lugar, todavía traen la molestia, el coraje claro. De no haber pasado a la final. Entonces, se acostumbra a utilizar elementos que no tuvieron mucha participación.
1: No, de plan.
2: Pero al final de cuentas, yo creo que cuando lo ves a la distancia, dices, pues es mejor ser tercero que cuarto lugar.
0: Pero ¿no te parece que para el que pierde ese partido ya es como echarle sal a la herida? O sea, además de que no
2: claro, llegaste
0: a la...
2: Claro, te tienes que dar 3 o 4 días más, jugar está un partido terrible. Extra, cuando ya te quieres ir a tu casa después de que estuviste concentrado 2 meses.
0: ¿Cómo ves, Latino? ¿No sientes que ya es castigo sobre castigo? ¿Es un poco cruel?
4: Lo único peor que ser eliminado es ser eliminado y no... poderte ir y quedarte un partido que no va nada más que un compromiso comercial, porque es lo que es, la FIFA lo tiene vendido y es parte del paquete de la FIFA. La Eurocopa, por ejemplo, no tiene duelo por el tercer y cuarto lugar, no lo tiene. O sea, en los Olímpicos hace sentido porque se entrega una presea para oro, plata, bronce, primero, segundo, tercero.
2: Claro.
4: En este caso, me parece que al jugador le estorba demasiado, le es incómodo, incluso se de muchos equipos, que una vez derrotados en semifinales, empiezan las pugnas al interior, empiezan las palabritas, las malas caras, porque ya no quieren estar ahí.
1: Entonces el sábado no vamos, perdón, ahora, no vamos a ver a Mbappé, no vamos a ver a Harry Kane, no vamos a ver a Jude Bellingham.
2: No, Mbappé puede ser que sí porque está peleando por la bota de oro, por el título de goleo.
4: Nada más por eso.
2: Y está empatado con Messi, entonces pues no.
0: Oye, pero por ejemplo, ¿no? Lati, Félix y Eduardo Tuchel, no creo que la vaya a pasar nada bien en ese partido. Le va a llover de todo, desde la grada, bueno, sobre todo insultos.
2: ¿Y qué me dices de Didier Deschamps? Que ya no va a estar más con la selección francesa. No sé, Beto, siquiera si va a estar.
0: Se va a tener
2: si
0: que meter el Didier. Día.
2: O sea, ya se sabe que viene Zidane.
0: Se va a tener que autodar Didier.
4: Ya Zidane es un hecho. Va a tomar. ¿Qué?
2: No, nada. Dinos,
0: autocastigar el Didier, o sea, de plano.
1: A ver, ya estábamos en otra cosa. Zinedine Zidane ya está confirmado como nuevo técnico galo.
2: Ya.
4: Se va a formalizar terminando. Zidane ya la iba a tomar desde que concluyó Qatar, pero decidió la Federación Francesa prorrogar a Didier y Deschamps aceptó incrementar ese contrato. Y ahora Zidane finalmente lo va a hacer. Zidane, de hecho, no aceptó muy buenas ofertas desde que dejó al Madrid la segunda vez. El Manchester United, por decir un ejemplo, porque su sueño es dirigir a Francia y va a ser después de este torneo.
2: Al final de cuentas es el Rafa Márquez de Francia.
1: Pero yo estaba muy bien, me encanta.
2: ¿Te gusta el símil?
1: Aguas con Francia, con Zidane al frente, me preocupa. Pero yo estaba muy entusiasmado de ver este encontronazo entre Francia e Inglaterra, pero al parecer pues va a salir Mbappé a tratar de meter goles nada más.
2: No, sí, bueno, es lo que suponemos, que van a usar varios jugadores suplentes como lo utilizaron algunos equipos como Noruega, por ejemplo, en la jornada 3 contra Francia, o Argentina contra Jordania cuando ya estaban clasificados.
0: Yo insisto en que me parece hasta cruel, me parece así de órale, ve y entretenos, como dice Lati, es un compromiso comercial, pero como jugador y como parte del equipo debe de ser terrible.
2: Sí, estaca, pero... los precios de este partido, mira que yo he tratado de conseguir, yo pensé que iban a estar bastante accesibles, están carísimos, además de que no hay boletos, solo se encuentran en reventa, el estadio está lleno y a precios también muy altos.
0: Pues sí.
1: Wow. Pero bueno.
4: Por poner un símil, para el juego del sábado, Eduardo, la reventa ahorita está por ahí de los $900, si se considera lo que se pagó por el México-Inglaterra, bueno, es una bicoca, pero sigue siendo mucho dinero, y para la final del domingo, en cuanto Argentina se formalizó, los boletos están los más baratos por ahí de los $8,000.
1: 10 veces más prácticamente, 9 veces más. 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
0: Y bueno, estamos ya por cerrar. ¿Algún comentario para cerrar esta jornada futbolera que la verdad sorprendió a muchos?
2: Que un Acapulcoco con ron para ver el Necaxa.
0: Además,
2: de mañana,
0: además.
2: ¿Quieren?
1: No. Solo por el Acapulcoco me voy a echar el Necaxa Atlante. ¿A qué hora es? ¿A las 7?
0: A las 7. Pues estaremos listos para ver qué sucede. Ya sabemos quiénes son los finalistas de este torneo. Yo, la verdad, voy a España. Qué bien que jugó Argentina el día de hoy.
1: Así es, pues no queda más que agradecerte tu paciencia y tu infinita sapiencia, mi querido Alberto Lati. Un abrazo hasta allá, nos vemos mañana en punto de las 7. ¿Algo que quieras añadir?
4: Nada más mandarles un abrazo, mucho que desmenuzar de lo que viene en la final, y aquí lo haremos entre risa y risa, entre albur y albur, en la delantera.
0: Venga, Félix, ¿algo que agregar para despedirnos?
1: Nos vemos mañana, Félix.
0: Ya dijiste que nos vemos mañana, ¿no?
2: ¿Nos vemos mañana?
0: Ya dijo que nos vemos
1: mañana. Risa la delantera.
2: ¿Cuánto van a pasar?
0: Ahorita vamos a ver. Hay que hablar con los altos mandos. Pero ya nos vamos, Félix. Adiós. Gracias a todos. Bye.
2: No hablamos de eso.
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¿cómo estás? Yo soy Úrsula, estoy nuevamente contigo por acá en Los 40 Veracruz, lista para acompañarte a terminar una noche más. Hoy miércoles 15 de julio, ombligo de semana y mitad del mes. Oye, y te invito a que te quedes hasta las 11 de la noche porque tengo muchísimo que contarte. 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Síguenos en redes, sigue bien pendiente, @los40veracruz. A mí me encuentras como @UrsulaHerrera. Te dejo con más música, no te despegues de Los 40 Veracruz.

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regreso contigo en los 40 y te cuento que hay artistas que hacen historia con una canción, hay otros con un álbum y luego tenemos a Michael Jackson que 17 años después de su muerte sigue rompiendo récords. Y es que su nueva película biográfica Michael acaba de conseguir algo que ninguna otra había logrado, superar los $1,000 millones en taquilla, convirtiéndose en la biopic más exitosa de la historia. Y eso me hizo pensar en algo, y es que cada vez que se anuncia una película biográfica, todos nos hacemos la misma pregunta. ¿De verdad hacía falta otra? Pero luego aparecen fenómenos como este y entiendes que no solo se trata de contar una historia que ya conoces y que han llevado a la pantalla innumerables veces. Se trata de recordar por qué alguien llegó a convertirse en un ícono. Y es que esta película, protagonizada por Jafar Jackson, sobrino de Michael Jackson, ha llevado a millones de personas al cine y ya superó marcas que parecían imposibles, dejando atrás a películas como Bohemian Rhapsody e incluso convirtiéndose en la primera de ese género en cruzar la barrera de los $1,000 millones recaudados. Y eso habla muchísimo de este proyecto porque Michael Jackson ya ni siquiera está aquí, no puede salir de gira, no puede lanzar un nuevo disco y aún así sigue moviendo a millones de personas alrededor del mundo. Eso es lo que significa convertirse en una completa leyenda, que tu historia sigue emocionando incluso a quienes nunca han tenido la oportunidad de conocerte en persona o al menos en vivo. Y sí, la película también está generando debate. Hay quienes consideran que deja fuera alguno de los momentos más polémicos de la vida de Michael, pero incluso con esas conversaciones, el público ha respondido de forma impresionante y ya convirtió a este proyecto en uno de los mayores fenómenos cinematográficos de este año. Al final, este récord no solo habla del éxito de una película, sino del impacto que tiene un artista que cambió la música, el baile, la forma de hacer videos musicales y la cultura pop para siempre. Porque podrán pasar generaciones, pero cuando suena Billie Jean, Beat It, Thriller, todos sabemos exactamente de quién estamos hablando y muy pocos artistas pueden presumir un legado tan grande que incluso su propia historia termina haciendo historia. ¿Qué opinas? Seguimos con más en Los 40 Veracruz.

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1: Son las 9:27.

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Sigues escuchando Los 40, la radio de los conciertos. Y oye, internet hizo lo suyo otra vez, porque seguramente ya te salió por ahí un video donde aparece Justin Trudeau, el ex primer ministro de Canadá, brincando y bailando junto a Katy Perry. Y claro, las redes explotaron diciendo: ¿qué hace un político protagonizando un video de Katy Perry? Pero tranquilos, no es un video oficial ni nada como eso, mucho menos un cambio de carrera. Lo que pasó fue que Katy publicó un video en sus redes para promocionar Watch It Burn, uno de sus nuevos sencillos, y en ese video aparece con parte de su equipo haciendo una coreografía muy sencilla, y de repente, por unos segunditos, entra Justin a brincar con ellos como uno más del grupo. Y obviamente este clip se hizo viral, hubo quienes lo encontraron pues un tanto tierno, porque sí muestra esta complicidad que tienen como pareja, pero también hubo personas que criticaron a Trudeau argumentando que un ex primer ministro no debería exponerse de esa manera. Ya saben, internet nunca pierde la oportunidad de opinar. Y lo curioso es que esta aparición también confirma lo sólida que parece ir la relación entre los dos. Desde hace aproximadamente un año se les ha visto juntos en conciertos, alfombras rojas, eventos importantes, pero esta es de las primeras veces que Justin participa directamente en el contenido de Katy para redes sociales. Y la verdad, dejando de lado la polémica, sí da un poco de risa pensar que hace unos años veíamos a Justin Trudeau dando discursos oficiales y hoy lo vemos brincando al ritmo de una canción pop en redes. Definitivamente, si alguien nos hubiera contado hace 5 años que esto iba a pasar, nadie le hubiera creído, ni siquiera la misma Katy Perry, pero así de impredecible es el mundo de nuestras celebridades favoritas. Seguimos con más, no dejes de escuchar Los 40 Veracruz.

Estoy de regreso contigo en los 40 Veracruz y dicen por ahí que uno siempre vuelve al lugar donde fue feliz. Y parece que Ariana Grande decidió comprobar esa teoría porque luego de semanas de rumores, todo indica que Ariana ya volvió con su ex Ricky Álvarez casi 10 años después de haber terminado. ¿Puedes creerlo? Si el nombre te suena es porque sí, es el mismo Ricky al que Ariana menciona en Thank You Next cuando canta Wrote Some Songs About Ricky. Ellos fueron pareja entre 2015 y 2016, cuando Ricky era uno de los bailarines de su gira, y aunque la relación terminó, siempre conservaron una buena amistad, pero últimamente los fans empezaron a sospechar ciertas cosas, como que ahí había algo más. Y primero los captaron pasando tiempo juntos, luego se les vio con la familia de Ariana y la pista definitiva llegó en pleno concierto porque resulta que Ariana cambió la letra de Thank You Next y en lugar de cantar Now I Listen and Love, ahora la escucho y me río. Sorprendió a todos diciendo We always find your way back. O sea, siempre encontramos el camino de regreso. Imagínate el grito que pegó el público cuando escuchó ese cambio y aunque ninguno de los dos ha hecho un anuncio oficial, muchas personas cercanas a Ariana aseguran que sí están retomando su relación, pero ahora con más calma, sin prisas, disfrutando de esta nueva oportunidad. Y ahora, antes de que todos empiecen a mandar el clásico hola perdido, hola perdida, luego de escuchar esta historia, no. Que Ariana haya vuelto con su ex no significa que tú también tengas que volver con el tuyo. Recuerda que cada historia es diferente, así que no uses esta noticia como pretexto para escribirle a ya sabes quién. Pero si lo haces, bueno, pues escuchamos, no juzgamos, cada quien. Seguimos con más, no te despegues de los 40, Veracruz.

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40 Veracruz y te tengo un chismecito que tiene a los fans de cierta cantante bien atentos, porque resulta que Selena Gómez ya tiene nuevo proyecto cinematográfico en puerta. Sabemos que va a protagonizar The Origin of the World, una película del aclamado director Brady Corbett, y aquí viene el giro inesperado porque se une al elenco Joe Alwyn, el mismísimo Joe Alwyn, exnovio de Taylor Swift, y claro, las redes no tardaron ni 5 minutos en ligar esas conexiones, porque Joe y Taylor estuvieron juntos alrededor de 6 años, una de las relaciones más largas de Taylor y que para muchísimos fans inspiró algunos de sus álbumes más queridos como Lover, Folklore, Evermore e incluso parte de Midnights. Así que el nombre de Joe siempre va a estar inevitablemente ligado al universo de Taylor Swift. Lo curioso es que ahora compartirá créditos con Selena Gómez, quien también es la mejor amiga de Taylor desde hace más de 15 años. Y antes de que empecemos con los rumores, no, esto no significa que exista algún drama entre ellos. Al final del día son actores y esta es una producción profesional. De hecho, la película promete ser uno de los proyectos más ambiciosos de Brady Corbett, con una historia que va a recorrer distintas épocas y un elenco de lujo. Pero seamos honestos, si algo sabemos es que las redes sociales nunca dejan pasar estas coincidencias. Los memes ya empezaron y más de un Swiftie seguramente va a ver esa película con un ojo en la historia y el otro viendo cada segundo donde aparezca Joe Alwyn. Pero ahora cuéntame, ¿tú qué harías si de repente te toca trabajar codo a codo junto al exnovio o exnovia de tu mejor amigo? Seguimos con más, no te despegues de los 40 Veracruz.

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1: Colores. 10:15 esta noche en los 40. Después de

0: Estoy de regreso contigo en los 40 y te quiero hacer una pregunta. ¿Qué harías si mañana despertaras y alguien te demostrara con pruebas que no estamos solos en el universo? ¿Te emocionarías o te daría miedo? Justamente desde esta misma idea es de donde parte El Día de la Revelación, la película más reciente de Steven Spielberg, de la que todo el mundo sigue hablando. Y es que si el nombre de Spielberg te suena familiar, es porque prácticamente cambió para siempre la forma en la que vemos la ciencia ficción con películas como E.T. o Encuentros Cercanos del Tercer Tipo, y ahora, décadas después, vuelve a ese mismo universo, pero partiendo de una pregunta mucho más inquietante. ¿Qué pasaría si el mayor descubrimiento de la historia dejara de ser un secreto y toda la humanidad tuviera que enfrentarlo al mismo tiempo? Lo interesante es que esta no es la típica película llena de explosiones, persecuciones de extraterrestres, todo lleno de acción. Más bien habla de cómo reaccionaríamos nosotros. ¿Seguiríamos nuestra vida normal? ¿Cambiaría nuestras creencias? ¿Nos uniríamos como humanidad o entraríamos en pánico? Y justamente por eso muchos críticos la están comparando con la película Encuentros Cercanos del Tercer Tipo, porque recupera a ese Spielberg que nos invita más a maravillarnos y a hacernos preguntas que a asustarnos. Y creo que eso es lo bonito de las películas de Steven Spielberg, porque no importa si hablan de dinosaurios, de tiburones, extraterrestres o aventuras, al final siempre terminan hablando de nosotros, de nuestros miedos, nuestra curiosidad y esa necesidad tan humana de encontrar respuestas. Así que si te gusta la ciencia ficción, que no solamente entretiene, sino que también te deja pensando cuando sales del cine, El Día de la Revelación probablemente sea una de esas películas que vale la pena ver. Y por ahí hay uno que otro dato interesante del detrás de esta curiosa película, pero eso te lo cuento más adelante. No te despegues de los 40 Veracruz.
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Sigo contigo en los 40, Veracruz, y hace ratito te platicaba del Día de la Revelación, la nueva película de Steven Spielberg, y te decía que no era la típica historia de extraterrestres, pero espérate, porque hay algo todavía más interesante. Muchas de las escenas y teorías que aparecen en esta película están inspiradas en hechos reales. Y de hecho, Spielberg tomó como referencia décadas de investigaciones, testimonios, documentos relacionados con los tan famosos ovnis, incluyendo casos que han sido desclasificados por distintos gobiernos, y esta película juega precisamente con esa pregunta que lleva años rondando al mundo. ¿Y si realmente hubiera información que nunca nos han contado? Pero lo que más me sorprendió fue descubrir que uno de los momentos de la película están inspirados en algo que pasó en México. ¿Puedes creerlo? Hay una escena que retoma uno de los avistamientos más comentados de nuestro país, un caso que durante mucho tiempo alimentó debates entre creyentes y escépticos y que terminó formando parte de la investigación que inspiró parte de esta historia, y ahí está la magia de esto, porque no intenta convencernos de que los extraterrestres existen. Lo que hace es tomar historias, testimonios y misterios que llevan décadas circulando y preguntarnos, ¿qué harías tú si un día descubrieras que todo eso es verdad? Eso convierte la película en algo mucho más grande que una simple historia de ciencia ficción. Es una película sobre nuestra curiosidad, sobre nuestra necesidad de encontrar respuestas y sobre cómo reaccionaríamos ante una verdad capaz de cambiar absolutamente todo. Así que si ya la viste, quizá ahora entiendas por qué varias escenas se sienten tan posibles. Y si todavía no la has visto, ya tienes una recomendación para esta semana. Y te aconsejo poner mucha atención a todos esos pequeños detalles inspirados en casos reales. Si quieres conocer más de esta historia y todo lo que hay detrás de esas referencias y muchos más detalles del Día de la Revelación, puedes encontrarlos ya mismo en www.los40.com.mx. Y seguimos con más música aquí en la radio de los conciertos.

Estoy de regreso contigo en los 40 Veracruz, pero ¿qué crees? Ya llegó el momento de despedirnos y me voy no sin antes agradecerte por haberme dejado acompañarte una noche más. Hoy miércoles 15 de julio y nos escuchamos mañana jueves nuevamente en punto de las 4 de la tarde y una vez más en la nochecita a partir de las 9. Recuerda seguirnos en redes @los40veracruz, en Instagram, en Facebook, en TikTok. A mí me encuentras como @UrsulaHerrera y ahora sí me despido, que tengas una excelente noche. ¡Mua! Te mando un besote. Muchas gracias a Rafa en operación, a César en producción. No olvides subir el volumen a todo lo que te hace feliz. Yo soy Úrsula Herrera y me acabas de escuchar en Los 40 Veracruz.

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17: Una forma de asegurar la calidad de los ingredientes que estamos consumiendo es prepararlos nosotros mismos. Por eso, hoy nos acompaña el cocinero tradicional de Campeche, Rafael Meneses, para preparar nuestro propio jamón artesanal en casa.
10: Pero eso no es todo lo que tenemos preparado para hoy. En este episodio te damos las claves para usar el Wi-Fi público a tu favor, sin poner en riesgo tus datos. Quédate en Revista del Consumidor Radio.
11: Revista del Consumidor.
17: Bienvenidas y bienvenidos a Revista del Consumidor Radio. Hoy nos acompaña el cocinero tradicional Rafael Meneses, pilar de la cocina mexicana del estado de Campeche, para preparar la tecnología doméstica del mes, jamón artesanal. Bienvenido, chef. Gracias por aceptar la invitación.
18: Muchas gracias por la invitación. Y para empezar con esta tecnología, los ingredientes que vamos a necesitar son 2 kilogramos de lomo de cerdo o pierna, 200 mililitros de agua muy fría, 150 mililitros de concentrado de apio licuado y colado, 45 gramos de sal de mar, 25 gramos de miel, 4 gramos de pimienta blanca y 1 gramo de laurel molido. También ocuparemos un rollo de papel film, hilo de algodón o pabilo grueso, una jeringa de cocina de 20 mililitros, un termómetro de sonda o digital, una bolsa resellable de grado alimenticio y un recipiente hermético con capacidad de 2 kilogramos. Comenzamos licuando el apio con poca agua, colamos y dejamos enfriar. Para preparar la salmuera, disolvemos el jugo del apio, sal de mar, miel, agua fría y las especias hasta disolver completamente. Ponemos la carne en una charola o topper e inyectamos la mezcla por toda la pieza, en espacios de 2 a 3 centímetros. Masajeamos la carne amasándola o golpeándola en un tazón frío durante 30 minutos hasta que absorba el líquido y se sienta pegajosa. La idea es distribuir toda la salmuera para evitar que se reproduzcan microorganismos. Lo refrigeramos en un recipiente hermético durante 24 a 32 horas. Para su formado y compresión, lo moldeamos de forma cilíndrica con las manos, hacemos nudos con el hilo cada 2 o 3 centímetros y vamos a envolver 10 veces con el papel film hasta que quede compacto y firme. Para la cocción calentamos el agua entre 78 y 80 grados Celsius. Sumergimos la pieza y colocamos un poco de peso encima para evitar que flote y cocinamos aproximadamente por 2 horas. Retiramos únicamente cuando el centro del jamón marque de 70 a 72 grados Celsius. Una vez pasado el tiempo, lo llevamos inmediatamente a un baño de agua con hielo durante 30 minutos para el choque térmico y así cortar la cocción. Lo colocamos en una bolsa hermética y en un recipiente para llevarlo a refrigeración de 12 a 24 horas. Le retiramos el plástico y cortamos en rebanadas. Si quieres que tu jamón tenga un color más intenso, puedes añadir 5 ml de jugo de betabel concentrado a la salmuera. Y ojo, nuestra receta es 100% casera y no tiene conservadores sintéticos, por lo que su vida útil es de solo 5 días en refrigeración. Además, para que no se oxide con el aire, solo rebana la porción que te vayas a comer en el momento. Fresco, natural y directo a la mesa. Anímense a prepararlo y cuéntenos en nuestras redes sociales cómo les fue. Además, les invitamos a ver el proceso de preparación en nuestro canal de YouTube Profeco TV. Soy el cocinero tradicional Rafael Meneses López y fue un gusto cocinar con ustedes en Revista del Consumidor Radio.
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7: Buscar direcciones, solicitar transporte, confirmar reservaciones, compartir fotos o avisar que llegaste bien. Cuando sales de viaje, la conexión a internet se vuelve una herramienta clave y el Wi-Fi de aeropuertos, hoteles, plazas o establecimientos comerciales puede ser un gran aliado. Sin embargo, elegir utilizar estas redes no debe comprometer la privacidad de tus datos. El Wi-Fi público se debe utilizar con precaución.
0: Pero, ¿a qué nos referimos con el Wi-Fi público? El término público indica que el servicio está disponible para múltiples usuarios. Sin embargo, debes prestar atención al conectarte. Es muy importante que identifiques si la red está protegida o abierta, ya que no todas ofrecen el mismo nivel de seguridad.
7: Por un lado están las redes protegidas con contraseña. Estas suelen incorporar mecanismos de cifrado que añaden una capa de protección a tu información. Por el otro están las redes abiertas. Estas requieren mayor precaución debido a que tu información puede ser interceptada o bien tu navegación podría ser redirigida a sitios fraudulentos.
0: Es verdad, nunca sabemos al 100% qué tan segura es una red Wi-Fi pública, pero hay señales que te pueden ayudar a decidir. Fíjate en esto: ¿quién ofrece el servicio? ¿Tiene contraseña? Y lo más importante, al usarla, ¿te pide compartir información sensible?
7: Además, otras recomendaciones que puedes tomar si estás pensando en conectarte a un Wi-Fi público son las siguientes. Puedes conectarte si la red es de un lugar que identificas como un hotel, un café, el aeropuerto o una red de gobierno. Esta debe pedirte una contraseña y no te debe exigir datos innecesarios como tu teléfono, información bancaria, datos de acceso a aplicaciones como contraseñas o códigos PIN. Si cumple con esto, puedes usarla con tranquilidad para buscar en mapas, mandar mensajes de texto o hacer búsquedas.
0: Ten cuidado si la red está completamente abierta, o sea, sin contraseñas. También si tiene un nombre genérico, por ejemplo, Wi-Fi gratis 123, o si no sabes quién la administra. En este caso, solo úsala para consultas rápidas en la web, pero evita introducir contraseñas, información financiera o datos sensibles.
7: Si detectas redes duplicadas o sospechosas, por ejemplo, café-oficial junto a un café-free, evita la conexión o busca otra red de inmediato. No olvides que no debe pedirte información inusual, como tu correo o contraseñas, ni redirigir constantemente a otros sitios web.
0: Por otro lado, también existen acciones sencillas para navegar con mayor seguridad en entornos abiertos o desconocidos. Si utilizas una red abierta, verifica cuál es la red Wi-Fi oficial. Evita iniciar sesión o ingresar contraseñas en cuentas importantes, como tu correo, banca móvil o redes sociales.
7: No realices compras ni compartas datos personales o bancarios. Si por alguna razón necesitas iniciar sesión en tu correo o redes sociales, no guardes las contraseñas en el navegador y cierra sesión en tus cuentas cuando termines. Acciones sencillas para proteger tu navegación.
0: Sabemos que el Wi-Fi es una parte fundamental del viaje. Por eso también toma en cuenta que la seguridad no depende exclusivamente de la red. Una vez que te conectas, la seguridad digital también se basa en cómo usas Internet. Por ejemplo, las páginas que visitas y las aplicaciones que descargas o utilizas durante el viaje.
7: Al viajar, las aplicaciones de transporte, mapas o reservas son esenciales. Sin embargo, es importante asegurarse de que no se trate de plataformas falsas, ya que podrían intentar obtener datos personales o financieros.
0: Mucho cuidado con aplicaciones que muestren nombres similares a los originales, pero con ligeras variaciones o faltas de ortografía. También con aquellas que tienen pocas descargas y reseñas inconsistentes, o que solicitan permisos que no justifican su función, como acceso a contactos, cámara o micrófono.
7: Por otro lado, si necesitas acceder a un sitio web, revisa en la barra del navegador que la dirección comience con https://... y que muestre el icono de un candado cerrado, lo que indica que la conexión está protegida. Asegúrate también de que estás en la página correcta, sin errores en la dirección ni enlaces sospechosos. Si el sitio presenta una interfaz diferente a la habitual, se comporta de forma extraña, te redirecciona o muestra ventanas emergentes, es mejor abandonar el sitio.
0: Por último, más allá de la conexión, la clave está en decidir con cuidado qué tipo de información se comparte en cada momento. El Wi-Fi público es un gran aliado para moverse por el mundo. Aprender a decidir cuándo, dónde, para qué conectarte, te permitirá aprovechar la red con mayor tranquilidad.
7: Recuerda que conectarte es tu derecho, pero hacerlo con seguridad es tu responsabilidad.
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0: Hoy es jueves 16 de julio. Bienvenidos a los 40. ¿Cómo estás? Me imagino que contento, feliz, si tu equipo favorito era Argentina, porque oficialmente tenemos ya a los finalistas. España y Argentina se van a encontrar este próximo domingo para ver quién se lleva la estatuilla mayor, la más importante en el fútbol. Y eso, obvio, lo vas a escuchar a los 40. Pero bueno, vámonos por partes. Comenzamos esta madrugada. Yo soy Arroba Lucero Gama. Tengo música, info, tengo lo que necesitas para que las próximas horas se vayan súper rápido, para poderte acompañar, para que te sientas no solo, y al contrario, que juntos hagamos que estas próximas horas, si no hay sueño y si no hay que descansar, pues que sea lo más positivo y, ¿por qué no?, disfrutable. Soy Arroba Lucero Gama y tú escuchas Los 40, la radio de los conciertos.
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Lázaro Agama, estás escuchando Los 40, la radio de los conciertos. Y sí, este próximo domingo vas a poder escuchar la final de la máxima fiesta del fútbol.

0: ¿Con quién vas? ¿Argentina? ¿Te mueve más esta parte de ser latinos? ¿O España? Un equipo con mucha tradición, con mucha agalla y que seguramente lo va a dar todo, ¿eh? No dudo que vaya a ser una final polémica. ¿Será Argentina bicampeón? Eso lo vamos a conocer todos a través de la frecuencia de los 40 en toda la cadena a partir de las 12 del mediodía. Oye, voy con música y al regresar te voy a contar pues que una vez más Speed cumplió esta... No sé si sea maldición, güey, o de qué manera ha perjudicado, no perjudicado, porque se escucha medio raro, ha apoyado siempre al equipo que termina perdiendo. Te cuento de esto al regresar. Soy @LuceroGama y tú escuchas Los 40, la radio de los conciertos.
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0: Música para tus oídos en esta madrugada de jueves a través de los 40. Ya casi fin de semana, ya casi lo logramos. Oye, el influencer Speed, un influencer muy querido, muy amado, pero también muy controversial, muy polémico y hasta podría decir que odiado, rechazado por otros, ha ido a muchos partidos de pues esta fiesta del fútbol, ¿no? Que todavía no podemos decir la palabra. Pero ha dado algo de qué hablar, porque resulta que cuando él se presenta en el estadio, siempre lleva el jersey de alguno de los dos equipos. Pero da la casualidad que termina siempre apoyando al equipo perdedor. Y en esta última ocasión no fue la excepción, porque él llevaba la jersey de Inglaterra ante el partido de Argentina. Y pues sí, ya sabemos que Argentina le ganó con 2 goles a Inglaterra. Que la neta es que una parte de nosotros, digo, pese que nos descalificó, sí queríamos que ganara Inglaterra, la neta, ¿no? Porque hay que reconocer, cuando jugaron contra México, ganaron bien, ¿no? Fue algo justo. Pero bueno, en fin, esto se sigue comentando mucho en redes sociales porque por 7ª ocasión, Speed le echó la sal, como diríamos los mexicanos, al equipo, en este caso, de Inglaterra. Ahora, si esto realmente es como una maldición, llamémosle por el estilo, ¿qué jersey te gustaría que Speed se pusiera el próximo domingo? ¿Argentina o el jersey de España? Te leo en comentarios, soy @LuceroGama en Instagram. Nosotros continuamos con más música en los 40, la radio de los conciertos.
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0: Más música en los 40. Oye, noticias, no sé si buenas o malas o muy buenas para los fans de Sunbird, porque el día de ayer, miércoles, lanzó Ocesa un comunicado de que el concierto que estaba programado para el próximo 22 de julio en el Pepsi Center será reprogramado para el próximo 29 de enero. Pero esto llega con una buena noticia, porque tendrá una segunda fecha que será el próximo 30 de enero del 2027. Hoy, yo siento que para, pues si la gente que ya había comprado el boleto, que ya había pagado el hotel, que ya había hecho el gasto, porque esto es el 22, o sea, ya nada, o sea, es cuestión de días. Evidentemente, yo creo que no es una noticia que cae de todo el bien, pero para la gente que se quedó justo fuera de la primera fecha, que se quedó con ganas de ver o de ir a su concierto, uff, pues le cae de perlas esta nueva fecha y el anuncio de una segunda. Pues sí, la verdad es que sí nos cae bien. Pero bueno, para la gente que de plano no va a poder ir a la nueva fecha o que esto le mueve hasta las finanzas, pueden pedir su cancelación. En la cuenta de Ocesa está toda la información. Nosotros continuamos con más música. 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

0: Nube Sorogama, y sí, te encuentras escuchando los 40, la radio de los conciertos. 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

0: Lucero Gama, estás en Los 40, la radio de los conciertos. 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
0: 5:18.

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0: Gracias por estar con nosotros en los 40. Ya me tengo que despedir, pero recuerda que toda la información de The Friends Experience en la Ciudad de México y también de cómo puedes ganar tu acceso para estar en el Fan Event de Spider-Man el próximo lunes 20 de julio en Aztlán Feria de Chapultepec, todo eso lo puedes encontrar en los40.com.mx. Y bueno, recuerda que hoy jueves escucha a La Delantera en su recta final a partir de las 7 de la noche con Videgaray, el Estaca, Pati Cantú, Félix Fernández, Alberto Latti, y prepárate porque sí, comenzamos a sentir esta nostalgia de, pues, de cerrar un programa tan, tan divertido que disfrutamos muchísimo y que vamos a extrañar y que espero que pues no tengamos que esperar otro mundial para escucharlos. Soy arroba Lucero Gama, que tengas un excelente jueves y recuerda que yo hoy te espero en punto de la medianoche para desvelarnos y amanecer juntos en los 40. Te dejo un beso y un abrazo. ¡Mua! Adiós.
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1: ¡Muy, pero muy, pero muy!
2: ¡Buenos días!
3: ¡Ya cristianos! ¡Buenos días! Aquí Gabo Ramos iniciando el jueves y está Claudia Chávez.
2: Lo que queda de Claudia Chávez, pero aquí está, chicos, dándolo todo, dándolo todo, dándolo
3: ya
2: todo.
3: Ya falta, ya falta, ya falta.
2: No, pero padre, ¿no?
3: Ahí vamos, gusta, ahí vamos. Gusta. Ya siento que es fin de semana, ya, estoy ya estamos, ya se siente fin de semana. Además, hoy tendremos las más pedidas, el Club de los Ex. ¿Qué otra cosilla tendremos ahí para presumir?
2: El top con Diego Cárdenas, ajá, que ya sabes que lo de estreno con nuestra queridísima Riva Pop. Y bueno, ya el dilema de Rudy y boletos. ¿Boletos? ¿Para qué tenemos boletos? Pongan mucha atención.
3: Para Sam Smith y
2: Grupo Firme.
3: ¡Firme!
2: Ok, bien. Va
3: si
2: a estar
3: tú
2: bueno,
3: pudieras jugar, ¿por cuál te irías? La neta, si hay una puerta de Sam Smith y una puerta de Grupo Firme. Solo uno.
2: Grupo firme. Sí, Grupo Firme.
3: Oye, fíjate que se está dando aquí la vueltecita y hoy es el Día Mundial de la Serpiente.
2: ¿Cómo crees? Con razón estoy aquí.
3: Con razón. Saludos a Marta Figueroa, a Origel. Existen más de 3,900 especies y la gran mayoría no representan un peligro para las personas. O sea, son buena onda. O sea, pues andan por ahí, no tienen veneno.
2: ¿Sabes qué? O sea, todos los yaparatianos que nos están escuchando, si aparece una serpiente, una víbora en tu casa, es importante que hables como los teléfonos locales. O sea, hay gente especializada en captarlas y luego regresarlas como a su hábitat.
3: Claro.
2: Está padre. Y lo hacen súper rápido.
3: La otra vez que fuimos al zoológico, en el serpentario, se llama, ¿no? Donde están las serpientes.
2: Sí, serpentario. Ajá.
3: Así una vitrina vacía. Y todos, ¿qué onda?
2: ¡Qué miedo!
3: Y literal, así como que mi esposa fue a avisar a la señorita y sacaron a todos, así. O sea,
2: no,
3: así
2: no,
3: se había,
2: no me digas
3: se había escapado. No te han reportado de que, las que la sacamos para. No habían sacado ni una. Y todos, pues saliste, por favor. O sea, lo de la película estaba sucediendo.
2: No, por Dios. Oye, ni nada de que, ay, bueno, antes de salir, ¿me puedo ir al baño? No, nada. No.
3: Ahí viene el viborón. Cuidado, agárrense. No bostecen, no bostecen.
2: ¡Qué miedo, Jabo!
3: Fuerte.
2: No lo puedo creer.
3: Oigan, bueno, pues ya saben, si tienen ahí su viborita, su viborón, su serpiente en casa, pues consiéntanla, por favor, que hoy es su día. Ahora sí, vámonos con música. Estamos en vivo, juevesito 16 de julio. Arrancamos con la primera hora de Ya Párate. Música para bañarse, mi Lion. Estás en los 40.
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13: La FIFA designó al árbitro estadounidense Ismael Elfad para pitar la semifinal entre Argentina e Inglaterra. Esta designación ha causado

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1: Ahí está, estamos aquí en Ya Párate. ¿Quién llegó, Clau?
2: Llegó Shakira y Burna Boy, que más que llegar, no se quieren ir, ¿eh?
1: No se quieren ir, y también hasta el domingo van a estar en el cierre del Mundial 2026, ¿eh?
2: Ah, va a estar buenísimo, va a estar buenísimo. Así que disfruten, Ya Paratianos, de nuestra número uno, que es...
1: Dai Dai, sonando en Ya Párate.
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1: Y esto es lo que no sabías.
2: ¿Qué sabías? Ahí les va, ahí les va. ¿Qué pasaría si la Tierra dejara de girar? A ver, a ver, a ver.
1: Pues no, nos tocaría todo el día sol, ¿no? noche, o sea, depende. Toda la noche.
2: Depende, ¿verdad? Mira, sí. Aunque parece una historia de ficción, ahí te va. Los astrónomos han estudiado este escenario como un experimento teórico, ¿no? ¿Qué pasaría? Y si sí, ay sí.
1: Ajá, y si sí.
2: Y si no. Bueno, la NASA explica que la Tierra gira sobre su eje a una velocidad aproximadamente de 1670 kilómetros por hora en el Ecuador. O sea, que va en rapidísimo,
1: wow,
2: ¿no? Rapidísimo. Nosotros evidentemente no lo percibimos porque todo lo que nos rodea se mueve a la misma velocidad. Así que bueno, si te mareaste, recuerda que va la Tierra gira rapidísimo. Bueno, si el planeta se detuviera de forma repentina, llega aquí la primera ley de movimiento de Isaac Newton, ¿no? Indica que los océanos, fíjense muy bien, océanos, la atmósfera y todo lo que estuviera firmemente sujeto al suelo seguiría moviéndose por inercia. Entonces, el resultado serían vientos de, no la contaríamos, 1600 kilómetros por hora, enormes tsunamis y terremotos capaces de transformar todo así en nada.
1: O sea, sin moverse y se movería todo. O sea,
2: sí, claro.
1: O sea, ¿no existiría la tranquilidad?
2: Ajá, o sea, todo, pues las olas altísimas, ¿no? Terremotos, estuviéramos en un caos.
1: Ay, no manches.
2: Sí. Pero si imaginamos que la Tierra dejara de girar lentamente, el problema sería otro. Fíjate. La NASA explica que el sol solo saldría una vez por año y la ropa, la ropa. Dice, por lo que un día duraría lo mismo que un año. ¡Qué miedo! Un hemisferio permanecería durante meses bajo la luz solar, mientras que, por ejemplo, el otro viviría una larga noche. Entonces, con temperaturas extremas. ¡Qué miedo! No quiero, ¿eh? O sea, ¿para quién les hice esta pregunta?
1: O sea, no, olvídenlo. Claro, es una teoría porque no giraría la Tierra, pero sí giraría en su órbita. No, en su órbita no. ¿O sí? O sea, no en su lugar, sino en la
2: científico,
1: órbita.
2: No soy científico. La cosa es que nos iría muy, muy mal.
1: Claro.
2: Si no nos movemos, habría alguien que tendría un hemisferio todo el tiempo sol y otros todo de noche. Solo cambiaría. Solo tendríamos un día, dependiendo del hemisferio, tendrías el sol. Qué feo.
1: Órale, no, está bien pesada la información.
2: Piensen en esas cosas.
1: No.
2: Afortunadamente, seguimos girando.
1: No, sigamos con lo de la casa de los famosos, mejor.
2: Gira que gira. Sigue dando vueltas.
1: Ahí
2: por
1: estuvo
2: favor.
1: Lo que no sabías.
2: ¿Qué sabías?
1: Bebecito, 16 de julio. Agárrese que vamos a levantar todas las llamadas. Márquenos al WhatsApp. Párate. 55-49-35-24-41. Vámonos con música, mi Clau. Está Claudia Chávez desde Guadalajara. Aquí Gabo Ramos. Estás en Ya Párate.
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0: 6:32.
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2: Después de dirigir a la selección mexicana en la Copa del Mundo, Javier Aguirre ha comenzado a sonar como el principal candidato para tomar la dirección técnica de Corea del Sur. El vasco dejó buenas sensaciones con el tricolor, por lo que la Federación Surcoreana lo ha colocado como uno de los máximos candidatos para el banquillo de cara a la justa mundialista del 2030.
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4: 633.

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1: El 16 de julio, pero en un día como hoy, hasta el 1990, nació en Madrid, España, C. Tangana. Fíjate que sí hay canciones que, digo, me encantan de C. Tangana, cuyo nombre real es Anton Álvarez Alfaro. Comenzó su carrera en el rap underground bajo el nombre de Crema, pero alcanzó el éxito internacional al reinventar su sonido, fusionando el hip hop con flamenco, un poquito de pop y hay una pizca de ritmos latinoamericanos.
2: Hijo, no, es que a mí me encanta C. Tangana.
1: Sí, la trae, la trae.
2: Cañoncísimo.
1: Escuchemos la rolita, ¿no? ¿Tiene una rola con Rosalía? A ver, Milayo.
2: Sí, me encanta la de Antes de Morirme, ¿no?
1: Que suene en el viaje retro.
3: Ay. El 100%.

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1: Chéquense que su gran salto llegó con temas como Mala Mujer, pero ya fue con el álbum del madrileño, por ahí en el año 2021, si no me equivoco. Fíjese que se consolidó como uno de los artistas más influyentes de la música en español. ¡Olé!
2: ¡Wow!
1: Gracias a éxitos, recordarán, Tú me dejaste de querer. ¿Sabes qué? Tiene colaboraciones bien padres con Jorge Drexler. Drexler, nunca sé decir bien, Jorge Drexler, ya lo dije bien. Andrés Calamaro, José Feliciano y a mí me fascina Ed Maverick. Está
2: sí,
1: padre.
2: Con Ed Maverick fue en unos premios de MTV donde hicieron la colaboración y dices, wow, saquen un disco completo juntos.
1: ¿Verdad
2: por
1: que
2: favor?
1: Sí. Sí, sí, me encanta.
2: Que suene en el viaje retro, te late la de Tú me dejaste de querer.
1: Sí. Por favor, por favor.
2: Tú me dejaste de querer sonando en Ya Párate de los 40.
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0: carrera como músico, C. Tangana, que hoy es su cumpleaños, debutó como director de cine con el documental La guitarra de Lolo. No, es cierto. La guitarra flamenca de Geray Cartés, ganador de 2 premios Goya. Goya. Goya. Goya.
1: Cachun, cachun, rar. No, eres
0: ese. No, el premio de España. Premios Goya. Demostrando que su creatividad va mucho más allá de la

0: 1990.
1: Cuidado. Estoy mareada.
0: O sea, ¿cuántos años cumplió C. Tangana?
1: No, no sé, 10, no me pierdas en cuentas después de lo mareada.
0: 46 años. Felicidades, C. Tangana.
1: Claro que no. A ver, 10.
0: Ah, no, 36.
1: Sí, 36.
0: Yo le voy a decir, recomiéndame las cremas, pero ya no. 36 años, muy bien, ok. Regresamos al 2026. Recuerden que están las más pedidas, el Club de los Sex. ¿Hay boletos para qué? ¿Para qué?
1: Sí,
0: boletos
1: para Sam Smith, para Grupo Firme. Ah, pero bueno, ¿eh?
0: Ya, así que participen, vámonos con música. Estás en los 40.

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0: temperatura, 25 grados.
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2: La selección mexicana sub-20 encarará el premundial de la categoría este mes de julio, y para ello, Alex Diego ya tiene a sus elegidos para acudir al llamado, en el cual además se otorgará el único boleto disponible para Juegos Olímpicos que le queda a la CONCACAF. La gran ausencia es la de Gilberto Mora, quien a pesar de dar la edad, no fue tomado en cuenta para disputar el torneo. En contraparte, los nombres más destacados de la convocatoria son Hugo Camberos y Santiago Sandoval de Chivas y Diego Reyes del Flamengo.
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1: Ay, ay, ay. Uy, uy, uy. Sí, sí. 7:01 a.m. Hora Centro de México. Está Leoncio Cósmico en los controles. Claro que sí. Y Claudia Chávez también desde los 40 Guadalajara.
2: Muy, pero muy. ¡Buenos días! Las veces que sea necesario decir muy, pero muy buenos días, se harán.
1: Que ¿okay? nos llene. Aquí Gabo Ramos y estamos a punto de conectarnos con Mr. B, si todo sale Mr. bien. B. ¿Está Mr. B con nosotros? Bueno.
3: Hola, hola.
1: ¿Qué pasó, Mr. B? ¿Cómo andas?
3: Muy bien, muchachos. ¿Ustedes qué tal?
1: Oye, no manches, oríllate.
2: Sigo triste.
3: Ya estoy.
1: ¿Por qué estás triste ahora, Clau?
2: Pues porque yo quería ganar. Pues queríamos Inglaterra. ¿Cómo que por qué?
1: Sí, ah, ¿Inglaterra? Tío. No manches.
2: Se le está cortando.
1: Está Mr. B ahí tratando de hacer una conexión con nosotros. Sí. Magistral.
3: ¿Ahí me escuchan? ¿No me escuchan?
1: Ahí ya, estás de nuevo.
2: Ya.
1: Estamos aquí en vivo.
3: Radio en vivo. Oye, pues sí. La verdad es que yo también esperaba lo mismo que Clau, ¿no? Que avanzara Inglaterra. Fue un partido en el que Thomas Tuchel, el director técnico de Inglaterra, hizo prácticamente lo mismo que contra México, nada más que, pues, Argentina no es México, ¿no?
2: Oye, que ayer estabas muy enojado, dicen, o no sé.
3: Me dijeron. Totalmente, Clau. Es correcto. Yo estaba muy. No estaba molesto. Estaba emperrado.
1: Muy, pero muy. Enojado.
2: Ay, yo dije emperrado.
1: Emperrado.
2: Chale, es que sí, no puede ser. Mira, como Gabo ya quiere que se termine el mundial, o sea, Gabo le da igual. ¿O ya, no, Gabo?
1: A ver, les voy a ser sincero.
2: Sí.
1: Yo llegué con todas las ganas de ver el partido a mi casa. Ajá. Pero para los que no sepan, mi esposa es de Brasil y hay una competencia bien heavy de Brasil y Argentina. Ajá. En el fútbol.
3: Sí, claro. Sí,
1: entonces claro. Llegamos. Y yo con toda la actitud de ver el partido, en verdad, y eso que no me gusta. La prendemos la tele y entra el gol de Argentina.
2: Sí,
1: y entonces, ahora sí, como el Mr. B se emperra y apaga la tele y dice, nada más prendo la tele y mete en gol, ¿no? Y yo así con el celular
3: Octavia,
1: tratando.
3: Fue culpa de Octavia.
2: Sí, eso es que tenemos que hablar con ella.
1: Yo tratando de ver el partido, resultados en el celular, y pues ya me sentí bien incómodo y ya finalmente enteré que ganaron.
2: ¿Qué suerte tuviste entonces para no verlo?
1: Ah, pero bueno, al final que fueron dos goles de Argentina y buenos, ¿no?
2: Oye, pero
1: muy bonitos.
2: Casi termina, o sea, ya al terminar, ¿a cuántos minutos de terminar el segundo tiempo, querido Mr. B?
3: No, o sea, ya estaban en el tiempo agregado.
2: O sea,
3: ya estaba en el 90+9 agregaron.
2: O sea, estaba cañón recuperarte de
3: ya,
2: eso.
3: Ya, o sea.
1: Pero que la copa se quede en América Latina. Venga, por favor. ¿Por qué
2: sí
1: esa onda de mandarla a las Europas?
2: Yo creo que
1: se quede aquí. ¿Por qué es? Que se sienta también ese lado de sentimiento de Latinoamérica.
2: Ay, ahora sí, muy copa de mundial de la FIFA 2026, ¿verdad? Ahora sí.
1: Que se sienta la Gabo, pasión.
3: Perdóname, pero no.
1: ¿Por qué no?
3: No, es que mira, yo te voy a decir qué es lo que me molestó ayer. El primer gol de Enzo Fernández.
1: Enzo.
3: Al minuto 85. O sea, Inglaterra estuvo ganando prácticamente desde que arrancó el segundo tiempo. Y Enzo Fernández anota el gol, va a festejar con su afición como festeja Jude Bellingham, jugador de Inglaterra. Cuando Jude Bellingham estuvo tranquilito todo el partido, no se metió con nadie, va y festeja con su afición como Bellingham, y después van y le festejan al portero en la cara. O sea, esta actitud es la que me molesta mucho de los aficionados argentinos.
2: Sí,
3: o sea, ya estás ganando, está bien, nadie, ok, ponte que ellos también saben esto de que la gente no quiere que gane Argentina y tal, pero pues justo, demuéstralo en la cancha y listo.
1: Pero está bien cuando ganaba México eran bien groseros todos, güey. O sea, ¿qué le hacen?
3: No todos.
1: El Chile Nacional.
3: Está bien, pues festéjalo con tu afición, no en la jeta del portero.
2: Ay, no, Mr. B, ya no te enojes, ya, o sea, hay que dejarlo.
3: No, ya me volví a enojar por culpa de Gabo.
2: Ya se va, dice. No se te vaya a subir.
1: Es parte del fútbol, allá acéptalo. Le quisieron entrar a jugar, pues ahora aguántense.
3: Así no, es, Gabriel, ya.
1: Así es el fútbol. Enojado. El fútbol es el
3: ya
1: fútbol.
3: Ya ni siquiera eres Gabo, ya eres Gabriel.
2: Dijo Gabriel, ¿eh? Sí, ya, no, como ya, cuando ya. La mamá te regañaba.
3: Como tu mamá.
2: Así que, sí, claro.
1: Fútbol es el fútbol. Ni
2: mira,
1: modo.
2: Gabriel, eso sí, yo también ya me
3: el
2: enojé.
3: Fútbol ahí se va a quedar.
1: Hay que entenderlo, ahí Brian Adrián, por favor.
3: Ahora, a esperar que sea un buen partido el próximo domingo, España contra Argentina, a la 1:00 p.m. y pues el partido por el tercer lugar, que pudo haber sido perfectamente también una final, Francia contra Inglaterra, el sábado, ¿no? Entonces, bueno, pues a ver, yo creo que va a ser un partido bastante agradable, los dos van a estar bastante buenos, y lo mejor es que la final va por todo Radiopolis.
1: Así es, se va a escuchar, y también el medio tiempo, ¿eh? Ahí Madonna, BTS,
3: sí,
1: lo tenemos.
3: Sí, va a estar bueno.
1: Solo nosotros, acá en Radiopolis.
2: Yo de súper ardida no lo voy a ver, no voy a ver la final.
1: Ay, no, ya.
2: Súper ardida, sí, a tal
1: yo
2: cual.
1: Ya tengo armada la final, vamos a ir a un cumpleaños de una amiga que le gusta el fútbol, y entonces va a ver ya fiestón, pantallas, cumpleaños, fútbol.
2: ¿Y Octavia qué va a hacer?
1: Listo.
2: O sea, ¿no?
1: Listo.
2: Qué espanto.
3: Octavia, Octavia que se siente, donde no vea la pantalla, por
2: dale
3: favor.
2: Dale unos shots, dale unos shots o algo para que se le olvide.
1: Ah, sí, sí, eso no me he dado cuenta que sí. Lo va a ver, güey.
2: Sí, claro, entonces ahí.
1: No, no,
3: ya, entonces qué bueno que me dices, para allá no. Yo iba a trabajar en ese partido, mejor ya no voy.
1: Le voy a mandar unos masajes.
2: No, entonces dime, sí.
1: Mister B, te mandamos un abrazote.
3: Les mando un abrazo, los quiero.
1: Gracias.
3: Y los quiero ver.
1: Oye,
3: triunfar.
1: ¿En qué zona de
3: ayer no, el triunfo Inglaterra.
1: De la ciudad andas, danos el reporte del tráfico, ¿no? Ya que andas por ahí.
3: Pues mira, en este momento estoy hasta Texcoco, no sé si te interesa el reporte vial,
1: sí, claro,
3: de Texcoco.
1: A todos nos interesa cualquier zona, adelante, en Texcoco, ¿cómo
3: estoy, está? Estamos aquí afuera de la Feria del Caballo, el recinto de la Feria del Caballo, el tráfico está bastante fluido. Okay. Prácticamente no hay tráfico, la gente está avanzando perfectamente. Únicamente que tengan precaución quienes se dirigen del centro de Texcoco hacia la carretera Lechería, porque están reparando la carretera.
1: ¿Por qué andas
3: pues
1: en doble
3: sabes,
1: fila
3: se
1: tú?
3: Levanta el polvo. No, papito, yo estoy orillado, mi rey. Ah. Yo estoy orillado.
2: Papito, mi rey Gabriel, o sea sí, que hay problemas.
1: Dice, orillado en la orilla, me dice. Estoy orillado en la orilla.
3: Orillado en la orilla.
1: Arroba.
3: En la orilla extrema. No detenido en el carril, hasta el otro lado.
1: Árale. Arroba Zulbarán MX, denle follow, por favor. Zulbarán con B de vaca. Gracias, Mr. B, te mandamos un abrazo.
3: Cuídense, muchachos.
2: Besos.
1: Vámonos con música, mi Clau. Esto es okay. Danny Ocean. Un partidazo, mano. En ya
2: ay,
1: párate,
2: no, ya no hables
1: 40.
2: De eso.
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3: La FIFA designó al árbitro estadounidense Ismail El Fat para pitar la semifinal entre Argentina e Inglaterra. Esta designación ha causado mucha polémica en el Reino Unido debido al historial que tiene el silbante con Lionel Messi en los últimos años. El nazareno estuvo presente como cuarto árbitro en la final del Mundial de Qatar 2022, la cual terminó ganando Argentina contra Francia en la tanda de penales.
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0: 7 de la mañana, 22 minutos, hora centro de México, en este juevesito 16 de julio, aquí Gabo Ramos y está Claudia Chávez toda la semanita.
1: Acá Claudia Chávez, muy, pero muy.
0: ¡Buenos días! Ya se armó. Queremos levantar todas las llamadas. Ayer nos marcaron hasta señores, que la abuelita, que el chofer de camión. Se vale, ¿eh? O sea, es operación dejando la Bendy, pero podemos dejar el teléfono abierto para que nos marque el que quiera contarnos lo que quiera.
1: Sí, por supuesto, porque ¿sabes qué? A esta hora de la mañana yo creo que varios niños sigue dormido, sigue descansando, o varios niños está acompañando a los papás, como ya lo habíamos dicho, ¿no?
0: Sí, entonces, es que los cursos de verano empiezan tipo 9 de la mañana.
1: Sí, 9 de la mañana, y así los papás, ¿qué? No crean que lo voy a despertar desde ahorita, denme chance una hora más para el café, seguramente. Pero bueno, que nos marquen al 55-51-66-8101.
0: Venga, y también el 800-00-610-00. Acá, respetando también un WhatsApp, ¿no? Que ya lo tenemos, el WhatsApp, párate, que es el 55-49-35-24-41. En cetáceo los dos, 41.
1: Sí, 41.
0: Ya estamos en el streaming y también se suma arroba el Atomics.
2: Buenos días, mi Gabo. Buenos días, mi querida Clau.
1: No me he conectado, discúlpenme.
0: Ah, vente.
2: No me digas eso, Claudio.
0: Oye, cuéntanos cositas de qué, cosas de qué.
2: Hoy traemos cositas de papás.
0: Cosas de papás,
2: cosas típicas que los papás dicen.
0: Ajá.
2: Frases, dichos, formas, maneras. Y invitamos a la gente del streaming y la gente que nos escucha aquí en antena que nos marquen y nos cuenten sus cosas de papás.
1: Sí, por ejemplo, lo encuentro que te hago.
2: Por ejemplo, a mí me decían cuando me portaba mal: ahí viene el robachicos. Ahí viene el robachicos. El ropa vejero te va a llevar. O no, señor. Oye, ¿verdad que se lo va a llevar?
0: Cosas de papás que cuando estás jugando con él, bueno, en mi época, el papá pensaba que era esto sin cable, ¿no? Que se podía mover Mario Bros y movías el control.
2: Ándale.
0: Que en esa época no se podía.
2: De chocolate, ¿no?
0: Hay llamadas. Bueno.
3: Bueno.
0: ¿Quién marca? ¿Quién habla? Ya párate.
3: Habla Edgar, Jessica, Ámbar y Laila.
0: Órale, toda la familia armada.
1: Muy, pero muy. ¡Buenos días a toda la familia, que son un montón!
0: ¿Son cuatro ahorita en el coche?
3: Somos cuatro.
0: Órale, ¿y a dónde van o qué?
3: Vamos a la guardería a dejar a Ámbar y a Laila. Hoy sale Laila de la guardería y se va al kinder.
0: ¡Ay, qué buena onda! Hoy es su último día de guardería.
3: ¡Bravo! Hoy es su último día de
1: Laila,
3: guardería.
1: ¡Laila! ¡Laila!
0: Hola, Ámbar. Ahora sí que hasta cosas de papá se aplica acá, ¿no? Repartiendo, soy Uber en la mañana, ¿no?
2: Chofer de los amiguitos.
3: Soy chofer.
0: Sí, oye, dijiste dos, ¿y la tercera o el tercero, cómo se llama?
3: No, son dos niñas.
0: Ajá.
3: Y Jessica, que es mi esposa.
0: Tu otra Bendy, ¿no? Tu otra Bendy. Que también mantiene.
2: Oye, se comporta como niña, mi esposa.
0: ¿Y Jessica en qué trabaja?
1: Oye.
3: Es banquera.
0: Ah, no, la del varo.
1: Ah, ¿verdad?
0: ¿Y tú?
1: La del varo.
0: ¿Y tú, Edgar, de qué chambeas?
3: Yo soy representante médico.
0: Oye, también les va muy bien.
1: No, pero también les va muy bien a los representantes médicos.
2: Hasta cambió la voz, representante médico.
3: Sí, soy representante médico.
0: Oye, ¿y qué nos quieren contar? A ver, pásanos a alguien, o quieres contar un chiste, una anécdota.
3: A ver, te paso a Jessica.
0: A ver, Jessica.
4: Hola, buenos días.
0: Oye, Jessica, ¿qué onda? Muy buenos días. ¿Cómo se porta el Edgar?
4: Más o menos.
0: ¡Ay, no seas gana!
1: Lo imaginábamos.
0: A ver, ¿quién hizo la cena anoche?
4: Yo la hice, bueno, él pidió la cena. Venía de viaje y pidió tacos para cenar.
0: ¿Y es de los que pone los taquitos en un platito o te dice a ti, pon el taco, tú?
4: Sí, me dice, pon los tacos. Yo ya los pedí, ahora tú sí.
1: Está bien. Otro día ella lo hará al revés y todo, ¿verdad, Jessy?
4: Ah, claro, le va a tocar y no le va a gustar.
1: Ay, no le va a gustar, me encanta.
0: Ya amenazándolo,
2: ¿no? Sí, agacho.
1: Oye, están los niños presentes, por favor.
0: Felicidades, qué linda familia. Y además siempre con lindos logros. Felicidades.
4: Muchas gracias.
0: Y
1: oye, pero ¿los niños no querían contar algo?
0: A ver. Están chiquitas.
4: Mira, mi hija, por ejemplo, Laila cumple años el próximo martes.
0: Ok, la anotamos. Muy bien, martes.
4: A ver, anótalo.
0: Martes, Laila, así está, ya notadísimo.
5: Lola.
0: Ahí anda. ¿No? Ya la pellizcó dos veces.
1: Te mandamos un abrazo, Laila. Y al ratito suenan tus yaparanitas o las tocamos el martes.
0: Sí, hola, mi amor. Saludos a la familia. Hay más llamadas aquí en Ya Párate.
1: Hola, ¿quién habla?
6: Hola.
1: Ay, ¿cómo te llamas?
6: Alejandra.
1: Muy, pero muy, pero muy. ¡Buenos días, Alejandra! ¡Qué hermosa! ¿Qué onda, Ale? ¿Nos quieres contar un chiste, un chisme? Tú dinos.
6: Un chiste.
0: A chiste, ver. Chiste.
7: Chiste. Cuate.
0: Venga, échate tu chiste. 3, 2, 1.
7: ¡Ya!
6: ¿Por qué una zanahoria está en un estadio?
0: Una zanahoria está en un estadio.
1: ¿Cómo llegó a un estadio?
0: Porque está buscando a Bugs Bunny. Porque está buscando a Olaf. Sé. No, ¿por qué?
2: Ándale.
1: ¿Por qué?
6: Porque apoya al Chicharito.
0: ¡Ay, qué bonito!
1: ¡Qué bonito!
0: Una zanahoria. Vale. Ahora anda en el streaming, ¿no?
6: Ándale. Otro,
1: otro,
0: otro. Otro, otro. Ella sola se echa porras. Otro, vas. Otro.
6: ¿Cuáles son los tacos favoritos de Thor?
0: Los tacos favoritos de Thor.
2: Eso es bueno, ¿eh?
0: ¿Cuáles son los tacos?
1: Yo no sabía que comía tacos.
6: Los de Pat Thor.
0: ¡Ay, qué bonito! ¡Ay, qué hermoso!
1: ¡Aguacatotes! ¡Aguacatotes!
0: Me encantó, me encantó.
1: ¡Estás cañona!
0: Me encantó el chiste de Thor, ¿no?
1: Sí, claro.
0: Oye, ¿sabes cuál es el primer nombre de Thor?
6: No.
0: Héctor. ¿Y sabes cómo se llama su primo?
2: ¿Cómo?
0: Víctor.
1: Ay, no, no, no. Oye, Ale, ¿y a dónde vas ahorita?
6: Nada, pasear.
1: Pasear.
0: Oye,
1: qué
0: ¿sabes,
1: tempranera, muy
0: ¿sabes
1: bien?
0: ¿Cuál es el carro de Thor?
6: ¿Cuál?
0: El tractor. ¿Y sabes qué quiere ser de grande Thor?
1: Actor.
0: Arquitecto.
1: Actor, actor.
2: Oye,
1: actor.
2: O conductor.
0: O compositor. Oye, te mandamos un beso.
6: Gracias.
1: Qué linda llamada, Ale. Ay, Ale.
0: Ay, qué buena onda. Están escribiendo en el chat las yaparanitas. Me encanta. Hay bastante. Hay su varia yaparanita. Así que okay. Manden sus nombres. Hay más llamadas. Bueno.
8: Bueno, bueno.
0: Sí, ¿quién habla? Ya párate.
8: Hola, hola, ¿cómo están? Habla Carla.
0: A ver, pues.
1: Muy, pero muy, pero bueno, muy, muy.
0: ¡Buenos días, Carla! Oye, Carla, ¿puedes decir buenas, buenas?
8: Buenas, buenas.
0: Me siento sabrosa.
8: ¿Cómo? Chupable. Me siento sabrosa. Me enamorada de la vida.
7: Me siento chupable.
1: ¡Qué padre!
0: Oye, cuéntanos.
1: Estás cañona.
0: ¿Qué traes para nosotros aquí en Ya Párate?
8: Pues nada, nada. Solo quiero saludarlos y contarles que no traigo a mi familia. No traigo a mi familia desde hace casi 2 meses. Estoy en una certificación saliendo súper temprano de casa. Y extraño mucho a mis gemelitas de 4 años. Pero sé que están ahorita dormidas. Las dejo dormidas con un besito con mi esposo. Pues ya, por eso. Solo quería contarles.
0: Ay, qué bonito. Como cuando están con nosotros, nos vemos así de, ay, qué bonito, pero ya me quiero chambear. Y cuando te vas a chambear, quieres estar con ellas.
1: Sí, claro. Oye, qué padre. O sea, es un gran esfuerzo que estás haciendo, pero qué bonito. Vendrán la recompensa increíble con tu familia, profesionalmente, económicamente. ¡Bravo!
0: La llamada.
1: Estás haciendo muy bien.
0: ¡Aplausos!
1: Claro.
8: Gracias.
1: Así sonó.
0: Gracias por marcarnos. Felicidades. Qué lindo que ya se acabe y salgas triunfadora de esa.
1: De la certificación.
0: De la certificación. Gracias a la gente que está marcando y también comunicándose en el chat. Hay más
1: llamadas.
0: Tenemos
1: otra llamada. Hola, ¿quién habla?
9: Hola.
1: ¿Quién eres? ¿Cómo te llamas?
9: Derek.
0: Muy, pero muy, bueno, pero muy.
7: ¡Buenos días, Derek!
1: Derek, el firme, ¿no? ¿Qué onda, ya. Derek?
9: Hola, llamé hace 3 años.
0: Sí.
1: ¿Cómo? Pues bienvenido nuevamente.
0: Ah, claro, Derek, el de hace 3 años, sí.
1: Hoy es tu cumpleaños.
9: Tengo una anécdota.
1: Échale, échale.
2: Órale.
0: Vamos con tu anécdota, échala. 3, 2, 1. ¡Ya!
1: ¡Ya!
9: Una vez estaba haciendo un mundial en mi escuela.
0: Ajá.
1: Ajá.
9: Y me y bueno, más o menos como que me peleé con un compañero.
0: No manches.
5: Y él se enojó y me aventó la silla.
0: ¡No!
5: Y me partió el labio.
0: ¿Qué? ¿Te partió el labio? ¡No manches!
1: Es su violencia. Compañero.
5: Pero yo como era portero me venían un buen de balonazos.
0: Puro balonazo en la cara, no manches.
1: Estás acostumbrado.
5: Pero sí los logré tapar. Terminé ganando segundo lugar, pero cuando yo estaba en descanso y habíamos hecho cambio de portero, uno sacó volando la pelota y me pegó en la cara.
0: Órale, puro, otro.
1: ¿De coraje o qué? Oye. Oye, pero bien, ¿no? Tú todo un héroe nacional en tu escuela.
5: Sí.
1: Eso. Eso, obvio, obvio.
5: Me pueden encantar las villapanitas. Es que
0: oye, pero
5: yo cumplo 10.
0: Hoy cumples 10 años.
1: Ay, 10 añitos. Qué padre.
5: Pues, ¿me pueden dedicar las villapanitas, por favor?
0: Sí, también claro. Las villapanitas también van para mi hermana, que hoy cumple sus 18, dice Jason Taneda. Qué y además padre. Se graduó de la prepa, se llama Heidi Samantha, van para ella. Adair Rojas también dice villapanitas para Gabriela Estrada, que ayer fue su cumpleaños. Por favor. Y también saludos a Alma Hernández de Canadá. Quiero mis villapanitas.
1: Qué bonito.
0: Las

0: aguacatote.
1: Puro aguacatote.
2: Muchas felicidades, Derek, y a todos los cumpleañeros.
3: Les mandamos un abrazo grande. Mi hablando del pelotazo duro, dice el señor Toscano, así nació Calamar modo guapo.
1: Ah, puro pelotazo en la cara.
3: Oye, rapidísimo, en el streaming, cosas de...
1: Tenemos cositas de papás, cosas de papás que nos escriban en el streaming, por favor, claro. Y sus aguacates. Manden lluvia de aguacates y de mojis.
3: Eso, ahí está, arroba Latomix, está arroba Claudia Chávez FM.
2: Hello.
3: Aquí arroba Gabo Ramos Oficial. Y vámonos directamente con Marshmallow y Manuel Turizo. Esto ya es un clásico.
1: Wow.
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5: Vamos, listo. Salud, muchachos. Por esa mujer.

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2: Este jueves llega a las salas de cine la esperada película del director Christopher Nolan, La Odisea, filmada totalmente en formato IMAX con un presupuesto de más de 250 millones de dólares y una duración de casi 3 horas. La adaptación de la epopeya de Homero cuenta con un elenco de estrellas: Matt Damon, Anne Hathaway, Tom Holland, Robert Pattinson y Zendaya.
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2: Quedó definida la gran final del Mundial 2026. Argentina se enfrentará a España el próximo 19 de julio en el MetLife Stadium de Nueva York, luego de que el albiceleste se impuso a Inglaterra 2-1 en la semifinal. Se trata de los dos mejores equipos del ranking de la FIFA que estaban destinados a enfrentarse luego de que un duelo entre ambos equipos estaba previsto para la finalísima del pasado marzo, pero que se canceló por el conflicto en Medio Oriente.
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2: El gobierno británico reiteró su petición a la FIFA de investigar si la selección argentina infringió las normas al desplegar una pancarta reivindicando la soberanía de las Islas Malvinas tras derrotar a Inglaterra. Puede que el Mundial no sea nuestro, pero las Islas Malvinas sin duda lo son, afirmó la oficina del primer ministro Keir Starmer.
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2: La selección mexicana de tiro con arco ya cuenta con 4 atletas clasificados para la final de la Copa del Mundo que se realizará el 12 y 13 de septiembre en Saltillo, Coahuila. Se reunirán los mejores exponentes del circuito internacional. La selección mexicana hasta el momento la conforman Ana Paula Vázquez, Dafne Quintero, Andrea Becerra y Sebastián García. Soy Ivette Parga Ávila.
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0: 7:43.
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2: Después de dirigir a la selección mexicana en la Copa del Mundo, Javier Aguirre ha comenzado a sonar como el principal candidato para tomar la dirección técnica de Corea del Sur. El vasco dejó buenas sensaciones con el tricolor, por lo que la Federación Surcoreana lo ha colocado como uno de los máximos candidatos para el banquillo de cara a la justa mundialista del 2030.
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1: 7:47 es la mera hora de las más pedidas. Para que estén atentos todos. Qué emoción para que nos marquen y sean parte de las más pedidas, Clau.
2: Por favor, porque cuando ustedes marcan, nosotros bailamos acá en cabina y en el streaming. Entonces, comuníquense ahora, 55-51-66-81-01.
1: Así es, o también al WhatsApp, párate, que es el 55-49-35-24-41. Muy bien, para que le marque y sean parte de las más pedidas. Ustedes deciden la rolita, ¿eh? O sea.
2: Claro. O de cualquier parte de la República, que también se comuniquen al 800-00-610-00. ¿Ok?
1: Mira, esta semana ha sido. Yo me he aventado varias emos, ¿no?
2: Ajá.
3: ¡Arriba sí, los emos!
1: Pero mañana podría ser como de despecho también. Hay llamadas. ¡Bueno!
4: Muy buenos días.
2: ¡Ay, qué madre!
1: ¡Órale! ¿Señor Toscano?
4: Díatela, you know, pa.
2: ¡Wow! ¡Qué padre! ¡Bravo!
1: ¡Aguacatotes! A los aboqueiros. ¿Cómo te sientes ahí en el chat? ¿Cómo está la comunidad de Ya Párate?
4: Prendida. Estamos aquí prendiendo el cerro, ya sabes.
1: Oye, ¿a qué hora te levantas, señor Toscano?
4: No he dormido, no sé ahorita qué es levantarme.
2: No sé ni qué estoy diciendo.
4: Como a las 3 de la mañana ando posando a la Tomix.
1: Claro, sí, ya se sabe que le mandas audios y todo, oye.
2: Oye, pero qué buena voz, ¿eh?
1: Sí.
2: Tiene una voz muy sexy.
4: Hola.
2: ¿Qué canción quiere?
1: ¿Qué rolita quieres, señor Toscano?
4: Es por ti, de Inspector, porque fue el cumpleaños de mi hija y se la dediqué.
1: ¡Ay, pero!
2: ¡Cántala!
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0: Toscano.
1: ¡Qué padre! Tenemos otra llamada.
0: Hoy me pegué la rodilla, no manches. Quise bailar un poquito de ska y ahora sí que me quedé.
1: Frases de señor, es frases de papás, ¿no? Oye, pero tenemos una llamada. Hola, ¿con quién hablo?
2: Hola.
1: ¿Quién habla?
2: Santi.
1: Santi, ¿cómo estás? Ay, aquí no es muy, pero muy, pero muy buenos días,
0: Santi. Santi, ¿qué rolita quieres?
2: La de Lila Brown con chile.
1: Anda.
0: Pero
1: ¡cántala!
2: Son chiles. Ay, ya se me olvidó la ley.
1: Mi vida. Son chiles.

0: Bueno.
1: Hola, buenos días.
0: Sí, muy buenos días. ¿Quién habla? Ya párate.
1: Hola, soy Orlando, la primera vez que me comunico con usted de acá de San Pedro, en García, Nuevo León.
2: ¡Bienvenido!
0: Eso. Muy bien, Orlando.
2: Orlando, qué padre.
0: Qué padre escucharte. ¿Qué onda? ¿Hoy la carnita asada o qué?
1: Te quería ir a saludar el viernes pasado, pero pues no me dio chance.
0: No manches, ahí ando desde las 6 de la mañana, de 6 a 10, en Revolución 300, no, Kyle.
2: Pero mañana vas a saludarlo.
0: Mañana en Monterrey.
1: Entonces todos los viernes vienes.
0: Todos los viernes.
1: Ah, para llevarte unos chicharrones de la
2: radio. ¡Uy, qué raro! Wey,
0: sería un parote, ¿eh? Sería un parote porque aquí no he traído nunca a la cabina. Entonces así el paquetito que me mandes, lo traigo acá a la cabina de tu parte, Orlando, ¿va?
1: Mañana a las... ¿Qué dices?
0: Cállate a las 9, cállate a las 9, más relax.
2: Sí.
0: Oye, Carolita, Carolita, te ponemos, ¿cuál quieres?
1: Oye, pues estoy entre Árboles de la Barranca y 40 grados, 45 grados.
0: Ay, 45 grados.
2: Sí, por favor, estoy lista para bailar.
0: ¿Va?
1: Vámonos.
0: Pero...
2: ¡cántala!
1: ¿Para dónde queda Monterrey? 45 grados y un chorro de cerveza y un montón de sombreros gustando fiesta.

0: llamadas.
1: Bueno.
2: Hola, hola, muy buenos días.
1: Ay, ¿quién habla?
2: Cristian de la Ciudad de México.
1: Cristian de la Ciudad de México, ¿qué canción quieres escuchar?
2: Pues mira, ¿para qué esperarnos a mañana para de despecho si podemos empezar desde hoy?
3: Ay, vamos, vamos, ¿cuál?
2: Me encantaría la de Te Perdonaría de los Primos de Durango.
3: Órale, va, va, pero
1: ¡cántala!
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0: Una vez más, en la semana emo, ya mañana será de despecho. Vamos a cerrar con una canción para todos ustedes. Aquí Gabo Ramos. Esto es Por Besarte de Lu.
1: Pero
2: ¡cántala!
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1: La selección mexicana sub-20 encarará el premundial de la categoría este mes de julio, y para ello Alex Diego ya tiene a sus elegidos para acudir al llamado, en el cual además se otorgará el único boleto disponible para Juegos Olímpicos que le queda a la CONCACAF. La gran ausencia es la de Gilberto Mora, quien a pesar de dar la edad, no fue tomado en cuenta para disputar el torneo. En contraparte, los nombres más destacados de la convocatoria son Hugo Camberos y Santiago Sandoval de Chivas y Diego Reyes del Flamengo.
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1: Somos súper cumplidos en los horarios, en este Ya Párate, 8 de la mañana con 5 minutos, es la mera hora del Club de los Ex. Wow. Entonces, si tú vas en el coche, si estás escuchando el programa en tu casita, en la chamba, en la oficina, ¡ah, qué buena medicina! Donde lo estés escuchando, márcanos, sé parte del Club de los Ex. ¿A qué teléfono, Clau?
2: 55-51-66-8101. Pero si nos escuchas en el interior de la República,
1: está el 800-610-00. También hay un WhatsApp, párate, 55-49-35-24-41. Mira, me lo estaba aventando de memoria.
2: ¿Viste?
1: Ay, ya estaba casi ahí llegando para meter gol.
2: Oye, creo que todos tenemos como el dato o información de alguna pareja de amigos o conocidos. Y tienes carnita que nos puedes contar, ¿no?
1: Sí.
2: Yo digo, o sea, eso que te has guardado durante años. Ay, ya están.
1: ¿Listo? Hay llamada. Bueno.
3: Hola.
1: ¿Cómo estás?
3: Bien, gracias.
1: Oye, bájale a tu radio o a tu YouTube para que nada más te hablemos acá por teléfono. Órale.
3: Voy.
1: ¿Cómo te llamas, perdón?
3: Alexandra.
1: ¿Cómo?
3: Alexandra.
1: Muy bien. ¿De qué zona nos hablas, Alexandra?
3: De la Ciudad de México.
1: Venga, muy Ciudad bien. De México, Alexandra. Y cuéntanos, ¿cómo se le podría poner de título aquí en tu gafete a tu historia?
2: Sí.
1: A ver.
3: Pues quisiera contar una anécdota de un ex que tuve.
1: ¿Y le ponemos de título a la anécdota? ¿Cómo le ponemos de título?
3: Mi ex extranjero.
1: Ahí está.
4: No, está bueno.
1: Muy bien, Alexandra. Te pongo tu gafetito acá en tu pechito y ahí está. Ahora sí, cuéntanos aquí en el Club de los Ex tu historia.
3: Ok, pues hace como, un año tuve un noviecillo, pero por web, ¿saben? Ya saben que solamente es todo por línea y así.
1: Ok, a distancia, ¿no?
2: Ok.
3: Sí, a distancia.
1: Sexting.
2: Con ropa puesta, ¿no?
3: Nunca lo conocí, pero ese ex me mandaba siempre que obsequio, ¿sabes? Así como de, si quieres eso, te lo mando. Y yo, gracias.
2: ¿Cómo crees?
1: O sea, tú le mandabas el link o le decías, quiero este perfume, lo que sea, y te lo enviaba.
3: Ajá, todo.
1: ¿Qué le llegaste a pedir? ¿Qué fue así lo más caro que pediste?
3: ¿Lo más caro?
2: La risa.
3: No, o sea, literalmente, la última vez que me... O sea, literalmente todo el año me mandó dinero. De 10,000 no bajaba.
2: ¿Qué? Pásanos el número.
3: No, y lo más chistoso es que duró como 3 años así.
1: ¿Tres años?
2: ¿Qué?
1: Soltando
2: varo. Espero que hayas ahorrado invertido.
3: Lo más chistoso es que nunca ahorré nada.
1: No.
3: Y todo me lo gastaba.
2: No, por... Bueno, estabas viviendo tu momento.
3: Todos queremos ser ex. Así que mi anécdota es de que no desaprovechen nunca. Esos ex que apoyan a la causa.
2: Qué bonita. Está bien contenta, vela. Como
1: ay, su risa. Oye, perdón.
3: No, y también quise mandar un saludo. Porque de hecho los estamos viendo.
1: Ah, sí.
3: Mucha gente que está esperando para los boletos del Spider Fest. Así que.
2: Okay.
1: Del fan event, ¿no?
3: Sí, estamos muy emocionados.
1: Okay.
3: Desde la mañana, desde las 6 nos paramos para estar escuchándolas.
1: Qué bueno, pues muchas gracias. Padre. Estén atentos a todas las bases. Oye, tu título de historia era Mi extranjero. Lo vamos a borrar y vamos a ponerle El exprimido. Ahí está. El exprimido.
2: Buenísimo.
1: No, es como lo exprimiste. Te pasas, Alexandra.
3: Mucho mejor.
1: Me lo exprimiste bien gacho.
2: Qué feliz ella. Me encanta.
1: Oye, Alexandra, márcanos más seguido. Eres bien feliz.
2: Sí, Ale.
3: Sí, yo soy muy feliz.
2: No, pues si le depositan mínimo 10,000 cada rato.
1: Está fuerte.
2: Qué padre, Ale.
3: 3 años así.
2: Oye, para la próxima invierte, ahorra algo, por favor.
3: Estoy esperando el próximo objetivo para poder aprovechando al máximo.
2: Tu punto, tu próxima conquista. En la escucha la risa, qué buena.
1: Te mandamos un beso, gracias por ser parte del Club de los Ex.
3: Gracias.
1: No, estás bien chistosa, Alexandra. Te pasa, Alexandra. Te mandamos un beso. Vámonos con música. Ella es Yuridia. Eres mi nada. Suenan Ya Párate los 40.

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4: 8:16.
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6: La FIFA designó al árbitro estadounidense Ismael Elfat para pitar la semifinal entre Argentina e Inglaterra. Esta designación ha causado mucha polémica en el Reino Unido debido al historial que tiene el silbante con Lionel Messi en los últimos años. El nazareno estuvo presente como cuarto árbitro en la final del Mundial de Qatar 2022, la cual terminó ganando Argentina contra Francia en la tanda de penales.
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10: Creo que estamos a rular y empezó el verano. ¡Fuego!

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12: Wow, wow, wow. Javi Mix y su equipo lo hacen épico, más de lo que es esta gran noticia de Spider-Man. Y para darle así contexto y desarrollo, en la cabina, arroba Riva Pop Music.
13: Buenos días, buenos días.
12: La más pedida, ¿eh?
13: Ay, qué felicidad estar aquí.
12: La más pedida y la más buscada. O sea, hay gente en el chat que dicen, ¿a qué hora llega arriba para que nos dé información de Spider-Man?
13: Por favor. Hablando de horas, sí es muy importante tener en cuenta la hora, por supuesto. Claro que sí, obviamente yo tenía que venir temática para los que nos están viendo en el stream, pues por supuesto que
12: claro,
13: sí.
12: Claro.
13: Me traje mi playerita del los ojitos del Spidey.
12: Como que se puso la máscara, pero en todo su cuerpo, ¿no?
13: Claro que sí. Había que hacerle honor al fan event que vamos a tener el próximo 20 de julio, ya lo saben, en Aztlán, en el Parque de Chapultepec. Vamos a estar compartiendo pues con los protagonistas,
12: Tom
13: con parte
12: Holland
13: del elenco.
12: ¿No? Dicen que sí llegan.
14: Tranquilo, normal, con los protagonistas, dice así, X.
13: Un lunes tranquilo, ¿cierto, Clau?
14: Sí, ya sé, claro.
13: Así.
14: Wow.
12: Wow, qué emoción, y aparte en un gran lugar, ¿no? O sea, sentir ahí al aire libre y además que lleguen las estrellas de Hollywood y que suceda en México, ¿no? Que la verdad cada fan event se hace más lindo, más emocionante y siempre está de estreno presente.
13: Siempre presentes con de estreno y ya lo saben, obviamente, como bien lo dice Gabo Ramos, que están pendientes de cuando suenan los Spider Tracks.
12: A ver, ¿nos aclaras cómo es? ¿Porque hay una hora específica o es así sorpresa?
13: No. A ver, atención, atención. O sea, si tú que nos estás escuchando, querido ya para Tiano, quieres estar con nosotros en el fan event del lunes 20 de julio con de estreno, lo que tienen que hacer es muy sencillo.
12: Sí.
13: Desde ayer hemos estado sonando unos Spider Tracks aquí en nuestra hermosa estación en todos los programas. O sea, que el brunch, que ya párate, de estreno, que es el viernes a las 3 de la tarde, que el tlacuache.
12: El tlacuache.
13: Ah, exacto. Entonces, en todos estos programas ustedes tienen que estar muy pendientes de escucharnos porque en algún momento diremos la hora y sonará el Spider Track.
12: Órale.
13: Es más, ¿por qué no lanzamos de una vez el Spider Track?
12: Ya suéltalos, Armando Reina, ya suéltalos.
13: A ver, vamos a soltarlo de una vez. Entonces, en este momento son las 8:27 minutos y va el Spider Track. Así es.
12: ¡Qué hermoso!
13: Así es.
14: Está padrísimo.
12: ¡Wow!
13: Este es nuestro Spider Track. Sonó aquí en Ya Párate a las 8:27 minutos.
12: Órale.
13: Y van a sonar 10. Desde ayer ya empezaron a sonar.
12: Sí.
13: Van hasta el sábado 18.
14: Okay.
13: Entonces, ¿tú qué tienes que hacer, querido oyente, radio escucha, querido yaparatiano, querido broncher, querido tlacuachero, cornetero también, ¿sabes? Porque la corneta también.
12: Claro, los cornetas, delantero, de la delantera.
13: De la
12: delantera,
13: de todos.
12: ¿Sabes que me encanta? O sea, que se haga todo el equipo y aparte con algo de la cultura pop y que ha marcado generaciones. Tú escuchas ese Spider Track y te vas hasta al cómic.
13: Tal cual.
12: O sea, revivimos a Stan Lee, güey. O sea,
13: literal.
12: Se sintió así, ¡ay, les voy!
13: Cada vez que suena el Spider Track salía hace como...
12: Claro, se siente. Oye, cuéntanos, ¿qué nos vas a recomendar esta semana, aparte de Spider-Man?
13: Bueno, no, pues Spider-Man llega la próxima semana, sí. De esa hablaremos luego, pero estamos en medio del verano cinematográfico, ya lo decíamos en el streaming, y hoy se estrena una película que sí es de las más esperadas en el año.
12: Total.
13: La Odisea de Christopher Nolan.
12: Me encanta.
13: Es, miren, ayer tuve la oportunidad de verla y salí, sentí cosas de mitología griega.
12: Órale.
13: De verdad, o sea.
12: ¿Cosas de mujeres?
13: Cosas de mujeres, cosas Orale. Profundas,
14: Ay,
13: o sea.
14: Padre.
13: Lloré, me encantó porque, a ver, la Odisea es la adaptación del poema épico de Homero que todos alguna vez a lo mejor tuvimos en nuestras manos, sí, leímos.
12: En la secundaria. En la prepa, si es que estudiaron.
13: Exactamente, o sea, por lo menos has escuchado hablar de Ulises. Las sirenas, del cíclope.
12: O de las sirenas y Ulises.
13: O sea, de todo.
12: Te presento a mi cíclope, se sabe de todo, es parte de la Odisea, es parte de la cultura.
13: Mira, de la
12: ¿no?
13: cultura pop, de la cultura está. Y pues bueno, Christopher Nolan después de Oppenheimer regresa con esta épica que me voy a quedar corta en lo que les voy a decir, es la experiencia cinematográfica definitiva, es la primera película hecha enteramente para IMAX.
12: Wow.
13: Entonces, por favor, vayan a verla en este formato porque sí vale absolutamente la pena. Además, pues Christopher Nolan, mejor dicho, él puede escoger a dedo con quién trabajar y el elenco sí. que se armó para la Odisea es una cosa loca. O sea, a ver. Arranquémonos. Matt Damon es Odiseo. El protagonista.
14: Wow.
13: Recordemos, y para los que a lo mejor no están ubicados en la Odisea, tengo que leer la Odisea antes de ir a ver la película. No, tranquila. Te la van a contar.
12: Vive la experiencia, niña.
13: A ver, ¿qué pasa? Entonces, Odiseo fue el gran estratega de la Guerra de Troya. Él fue el que ideó el tema del caballo de Troya.
14: Sí, es verdad.
13: Y la Odisea arranca justo cuando termina la Guerra de Troya y ya les dicen, bueno, ya cada quien para su casa, ya ganamos la guerra. Pero ¿qué pasa? Odiseo empieza a tener diferentes aventuras. En una de ellas, digamos que hace enfadar a Poseidón.
12: Órale. El beso de Poseidón.
13: Y la ira de Poseidón, como
14: no,
13: saben.
14: No a cualquiera.
13: O sea, es el dios de los océanos.
14: Así es.
13: Y pues ahí digamos que si la guerra duró 10 años, el regreso de Odiseo a Ítaca, que es su tierra de donde él viene y proviene, pues se demorará otros 10 años.
12: ¿Tú de dónde eres? De Ítaca, ¿no?
13: Ítaca.
12: Culiquitaca.
13: Culiquitaca.
12: Saca la cataca. Wow, es parte de la cultura pop de México.
13: Sí, absolutamente.
12: Lo contaste hermoso, porque me diste unas grandes referencias.
13: Mira, lo traemos acá.
12: Ya lo entendí.
13: Lo tropicalizamos.
12: Sí, ahora sí.
13: Muy aquí en corto. Pues bien, obviamente Odiseo no está solo. O sea, en Ítaca lo espera su esposa Penélope. Pues ya han pasado 10 años, o sea, más de 10 años, y ya la están presionando para tomar un nuevo esposo, ya que Ítaca lleva muchos años sin rey.
12: Okay.
13: Ella obviamente ama a su esposo, no quiere hacerlo.
12: Pero.
13: Y retrasa, digamos, que hay la vuelta. Entonces empiezan a llegar al palacio muchos pretendientes de todo tipo. Uno de ellos es Antino, que es interpretado por Robert Pattinson, que, mire,
12: ¡no!
13: Yo sé que aquí todos amamos a Robert Pattinson, Dios. Pero en esa película se hace odiar de una manera espectacular. Me encantó.
12: Oye, este peluche en el estuche de Robert Pattinson se dejó barbita.
13: No, nada.
12: Nada, limpio,
13: clean look.
14: Oye, guapísimo, se ve guapísimo.
12: Versión del film.
14: O como es tan malo, se ve.
13: Sí, o sea, pero es miserable, o sea, es malo, miserable. Y bueno, obviamente, como debe ser. Y el hijo de Odiseo es Telémaco, que es interpretado por Tom Holland, que por supuesto, pues cuando su padre sale a la guerra de Troya, era muy pequeño, no conoció, por decirlo así, a su padre. Okay. Y él decide también emprender un viaje para saber el destino de su papá. Porque
12: ¿sale
13: dice,
12: Tom
13: mi papá
12: Holland
13: no puede estar
12: también?
13: Muerto. Claro, es uno de los protagonistas.
14: No manches, o sea,
13: es que escuchen este elenco.
12: Matt Damon, Tom Holland.
13: Anne Hathaway.
12: No,
13: sí, que ella es Penélope, la esposa.
14: Robert Pattinson.
13: Zendaya.
12: No manches.
13: Que es la diosa Atena de la sabiduría.
12: Y el holograma de Chattanooga, ¿no? Te dice, aguántame. No, arriba.
13: También está Charlize Theron, que es Calypso.
12: ¡No!
13: ¡Ay, Dios! Amé la reacción, por favor.
12: Es que, ¿verdad?
13: Hagamos un sticker con esa reacción.
12: ¿Y a Charlize Theron en una película?
13: No.
12: Dime que está Margot Robbie y voy mañana. O sea, no.
14: Oye,
12: no,
14: ¿sabes
12: qué?
13: No, ya no alcanzo.
14: La nómina de esa película, ¿eh?
13: ¿Cierto?
14: Por Dios, sí, claro.
13: No, espectacular también. Está, miren, John Leguizamo se hace un papelazo espectacular. O sea, la película tiene de todo. Como es un poema épico, digamos que se presta para todo. Tiene momentos de drama, momentos de terror, momentos de comedia un poco, la historia de amor, tiene momentos emotivos, el perrito, o sea, hay de todo, absolutamente para todos, y me parece que está muy bien contada la historia. Con lo que les decía al inicio, Christopher Nolan es un genio en el manejo del tiempo y la manera en la que empieza a contar la historia, que empieza con Travis Scott, que también está en la película.
12: ¡Órale!
13: Él interpreta a un bardo, sí. Un bardo que era como el juglar de la época, el que se encargaba de contar las
12: de
13: contar
12: y cantar. Sale de artista Travis Scott, ¿no?
13: El artista griego de la época era. Ahí sí, echando.
12: Sí voy a salir,
13: contigo.
12: Pero soy artista, por favor, porque soy Travis Scott.
13: Travis Scott. También está Lupita Nyong'o como Elena de Troya.
14: No, por Dios.
12: ¿Quién?
14: Elena de Troya.
12: Lupita Nyong'o. Lupita Nyong'o, wow. Que es mexicana, ¿no? Lupita
13: sí, Nyong'o. Tiene raíces mexicanas. Tiene sus raíces mexicanas. O sea, está Samantha Morton como la hechicera Circe. Y cuando llegan a la isla de Circe, hay una escena. No les voy a spoilear nada por si. O sea, si no se ha leído la Odisea, pues no quiero igual tampoco spoilearles el tema. Claro, pero lo importante decir aquí, y a lo que va mi comentario, es que Christopher Nolan procuró que casi todos los efectos de la película fueran prácticos, que no fuera CGI, sino lo estrictamente necesario.
12: Real, ok.
13: Y decir eso en la Odisea, sí, es una odisea.
14: Sí, claro.
13: Entonces, ese toque también tan realista, me parece que es la razón por la que uno paga un boleto, destina una tarde, una noche de su vida
12: lo
13: para
12: que
13: ir
12: dices,
13: a cine.
12: Verlo en IMAX, sí, obviamente, claro. Después de todo lo que nos cuentas, creo que todas las películas merecen verse, ajá, en el momento y en el lugar que están hechas, sí, ¿no? Pero una versión IMAX que ya está para verla así, por favor, dense la vuelta. Dice Gabriel Cárdenas, ¡a su mae! Imagínense el presupuesto, sí, en solo el puro elenco, o sea, ¿no? Sí, está fuerte. Sé.
13: Exactamente, o sea, está tremendo. O sea, yo no me imagino el contador.
12: Preguntan a ti, oye, Riva.
14: El contador.
12: Entonces, ¿sí tengo que ver Troya antes? Ah, no,
13: no necesariamente, pero digamos que sí sería, ¿por qué no? ¿Y por qué no? Sería interesante porque justamente la Odisea arranca, ¿no?, luego de la Guerra de Troya.
14: Oye, Riva, ¿y la ves así como para un Oscar? O sea, ¿atrapará la atención?
13: Definitivamente. Totalmente. Está espectacular. Sí. Y algo que me parece muy lindo y porque pienso que uno siente cosas de mitología griega es porque Christopher Nolan logró trasladar de manera muy realista como hubiera sido realmente todo lo que tú te imaginaste en tu cabeza leyendo la Odisea. Cuando yo leí la Odisea, yo quedé impactada y desde ahí nació mi amor por las sirenas. O sea, les cuento así a modo personal. Ajá. Y de verdad, como que yo siempre esperé algún día ver o una serie o una película de esta magnitud y de esta entereza, porque sí es verídico, o sea, nada se siente forzado, o sea, todo se siente auténtico. Yo digo que sí pasó todo.
12: Lo más cercano a leer la Odisea fue ver Odisea Burbujas, pero para algunos, claro, ¿no? Con Memelovsky y el famoso ratón. Pero se les recomienda, entonces, echarse la peli, pero obviamente también el libro, ver Troya, o sea, todo. Un fin de semana que te llenes, sí, de contexto para luego caer ahí a la peli, si es que quieres.
14: Escuchar de estreno, seguir, sí, arriba, por supuesto, para más detalles.
13: A propósito, mi Clau, ya que dices escuchar de estreno, mañana viernes a partir de las 3 de la tarde, aparte de que tendremos Spider-Track.
12: Todo, ajá.
13: No lo sé. Tendremos un especial de la Odisea muy divertido. O sea, Javi Cam se echa en un round a ver de quién sabe más de la Odisea.
12: ¡Ah, perro!
13: Y así va a arrancar esto. Viernes, no les puedo spoilear.
12: Viernes y sábado, 3 de la tarde, yes, de estreno por Los 40. También por W, qué chéquenlo. Padre. Oigan, muchas gracias. Arroba arriba Pop Music. ¡Bravo! Gracias por estar con nosotros. Vamos ya ni a rola, vamos a corte. Vamos a un corte directo y ya regresamos a ¡Ya Párate!
1: Ahora sí, a ver todas las películas de cartelera.
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1: Y nos vemos en el siguiente de estreno en Cinemex.
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1: Una de las imágenes más virales tras la derrota de Inglaterra ante Argentina es la que muestra David Beckham llorando mientras es consolado por su esposa Victoria y tres de sus hijos. Posteriormente en redes sociales publicó un mensaje en el que reconoce un momento de profunda tristeza, pero agradece al equipo, aficionados y a su país. 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
0: Tras la victoria de Argentina ante Inglaterra, miles de aficionados argentinos se reunieron en el obelisco de la ciudad de Buenos Aires para celebrar el resultado. El histórico monumento en la avenida 9 de Julio y las calles aledañas lucieron abarrotadas de hinchas entre banderas monumentales, fuegos artificiales y cánticos. 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Orgullo mexicano. El astrofísico de la UNAM, José Eduardo Méndez, recibió el Premio Internacional de Investigación Princesa de Girona 2026 en España por sus contribuciones al conocimiento del origen y la evolución de las galaxias, así como la composición química de las nebulosas. El evento fue presidido por los reyes de España y la princesa Leonor. 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La Unión Europea emitió normas importantes para Google para obligar a la plataforma a compartir datos de búsqueda y abrir su sistema operativo Android a empresas rivales de inteligencia artificial con el objetivo de frenar el control de los gigantes tecnológicos sobre la economía digital y fortalecer la diversidad en el sector. Soy Ivette Parga Ávila.
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1: Después de dirigir a la selección mexicana en la Copa del Mundo, Javier Aguirre ha comenzado a sonar como el principal candidato para tomar la dirección técnica de Corea del Sur. El vasco dejó buenas sensaciones con el tricolor, por lo que la Federación Surcoreana lo ha colocado como uno de los máximos candidatos para el banquillo de cara a la justa mundialista del 2030.
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0: Párate, los 40 cruza la cabina y dices, wow, no manches. Wow, el camino de flores, de todo lo, la luz.
1: Mientras se quita la ropa.
0: Nah, arroba de Geo Cárdenas, Diego Cárdenas.
1: Buenos días, muy buenos días. Ya casi es viernes. Por eso me levanté contento hoy.
0: ¿Qué onda, Diego? ¿Cómo estás?
1: Hoy estoy bien, fíjate. Hoy traigo un top 3 más así seriezón.
0: Seriezón.
1: Más clásico.
0: A ver, ¿de qué va a tratar hoy?
1: Pónganse tranquilos. Ajá. Hoy no hay Lady Gaga, hoy no hay Justin Bieber.
0: No hay Mariah Carey.
1: Díganle adiós a Britney Spears.
2: No hay maniquíes. Ok.
1: A ver, ahí les va. Preséntame el top 3.
0: Número 3.
1: Las canciones perfectas según la ciencia. En el número 3, ahí les va. Es que, a ver, déjenles doy contexto. Porque todos tenemos esa canción que nunca nos cansamos de escuchar. ¿Están de acuerdo?
0: Sí, sí.
1: ¿Cuál es su canción que nunca
0: dejamos de escuchar? Yo ahorita traigo bien pegada y no sé por qué la de Jalan. Ya pasó, pero la traigo. Me desperté escuchando Jalan.
2: A mí la de La La Land. La La Land me encanta.
1: ¿La La Land te gusta? No la dejas de escuchar.
2: Bailando, bailando, bailando.
0: Yo traigo una, la de Mau y Ricky. Hoy va a ser un gran día. Porque la voy a romper.
1: Esa está buena para amanecer, fíjate. La voy a poner de despertador. Pobre mi novio. Día. Pero bueno, dice. A ver, ¿qué pasaría si les dijera que un grupo de científicos intentó descubrir cuáles son las canciones pop más perfectas de la historia?
0: Es que sí, tienes. Es parte del negocio. O
1: sea, no le preguntaron ni a Spotify ni a nada, sino investigadores del Instituto Max Planck en Ciencias Cognitivas y Cerebrales. Órale. ¿Les quedó claro? ¿Se lo repito?
0: Quedó claro. Importante.
1: Eso fue en Alemania y analizaron a más de 80,000 progresiones de acordes con 745 canciones.
0: Sí.
1: Y literalmente todos eran éxitos de los en Billboard entre 1958 y 1991. O sea, no habíamos nacido.
0: Claro,
1: literal. Y ahí
0: todas tienen algo en común.
1: Y de ahí nace el top 3.
0: Claro.
1: Vamos con las 3 canciones que, según los científicos, tienen las notas más famosas que te hacen sentir más de las canciones.
0: A ver
1: pop.
0: Si es cierto. Número 3.
1: En el número 3 está Obladi Oblada de los Beatles.
0: Obladi Oblada. Salía en una serie esa, ¿no?
1: Sí, también. Es la de
0: Los Años Maravillosos.
1: Los Años Maravillosos. Sí. Corky Thatcher, ¿no? ¿Era?
0: Sí, ya develamos nuestra edad.
1: Decían pero... Corky Thatcher. A ver, ahí les va. Empezamos con esta canción que sin duda es una de las favoritas.
0: Sí.
1: Pero no de los Beatles, porque hay una historia ahí. Literalmente cuenta la leyenda que es una de las canciones que menos les gustaba a varios de la banda.
0: Es como su sapito, ¿no?
1: Güey, como su sapito. Pero desde que la grabaron, o sea, cuenta la leyenda que Paul McCartney literalmente llegó a la grabación y estaba tan tensa que John Lennon se salió de la grabación.
0: Bueno, ¿cuántas veces pasó eso también?
1: No, bueno, ¿no? Sí, como que no se llevaban muy bien, que digamos, ¿no? Ya ha aparecido varias veces en el top 3. Y cuando regresó John Lennon, llegó a tocar la canción, como todo el inicio de la canción en el piano, rudo, o sea, pegándole ya, enojado, pesado al piano.
0: Enojado ya.
1: Y esa es la toma que se quedó.
0: ¿De qué culpa tiene el piano? Tranquilo, John.
1: Imagínate eso. O sea, la canción que la ciencia considera casi perfecta era una de las menos queridas por uno de sus propios autores.
0: ¡Sácole, no!
1: Moraleja.
2: Qué buen dato.
1: A veces ni los artistas saben que están creando un verdadero clásico que estaremos hablando de él en el 2026.
0: Años después.
2: ¡Wow! Tienes razón.
0: Sí soy fan, sí me gusta la rola. Número 2.
1: When It's Love de Van Halen.
0: Van Halen. Ah,
1: disculpen mi inglés. Probablemente esta sea una de las que más sorprenden dentro de la lista. Los científicos eligieron esta canción, que es un éxito de 1988. ¿Y por qué creen que la eligieron? Porque la canción juega constantemente con las expectativas del cerebro, porque parece que sabes hacia dónde va, pero realmente cambia el acorde de pronto.
0: Te da la vueltita, ¿no?
1: Te da la vueltita, te da. Y es una combinación que fue precisamente lo que medía en el estudio, y eso hace que el día de hoy esté en este top 3.
0: A ver, mi Lion, súbele. Ahí está la número 2 de Diego Cárdenas Van Halen sonando en Ya Párate.

0: Yo creo que ya, ¿no?
1: Y ahora sí al número uno.
0: I Want Your Back, de Jackson 5.
2: Ah, claro.
0: Cántala.
2: I Want You Back. Así, solo me sé.
0: Todavía no había el en esa época, ¿no? A ver, y cerramos, o sea, 100 con esta canción que sigue sonando fresca, ¿o no?
1: Sí.
0: O sea, aunque tiene más de 55 años, casi la edad de Gabo.
1: No, sí, no casi.
0: Manches, esta canción fue lanzada en 1969. Fue otro de los grandes ejemplos que encontraron los investigadores por los sentimientos que te genera al escucharla. Y según estos científicos, es una mezcla de sorpresa y familiaridad activa los centros de recompensa del cerebro, haciendo que la canción resulte extremadamente placentera.
1: Sí,
0: lo leo tal cual.
1: ¡Qué rico! O sea, tú la escuchas y dices, quiero bailar, quiero soltarme el chongo, quiero abrazar a alguien. O sea, sí, trae onda.
0: A mí me dan ganas de seguir escuchando música de los Jackson 5 cuando escucho una canción.
1: Sí, es en loop, ¿no? Esta es loop.
0: Como que te dan ganas de volver a buscar más canciones de estos.
2: Música feliz.
0: Sí. Ajá, ¿quién iba a pensar que iba a acabar tan mal esa historia?
1: No, en la peli sí se pone bien heavy.
0: Se pone heavy.
1: No estaban tan felices los Jackson 5.
0: Hay canciones que envejecen y hay canciones como esta que parecen haber encontrado la fórmula secreta para seguir sonando modernas en medio siglo después.
2: ¡Qué buen top 3! ¡Qué bárbaro, Dios!
0: Hoy nos fuimos más classy, Ya mañana hablamos de caca y de mocos y de mole.
1: Arroba DGO Cárdenas del caca, el futbolista, ¿no?
0: No, caca.
1: Arroba DGO Cárdenas, denle follow, por favor. También está acá Claudia Chávez, aquí Gabo Ramos.
0: Caca, Claudia Chávez.
1: Vámonos con música. Estás en Ya Párate.
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26: La selección mexicana sub-20 encarará el premundial de la categoría este mes de julio y para ello Alex Diego ya tiene a sus elegidos para acudir al llamado, en el cual además se otorgará el único boleto disponible para Juegos Olímpicos que le queda a la CONCACAF. La gran ausencia es la de Gilberto Mora, quien a pesar de dar la edad, no fue tomado en cuenta para disputar el torneo. En contraparte, los nombres más destacados de la convocatoria son Hugo Camberos y Santiago Sandoval de Chivas y Diego Reyes del Flamengo.
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2: ¡Qué rico, mi amor!

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1: Ok. 9:04 hora centro de México para toda la cadena nacional. Se queda en la mesa ya parateana arroba Riva Pop Music. Está conectada desde los 40 Guadalajara arroba Claudia Chávez FM.
2: Hello, I'm here.
1: Y se integra desde el streaming arroba El Atomix.
3: ¡Yepa, yepa! ¡Arriba, arriba! ¡Dale, gatito tonto!
1: Entonces ya se la saben.
4: Estamos, papá.
1: Tenemos aquí 1, 2, 3 participantes más la llamada, arriba.
2: Más la llamada.
1: ¿Hay boletos? ¿Para qué hay boletos, Clau?
2: Tenemos para Sam Smith y para Grupo Firme. Sam Smith, 17 de agosto, Auditorio Nacional. Y para Grupo Firme, el 18 de julio, en el Estadio GNP.
1: Entonces, es bien fácil.
4: Me encanta.
1: Nos tienen que marcar al 55-51-66-8101 o al WhatsApp Párate, que es el 55-49-35-24-41, para que se lleve sus boletos.
2: Grandes conciertos ambos, ¿eh?
1: ¡Wow!
2: Tú vas a ir al de Grupo Firme, ¿verdad, Gabo?
1: Ay, yo voy a ir a Grupo Firme.
2: Yo sé.
1: Ya pedí paro a mis papás para que me cuiden a los niños.
2: Muy bien.
1: Imagínate, ya.
4: Yo quiero Sam Smith.
1: A mis 40 años y pidiendo permiso a mis papás.
2: Perfecto. ¡Ay, llamada!
1: ¡Bueno!
5: Hola, buenos días.
1: ¿Qué pasó? ¿Cómo estás? ¿Cómo te llamas?
5: Bien, todo bien. Diego.
1: Diego, bienvenido a Ya Párate Boletos. ¿Para qué quieres?
5: Era para Grupo Firme. ¿Y cuál era el otro?
2: Sam Smith.
5: Grupo Firme está muy bien, Gabo.
1: Perfecto, ya está. Armadísimo, mi Diego. A ver, si ganas, ¿con quién irías? Nada para saber.
5: Pues mira, yo creo que me iría con mi hijo.
1: Perfecto.
2: Ah, qué padre.
6: Buen plan.
1: ¿O sabes qué? Puerta 8 salen chidos, ¿eh?
4: Órale. Dice, me irá con mi hijo, el reconocido.
1: Ay. Oye, Diego, ahí te voy, ¿eh? Vamos a repasar el abecedario. Y la categoría del día de hoy es...
5: ¿Sí?
1: Palabras mexas que le enseñas a alguien de otro país.
2: Hijo.
1: Larguísima la categoría, ¿verdad?
2: Okay.
1: Palabras mexas que le enseñas a alguien de otro país. A. Atomix.
4: Aguachile.
1: B. Diego. B de burro, Diego.
5: Bonachón.
1: Bonachón. C. Claudia.
2: Cámara.
1: Cámara.
4: Cámara. Llanta, rin.
1: De dedo, arriba.
6: Dian, dame tu cartera.
1: Ay, Atomix.
4: Echar desmoder.
1: No manches, sí me espanté. Echar desmoder, muy bien. F, Claudia.
2: Ten fe. Okay. Porque no somos tan ladrones aquí
1: en México. Muy bien. Palabras mexas que le enseñas a alguien.
4: Arreglando
1: de otro país.
4: Lo que dijo Riva.
2: Ya sé.
1: Vamos, niño y niña. G, Diego.
5: Cueva. A 100.
1: Hueva, muy bien. Con diéresis, ¿no?
2: Ay,
1: H, Riva.
2: Híjole.
1: Bien. Y Atomix.
4: Itacate, de comida.
1: J, Claudia.
2: How are you?
6: J.
2: How are you?
1: Palabras mexas que le enseñas a alguien de otro país. K, Diego.
2: Jálale.
1: K, Diego.
4: Jalan.
5: K. ¿Cómo? Kilos de la fucking vibra.
1: Kilos de la fucking vibra.
4: ¡Ay, me encantó!
1: L, Riva, L.
6: Lana.
1: M, sí. M, Atomix.
4: Morra, esa morra.
1: N, Claudia, N.
2: Nada que ver,
1: Ñ, Diego, Ñ.
5: Ñan que ver.
1: Palabras mexas que le enseñas a alguien de otro país. Oh, Riva.
6: Órale,
1: muy bien. P, Atomix.
4: A pistear, vamos a pistear, carnal.
1: Q, Claudia, Q. Tres.
2: ¿Cuántos quieres? ¿Cuántos, mijo?
4: No, Q.
1: ¡Tache!
2: ¿No era Q? ¡Ah, sí es cierto!
1: Por Q.
2: Todo mal.
1: R, Diego, R.
5: Rarotonga, está tu prima, oye, no me
1: digas. S, bueno. Riva.
6: Sope.
4: Una de café Tacuba.
2: Sope, bien. Muy buena.
1: T, Atomix.
4: Tamal, tianguis.
1: Tamal, muy bien. Diego.
5: Tamales.
1: Y el B de vaca, arriba.
6: Vale.
1: W, Atomix.
4: Guárales, no te pases. Guárales, es muy mexa.
1: Está bien. X, Diego, X.
5: Xochimilco está de poca madre.
1: Eso. Eso, eso. Y, Riva.
6: Ya te la sabes, celulares y cartera.
4: Zeta. ¡Córrale! Pasa otra vez.
1: Zeta, muy bien. Para ganar tus boletos de Grupo Firme, Diego. Palabras mexas que le enseñas a alguien de otro país con A.
5: Ah, chinga.
1: ¡Bravo! Bueno.
4: ¡Correcto!
1: Diego, eres ¡ganador! Diego, que disfrutes el concierto con tu hijo. O el dinero que le saques también lo disfrutes.
2: Pagues las cuentas.
5: Ahí los tagueo.
1: Órale, quédate conectado con nosotros. Aquí en producción te va a decir cómo recoger tus boletos. Ya saben, Grupo Firme, 18 de julio, Estadio GNP Seguros. Y el estado. Vamos a estar. Vámonos con música. Vivir así es morir de amor. David Bisbal suena en Ya Párate.

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1: ¡Ya!
2: Tan guapo, mi hijo.
3: Ya es jueves. Juevesito.
0: ¡Ey! ¿Qué pasa? ¿Qué pasa?
3: Nati, ¿ustedes qué dicen o qué?
1: ¿Cómo andas? Pues aquí esperándote. Pues aquí Nos encanta tu dilema, Rudy.
0: ¡Ey! ¿Qué pasa? After en mi casa. ¿Qué pasa?
3: Con el movimiento de la ranita esta, ¿se acuerdan de la de... ay, ¿cómo era el meme ese, Gabo?
0: Ah, la ranita, sí, la ranita. La ranita.
3: Sí, la ranita.
0: El meme de la ranita.
3: Esa.
0: Oye, hay dilema, ¿no?
3: Hay dilema. Hoy hay un dilema, está potente. Este... aquí les va. Es que ahí les va. Es arroba Regina Flaik, ¿ok? Pongan mucha atención. Pongan mucha atención porque es una morra que me escribe y me dice: Rudy, tengo un dilema, por favor, ayúdenme. Por favor, dile a todo México que opine. Y dice lo siguiente: la morra toda su vida ha tenido el sueño de vivir en el extranjero. Okay. Toda su vida ha querido ir, aunque sea aquí a Montemorelos, aquí en Nuevo León, pero fuera de Monterrey.
1: Okay.
3: Bueno, realmente no sé si se vivió en Monterrey porque nunca dijo en dónde, pero se quiere ir de México. Eso es lo que quiere la ruca.
0: Me gusta.
3: De México, sí. Se quiere ir de su casa, quiere vivir la experiencia. El caso es que se ha postulado muchas veces, o sea, como que es medio malilla para la chamba, porque se ha postulado muchas veces y en todas han sido negativas.
0: No se sabe la del jale, ¿no?
3: ¿Mande?
0: No se sabe la del jale.
3: No se sabe la de la chamba, la del jale. Uh-huh. Se postuló para una empresa en Canadá, en Estados Unidos, ya también brincando el charco allá en España, pues dijo, pues en Spanish, pues español, y etcétera, ¿no? Entonces la ruca ha batallado mucho, pero ahora con todo esto de la Copa FIFA... la Copa Mundial de la FIFA 2026, conoció a un vato de Portugal.
0: ¡Vámonos!
3: Ahora estoy hilando, tal vez es de Guadalajara.
1: Probablemente.
3: Pues sí, muy probablemente. Oye, conoció a un vato de Portugal. El vato la está cortejando todo este tiempo. Aquí está, no se ha ido. Y la ha estado cortejando, le ha estado tirando el pedo. Le dice que si salen, que si se la lleva. Esta morra, obviamente, pues pone de su parte.
0: Puro cortejo.
3: Aquí la bronca es que el vato ya cayó en sus garras, está enamorado. Le dijo, vámonos a Portugal a vivir.
1: No en sus Vente garras, conmigo, yo te consigo en chamba, encantos.
3: No te preocupes. Pero el vato está re feo.
0: Ah, chi, pero ¿cómo sabes que está feo?
3: Pues aquí me puso, güey.
0: Bueno, feo para ella, ¿no?
3: Pues
0: o sea,
3: sí,
0: no le está
3: para jalando. Ella, para ella. Para ella, pero, o sea, ¿qué quieres que haga? Así tal cual, te lo voy a leer. Llevo todo el mundial viéndolo como amigos, porque la verdad está bien feo.
0: Ay, no, pero.
3: Ajá. Pero pues ya lo invitaron, ya está enamorado, ya le propuso irse a Portugal con él. Entonces, el dilema es justo ese: ¿qué hace? ¿Se va? ¿Cumple su sueño de vivir en el extranjero? ¿O se queda aquí?
0: Ay, es que mira, hay varios caminos. Uno, que le siga la onda y ya la viaje y ya esté allá y ya le arme un panchito y vámonos. El otro, que sea real, ¿no? Ella que diga, pues es que no. ¿Qué otro camino puede haber, Clau?
1: Pero es que sabes que
3: somos nosotros.
1: Claro, para juzgar. Exacto. Es que sabes que si se va al extranjero, ella solo puede estar unos meses. O sea,
3: es correcto.
1: Tendría que tener una visa de trabajo. O sea, no es tan sencillo, ¿no? ¿Cómo se regresa? Tiene dinero, si le va mal en la chamba.
3: Exacto.
1: Pero no que fácil. Los de Aparatea nos digan, ¿no?
0: ¿Qué opina el público? Ajá. Participen también en el chat, en nuestro canal de YouTube de Los 40 México.
3: Ay,
0: ya somos más de 100,000 suscriptores, así que por favor participen. Vámonos con música. Está el dilema, está Rudy desde Monterrey, está Claudia Chávez desde Guadalajara, aquí Gabo Ramos de Ciudad de México. Armando, ya párate. Vamos con una rolita y ya regresamos.
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1: Estamos de vuelta en los 40. Está Rudy, trae dilema, está Claudia, traemos opiniones. ¿Qué dilema, Rudy? ¿Qué dilema?
2: Pues es que este dilema está bien perro.
1: De gente fea, güey. Dilema de gente fea,
2: cara. Pues sí, no, no todos son guapos como tú, cabrón.
1: Pero bueno.
2: Oye, no, es una morra, les voy a decir su arroba para que la busquen en una de esas. Si alguien vive en Estados Unidos, claro, o algo, se la puede llevar, güey. La morra pues está haciendo lo que sea para irse. Arroba Regina Flaik. Ok, esta ruca tiene un sueño de irse a vivir al extranjero.
1: Ajá.
2: De a donde caiga, güey, que no sea aquí en México, donde caiga.
1: Donde sea.
2: Puede ser desde el Cono Sur hasta el viejo continente o también a Asia, ¿por qué no? A donde sea. El caso es que la morra tiene muchos años ya tratando, ha pujado en empresas, ha aventado currículums y en todas ha sido negativo. En ni una le han dicho, sí, vente para acá, güey, estás chida, trabajas chido, tienes muy buen nivel de inglés, nada.
1: De nada, nada.
2: Nada de nada. El caso es que...
1: Pero trabaja cochino, ¿no?
2: Pues quién sabe, güey, no sabemos, no sabemos. Conoció a un portugués, portugués, un pariente de Cristiano Ronaldo, creo.
1: Claro.
2: Y el vato se enamoró de ella, ya le propuso irse a Portugal, pero pues... ella está en dilema porque el vato es feo.
1: Y aquí están las opiniones. Dice Jorge Mora Díaz: ¿por qué no sale el Rudy? ¿Será él el feo? No, no, no, no, no, no. Que no ha prendido su cámara.
2: No, ya estoy, no me veo que...
1: Dice Jason Taneda: toda persona es bella, me lo respetan. Ay,
2: ahí está, claro. Bueno, Juan Pablo II.
3: Daniela por acá dice: no es tan fácil irte al extranjero, tendría que aprender primero el idioma del lugar.
1: Ay, ¿verdad?
2: Portugués. El portugués no está... Gabo habla portugués.
1: Eu falo portugués, solo falo.
2: Sí.
1: Arroba,
2: sabe cómo defenderse.
1: Frank The Boy, sí, claro. Arroba Frank The Boy dice: pon más dinero. Ah, caray. O sea, bro, no estamos hablando de dinero.
2: Sí, no, el vato no le va a pichar nada, güey. No, va a llevar a vivir con él.
1: No.
3: Por acá, Andrea Flores dice: lánzate a la aventura, vida, solo hay una, total, ¿qué puede pasar?
1: Ah. Arroba Paura W dice: allá ves qué haces, pero ya estás viajada.
3: No está tan fácil.
2: Bien,
3: bueno,
2: bien jugado.
3: Sí,
1: pues
3: sí.
1: Que está gacho, ¿no? O sea, ya que lo enamoró, ya lo metió ahí en sus redes esta mujer, la vieja. Y allá, que le arme un pancho y lo corte, ya es de mala persona.
2: Sí, no puedes llegar con el Rudy con un dilema después de que ya hiciste todas tus artimañas.
1: Sí, claro. Exacto. Claro,
2: no, así no se juega, carnala.
1: Pero por favor.
2: Oye, pero bueno, ¿ustedes qué harían?
3: Ey, qué triste. No, es que no ocurriría. En mi caso, no. Si no me gusta la persona, la verdad, desde que yo recuerdo que alguien me tira la onda, digo, no, la verdad es que... ni para qué.
1: Pero
3: así
1: Everest
3: me des
1: dice,
3: mil regalos y todo. No.
1: Pues que se vaya, conocerá algo pasando el charco y chance conoce a alguien más feo. Ah.
3: Puede ser.
1: Mira, yo haría esa. Perdón, Clau, la verdad.
3: Está bien.
1: Yo sí me iría todo lo contrario. Papá. Digo, aprovecho el momento, me echo dos, tres shots de mezcal y ya veo todo bonito. Y
2: mira, por primera vez les voy a decir algo coherente.
1: Mira, primera vez en tu vida.
2: Primera vez.
3: A ver.
2: Que hable con él al chile y que le diga: carnal, al chile no me gusta, güey. Estás re feo, cabrón. Estás bien feo.
1: Pero.
2: Vámonos. Vámonos.
3: Ah, esa es muy buena respuesta.
2: A ver qué eso pasa.
3: Claro.
2: Entonces, ya estando allá, que el vato quiera acá, prau, y ella le diga: no, pues al chile no me gusta, güey. Ya te había dicho. Y ya. Y, o sea, es que me enamoré de tu primo y fuga. Vámonos. Listo, ya.
1: Horacio MDO dice: vete con él, conoce, establece total. La mera hora le pones una bolsa de pan en la cabeza. Ah, ¿ves?
3: No,
2: una bolsa de pan.
1: Pero es verdad lo de Rudy, ¿eh?
2: ¿Y si se te ahoga?
1: No.
3: No sé, sí. O sea, siento que aprovecharte de alguien no está padre, Pero tu opción, Rudy, me encanta. Me encanta esa.
2: A la orden. A la orden, ya saben, tengo un consultorio, cobro barato la consulta.
3: Okay.
2: Aquí estoy para destrabar dilemas.
3: Muchas gracias.
1: Así soy Rudy, denle follow, está para destrabar lo que quieran y también dilemas.
2: Aquí se los destrabamos.
3: Dios mío, ¿en qué me ando metiendo con estos dos?
2: Aquí se los destrabamos.
1: Desde Monterrey, Nuevo León. Vámonos con más música, está Rudy con nosotros aquí en Ya Párate.
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2: Los Gato Kids, la reconocida agrupación de baile originaria de Uganda, protagonizaron uno de los momentos más especiales del tour de Shakira. Los niños fueron sus compañeros en la tradicional caminata con la loba hacia el escenario en su concierto de Nueva Jersey. Posteriormente, la cantante confirmó que la acompañarán en el espectáculo de medio tiempo de la final del Mundial el domingo.
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2: La SEP publicó ya en el Diario Oficial de la Federación el calendario escolar para el ciclo 2026-2027. Marca el inicio del nuevo curso para el 31 de agosto y su conclusión el 9 de julio del 27. Contempla 8 sesiones de consejo técnico, los periodos vacacionales de diciembre y Semana Santa, y como días de asueto el 16 de septiembre, 2 de noviembre, 16 de noviembre, 1 de febrero, 15 de marzo y 5 de mayo.
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2: No guarden el paraguas, seguirán las lluvias en gran parte del país debido al monzón mexicano, circulaciones ciclónicas y vaguadas, canales de baja presión, la onda tropical número 19 y otros fenómenos. Sin embargo, persistirá el ambiente de caluroso a muy caluroso en zonas del noroeste, norte y occidente. Soy Ipet Parga Ávila.
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11: 9:41. 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
1: Arroba Claudia Chávez FM, conectadísima desde los 40 Guadalajara. Esto es la notita bonita.
2: Muy, pero muy. ¡Buenos días! Ay, Gabo, ya llevamos todo el día aquí en Ya Párate. Bueno, varia parte de la mañana. Y somos muy musicales, ¿no? Nos encanta y nos emociona, por ejemplo, ¿qué tal cuando estuvo Dua Lipa aquí en la Ciudad de México? Wow. Y de repente empezó a cantar, oye, mi amor.
1: ¿Y qué tal que sale
2: no me digas que esta
1: señora de Polanco?
2: Claro, Fer de Maná,
1: ¿no?
2: Creo que nos emocionamos, ¿no? Los mexicanos nos emocionamos. Lo mismo pasó con Coldplay cuando vino también aquí a conciertos a nuestro país.
1: Sí.
2: Y cantó Rayando el Sol, ¿no?
1: Wow, también.
2: Cuando un extranjero canta un éxito en español o de México, nos emociona, no sabes de qué
1: como
2: manera,
1: que conecta,
2: ¿no?
1: Bien padre, ¿no? Te da tu flashback, recuerdas la primera vez que escuchaste esa canción y dices, y luego uno se queda pensando, ¿por qué la escogieron, no?
2: Exacto, ¿por qué no escogieron tal o tal o tal?
1: Ajá.
2: Pero esto,
1: bueno,
2: padrísimo.
1: Shakira también pasaba, ¿no? Como que sonaba una canción, bueno, todos, o sea.
2: Todos los artistas. Ajá. Es más, si viajas al extranjero y de repente escuchas un Cielito Lindo o un El Rey, bueno, te emocionas. Así somos, yo creo que en todo el mundo, ¿no? En
1: o cualquiera de Grupo Firme también ya suena al extranjero, ojo, cual, ojo.
2: Y Carin León, déjame decirte, ¿no?
1: Sí.
2: No, y bueno, lo que quieras. Pero se volvió viral hace ya un tiempecito, bueno, unos días. Hay un grupo de K-pop, imagínate un grupo de K-pop cantando en español. Estos se llaman Catch the Young, son muy famosos en TikTok. Pero imagínatelos cantando Azul de Cristian Castro.
1: ¡Guau! ¡Qué belleza!
2: Lo hicieron increíble. No sé si podamos escuchar un poquitito o bien por lo menos ver como velos.
1: Ahí lo estamos escuchando.
2: Catch the Young. Azul, pero, o sea, imagínate, ellos son de Corea, pero se aprendieron la canción, se alcanza a escuchar poquito.
1: O sea, es un K-rock, quieras o
2: es
1: no, ¿no?
2: Es un K-pop. Pero lo hicieron muy, muy bien, o sea, se volvieron súper famosos, todo el mundo, yo quiero, guardaban el videíto. Se me hace muy lindo, o sea, ¿qué otra canción te imaginas que pudieran cantar algún grupo de K-pop?
1: ¿Sabes qué ya pasó con Super Junior? Se acabó la de Ahora te puedes marchar. Y hasta replicaron el video y todo.
2: Qué padre, ¿verdad?
1: No fue un cover, sino fue, bueno, sí es un cover, pero fue parte de su promoción, está dentro de su disco, o sea, era parte de todo el paquete, ¿no?
2: ¿Te imaginas la Chona, no?
1: La Chona.
2: Que la Chona la cantara
1: las
2: un
1: Black
2: grupo
1: Pink.
2: Extranjero.
1: Ah,
2: Blackpink, ¿no? Estaría padre. Catch the Young cantando Azul. Creo que fue una gran sorpresa para sus seguidores mexicanos o latinos y también para Cristian
1: Castro.
2: ¿Sabes
1: qué? Siento que también el Mundial ayudó, ¿no? Como que abrió fronteras y también puso en la mira a México y toda la gente vino. Entonces, como que el mundo entero dijo, yo quiero conectar más con México, ¿no?
2: Tiene los ojos puestos en México y somos muy fiesteros, ¿no? Nos encanta el baile, nos encanta la música, nos encantan los conciertos y bueno, creo que esta canción quedó muy linda. Pero a mí sí me encantaría que la Chona la cantaría, por ejemplo, un BTS, ¿no? Por ejemplo.
1: O el
2: ¿te
1: que
2: imaginas Oasis?
1: El de Oppa Gangnam Style, Psy, que cantaba la Chona. A él sí le toca a la
2: Ajá. Chona, ¿no? Estaría. O me estás albureando, ¿no? ¿Verdad?
1: No, para nada.
2: No sé. Ya no sé, mi querido Gabo.
1: Nadie me cree nada, Dios mío.
2: Ya no te creemos, Gabito.
1: Claudia Chávez.
2: Pero esto padre. ¿Tienen alguna canción que la cante en español su grupo favorito, que nos lo manden, ¿no?
1: Participen, por favor. Ahí está el WhatsApp o también en arroba ya párate oficial. Vámonos con más música. Esto fue la
2: Notita Bonita
1: de Claudia Chávez desde los 40, Guadalajara. Más música, mi Lion.
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0: Se va este capítulo que pueden revivir en el Spotify también, Clau.
1: Por favor, sí, síganos Spotify en Ya Párate o Los 40MX y ahí lo van a encontrar. Oye, qué bien la pasamos. Siempre la pasamos bien.
0: Ay, sí.
1: Me río mucho. O sea, de verdad terminó con el abdomen un poco adolorido, pero de reír.
0: Sí, despertamos con sonrisas. Las sonrisas no pararon,
1: always,
0: ¿eh?
1: Oigan,
0: mañana en el Turbolengua habrá boletos para Sam Smith y Alejandro Sams.
1: ¿Y Alejandro Sams, te imaginas? ¡Ay! Vale la pena. ¿Sabes que ayer en la mañana, o sea, la mañana en el programa aquí de Guadalajara?
0: Sí.
1: ¿Y qué onda? ¿A qué hora puedo marcar el Turbolengua? Que me urge ganar boletos. Entonces, bueno, atentos.
0: Ahí por de las 8:55 horas Centro de México, chéquele bien. Para que puedan marcar, pero bueno, si eres de Guadalajara, ahí tú te armas tu ida y tu vuelta y tu hotel y tu comida. Acá nada más te amo,
1: claro,
0: los boletos, ¿eh? Ni
1: claro,
0: creas.
1: Claro. Oye, pero ya los boletos son un montón, así
0: es
1: que bueno,
0: zumbado.
1: Atentos al Turbolengua.
0: Oiga, también y mañana en el dilema de Rudy dice: soy papá luchón. ¿Será un dilema de parte de Rudy? ¿Será?
1: Pues que yo, ¿sabes qué? Últimamente siento que él se está mostrando.
0: Sí, se está proyectando, ¿no?
1: Se está proyectando, tal cual es la palabra.
0: Ay, así qué que, miedo. Oigan, sí. También tendremos clases de Leopi, bueno, clases con Leopi, que son clases de ligue, aprovechando ya el cierrecito del mundial, ¿no? Hay todavía algunos extranjeros, extranjeres, para que te los ligues, te los lleves, o también cómo cortar con los del Congo, ¿no? O cómo cortar con una coreana, un coreano, ya que
1: sí,
0: se va,
1: claro,
0: a su casa, ¿no?
1: O cómo exigirle manutención
0: a distancia. Y en yenes, dice, ¿no?
1: Oye, también Diego Cárdenas, ¿no? Estará con nosotros, su famosísimo top 3 para que lo escuchen. Oye, y mi notita bonita, discúlpenlo.
0: Discúlpame, perdóname. Claudia Chávez tiene su sección y es notita bonita. Te mandamos un beso, Clau. Muchas gracias por estar con nosotros hoy aquí.
1: Gracias a ustedes. Un abrazo, me encantó acompañarlos.
0: A Leoncio Cósmico en los controles, un abrazote. También un abrazo al buen Rulo Berea, productor de este programa. Aquí, Gabo Ramos. Hasta mañana. Esto fue
1: Ya Párate.
0: Chau.
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0: bienvenidos sean, ya es jueves. Qué rápido se nos está yendo la semana, ¿sí o no? Solo a mí me pasa que de repente parpadeo y ya estamos llegando al fin de semana. Yo soy Ana Maite Molina, arroba Ana Maite M. Y ahora sí comenzamos este juevesito 16 de julio, juevesito de brunch. Ya saben que yo no estoy sola, yo nunca estoy sola. Aparte de que ustedes me dejan acompañarles, también está conmigo aquí en los controles Leo Ortiz. Así que Leo, por favor.
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0: Así es, ya saben que vamos a tener mimosita porque hemos estado actualizando los habitantes que están confirmados para la Casa de los Famosos México 2026. Y bueno, en esta ocasión vamos a seguir actualizando. También por ahí sé que hay varias dudas sobre distintas dinámicas que tenemos, así que yo ando acá para resolverles sus dudas y también invitarles a que participen porque tenemos cosas increíbles para ustedes también. En nuestro plato fuerte vamos a estar hablando del acné. Sí, el acné. A ver, yo no creo que alguno de los brunchers o alguna de las personas que me estén escuchando jamás en la vida les haya salido un barrito, una espinilla. O sea, es imposible, ¿sí o no? Pero a veces no nos explicamos, ¿no? ¿Por qué no sale? No sé, tal vez en la adolescencia tuvimos el privilegio de no tener la cara tan llena de granitos, pero no sé, avanzan los años, llegas a la adultez y de la nada te empiezas a llenar de granos. ¿Por qué pasa? ¿Será acaso que la vida me odia? ¿O qué estoy haciendo mal que estoy provocando que mi piel tenga este tipo de reacciones? Bueno, más al rato, ya saben, lo vamos a platicar y ustedes pueden participar a través de nuestro WhatsApp 2293383704. Ya saben que por ahí ustedes me pueden escribir para que aprovechemos a quien estará con nosotros de invitado. Obviamente es un experto, ¿ok? Es un dermatólogo. No podemos tratar temas de la salud, temas de acné, sin tener a alguien especializado en eso. Y también por ahí vamos a platicar sobre un evento que se viene acá en Veracruz, que ya estamos listos, porque vamos a tener de todo un poquito. Miren, comida, relajo, conciertos buenísimos, así que ya más adelante vamos a hablar sobre esto. Yo por acá también ya estoy súper pendiente de nuestro WhatsApp y le mando saluditos por acá a Hugo que me pone: me desperté temprano solo para escucharte. Qué bueno, Hugo, así tiene que ser, así que en este momento ya sabes que te pongo tu palomita de asistencia. También a Edgar que me dice que después de andar por Tuxtepec ya anda por acá. Oye, qué gusto, Edgar, muchas gracias por estar aquí con nosotros, que ya sabemos que tú donde andas nos escuchas, lo cual te agradecemos muchísimo. Por acá también saludos a Christopher, aquí que no me ponen nombre, pero también le mando saludos, que me pone una A nada más. Ok, saludos A. Y bueno, entonces también ya saben todos ustedes que tenemos pues mucha música, así que vamos a seguir con rolitas para todos ustedes aquí en el brunch de los 40.
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1: Ok, vámonos con esta mimosa que como nos encanta decirle la mimosa chismosa, porque vamos a seguir actualizando a los habitantes de la Casa de los Famosos México 2026, los

¿no? Porque él no ganó el primer lugar de esta primera generación y aún así ha sido de los nombres que más hemos escuchado a lo largo de todos estos años, que ya son más de 20 años. Y bueno, vamos a tener a Yair aquí en la Casa de los Famosos. De ahí otra confirmada, Flor Vigna o Viña, digo. Pero ella es una cantante, actriz, es bailarina, es influencer argentina que por ahí, la verdad, empezó a generar un poquito de polémica. Empezó a generar un poquito de polémica, ¿por qué? Porque es argentina y ya saben que ahorita andamos de pelea. No es cierto, oiga, no tenemos que pelearnos. Pero bueno, ella fue la siguiente. Después de Yair tenemos a Flor. Ella de hecho dijo que decidió aceptar el reto porque quiere que el público la conozca más allá de lo que son las redes sociales, de lo que son los escenarios, mostrando justo cómo es realmente, ¿no? Durante una convivencia las 24 horas del día. Esperemos que esto le juegue a su favor. Y bueno, tenemos el último confirmado, que es originario de Arabia Saudita, es un creador de contenido llamado Massad. Hace mucho rato vive aquí en México y bueno, sabemos que también es una estrella polémica, ¿ok? Lo vamos a decir así, es una estrella polémica, pero sabemos que la Casa de los Famosos también de eso se trata, básicamente, de ser polémicos. Y bueno, hasta ahora entonces, después de Cynthia Clitbo, tenemos a estos habitantes confirmados. ¿A ustedes cómo les está pareciendo entonces esta lista? Se las recuerdo. Tenemos a Ernesto La Guardia, a Karina Torres, a Jimena Herrera, Aldo Rendón, Moisés Peñalosa, Cynthia Clitbo, Yair, a Flor Viña y a Massad. Bueno, Massad Altamimi creo que es, pero vamos a decirle Massad, nada más. Híjole, yo he visto muchos comentarios en redes sociales que hasta ahora ha sido el mejor cast. Por acá me ponen aburrida, yo creo. Yo siento que no, Edgar, Fíjate, yo siento que no. Yo siento que va a estar muy buena, siento que va a dar mucho de qué hablar y sobre todo siento que vamos a tener mucha polémica. Esperemos no sea polémica tan tóxica como cuando fue la temporada de Adrián Marcelo, Gala, etcétera. Sino que esperemos que sea una polémica realmente entretenida, ¿ok? Porque así nos enganchamos más y no es como de, ay no, cuánta toxicidad, mejor no la veo. Al contrario, lo que queremos es estar enganchados con polémica buena, ¿ok? Con polémica que nos llame la atención. Pero bueno, ok, así es como vamos con los confirmados de la Casa de los Famosos México. Ustedes sigan confirmándonos si les gusta o no les gusta este cast hasta el momento. 2293-383704, ¿ok? Nos vamos entonces ahora con algo de Elena Rose y Manuel Turizo, La Semana. Pero oigan, yo por ahí les dije que vamos a estar platicando sobre algo súper importante, que son unas fiestas aquí en Boca del Río, ¿ok? Las fiestas de Santa Ana, que yo ya les dije, estamos preparados. Así que no se vayan, porque justamente también en unos minutitos vamos a tener aquí a la alcaldesa María José Gamboa para platicar sobre cómo va a ser esta fiesta maravillosa, ¿vale? Así que no se vayan, los dejamos con esto de Elena Rose y Manuel Turizo, La Semana, aquí en el Brunch de los 40.

0: tenemos un menú saludable para ti. ¿Alguien pidió?
1: Oigan, y es que sí, yo les dije hace ratito, ¿quién no ha tenido barritos, espinillas, acné? O sea, es algo que no, de lo que no podemos escapar. Pero por ahí hay muchas dudas, hay muchos mitos, hay mucha información, como le hemos platicado con distintos especialistas. Y en esta ocasión vamos a tratar esto, el acné. Pero para eso necesitamos a alguien mega ultra experto al respecto, que es el dermatólogo oncólogo Armando Lagos, quien está de regreso aquí en el brunch. ¿Cómo estás?
2: Hola, Maite, bien, muchas gracias.
1: No, hombre, gracias a ti. Oye, y bueno, me imagino que es el pan de cada día para todos ustedes como dermatólogos. A ver, primero te quiero preguntar, ¿es lo que más tratan ustedes, el acné?
2: Pues sí, de hecho es lo que más nos llega a la consulta, porque ¿a quién no le molesta tener un granito siempre? Aunque sea uno, dices tú, uy.
1: Y es que a veces no sabemos ni siquiera por qué nos sale, ¿no? Pero bueno, yo quiero preguntarte si hay una diferencia entre lo que es barrito, espinilla, grano, porque luego te dicen, o sea, no sé, yo llego y le digo a una persona, ay, es que tengo un buen de granitos. No son granitos, lo que tú tienes son barritos. ¿Hay alguna diferencia como tal?
2: Sí, pero a fin de cuentas, mira, los vamos a tratar igual. O sea, lo que llamamos, los que llaman los barritos son los que ya están más enterrados. O sea, como que se sienten profundos.
1: Ok.
2: Entonces, estos sí implican una inflamación, pues, más adentro de la unidad pilosebácea, que es donde se genera el acné. Las espinillas son las que podemos ver a veces nada más como más superficiales, con el puntito de pus, ya sabes, como la que va a salir.
1: Ok.
2: Y, pues, los puntos negros, que también son parte del acné, que es este, pues, pueden ser, o sea, o el punto negro como tal, que es cuando el poro está más abierto y se oxida y por eso se ve negro, o puede ser los pues como este relieve blanquecino que se ve, son también lo que llamamos comedones.
1: Ah, ok, que claro, que todo eso está lleno pues de sebo, de suciedad, y por ejemplo, esos los puntos negros o estos puntitos blancos que de repente tenemos en la nariz, más que todo, también aquí abajito como del mentón, ¿acaso le sucede más a las personas que tenemos los poros más abiertos o puede ser a cualquier tipo de piel?
2: Mira, aquí hay un tema importante. O sea, primero, la mayoría de la gente siempre llega que dice, es que tengo piel grasa.
1: Ajá.
2: A ver, ¿pero por qué? O sea, entonces es cuando le preguntamos. Siempre la zona T, la piel cabelluda y el escote y la espalda, la B de la espalda, son zonas que van a tener siempre más glándulas sebáceas que otros sitios. Entonces, aquí se produce este efecto de que si tú eres muy seco de la piel, esta zona va a producir más sebo para tratar de compensar tu resequedad.
1: Claro.
2: O sea, como un mecanismo de regulación propio de la piel. Entonces, sí puede ser de que eres muy seco, produces más sebo y se empieza a obstruir. Lo que pasa en la nariz y en el mentón casi siempre es que son muchas veces más que acné, son vellitos que se quedan ahí como obstruyendo el poro. Y pues después se transforman en un granito.
1: Ok, wow, qué interesante saber entonces la diferencia entre todos ellos. Oye, y bueno, también lo que hablábamos es esto, ¿no? De que luego no sabemos ni siquiera por qué no sale el acné. Hablamos mucho de que en la adolescencia es por el cambio hormonal, que empezamos con todas esas hormonas y que de adolescentes es normal que no salga, pero también ya de grandes nos pasan esas cosas, y lo decía hace ratito, tal vez de chiquito, de adolescente, no te tocó sufrir tanto por acné, pero ahora de adulto tienes este problema. ¿Tiene también que tienen que ver con hormonas o es algo más este acné ya de adultos?
2: Hay varias cosas aquí. Uno, el componente hereditario. O sea, sí sabemos que hay, obviamente, si tu piel tiene mayor cantidad de glándulas sebáceas que otro tipo de piel, si tu piel es tendencia a ser seca, eso es como lo inicial, ¿no?
1: Ajá.
2: Entonces, de ahí, pues obviamente incluimos qué cuidados van a hacer. O sea, si hay limpieza, uso de protector, qué actividades haces. Por ejemplo, si es alguien que se expone mucho al sol en actividades, obviamente suda más, la piel se reseca más fácil, se tapa más fácilmente el poro y produce un acné. Entonces, sí hay varios temas. Entonces, primero vamos con el tipo de piel, o sea, tu composición genética y tus hábitos. ¿Qué parte incluimos ahí en los hábitos también? Es la alimentación, también el estrés, que es bastante importante en este caso. Y ya el acné de las personas más adultas, hablamos de un desequilibrio entre hormonal y también el efecto de inflamación, ansiedad, alimentación, etc.
1: Híjole, no, es que la ansiedad y todo eso nos llega a fregar, pero absolutamente todo. Oye, y También sabes que a mí me ha tocado, digo, tú conoces mi piel, Armando conoce mi piel, y sabe que en alguna ocasión a mí me pasó por tomar vitamina B12, me salió un buen de acné. ¿Por qué pasan este tipo de reacciones también con estos suplementos o vitaminas?
2: Mira, aquí hay dos componentes principales para hacer que se obstruya más el poro. Uno es las elevaciones de insulina, que esos provocan, o sea, y aquí hablamos de alimentaciones altas en carbohidratos simples, causan elevaciones de picos de insulina y la insulina genera una obstrucción en el folículo. Entonces empieza a ser el puntito blanco, que bueno, se puede ser negro, quedarse blanco, y pues la inflamación subsecuente. Y con lo que pasa en el complejo B, más que nada con los complejos B y específicamente B6, B12, son los que pueden hacer, estimulan también que se queratinice, o sea, que se forme ese mismo puntito en el folículo.
1: ¿Y pasa nada más con esos complejos o también hay algunos otros suplementos, vitaminas, como le quieras llamar, en los que debemos de tener mucho cuidado para que no nos pasen este tipo de cosas o que nuestra piel reaccione así?
2: Pues principalmente es con complejo B, y específicamente digo con B12, que es el que más causa. Y aquí es que los alimentos, o sea, las lácteos vienen a veces adicionados con vitamina B. El cereal con vitamina B. O sea, ya también los aditivos que se ponen en las comidas son los que también pueden hacer mucho mayor efecto.
1: Y me acuerdo que cuando tú estuviste por primera ocasión aquí con nosotros en el brunch, decíamos que, por ejemplo, hablando de los alimentos, el chocolate no es como tal de que te vas a comer un chocolate y ya te va a salir el grano, pero... por toda la grasa que tiene, podría por ahí sacarte uno que otro granito, pero no es como tal que el chocolate sea lo primerito que te saque el grano. En el caso de los lácteos, ahí sí.
2: Aquí tenemos dos cosas. O sea, el chocolate tiene alta cantidad de azúcares y es lo que te dije con los picos de insulina. Uno. También estos excesos de azúcares y las grasas generan mayor inflamación. O sea, si tú tienes tendencia a hacer colitis o algún problema de inflamación gástrica, esta inflamación no solo se queda en el estómago, o sea, es una inflamación que se empieza a distribuir y estimula que, uno, el azúcar hace que se tape y la inflamación producida hace que el granito se ponga más rojo, inflamado y de diferentes tamaños.
1: Híjole, oigan, regresando, pues vamos a seguir platicando sobre esto, el acné, aquí con el dermatólogo oncólogo Armando Lagos, así que no se despeguen del brunch de los 40.
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0: Estamos de regreso con nuestro plato fuerte aquí platicando sobre el acné en el brunch de los 40 y estamos con el dermatólogo oncólogo Armando Lagos y bueno, también es importante platicar sobre esos errores que tenemos que nos causan acné. Lo más común que siempre decimos ya cuando empezamos a usar maquillaje es no te duermas maquillado, maquillada, maquillade, quien use maquillaje, porque es lo peor que puedes hacer. Pero a ver, si yo una noche me duermo maquillada, ¿ya con eso arruiné mi cara para siempre?
1: Depende mucho de la calidad del maquillaje. Ajá. O sea, sabemos que hay maquillajes muy conocidos que no tienen la calidad suficiente. Uh-huh. Y entonces sí, eso es lo primero. O sea, buscar un maquillaje que sea ideal para tu cara y a veces invertirle ahí.
0: Claro.
1: Uno. Dos. Sí, el quitar el maquillaje, porque depende del tipo o la cantidad de maquillaje que uses, es lo que va a hacer que se pueda o no tapar el poro.
0: Ajá.
1: Y los ingredientes que contenga, pues también pueden irritar un poco tu piel y pues sacar acné.
0: Por aquí luego también se dice mucho, es mejor que pongas al lado de tu cama, en tu buró, un paquete de toallitas desmaquillantes o que pongas agua micelar con esos pads desmaquillantes para que si tienes mucha flojera, si llegaste de un día mega ultra cansado, si llegaste de la fiesta hasta el tope de ya sabes, de glu glu glu, es mejor que si tienes mucha flojera de desmaquillarte y lavarte la cara, te pases aunque sea nada más el agua micelar. ¿Qué tan cierto es esto o es igual a que nos quedemos maquillados durante la noche?
1: Mira, ahí te digo, va a depender del tipo de maquillaje que usaste. Uh-huh. O sea, si usaste un maquillaje muy pesado, o sea, sí tienes que lavarte la cara, uh-huh, definitivo sí o sí. O sea, puedes usar algún desmaquillante, alguna solución micelar para quitar lo más pesado y con el agua terminar de limpiar el poro. Pero bueno, si tienes un buen maquillaje, puede que no pase nada. O es un maquillaje muy ligero, o sea, los polvos translúcidos, uh-huh, un polvito que no venga mezclado con tanto aceite.
0: Para que,
1: ¿sabes? Los de 24 horas sí es la muerte para la piel.
0: Uh-huh.
1: Pero puedes hacer una limpieza muy sutil si tu maquillaje es bueno y es muy poco.
0: Ok, entonces dependiendo de la cantidad, depende que si nos va a salir o no acné. Porque fíjate que a mí me había pasado, como que antes yo sentía que me podía dormir maquillada y no me pasaba nada, pero ahora es todo lo contrario. O sea,
1: bueno, contigo sí vimos que la calidad del maquillaje es muy, muy importante.
0: No, pero ahora ya es más tranquila la cosa.
1: Sí, entonces ya dice que eso es lo básico.
0: Sí.
1: Entonces de ahí es, pues sí, dependiendo, porque si tú vas haciendo de que, ay, es que medio me la limpié antier y obviamente hoy no me la limpio, pues
0: claro,
1: es un acumulativo, por eso sí es la limpieza facial, es algo necesario hacer y más con las tendencias de acné.
0: Y para quienes usan protector solar con color, que no es como tal un maquillaje, ¿aún así se tiene que retirar todo eso?
1: Sí, lo que pasa con los protectores es también la calidad del protector, uh-huh, y aquí es lo que siempre les digo, o sea, el mejor protector es el que te guste y el que le queda a tu cara.
0: Ajá.
1: O sea, hay de marcas a marcas, de calidades igual, pero sí es recomendable. Por ejemplo, si tú sudas, el protector se va a estar cayendo fácilmente, entonces, uh-huh, estarlo reaplicando. Y si eres constante con tu aplicación, sí es bueno, es mejor tener una buena limpieza. Y específicamente si tienes alguna condición de tu piel sea sensible, acné, rosácea, seborreica, sí es hacer la limpieza lo más constante posible.
0: Sí, o sea, ahí no hay un que te quedas un día. No. Son los no negociables con nuestra carita. Oye, también, ¿con qué tanta frecuencia tenemos que lavarnos la cara? Porque también dicen, es que nada más con una vez, obvio, mijo, ¿cómo quieres que no te salgan granos? ¿Es normal lavarnos en la mañana y en la noche o hay que hacerlo 3 veces o con una sola vez está bien? ¿Hay alguna frecuencia indicada?
1: Mira, lo ideal sería no más de 2 veces, uh-huh, dependiendo de tus actividades durante el día. Por ejemplo, si hay pacientes que dicen, es que voy al gimnasio. Bueno, entonces a lo mejor en la mañana te despiertas, te echas agüita en la cara, si te pones protector, si te toca horario de sol, regresas y ya haces tu rutina completa, uh-huh, y bien. Pero si tú lo lavas más veces, y también ahí depende mucho del tipo de jabón que uses. O sea, si es un jabón demasiado astringente, te va a resecar más y obviamente vas a producir más sebo como respuesta. Entonces, un jabón suavecito y puedes lavarla 2 veces. A veces, si tienes un intermedio, pues nada más usa agua para quitar el exceso de sudoración.
0: Okay.
1: Y más si no aplicaste ningún producto.
0: Ah, perfecto. Muy bien. Oye, también, ¿qué otros errores crees que son los más comunes? No sé, ahora que tenemos el celular, que poco tenemos el hábito de estarlo sanitizando y luego va directo a la cara, tocarnos la cara con las manos sucias. ¿Qué otros errores dirías también son los más comunes que causan que nosotros tengamos estos brotes?
1: Hablando de errores así con tus manos, pues pellizcarte un granito, o sea, ponle tú que tengas el granito, como dijimos, blanco, el punto negro. Hay aquí un tema, es que si tú lo estás traumatizando, se inflama y eso puede generar que se haga una espinilla o un barro. Aparte de lo de la alimentación que ya comentamos, el tipo de productos, porque hay mucha gente y nos llega de que, ay, es que probé esta mascarilla, es que probé este suero, es que probé esta crema, es que yo vi que me puse esto. Entonces, el estar haciendo remedios inventados o que salen ahí en las redes sin una supervisión, pues también eso es muy frecuente que te detone brotes de acné. Algo también, el maquillaje, es si vas a usar maquillaje que requiera brochas, esponjas y todo eso, sí hay que hacer un lavado frecuente o cambiar el aplicador de forma frecuente.
0: ¿Frecuente cada cuánto?
1: Pues, o sea, dependiendo qué tanto lo uses, pero o sea, durante, como igual que los rastrillos, como cada mes.
0: Ok, muy bien, porque de hecho por ahí se dice que cada semana tendremos que estar lavando nuestras brochas si nos maquillamos todos los días.
1: Sí, o sea, si es muy frecuente y varias veces y reaplicaciones, sí hacerlos cada semana y lo mismo, o sea, siempre buscar productos de alta calidad para que disminuyamos el riesgo de que nos vayan a dar algo extra.
0: Perfecto. Oigan, pues, ¿qué otras dudas tienen por acá? Ya me están llegando algunas duditas que tenemos sobre el acné. Regresando, bueno, un poquito más adelante vamos a seguir con nuestro plato fuerte, porque regresando vamos a tener una entrevista muy especial, ya lo decía por acá. Tenemos una invitada, a la alcaldesa María José Gamboa, con quien vamos a platicar sobre las fiestas de Santa Ana, ¿ok? Así que ponemos tantita pausa a nuestro plato fuerte. Regresamos con más aquí en el Brunch de los 40.

0: Y estamos ahora sí de regreso aquí en el brunch de los 40. Son las 11 de la mañana con 47 minutos. Y bueno, yo les he estado diciendo que en este de aquí en el brunch tenemos una invitada muy, muy especial, y es nada más y nada menos que la alcaldesa Marijose Gamboa, porque tenemos una fiesta muy importante para todos nosotros, ¿ok? No solo para las personas que son habitantes de Boca del Río, alcaldesa, sino en general de Veracruz. ¿Cómo está?
1: Ana Maite, mucho gusto saludarte, saludar a todo el equipo, a la gente de allá de cabina.
0: Gracias.
1: Qué bonitos recuerdos me traen, claro, siempre las cabinas de radio. Me encanta compartir con ustedes pues las fiestas de Santa Ana, que son tradicionales de Boca del Río, pero que ahora, bueno, como bien dices, estamos invitando a que todo el estado de Veracruz y de otros estados de la República vengan a disfrutar de estas fiestas, porque aparte tenemos el encaso, y te voy a dar una sorpresa y exclusiva hoy de un cambio que hubo de última hora, pero que salió muy bien además.
0: A ver, ¿cuál es ese cambio entonces?
1: Bueno, tenemos, bueno, ustedes ya saben primero que son 24, 25 y 26 de julio. Desocúpense, porque los vamos a tener ocupados ahí en Boca del Río,
0: claro,
1: en Santana. Las fiestas se cambiaron al Vicente Fox. Y el jueves 23, pues la tradicional carrera de meseros. Son temas más de la población boqueña,
0: sí,
1: ¿no? Las densidades de cuerdas y demás. El lanzamiento de concurso de yardas, lanzamiento de atarrayas, carrera de canoas y la coronación de la florecita, que eso sí es bien importante. Uh-huh. El viernes tenemos el filete relleno de mariscos. Ay, a las riquísimo. 3 de la tarde. Los esperamos en la Avenida Revolución. 100 metros de filete relleno de mariscos. Se utiliza más de una tonelada de mariscos. Son como 5,000 porciones más o menos las que se reparten, 50 cocineros y demás. Y después del filete, el viernes tenemos en la noche, a las 8 de la noche, la coronación de nuestra doncella del mar, de nuestro tritón, de nuestra florecita, que también está en toda la corte real.
0: Así es.
1: Y el gran concierto de María José.
0: Híjole, va a estar maravilloso.
1: Y antes abre Sofi Zavala, que es una niña bien talentosa.
0: De aquí de Veracruz.
1: De aquí, y que aparte está saliendo una telenovela ahorita,
0: sí,
1: de Televisa y demás.
0: Guapísima, por cierto, alcaldesa.
1: Preciosa niña por dentro y por fuera.
0: Sí.
1: Bueno, ella abre el concierto de María José. El sábado, ahí viene la exclusiva.
0: Tenemos
1: el gran baño popular a las 12 del día.
0: Uh-huh.
1: Nosotros habíamos anunciado a Marie Claire y Aaron Mercury.
0: Uh-huh.
1: Aaron Mercury tuvo un tema personal, un tema por esta influencer que lamentablemente falleció.
0: Oliver Tree, sí.
1: Sí. Y le van a hacer un homenaje en Los Ángeles. Entonces Aaron Mercury va a acudir para allá.
0: Okay.
1: Entonces, muy lindo, muy amable, se disculpó con nosotros y nos mandan, logramos, conseguimos que esté en lugar de él con Marie Claire, Poncho de Nigris.
0: Híjole, también se va a poner buenísimo eso.
1: Sí.
0: Poncho, ¿cómo jala gente?
1: Poncho jala mucha gente, es muy simpático.
0: Bastante.
1: Me río mucho cuando veo alguna entrevista. Pues cada quien interpreta un personaje y
0: sí,
1: es
0: claro,
1: muy simpático y muy guapo además.
0: Uh-huh.
1: Entonces, pues todas las boqueñas van a poder ver a Poncho de Nigris y los boqueños a Marie Claire.
0: Así es, echarnos el taco de ojo por allá.
1: Sí, entonces, bueno, ahorita les estamos dando el anuncio, no lo habíamos comentado.
0: Muy bien.
1: Hoy en la mañana ya confirmamos todo, entonces Poncho de Nigris para el baño y Marie Claire, y de ahí concierto El Pulpo y sus teclados, de ahí pues la procesión y la serenata, que es parte de las fiestas. Y nos vamos al segundo gran concierto. Empezamos a las 7 de la noche porque uh-huh. empieza Junior Clan, y de ahí el gran concierto de los Super Ángeles Azules.
0: Ay, los amo, los amamos. Me
1: sí.
0: encanta.
1: Todos.
0: Oiga, alcaldesa, pero también hablando un poquito de lo de el filete relleno de mariscos, también es algo que la gente busca muchísimo.
1: Sí.
0: Ya saben que vienen las fiestas de Santa Ana y es lo primerito que te dicen, no, es que yo ya me estoy saboreando ese filete.
1: Es que no sabes lo bueno que está. Mi reconocimiento y cariño para los 50, más de 50 cocineros que Pedrito Martínez siempre lleva ahí la batuta. Ya tienen un sazón, un toque, porque para cocinar en esas cantidades, oye, una tonelada de mariscos, 100 metros de filete, 5,000 porciones, no está fácil, y siempre logran un filetazo. No saben, no nada más es la tradición y la fiesta,
0: uh-huh.
1: el sabor del filete relleno de mariscos, sino lo han probado, no saben de lo que se han perdido.
0: Así es.
1: Ahora acá, y bueno, con el cambio, aparte de que, bueno, con los conciertos y todas las actividades, el baño y demás, van a ser en el Boulevard Vicente Fox.
0: Ok, todo se va a llevar a cabo en el Boulevard.
1: Todo en el Boulevard Vicente
0: Perfecto.
1: Fox. Y el domingo tenemos, pues, la misa solemne, el paseo acuático, el torito gigante, que también es el torito más grande. 1,100 litros de torito de cacahuate preparados, y ahí empieza la gente, se les está haciendo.
0: Sí,
1: se te hizo más agua la boca con el filete.
0: A Leo, a Leo se le hizo agua la boca.
1: Se está viendo desde acá.
0: Pero y por ahí vamos a andar.
1: Cerramos con el gran concierto, el gran concierto de Cristian Castro, que creo que es la primera vez que viene a hacer un concierto completamente gratuito al estado de Veracruz, en este caso Boca del Río, las fiestas de Santa Ana de Boca del Río. Entonces estamos pues muy orgullosos y muy contentos de que cierre las fiestas de Santa Ana Cristian Castro, que es todo un personaje y que además canta precioso.
0: Ay, no, es que no hay duda, de verdad, que aparte vienen puros talentazos. María José, Los Ángeles Azules, Cristian Castro. Tenemos por ahí de telonera de María José a Sofía, que también canta muy bonito.
1: Sofía Zavala.
0: No se lo pueden perder, brunchers. O sea, filete relleno de mariscos, el torito, que también es algo muy tradicional ya de las fiestas de Santa Ana, de ahí del centro de Boca del Río. Sabemos que también por ahí nos echamos unos buenos toritos. Sí. Yo le pregunto, ¿ya está lista para todo esto que se viene?
1: ¿Ya? ¿Ya? Sí, ya. Sí. Mira, esto es un poquito más complejo de lo que parece, pero sí, Santiago Caramés, que es el que lleva la organización como coordinador del área de turismo, comercio y demás, está hecho un gran trabajo. Todos los coordinadores y todas las áreas operativas están haciendo una gran chamba, porque las fiestas, la verdad es que el exalcalde Juan Manuel las dejó en otro nivel ya. Ahí en el Palacio Municipal, pues 5,000, 7,000, 8,000, 10,000 personas, ya no hay manera, ya no cabían en la Plaza Cívica. Entonces nos animamos a moverlo al Vicente Fox y hacemos pues toda esta experiencia viernes, María Sofi, de ahí María José, el gran concierto y la coronación de la Corte Real el sábado desde las 12 del día, y se pueden estacionar. ¿Quién no quiere ver a Poncho de Nigri?
0: Claro, y a Maricleta.
1: Poncho de Nigri.
0: A los dos.
1: Y Marie Claire, a los dos guapos, ahí el Pulpo, sus teclados, de ahí Junior Clan, de ahí Ángeles Azules, o sea, ahí va a ser fiesta todo el sábado. Y el domingo, pues ya el torito, ahí para los que lleguen con ganas de probar la tradicional bebida de Boca del Río, y después el gran cierre con Cristian Castro, que primero Dios, bueno, todo va a estar espectacular.
0: Y qué bueno que está creciendo también el público que va, porque eso quiere decir que se están haciendo las cosas de maravilla, lo estamos disfrutando muchísimo, así que por favor, alcaldesa, invite a todos los brunchers, a todos los que nos están escuchando a través de los 40, a que no se pierdan las fiestas de Santa Ana.
1: Mis queridos boqueños y boqueñas, y bueno, toda la gente de Veracruz que escucha los 40 principales, que es muchísima,
0: sí,
1: porque además esta niña es muy talentosa y tiene una extraordinaria voz. Te venía escuchando.
0: Ay, gracias.
1: Y dije, ¿qué voz tiene esa
0: niña?
1: Ay,
0: gracias.
1: Ya a veces ya no se cuidan esas cosas en el radio y
0: no,
1: la voz es la voz, ¿no?
0: Aquí hay que cuidarnos.
1: Sí, entonces, bueno, te venía escuchando y espero que toda la gente vaya, disfrute. 24, 25, 26 de julio, el filete relleno de mariscos, la coronación, María José, Poncho de Nigris y Marie Claire, Ángeles Azules, Junior Clans, el domingo Cristian Castro, Torito, tenemos todo para todo Boca del Río y para todos los veracruzanos o mexicanos que nos quieran acompañar.
0: Perfecto, pues muchas gracias por estar con nosotros, tanto aquí en la cabina de los 40 como en el brunch, para platicarnos sobre esta festividad que sí, es mucha tradición, y lo bonito es eso, que seguimos haciéndolo. Y gracias también por ponerle mucho cariño. Por ponerle mucho cariño a todo esto.
1: La verdad es que es nuestro trabajo. Yo soy empleada de la gente, pero es el trabajo más bonito del mundo. Sí es muy complicado, pero
0: claro,
1: es el más bonito del mundo y se hace con mucho orgullo y con mucha alegría, además de servir. Y bueno, pues tratando de estar en todos los temas. Hay mil temas en la ciudad que hay que componer. Ya cuando salga nada más voy contando, y el bache, hay que bachear esto, hay que quitar ese cable, hay que llamar a la cablera, ahorita voy a hablar de acá, así me vengo todo
0: claro,
1: el camino. Pero bueno, del 24 al 26 toca fiesta,
0: así
1: el río le espera y hay que disfrutarlo.
0: Muchísimas gracias entonces, alcaldesa María José, por estar con nosotros.
1: Muchas gracias, Ana Maite, muchas gracias a todo el equipo Los 40 Principales.
0: Gracias. Oigan, brunchers, pues entonces no se despeguen, porque tenemos que continuar con mucho más, ¿ok? Y esto es el brunch de Los 40.
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0: sí, continuamos con nuestro plato fuerte. Estamos con el dermatólogo oncólogo Armando Lagos aquí en el brunch de los 40 hablando del acné. ¿Ok? Y por acá algo que me preguntan mucho es justamente por qué hay mujeres que ya más grandes, porque estábamos hablando de cuando ya somos adultos, pero aún así, como no sé, ya pasando los 40, 45 aproximadamente, son las mujeres quienes de repente sufren también un poquito más de acné a comparación de los hombres.
1: Sí, mira, aquí es un tema, o sea, en las mujeres jóvenes, hablando de los 18 a los 20 y tantos, 30 años, aquí hablamos de problemas hormonales en el aspecto de puede o no haber, o sea, específicamente lo del ovario poliquístico, uh-huh, endometriosis o alguna otra alteración ahí con el uso de algún hormonal, un anticonceptivo, que si es el implante, que si es el DIU, ajá, si es las pastillas. Entonces, ahí es un tema hormonal que pues es un poquito más conocido. Puede que nada más sea como una alteración en el ciclo menstrual, o sea, uh-huh, a lo mejor solo le salen 2-3 brotes antes de su periodo, y eso es por una alta de los estrógenos. Entonces, okay, aquí en el cuerpo pasa que el estrógeno elevado se transforma un poco más en testosterona, y la testosterona es la que sí son saca acné.
0: Ok.
1: ¿Qué es lo que pasa, por ejemplo, la gente que en el gimnasio usa anabólicos, ajá, con testosterona, y por eso a veces tienen mucho más tendencia al acné? Esa es una causa. Y la otra es suplementos de proteína, etcétera, con alto contenido de complejo B, como ya habíamos dicho.
0: Ok.
1: Y específicamente en las mujeres arriba ya de los 40, uh-huh, hay otras, se pueden producir otros brotes, o ves que se les hacen como quistes alrededor, ajá, de los labios.
0: Sí, que es muy incómodo.
1: Sí, no, y creo que también el aspecto, o sea, la sensación y que se inflaman de más. Ahí es porque cuando entran en la perimenopausia, uh-huh, empieza a haber unos focos o unos picos altos de estrógenos. Entonces hay un pico de estrógeno, se eleva y luego ya baja completamente. Entonces cuando hay esos picos elevados es cuando empieza a proliferar o aparecer un poco más de acné. Ya una vez que entran a la menopausia, se corta completamente esos picos y la cara puede regresar a la normalidad.
0: Ok, híjole, es que también nosotras que tenemos subir y bajar de las hormonas, también a nosotras nos afecta más entonces el acné a lo largo de nuestra vida a comparación de los hombres.
1: El acné en la mujer sí puede ser como más recurrente, uh-huh, o sea que le sale un brote, se le quita, de pronto se pone muy mal, de pronto bien. Entonces sí es como un tema que puede ser mucho más crónico. En el hombre tiende a ser un poco más severo, uh-huh, entonces es como la diferencia. O sea, si te da un acné en la juventud, en los hombres tiende a ser más severo, puede dejar más cicatrices, y en las mujeres pues puede ser que sea durante mucho más tiempo.
0: Ok, sí, sí he visto más a hombres que les salen estos tipos de brotes que, como tú dices, ¿no? Son más profundos, que tienen ya la pus, incluso sí, ¿no?, tienen que drenarles a cada rato, y son los que dejan muchas cicatrices.
1: Sí, entre más o sea, aquí en general cualquier cosa, entre más inflame el acné o más, uh-huh, inflamatorio sea tu acné, y hablando aquí de que si te lo exprimes, te lo manipulas, usas cosas que no debes, etcétera, ahí es cuando pues tenemos más secuelas del acné, las cicatrices, manchas, etcétera.
0: Ok, por acá tenemos otras dudas por acá, pero yo creo que regresando entonces vamos a platicar al respecto para que vayamos terminando ya con nuestro plato fuerte regresando, ¿ok? Todavía nos queda entonces un poquito más aquí con nuestro invitado, el dermatólogo oncólogo Armando Lagos. Estamos hablando del acné aquí en el brunch de los 40.
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0: Ahora sí, ya son nuestros últimos minutos de nuestro plato fuerte platicando sobre el acné con el dermatólogo-oncólogo Armando Lagos. Y mira, por acá nos preguntan justo algo a lo que queríamos llegar también. Nos preguntan si es cierto que depende de la zona en la que nos salgan los granitos o el acné, ¿tiene que ver con algo en específico, algún otro problema que tengamos por ahí?
1: Sí, mira, casi siempre cuando pensamos o vemos que tiene el paciente acné en la zona de la mandíbula, ajá, cuello y puede ser o no la frente, uh-huh, pues sí pensamos en un problema hormonal y principalmente en las mujeres.
0: Ok, ok. Y por ejemplo, si es más aquí, ya ves en las mejillas, que luego justo en la parte como en la mera manzanita cuando sonreímos, ahí también nos llegan a salir. ¿También tiene que ver con hormonal o es más ya un tema de obstrucción porque no nos estamos lavando bien la cara, no nos estamos desmaquillando?
1: Es más un tema de obstrucción, digo, okay, hay que descartar si no es una dermatitis seborreica, uh-huh, o es una rosácea, pero si es una obstrucción, porque a veces se usan productos, como te decía, muy astringentes, uh-huh, que resecan la piel, se va obstruyendo y pues luego se va produciendo más sebo.
0: Muy bien, entonces vamos a hacer como una dinámica rapidita, así de, yo te voy a decir algunos ingredientes o, pues sí, vamos a decirle ingredientes, ¿no? O algunas sustancias que dicen supuestamente nos ayudan a controlar o quitar el acné, ¿ok? De manera así como express. Tú nos vas a decir si es cierto o si no es cierto. Y vamos a comenzar con la famosa pasta de dientes para secar los granitos.
1: No.
0: ¿Por qué no?
1: Porque, o sea, aquí lo que tiene la mayoría son bicarbonato de sodio, uh-huh, y puede ser muy irritante para la piel. O sea, el pH de la piel es ácido, el bicarbonato es más alcalino. Entonces sí hay una pérdida de la regulación de la piel. Entonces, y no aporta, no es antiinflamatorio, no es exfoliante por sí mismo. Uh-huh. Entonces, no.
0: Muy bien. ¿Es cierto que exponernos al sol nos seca los granitos?
1: No, los puede agravar porque ya tenemos un proceso inflamatorio, uh-huh, absorbemos radiación ultravioleta y genera mayor inflamación.
0: Y aparte nos puede generar otras cosas peores.
1: Aparte el sudor y se puede manchar mucho más fácil la piel que está inflamada.
0: Así es. ¿Es cierto que también el agua de mar nos podría ayudar a secar los granitos?
1: No, o sea, bueno, también depende de qué mar.
0: Ajá. Sí, porque si te vas a Veracruz, híjole,
1: no. Sí, no es tan recomendable. Entonces, realmente no, porque la piel sí tiene una característica, es de que se trata de mantener más hidratada y permeable. Entonces, uh-huh, aquí el agua con sal en general tiene mayor osmolaridad, que eso jala que se pueda deshidratar más fácil.
0: ¡Y qué fuerte, eh! ¿Y pero qué tal con el agua termal que tanto lo recomiendan?
1: Esa sí es un extra para la piel y principalmente si tienes la piel seca o si estuviste sudando, para ayudarte a limpiar sin que te genera, y es fácil de llevar la mayoría.
0: Muy bien. ¿Y es necesario tratar todos los brotes o algunos se van solitos?
1: Depende de qué brote hablemos. Okay. O sea, y como bien dijiste, dependiendo la zona, o sea, si estábamos viendo un brote grande en la mandíbula, y si es ocasional, pero no habría tanto tema. Pero si estamos hablando de algo recurrente y van apareciendo más y no se quitan fácilmente, pues sí hay que hacer un tratamiento.
0: Muy bien. ¿Y qué tal los famosos parches para quitar el acné? ¿Son buenos? ¿No son buenos? ¿Son recomendables? ¿Son para todos los tipos de acné?
1: Pueden ayudar, sí. Uh-huh. O sea, la mayoría vienen con exfoliantes como ácido salicílico, ácido láctico a concentraciones bajitas. Realmente yo no tendría ningún tema si el paciente no tiene una piel sensible.
0: Ok, muy bien, perfecto. Oye, ya para ir cerrando también, bueno, hemos hablado de lo que nos puede causar, pero también, ¿qué tratamientos son los más recomendables para tratar el acné? Obviamente que sea bajo supervisión de un dermatólogo, no nada más que nosotros digamos, pues me voy a poner esto porque sí.
1: Mira, te voy a decir, no hay una receta en general para tratar el acné. Uh-huh. O sea, lamentablemente se ha considerado uno lo que habíamos dicho del acné, que es piel grasa, no necesariamente. O sea, puede haber un acné en piel seca, un acné en piel sensible, un acné con el aspecto de trasfondo hormonal, un acné con el trasfondo de que usaron algún suplemento, uh-huh, o de algún medicamento. Entonces, primero sí, la consulta es lo básico y de ahí vamos a hacer como estandarizaciones de los, como más particularizar el tratamiento.
0: Ok.
1: Entonces, el paciente, uno, el aseo facial, uh-huh, que, o sea, los cuidados de la piel en general, aseo facial, hidratación y productos específicos, que incluyen alfa hidroxiácidos, ácido láctico, exfoliantes, despigmentantes si lo requiriera, antioxidantes y los retinoides, que también son un tema, Y el uso de protector. Entonces sería como, a grandes rasgos, esto es como lo que incluiría una rutina básica de cuidado de la piel.
0: Ajá.
1: Tenemos también el uso de orales, por ejemplo, suplementos que tienen zinc, que tienen cobre, que tienen ácido fólico, vitamina D, etcétera. Esos ayudan a mantener un poco más estable el organismo y disminuir la inflamación y la severidad de los brotes. Hablando específicamente de medicamentos, tenemos antibióticos, uh-huh. siguen funcionando bien, obviamente no es, o sea, se puede hacer para reducir el grado de inflamación, uh-huh. no es tanto el efecto antibiótico como uh-huh. tal, okay. hay un efecto secundario, de ahí de ciertos tipos de antibióticos que hacen que los ácidos grasos, o sea, los que se tapan, se hagan como más líquidos y no se tape tan fácil, okay. ahí disminuye la inflamación. Y por último tenemos la isotretinoína, uh-huh. que es un derivado de vitamina, y ese ayuda a controlar un poco más los brotes a largo plazo. Sí, aquí hay que tener más cuidados, o sea, una revisión con estudios de laboratorio, qué pacientes son candidatos, cuáles no, cuáles, y tienen que entender que es un tratamiento, como es a largo plazo, no es de lo tomé un ratito, se me quitó y ya lo dejé, uh-huh. no, van a recaer en cierto tiempo.
0: Así es, muy bien. Oye, para finalizar, si ya lo tuvimos y nos dejó marcas de casualidad, ¿cuáles son los tratamientos igual más recomendables para las cicatrices?
1: Pues mira, tenemos ahí diferentes tratamientos. O sea, si hablamos de aparatos, bueno, una parte que me faltó decir es, por ejemplo, hacer limpiezas faciales también es importante.
0: Ah, sí, claro.
1: Si están muy obstruidos, una exfoliación a veces es buena. Puede ser una exfoliación en casa con productos muy ligeros, muy suaves, exfoliaciones químicas o mecánicas. Ya puede ser también faciales con alguna tecnología, con algún aparatito en especial, o inclusive hasta láser para disminuir la inflamación y el riesgo de mancha y cicatriz. Uh-huh. Si ya las tienes, ajá. ahí tenemos opciones de diferentes tipos de equipos. Puede ser láser CO2 para estimular colágeno en las cicatrices que están hundidas. A veces también podemos hacer algo que se llama subincisión. Eso es desprender esa cicatriz que se hundió, okay. para que se levante. Aplicación de bioestimuladores o ácido hialurónico, que son una vez que ya se desprendió lo hundido, pues hay que rellenar ese, como un bachear las cicatrices. Hay cicatrices que de plano son demasiado profundas, entonces ahí podemos hacer un procedimiento que se llama microexéresis de cicatrices. Es como una mini cirugía de quitar esa y poner unos puntos y la piel después queda ya más pareja. El otro es hacer microagujas, radiofrecuencias, que uh-huh. eso son agujitas que penetran la piel y estimulan colágeno. Entonces sí tenemos muchas opciones para poder trabajar la piel y tenemos muy buenos resultados. Y también lo de las, por ejemplo, las estimulaciones con lo que llamamos dermapen o algunos uh-huh, así.
0: Todo eso.
1: Con microagujas que no necesitan un calentamiento de las agujas para estimular colágeno.
0: Muy bien. Oye, pues muchas gracias por acompañarnos en este día aquí en El Brunch. Déjanos, por favor, tus redes sociales para que se comuniquen contigo cualquier duda, etcétera.
1: Sí, pues bueno, mi Instagram. Ajá. Ya dijimos que no posteo demasiado, pero bueno, cualquier duda puede ser por ahí también. Es dr.armando.lagos. Y bueno, pues también en el consultorio. El teléfono es el 2291087016.
0: Perfecto, pues así cerramos nuestro plato fuerte. Gracias por estar con nosotros de nueva cuenta. Y ustedes, brunchers, no se vayan porque ya saben que regresando, miren, les tengo sorpresa porque vamos a tener postrecito, claro que sí, y más cosas aquí en El Brunch de los 40.
2: ¡Qué rico, mi amor!

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Aquí en el broncho de los 40. Y a ver, acuérdense que yo tengo boletos, ya los últimos, ya los últimos para la serie del Águila contra Conspiradores de Querétaro. Boletos para este viernes 17, sábado 18 y domingo 19 de julio. Ya estos últimos boletos pueden ser de cualquiera de ustedes. ¿Y qué tienen que hacer para llevárselos? Bueno, pues simplemente me tienen que mandar un mensajito a nuestro WhatsApp 2293-383704. Pero espérense, espérense, todavía no les digo que me tienen que enviar. Ok, mucha atención, saquen la cámara en este momento y tómenle foto desde donde nos están escuchando. Por ejemplo, van en el coche manejando, bueno, le tomas fotito así rápido sin que te vean. O te estacionas rápido, le tomas foto que nos estás escuchando en tu coche, por ejemplo, a la radio, porque luego me mandan selfie. Bueno, pues también puede ser una selfie, no pasa nada. Si estás en el trabajo y nos tienes en los40.com.mx, tómale captura de pantalla. Si estás en tu casa escuchándonos justo en la radio o en la Alexa, también le tomas foto y nada más me mandas esa imagen a nuestro WhatsApp 2293-383704. Así de sencillo, ¿ok? Por acá ya me están llegando fotografías. Espérenme tantito para yo confirmarles. Ay, por cierto, de una vez, pónganme para qué día quieren su boleto, ya sea para el viernes, para el sábado o para el domingo, ¿ok? Perfecto. Y también, miren, tengo por acá algunas dudas que responderles. ¿Por qué? Porque como ustedes saben, tenemos una dinámica para que ustedes vayan a la Ciudad de México al evento, bueno, al fan event de Spider-Man Un Nuevo Día. Híjole, qué emoción, la verdad, porque ¿qué tal que conocen a todo el cast de la película de Spider-Man Un Nuevo Día, ¿no? Bueno, depende de quién venga acá a México, ¿verdad? También eso. Tengo que decir que la promoción que pueden ver en nuestras redes sociales, @los40veracruz, es solo válida para las personas que viven en la zona conurbada Veracruz, Boca del Río. O sea, solo pueden participar en esta dinámica las personas que vivan en la zona conurbada. Si son de otro lado, por ejemplo, de la Ciudad de México, no pueden participar, ¿ok? ¿Por qué? Porque tienen que venir a recoger el premio aquí a las instalaciones de Los 40 Veracruz. Y también mucha atención porque no incluye el traslado a la Ciudad de México este premio, ¿ok? Muy bien, recuerden también que lo que tienen que hacer es estar al pendiente de la programación. Desde ayer comenzamos, hoy también y hasta mañana. Tienen que estar súper al pendiente de lo que es el Spider Tracks. Y a ver si por acá Dylan nos puede hacer el favor de ponernos específicamente cuál es el Spider Track. Ojo, este que va a sonar ahorita no cuenta, ¿ok? No cuenta, es solo un ejemplo para que sepan cuál es realmente el Spider Track. Ahí va. Muy bien, ese es el Spider Track. Nada más, ese segundito, esos segunditos van a sonar en algún minuto. Aquí en la programación de los 40 les digo, este no cuenta, es solo un ejemplo. Pero si escuchan el promo en nuestros comerciales, ese no tienen que registrarlo, ¿ok? Es simplemente para decirles a ustedes justo también qué es lo que van a escuchar. Cada vez que escuchen solito el Spider Track, ahora sí nos envían la hora exacta a nuestro WhatsApp 2293-383704. Si es el promo completo que te dice cómo es la dinámica, cuál es el evento, ese no, ¿ok? Ese no cuenta. Pero por acá seguimos recibiendo entonces todos sus registros. Y les repito, si no son de la zona conurbada Veracruz, Boca del Río, entonces no podrán participar. Muchas gracias por estar al pendiente justamente, pero pues sí, es exclusiva para la zona conurbada Veracruz, Boca del Río. Y bueno, ok. También saluditos por acá al vecino Tlalixcoyan, que justo como nos están llegando tantos mensajes, me quedó un poquito abajo su comentario diciéndonos que miren, él justo tenía acné, pero cuando empezó a hacer ejercicio como que se le quitó esta maña de andarse picoteando los granitos. Pues claro, vecino, porque se te fue controlando un poquito el estrés, yo creo, o la ansiedad, más que todo, como la ansiedad de cuando uno es chamaco. Y por eso ya no pasó a mayores o a cosas peores, ¿ok? Muy bien, entonces es momento de irnos con más música porque regresando toca despedirnos aquí del brunch de los 40.

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1: Despedirnos, pero les agradezco a todos ustedes por estar súper, súper, súper pendiente este día en el brunch. Acuérdense que mañana viernes también nos escuchamos a las 11 de la mañana, ¿ok? Síganos en @los40veracruz para seguirse enterando de más dinámicas, de las dinámicas actuales, pero mañana vamos a seguir platicando al respecto, ¿eh? Muchas gracias también tanto a Leo Ortiz como a Dylan Martínez por la operación en este día. Yo, como todos los días, se les dejo un besote así grandísimo, grandísimo. ¡Mua! Pásensela bien bonito y mañana nos escuchamos por acá en el brunch de los 40.

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3: Feliz cumpleaños.
1: Todos.
3: Feliz cumpleaños. ¿De quién es su cumple? ¿De quién es su cumpleaños?
2: Hoy es el día que nacieron todas las flores. Gracias.
3: Sí.
2: Esta quita precioso.
3: Sí, sí, sí. Feliz cumpleaños, viejito.
2: Ya mero.
3: 57 años, güey, que llevas en el planeta. 57 años en el planeta, anciano.
2: Era yo más joven que tú hasta hace muy poquito.
3: Pero ya no, güey, ya no. Y me da gusto que hayas vivido estos 57 años. Quiero aprovechar este momento para compartir con ustedes la felicidad que me brinda el tener un buen amigo, un buen socio, una persona con la que me río mucho y un güey con el cual puedo ver este pinche mundo horrible de una manera mucho más ligera. O sea, realmente disfruto tu existencia.
2: Y eso es lo más bonito que me ha dicho el Estaca en 40 y tantos años que tengo de conocerlo.
3: Disfruto tu existencia. Feliz cumpleaños, Eduardo Villegas. De verdad.
2: Qué bonito, qué bonito. Sí tiene corazón el señor San Cristóbal.
3: La paso bien, la neta.
2: Increíble. Gracias a todas las personas que me han felicitado, de verdad, se siente muy bonito. Eso de cumplir años, pues es inevitable, ¿no? ¿Qué le vamos a hacer?
3: Pero es bonito que en tu cumpleaños la gente te salude y te felicite. No olviden felicitarlo en redes sociales.
2: Sí, muchas gracias.
3: Mándenle felicitaciones.

0: Es, véanlo, hoy en la delantera lo pueden ir a visitar y darle un abrazo y un beso, acercárseles si están enfermos sobre todo. Tóquenlo mucho y acérquensele muchísimo.
1: Ah, es que lindo, ¿eh? Gracias, de verdad.
0: ¿Qué vas a hacer de tu cumpleaños, güey? Bueno, pues, ¿sabes qué?
1: Wey, ¿tú sabes
0: pagarte qué traes, la apuesta del Puyol me va a dar mucho gusto porque va a ser como tu regalo de cumpleaños, güey. Está padre.
1: Así lo veo, ¿eh? Así lo veo.
0: Está padre, tu regalo de cumpleaños va a ser esa cena en el Puyol que iremos a gozar mira, este fin de semana.
1: Gente que me felicita. Felicidades a don Eduardo Videgaray de Rivera Torres y Destaca. De veras.
0: Bueno, pues es que...
1: Ya ves cómo es la gente. Bueno, pero tenemos muchísima información independientemente de que...
0: No.
1: Uno es cumplidor, ¿no? Uno es cumplidor.
0: Hoy lo que les tenemos es una prueba más de que el mundo no es como usted lo ve. Lo que usted ve no es cierto. Lo que usted ve no lo crea, lo que usted oye tampoco lo crea. Solamente crea lo que le dice el gobierno a través de la presidenta en sus mañaneras. Lo demás son ideas que tiene la gente. O sea, pero no es cierto. Usted puede ver una cosa y oír una cosa, oírla, pero no
1: y,
0: es lo que
1: está
0: usted
1: equivocado.
0: Cree. Usted está mal, exacto.
1: En esta ocasión no puedo más que estar de acuerdo con el señorito San Cristóbal. El escándalo nacional en la telenovela nacional. Qué bárbaro, cada día se pone más divertida y más interesante.
0: Cada día los agarran más de los tanates y es una cosa preciosa. Y además les están aplicando la de cuentagotas, ¿eh? Gotita, gotita, diario sale alguna fregadera. Y hoy tenemos un festival de información de Marina del Pilar, la gobernadora de Baja California, que pues al parecer habla con el FBI, habla con DHS, Homeland Security, habla con el gobierno estadounidense, pero la presidenta dice que no,
1: solamente
0: la presidenta dice
1: es
0: que
1: por
0: no
1: el
0: hay
1: tema
0: pedo.
1: De su visa, no tiene mayor
0: claro.
1: trascendencia ni importancia.
0: ¿A poco solamente tú no tienes que tramitar con el FBI tu visa? Yo cuando saco mis documentos tengo que ir con el FBI, güey.
1: Wow, sí. El FBI dije.
0: O sea, ni para sacar la ciudadanía estadounidense tuve que ir a ver al FBI.
1: Bueno,
0: porque soy un ciudadano de a pie, ¿no?
1: Llamado Héctor de Mauleón presentó hace uno o dos días, no me acuerdo, porque no hubo corneta, porque estaba,
0: no
1: había
0: corneta,
1: partidos
0: exacto.
1: de fútbol, hoy a Dios gracias, ya estamos de vuelta aquí en la corneta y ya no hay juego de fútbol. Pero habrá delantera a las 7 de la noche, ¿eh?
0: Así
1: eso no se detiene hasta el próximo domingo, última semana de la delantera, últimos días.
0: Como el circo Ataide me siento. ¡Últimas semanas! ¡Últimos días!
1: Pues ahora sí se va y no regresa hasta dentro de 4 años, si Dios nos da licencia.
0: Si es que estamos aquí otros 4 años.
1: No, y si las empresas con las que hicimos este bello proyecto están de acuerdo y tienen algún interés en repetirlo.
0: Seguramente no, seguramente no, porque con 3 palillos le hicimos competencia a las grandes televisoras y no nos fue mal. Entonces seguramente no van a querer hacer nada más con
1: nosotros. Fue el programa revelación de este mundial. No, gracias a nosotros, por supuesto.
0: Gracias, gracias a Juan.
1: A Alberto Lati, a Pati Cantú y a Félix Fernández. ¿Qué individuos, ¿eh?
0: Juan, nuestro jefe Juan, güey. No me dejes.
1: Pero Juan está de vacaciones, no está oyendo, no tienes ahorita que sopletearle.
0: Pero
1: nada.
0: Es que no lo digo por sopletearle, lo digo porque es en serio, güey. Ese güey ideó la cosa esta y está bien.
1: Ahorita Juan Lozano, el ideólogo.
0: Está jugando a ser Indurain. Está en una bicicleta, en un maratón.
1: No sé en qué parte del mundo anda andando bicicleta, porque así son los jefes.
0: Nuestro jefe es bicicleto.
1: Sí. Sí, Juanito es bicicleto y pues dijo, bueno, yo me voy, con permiso, ahí síganle, ahí acaban la delantera.
0: Ahí le hacen como quieran, ojalá les vaya bien.
1: Sí, suerte, yo vengo en 2 semanas, me voy a andar en bicicleta por el mundo. Bueno, chingón, quién fuera jefe aquí en esta empresa,
0: sí.
1: Pero bueno. Regresando a la realidad increíblemente entretenida que tenemos en México y para algunas personas increíblemente vergonzosa.
0: Descarada.
1: Vamos a empezar recordando,
0: descarada.
1: Marina del Pilar, gobernadora de Baja California.
0: Sí.
1: Hace como un año o algo así, el gobierno de los Estados Unidos le retiró la visa.
0: Primero a su esposo, que además de todo era su asesor político.
1: Ya no es su esposo.
0: Ya se divorció, pero primero le quitaron la visa al esposo. Acto seguido, al parecer, le retiraron la visa a ella también. ¿Recuerdan ustedes que cuando se es gobernador de un estado fronterizo, pues se tienen propiedades en Estados Unidos, ¿no? Es normal.
1: No tienes que ser gobernador de un estado fronterizo.
0: Es normal. Es normal que los gobernadores tengan muchísimas propiedades, pues millonarias en Estados Unidos. Las tenían estos angelitos, y bueno, pues le retiraron
1: la visa. Y no pueden ir a su casa, ahí en San Diego, no sé dónde está.
0: Ni a ver sus cuentas, ni así. No sé, el dinero que luego probablemente saquen de México, lo llevan a Estados Unidos.
1: Del patrimonio que honestamente se han labrado
0: honestamente,
1: a lo largo de tantos años de esfuerzo
0: super
1: y
0: entrecomillado
1: y dedicación.
0: Y con toda la sorna del mundo.
1: Bueno, yo no tengo ninguna evidencia para señalar y acusar a nadie.
0: Ajá.
1: Bueno, a Marina del Pilar, digamos.
0: A Marina del Pilar, los que al parecer sí tienen evidencia,
1: son
0: los del
1: gringos.
0: FBI. Exactamente, porque salieron estos nuevos audios. Bueno, salió primero un audio hace un par de días de Héctor de Mauleón, periodista del Universal, en donde esta señora, la señora gobernadora, Marina del Pilar, hablaba con una agencia del gobierno de los Estados Unidos. ¿Este es el original o ese ya son los de hoy?
1: No, este es el primero, pero es el que salió hace un par de días.
0: Okay.
1: En el cual está hablando con un traductor, que es como un coyote, un representante.
0: Debe ser su abogado.
1: Su abogado, que está en Miami, es mencionado a lo largo de la conversación, pero no es su abogado.
0: No es su abogado, es un traductor nada más.
1: Es como un gestor y traductor.
0: Porque en los segundos audios sí está hablando con su abogado.
1: Y luego se escucha a alguien... que dicen que representa al gobierno estadounidense, pero esto va a ser tema en unos minutos, con quién estaba hablando. Pero por lo pronto, esto es lo que se filtró, y ya Marina del Pilar reconoció que los audios son auténticos.
0: Reales.
1: O sea, esto no es inteligencia artificial. La misma gobernadora de Baja California dijo sí.
0: Porque si te acuerdas cuando salieron los audios, hasta te dije, bueno, un audio hoy por hoy, pues hay que primero ver que sí sea real y demás, pero ya dijo ella misma, Marina del Pilar, que sí es su voz y que la conversación sí la tuvo.
1: Y ella sospecha que lo filtró el anterior gobernador, Jaime Bonilla, con el cual tiene unas serias diferencias. Pero bueno, eso solo lo sabrán quienes filtraron y quienes grabaron estas conversaciones. Un fragmentito, adelante de nuevo.
2: Señora gobernadora, le quiero comentar que la primera reunión sería
3: el Universal.
2: A finales.
0: No, esos son los de hoy nuevo. Esos son los nuevos, este no es el original.
1: Pero bueno, ese es el de hoy.
0: Este es el de hoy. Este es la segunda tanda de audios que salió. En donde Marina del Pilar está pactando una reunión, al parecer, con DHS, que es el Department of Homeland Security, que se encarga pues de cuestiones migratorias y demás, y también con el FBI, el Buró de Investigaciones Federales.
1: De inteligencia.
0: Entonces, yo no sé si una cuestión de una visa amerita entrevistas
1: al
0: con
1: FBI,
0: el FBI.
1: No.
0: Pero bueno, vamos a escuchar a Marina del Pilar, que ahora sí, al parecer, quien habla es su abogado.
1: Este no lo he oído, güey.
0: Este es el de hoy.
1: Es mi regalo de cumpleaños. Venga, vamos a
0: escucharlo. Tu regalo de cumpleaños, disfruta. Pero es que, ¿sabes qué? Era importante hablar de los audios pasados porque la presidenta dijo, a manera de excusa de Marina del Pilar, que no se sabía ni siquiera con quién estaba hablando.
1: Y ella dice, no, pues yo les puedo, ¿de qué quieren que les hable? Yo les puedo hablar de lo que he oído en las mesas de seguridad.
0: En los audios originales decía esto, yo les puedo compartir lo que sucede en las mesas de seguridad. ¿Qué es la mesa de seguridad? En donde se habla, el gobierno está tratando de conseguir la seguridad de este país, habla de las estrategias para combatir al narco, a los cárteles, o sea, es una información realmente, realmente crucial para el país, y es, hasta donde yo entiendo, traición a la patria.
1: Total
0: el darle
1: y absoluta, darle información de las estrategias de seguridad a un gobierno extranjero a cambio de que regresen su visa.
0: No creo.
1: No, yo creo que ella tiene miedo de otras cosas, no de que de quedarse sin visa, sino de que venga de pronto una orden de aprehensión, por ejemplo.
0: Correcto. Y entonces, bueno, la presidenta de verdad me parece con un descaro pasmoso, diciendo que no importa, que ella ya dijo y que ni siquiera se sabe con quién está hablando, entonces no hay pedo.
1: A ver, aquí hay un fragmento del primero. Gracias, nuevo, por eso de que te queremos, venga. Productor, venga.
4: Por iniciativa de ellos, no mía. Es decir,
5: le voy a comentar algo.
4: Ajá.
5: El FBI no busca las personas.
4: Y los estamos oficinando esta vez. Y ahí estuve platicando con el adjunto, luego nos volvimos a ver en México, agendamos, luego a través de mis abogados nos volvimos a reunir en México, yo por eso el otro día fui a San Diego hace 2 o 3 semanas, nos sentamos con todas las agencias, ahí estaban todos, también el Departamento de Justicia.
5: Sí.
4: Más bien fue de cooperación.
1: ¿Por la visa?
0: A ver, ya, gracias. ¿Estamos? Aunque yo sepa, no necesitas hablar con el Departamento de Justicia.
1: No, de ninguna,
0: con
1: el FBI veces.
0: Para tramitar una visa tienes que ir con tus papeles a la embajada y sacas tu visa. Cuando te retiran una visa de un país, pues evidentemente es porque de alguna manera estás infringiendo una ley de ese país, o tienes sospechas de ese país de que infringe las leyes en tu propio país, por lo cual no te dan el permiso de ir a visitarlo.
1: Correcto.
0: Este, entonces, pues la señora ya, del
1: quiero
0: Pilar.
1: Ir el nuevo, quiero ir el nuevo.
0: Es que el nuevo se pone, el nuevo ya se pone telenovelesco, güey.
1: Venga de ahí, ya no me lo platican.
0: Y además está mejor. Está mejor porque se oye mucho más clarito. Este se oye repinche.
1: Este se oye medio pinche.
0: Gocen este que está precioso. Es el audio que salió hoy, hace algunas horas, de Marina del Pilar hablando con, aparentemente con su abogado. Venga.
1: Venga.
2: Esa gobernadora. Le quiero comentar que que la primera reunión sería a finales de agosto y sería en Panamá.
3: Department of Homeland es quien y junto con el Department of State son los que otorgaron la reunión y que sea en Panamá.
0: En Panamá, caos.
3: ¿Por qué? Lo que pasa es de que no quieren que haga una situación de un que vean. Ya tengo un riesgo ya en Estados Unidos, hacer la cita en Estados Unidos o ya sea en México. Quieren hacerla en un lugar, ¿cómo le llaman?
6: El universal.
3: Neutral.
0: A ver, párale ahí tantito nuevo. Qué rápido tiene el asunto de Marina del Pilar de neutral, ¿no? Se ve que está acostumbrada a hacer reuniones en lugares neutrales, que no sea ni de un. Iba yo a decir cártel o del otro, pero ni de un país ni del otro.
1: Es que le dijeron que la reunión en Estados Unidos y ella dijo, no, yo no quiero ya ir a Estados Unidos.
0: Pero Panamá, dijeron,
1: bueno,
0: wey.
1: Entonces en el consulado gringo en Tijuana. No, vaya a ser que no la dejen salir. Mejor digo en un hotel, ahí nos vemos.
0: En un hotel,
1: pero no para lo que ustedes están imaginando. O sea, para tener.
0: Más o menos. Más o menos, güey. Oye, pero a ver, ¿en qué momento te cita una agencia estadounidense en Panamá? ¿Para hablar de qué? Wey. ¿Para hablar de qué? Necesito
1: de la visa,
0: ya...
1: no. De la visa, no. Es que se lo crea.
0: Se lo crea. Pero entonces, lo peor del asunto es lo que ha dicho. O sea, Marina del Pilar, pues, por lo visto, está metida en un brete importante. A mí lo que me maravilla es la caradura de
1: la tapadera,
0: de la presidenta.
1: ¿No?
0: La caradura de la presidenta.
1: La presidenta. Imagínense que hubiera sido estos audios filtrados de un gobernador.
0: De oposición.
1: De oposición y no de Morena.
0: Imagínense. De veras.
1: Ya lo estarían crucificando, estarían Oroña vociferando, no, traición a la patria.
0: Ya lo hubieran separado del cargo y se le estaría haciendo un juicio político, que es lo que procede. Esto sí es traición a la patria.
1: Para su conveniencia personal ella ofreció dar información sobre temas de seguridad en México.
0: De seguridad nacional.
1: Si eso no es traición a la patria, ¿qué es?
0: O sea, darle
1: porque
0: a un
1: se ha manoseado
0: gobierno,
1: muchísimo este tema de la traición a la patria.
0: Sobre todo por parte de Morena, que les encanta llenarse el hocico con son traidores a la patria y vende patrias y esto y lo otro. Ahora sí, cabrones, esto sí, es traición
1: esto
0: a la patria.
1: La Constitución, dar información.
0: Privilegiada. Correcto.
1: Del país.
0: Pues escuche usted ahora a su presidenta. De verdad, esto a mí me...
1: Nuestra presidenta.
0: Pues sí, nuestra presidenta.
1: ¿Qué dijo Claudio? Vamos a escuchar sin premayo preámbulo, oigámoslo.
0: Qué bárbaro.
7: No se debería de tomar esto de manera reservada, o sea...
8: Pues todo el mundo lo escuchó. Es una información que ella está hablando con una persona, no sabemos qué persona es. No sabemos ni siquiera si es de autoridades estadounidenses o no. Y ella da una explicación... que es parte de una comunicación y que no pone en riesgo absolutamente nada en la seguridad de Baja California.
0: No. A ver, señora presidenta, recordemos el caso de Maru Campos, que al parecer permitió que se desmantelara un laboratorio de fentanilo con inteligencia proveniente de los Estados Unidos, o sea, con información, y a ella la estaban...
1: Porque había gente del FBI en México.
0: Oh, sorpresa, güey.
1: Es la primera vez que eso pasa.
0: La querían quemar en leña verde, traidora a la patria, le vamos a hacer un juicio político. Y esto, señores y señoras de Morena, ¿qué es si no traición a la patria? Ya dejen de hacerse güeyes, por favor.
1: Bueno, pero la presidenta se cuestiona acerca de ciertas cosas que también hay que cuestionarse. ¿Por qué se filtraron estos audios? ¿De dónde salieron? Porque eso es ilegal.
0: ¿Eso es lo importante?
1: No, pero...
0: O lo importante es lo que está pasando con Marina del Pilar.
1: pero también hay un delito, es una filtración ilegal.
0: Realmente
1: una conversación privada.
0: Es más importante buscar quién filtró los audios.
1: Pero también es importante saberlo.
0: No, esto se llama, señora presidenta, salirse por la tangente.
1: Es fuego amigo de Morena, salirse es la oposición. Por la ¿quién filtró estos audios?
0: Yo no sé
1: qué es. El gobierno gringo mismo.
0: Mientras son peras o manzanas, lo importante es que ¿por qué sigue en funciones Marina del Pilar? ¿Por qué no está siendo investigada por autoridades mexicanas? Porque ahorita vamos a ver también de Harfush y de todo mundo. Nadie vio nada. No hay
1: nadie,
0: pedo. Nadie vio nada.
1: Y esto es la futbolización de la política, como nos decía Alberto Latti hace unas semanas, ajá, en las cuales si le marcan falta a tu jugador, dices, ay, ni lo tocó. Pero si es el otro jugador el que le comete la falta,

0: agencia operando en territorio.
1: Sí.
0: Eso es una violación flagrante a la Ley de Seguridad Nacional.
1: Ajá.
0: Esta llamada de teléfono de la que se da a conocer ayer por un periodista. Por cierto, no sé cómo llegan estas llamadas de teléfono, ¿verdad?
2: Eso te importa.
0: ¿Quién no, quiere sí filtrar importa, esta información? Sí, vale la pena preguntarlo como es periodista.
2: Ok, muy bien, pero luego, ¿qué? Y ahí no hay... A ver, que ofrezca una gobernadora en funciones, señora presidenta Sheinbaum, que una gobernadora en funciones le diga a un representante del FBI... O de DHS, de Homeland Security, o del Departamento de Estado.
3: Tú no sabes nada.
2: A ver.
3: Tú no sabes nada.
2: Ofrecer información así es un crimen.
3: Vamos a escuchar a Omar García Harfuch, a la patria. El secretario de Seguridad Pública y Ciudadana, o como se llame ahora, diciéndonos que él ya escuchó estas grabaciones y que él no encontró ningún delito.
2: No, de hecho, las estuvo escuchando con su bastón y sus lentes oscuros, negros, así. Así. Ay, ¿qué habrá aquí? Ay, creo que no hay nada. Adelante, Harfuch.
4: A ver. Aquí en el audio lo que se, bueno, prácticamente lo que se escucha y lo escuchamos todos.
2: Ponle
4: es cuando
2: Batman,
4: dice
2: ¿no? Ponle Batman.
4: Que de qué pudiera dar información, si de las mesas de seguridad estatales o de qué. O sea, no está diciendo de ninguna manera algo que sea sensible.
5: Llama la atención que ni la
4: pues se abriría una investigación si hubiera un delito, pero en el audio pues no, sinceramente no se infiere ningún tipo de delito.
6: No.
2: O sea, ofrecer dar información no es delito. Yo digo que sí. O sea, no dice específicamente.
3: Es que desde una perspectiva estrictamente jurídica, no sabes con quién está hablando. No tenemos una prueba de con quién está hablando.
2: Correcto.
3: Y no dio ninguna información. Ofreció darla.
2: Se están haciendo tan güeyes como pueden. Pero esto me parece ya un límite ridículo. Y luego no les gusta que les digan narcogobierno. Y luego no les gusta que les digan narcosecta. Y luego no les gusta que les digan que están coludidos con los criminales. Y luego no les gusta que les digan que son un clan que se protegen los unos a los otros. O sea...
3: Bueno, vamos a escuchar a alguien más sensato.
2: Qué descaro.
3: Bueno, no, Harfuch por lo general es sensato. Y Sheinbaum también. Pero vamos a escuchar a alguien que por lo general habla con la verdad.
2: Me refiero
3: obviamente al zacatecano Ricardo Monreal.
2: Pero tanto Sheinbaum como Harfuch aquí están siendo de verdad más que evidentes en su esfuerzo por proteger y por contener este problema que les está explotando en la jeta.
3: Sí, me da esa impresión. Lo están minimizando. No fuera de la oposición, porque estarían colgados de la lámpara.
2: Pero ahora escuchemos a Monreal, que está indignado. Indignado, Monreal.
3: ¿Qué puede decir Monreal?
2: Es el líder de la bancada.
3: Habla con la verdad. Si Monreal habla, todos le creemos siempre.
2: Huevo, venga.
3: Adelante, Richie.
7: Para mí, toda filtración ilegal y toda labor de espionaje es repugnable. Ella
2: ¡repugnable! ¿Nuevo neologismo de hoy?
7: No,
2: existe repugnable. Eso puede ser repugnante, ¿no?
3: Sí,
2: puede ser condenable, porque repugnable es que repugnable puedo repugnar.
3: Es algo que es digno de repugnancia. Entonces, no me parece incorrecto.
2: Repugnable está raro.
3: No te fijes en los detalles. Deja escuchar lo que dice.
2: Repugnable Monri. Sus mamás. A ver, venga Monri, repugnable.
7: Ella ha sido motivo de espionaje ilegal. Yo en el pasado he sido espiado. Nunca he cometido delito alguno, pero he sido espiado ilegalmente. Y por eso repudio cualquier acción de este tipo. Yo creo que la gobernadora debería denunciar penalmente el espionaje de la cual está siendo objeto. Obtener estos audios.
3: Lo
7: de
3: importante es eso, no lo que se dice, sino cómo salieron los audios.
2: Claro.
3: Eso es el último pastito del que se están agarrando.
2: Sí. Vamos a concentrarnos en quién filtró, no qué se dice, no qué está pasando. Y regresemos, Eduardo, mi estimado y cumpleañero amigo.
3: Gracias.
2: Y comparsa y socio y tipo disfrutable y leído y viajado.
3: Ya, el amor de tu vida.
2: Tú y yo, güey. Que somos un par de idiotas, podemos ver claramente que no es necesario hablar con el FBI, con DHS y con el Departamento de Estado para conseguir una visa, ¡no mamen!
3: Algo hay, ¿por qué el gobierno norteamericano está tan interesado en hablar con Marina del Pilar para que les diga qué?
2: Y aquí lo que estamos viendo es al gobierno pues nada más enredarse solito, dar vueltas y vueltas. Es que es espionaje.
3: Y es algo muy importante porque le están citando en Panamá, güey.
2: Además, güey, te están pidiendo que te reúnas en un tercer país. No vaya a ser que te vean en Estados Unidos o en México, güey. O sea,
3: Estados Unidos no quiere ir, Marina, ya lo dijo en el otro audio. Yo no quiero ir a Estados Unidos.
2: ¿Por qué no quiere ir a Estados Unidos?
3: No quiero ir a

0: consulado? Pues porque tiene miedo de que la detengan.
1: ¿Por qué la van a detener si nada más quiere una visa?
0: A ver, me dice el nuevo. Tengo a Marina diciendo de los temas de seguridad. A ver.
1: Vamos. Venga, Marina.
2: No me pueden decir de que quieren que les hable, porque no hay, o sea, yo puedo saber o escuchar muchas cosas de seguridad, pero si hay algo en particular que ellos quieran saber.
3: Is there something particular? She wants to know in particular something in particular that you want to know.
2: Yo que no buscaron directo al abogado, si ya saben quién es.
4: Porque el FBI no busca. No, o sea, hey, quiero hablar contigo. O sea, realmente no es al revés, es exagera. Hay un caso de investigación muy bien y lo pasamos a la procuradora. En este caso está.
0: Bueno, ok. Pero
1: hay algo en pregunta Marina del Pilar. ¿Hay algo en particular que quieran saber?
0: De las
1: porque,
0: mesas de
1: pues,
0: seguridad,
1: lo que quieran, ¿eh?
0: Yo les digo, yo les platico, yo les cuento.
1: Ver, señor Monreal, señor Harfush, señora Sheinbaum. Que una gobernadora, repito, ya a riesgo de aburrir, que una gobernadora en funciones hable con agencias y con el FBI y el Departamento de Estado y les diga
0: ofreciéndoles información de temas
1: saber
0: de seguridad, ¿no les llama la atención? ¿No les estresa? ¿No les preocupa?
1: No es que les llame o no la atención.
0: Lo relevante, o sea, es quién filtró este pedo, ¿de veras?
1: Yo creo que ellos mismos están diciendo, ay, hijita del mal, ¿quién sabe qué les has dicho ya? O sea, ¿por qué? A ver, no nos hagamos güeyes. ¿Ustedes creen que Claudia Sheinbaum no sabe o tiene muchísima información sobre en qué está metida Marina del Pilar? Sí, porque además de todo, pues eran comparsas políticas, hay muchísimas fotos y lugares en donde se han encontrado y demás. ¿Ustedes creen de veras que todos estos gobernadores que de alguna manera pues se coluden con el narco y demás, pues, no mandan dinero a campañas?
0: Marina.
1: Exacto, güey. Entonces, Rochamoya, ¿dónde está? Está localizable, dice la presidenta,
0: está
1: pero
0: Culiacán,
1: no lo hemos visto. O sea, Rochamoya es como Dios. Creemos que ahí está, pero no lo hemos visto. O sea, no mames. Y luego, esto ya de veras raya en lo ridículo.
0: Pero, vamos rápido porque tenemos poco tiempo. Vamos a escuchar.
1: No, hombre,
0: lo que
1: tenemos dos horas, güey. Yo me voy a divertir muchísimo con esto porque es increíble.
0: Es para tanto. Sí, Marina del Pilar cree que ella sabe quién está detrás de la filtración de los audios.
1: ¿Qué más da, hijos de
0: Jaime
1: la tiznada?
0: Jaime Bonilla, el exgobernador de allá de Nuevo León, de Baja California, que se quiso reelegir en lo que parecía ser un ensayo de la... Decían muchos malquerientes tú, que era un ensayo de la reelección de López Obrador, que nunca sucedió.
1: Y se la peló. No se puede porque la Constitución lo prohíbe, igual que prohíbe dar información de seguridad
0: de
1: nacional
0: hoy en día. Jaime Bonilla está en el Partido del Trabajo. Que es parte de la 4T, no nos hagamos güeyes.
1: Pero es como el...
0: Pero es acérrima rival de Mariano.
1: Es como el apéndice más pinche de la 4T. Hagan de cuenta que está la 4T y el ano es el Partido del Trabajo.
0: qué manera de extralimitarte siempre.
1: El último esfínter es el PT.
0: Vamos a escuchar, por favor.
1: Por ahí por donde sale la
0: cara. El culo. Sí, vamos a escuchar, por favor.
5: Jaime Bonilla. Me ofreció reunirme con personas de Estados Unidos para platicar con el tema relacionado con mi visa. Confié de buena fe en mi antecesor. Y tuve esa reunión de la cual se han difundido ciertos fragmentos. Hoy queda claro para todos que fue una trampa. Estas personas se hicieron pasar por agentes o intermediarios de autoridades estadounidenses. Les referí con el abogado al que en algún momento consulté. Nunca lo buscaron. Nunca se comunicaron con él. Okay. Nunca presentaron.
1: A ver, Marina.
0: No, está interesante lo que está diciendo.
1: A ver,
0: ¿escuchaste?
1: Sí, lo estoy escuchando. Vamos a acabarla de hoy y luego les voy a decir una cosita que a lo mejor les hace sentido.
5: Nunca presentaron un solo documento y nunca se concretó ninguna reunión. Solo quisieron grabar una conversación privada para después difundirla con el único interés de afectarme políticamente. Porque la grabación es de una reunión del día 15 de diciembre del 2025, mediados de diciembre del 2025, 15, según tengo entendido en la revisión de la agenda del 2025.
0: Ok, gracias, Marina.
1: Pues una vez más, yo pregunto, pongo ante ustedes este cuestionamiento. ¿Para qué necesitas que te consiga una reunión el exgobernador con autoridades estadounidenses para sacar tu visa? Si tú eres un ciudadano normal que no ha cometido ningún delito. No, pero digo, carajo, ¿para qué?
0: Pero yo veo algo todavía peor en
1: ello. Es una trampa, pues ¿qué hiciste, hija?
0: A ver si estás de acuerdo.
1: A ver.
0: Esta mujer, si su versión que acabamos de escuchar es cierta y cayó en una trampa,
1: ¿sí?
0: Le ofreció información sensible en temas de seguridad, ¿sí? A quién sabe quién.
1: Correcto.
0: Sin revisar sus credenciales.
1: Correcto.
0: Si no está coludida, debería de dejar el puesto y renunciar por inepta y por ingenua.
1: Toda la razón.
0: ¿Cómo es posible, ¿sí?, que su excusa sea?
1: Sí, sí, sí.
0: Es que no sabía ni quiénes eran y les ofrecí información de las mesas de seguridad.
1: Información de Estado.
0: ¡No mames!
1: Y no sabía yo quién eran. Entonces,
0: ¿qué nivel de ineptitud?
1: Este argumento del gobierno federal, empezando, perdón, señora presidenta, pero empezando por usted, hace agua por todos lados. O sea, si no sabemos con quién estaba hablando, como bien dice Eduardo, pues carajo, no le puedes dar información de Estado a quién sabe quién. Dos, ¿por qué necesitas reuniones con quién, con este y el otro agencia para sacar una pinche visa? No, o sea, de verdad.
0: No, no la necesitas. No. Hay algo mucho más grave.
1: ¿Cuánto te tardaste tú en sacar tu visa? ¿Llevaste tus papeles? Hola, ¿cómo está? Yo, aquí, señor Videgaray, usted trabaja en tal lado. Ahí está su visa. De verdad, o sea, que no hay problema.
0: Cualquier hijo lo puede hacer. O sea, no es un
1: problema. No hay ningún problema. No hay ningún problema.
0: Y aquí, imagínate cómo, suponiendo, ¿no?, que tenga la conciencia muy negra, que llegaron unos güeyes, le dijeron, sí, somos del FBI, y empezó a decir, sí, no, yo les digo, ¿de qué quieren que les hable? Yo les hablo,
1: sí,
0: de todo.
1: Sí, sí, sí.
0: Pues eso habla de que tiene la conciencia muy tranquila. Y si encima sí, la claro, engañaron y no era el FBI, y les ofreció qué información inepta, sin verificar, es una inepta. O sea, como sea, esta señora debería estar presentando su renuncia hoy,
1: ayer. La gran pregunta no es nada más Marina del Pilar. La gran pregunta es, ¿por qué tanta defensa desde la presidencia de este país? Pregúntese usted, ¿qué interés tiene el gobierno en que no crezca para nada este caso? Pues, ¿cuál? Me imagino que hay colusión de varios gobernadores y de varios miembros de este gobierno con criminales.
0: Pero seguramente ella no es. A ver, dice luego. ¿Qué? Marina dice que la grabación fue en diciembre del 2025. Luego dice que no se hizo la reunión. En el audio dice que la reunión sería a finales de agosto.
1: Ok.
0: Entonces, pues no se ha dado la reunión,
1: no se ha
0: porque
1: hecho la
0: no
1: reunión.
0: Hemos llegado a agosto. Claro,
1: pero la oferta de información ahí está. O sea, lo relevante no es si se hizo la reunión o
0: díganme
1: no.
0: Díganme de qué quieren que les hable. Yo les hable de lo que he escuchado.
1: Y nos vemos en Panamá, ¿eh? Me subo un avión y voy a Panamá para hablar con ustedes, señores del FBI. ¿Por qué tienes que ir con el FBI para eso? No entiendo.
0: Sí, algo apesta.
1: Algo apesta durísimo y sabes que está de tapadera el gobierno federal.
0: Pero obviamente ella no tiene nada que ver con el narco. Y te voy a decir por qué. Noroña nos va a decir cuáles son las señales para identificar que alguien anda con el narco en la política o fuera de ella. Adelante.
1: Esto ya es un poco de comedia, ¿eh?
0: Es Noroña, de, obviamente.
1: Son chistes. Venga, payaso.
6: ¿Cuál es la primera señal de que alguien anda con el narco?
1: ¿Cuál?
6: El dinero. Entonces ahora resulta que somos narcos bobos. O sea, pues sí. A la Cámara de Senadores llega con dos camionetas Suburban blindadas, con 10 hombres con armas largas, Alejandro Moreno Cárdenas. No es narco, pero como parece, ¿verdad?
1: Ok, nos vamos a aplicarle punto, la misma lógica.
0: Pero no sé güey vivía en un departamentito y de pronto tiene una casa de 12 millones en Tepoztlán.
1: Pero vamos a aplicarle la misma lógica a otros personajes relevantes, ¿no? O sea, acaban de reservar por 5 años la información sobre los militares que protegen al expresidente pedorro, Andrés Manuel López Obrador. Estamos hablando de que el señor tiene un helicóptero que usa, al parecer, un helicóptero del ejército. Hay tropas del ejército cuidándolo.
0: No, eso es imposible, porque él mismo le quitó toda la seguridad.
1: Correcto. Entonces, ¿para qué reservan la información?
0: Y todo tipo de prebendas a los expresidentes.
1: Entonces, ¿por qué reservan la información?
0: No, es que está mal tu información, es imposible que suceda, porque él mismo
1: entonces,
0: lo autorizó.
1: Si alguien anda escoltado en camionetas blindadas como está López Obrador, ¿es un narco? Señor Noroña.
0: Está escoltado y así.
1: Hay un montón de fotografías donde sale con escolta en el rancho La Chingada, salen camionetas.
0: No ha salido.
1: No, no sí.
0: Pero es que esas no existen.
1: No, sí existen.
0: No,
1: pero miren,
0: no existen. Enséñamelas.
1: Apliquémosle. Te las mando ahorita.
0: No existen esas fotografías.
1: Apliquémosle la misma lógica a varios miembros de este gobierno que andan en camionetas blindadas. Esto que está diciendo Noroña es una mamarrachada, es una de sus payasadas, es otro de sus argumentos vacíos para defender algo que es indefendible. Regresando pero a lo que sí, acabamos de oír de cómo anda, el gobierno federal...
0: ¿Por qué anda Alito con tantas camionetas y hombres con armas
1: pues
0: largas?
1: Porque también Alito tiene cola que le pisen, güey. Porque todos tienen cola que le pisen. Porque pasan por una gubernatura como lo hizo Alito, se roban hasta las chapas, se llenan de dinero, obtienen unas fortunas inexplicables y después siguen en la política como Alito, mamando del presupuesto federal... Y del presupuesto que se
0: como
1: le da a los partidos.
0: Del PRI hoy en día, como presidente como de la República.
1: Comandando el cadáver del PRI, lo que queda del PRI, pero eso sí, dándose una vidorra, pero de jeque árabe, cabrón. Y ese es el del PRI, y así son los del PAN, y así son los de Morena. El problema con los de Morena es que resulta que sus ligas con el narco, de verdad, ya son muy difíciles de negar, muy difíciles de esconder, y requieren del cobijo de la presidencia para seguir con sus. De veras. ¿Quién necesita todo lo que acaban de oír para sacar una visa?
0: No. Bueno, ya, vámonos al top 10 del día de hoy. Se va a llamar... Frases que puedes decir en una exposición de arte y en la cama.
1: Mande las suyas a @lacornetafm, que es la vía gratuita de este programa. Frases que puedes decir en una exposición de arte y en la cama.
0: Ah, listo. Mi obra maestra.
1: Oye, pero ¿de verdad cuesta eso este pedazo de mierda? No, no.
0: ¡Órale, qué buenos brochazos le dieron!
1: ¡Wow! Yo refiero a ese bonito momento. Estaba yo en París, en el Museo d'Orsay, y había un cuadro muy bonito, de gran formato, que era los 12 apóstoles y Cristo, y estaban súper mega gays, todos, así acostaditos en una piedra, así. Y entonces yo pues asumí que nadie a mi alrededor hablaba español y le dije a mi esposa, mira, aquí está la última, el ¿cómo se llama? Esto lo pintó San Puto. Y nomás volteé un tío, un español, coño, pero qué bueno estuvo eso, ¿eh?
0: Pero está mal, güey.
1: ¿Por qué? Es que se veían jotísimos todos, güey.
0: Así hay,
1: el Evangelio sacro, según San Puto. Lo que dije es, mira, este es el Evangelio según San Puto.
0: San Puto. En fin, bueno, vamos a un corte. Si quieren participar en el top 10 es a través de @lacornetafm y nosotros.
1: Es increíble cómo se hacen güeyes, ¿eh? Qué bárbaro.
0: ¿En qué va a parar esta historia? De verdad está de telenovela.
1: ¿Dónde está Rocha Moya? ¿Qué va a pasar con esta señora? ¿Cómo le va a
0: hacer? Me urge que salga la serie de narcos en la que se van a cubrir todos estos temas. Me urge.
1: Que se llame Narcosecta, el gobierno de México. Qué bárbaro. Uf,
0: qué feo. Bueno. Volvemos en un momento.
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31: Atlas ya tendría su nuevo director técnico de cara a la siguiente temporada. Se trata de Hernán Crespo, pues el argentino estaría tomando las riendas del equipo en estos momentos. Cabe señalar que no llegaron a un acuerdo para que Diego Coca continuara en el banquillo y es por eso que se analizaron otras opciones. Después de un estudio específico, se determinó que Hernán Crespo es el indicado para comandar el proyecto de los rojinegros.
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32: 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En un momento, regresamos. 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

0: Ya, güey, a trabajar. Yo sé que es mi cumpleaños ya, ya y todo, y que ya estamos brindando aquí tras bambalinas, pero.
1: No, me estaba tomando mi jugo de betabel, güey, que me quita el catarro.
0: Llegó mi regalo de cumpleaños. Ah, el homosexual más sabroso y más querido de este programa, mi queridísimo tocayo, Eduardo Iniesta.
1: ¿Qué le trajiste, Eduardo Iniesta, de cumpleaños al señor Videgaray? ¿Una de árabe? ¿Un guarapo? Estaquita. ¿Una estrola? ¿Qué le trajiste?
2: Estaquita, viejo sabroso. A ver, guardemos silencio. Tocayo, put attention. Quisiera ser solecito para entrar por tu ventana y darte, ventana. y darte todo el día te voy
1: se
2: a dar.
1: Se dice
2: güey.
1: Entrar por tu ventana para darte un poco de descanso sentado en mi macana. Eso sería mucho mejor. O sea, te faltó la rima. Arrímasela, digo, rímasela.
2: No, pero es que me pregunta, ¿qué me trajiste? Tocayo, ¿no te das cuenta de lo afortunado que eres? Porque el Consejo Internacional de Repartición de Gays me asignó contigo. Te tocó un gay platino, un superstar. Agradecido deberías estar de eso.
1: Otra cosa que te faltó.
0: Gracias, okay, Tocayo,
1: ¿qué te traje? Lo que siempre te he traído. Ganas. Te falta game. Te falta.
2: Te estás proyectando
1: en mí. Te falta onda. Te falta onda, güey. Mira, a los 57 años aprende uno a decir esas chingadas así como que no quiere la cosa decir algo por ahí sugerente. Y lo agradece la gente luego, aunque no vaya a pasar nada.
0: No para de hacer esas cosas. El tocayo Eduardo Iniesta entre la comunidad gay no es un lomo plateado, es un lomo salpicado.
1: Exacto.
0: Y nos da muchísimo gusto contar con su guía y con su luz. Es un faro de la homosexualidad.
1: ¿Lomo pringado?
0: Lomo pringado, exacto. Adelante, mi querido tocayo, vamos con la información de lo gay.
2: Experto domador del invertebrado, el capataz de lo que traes atrás y el teniente de lo que tienes enfrente. Y
1: wow.
2: Vamos con la información. Feliz cumpleaños, tocayito.
0: Gracias.
2: Sabes que te deseo, y nada más eso, te deseo 23 años deseándote.
0: A mi edad es el mejor halago que me pueden hacer, es el mejor regalo que me pueden dar, mi querido tocayito. Muchas gracias.
2: Oigan, pues vamos a entrar en materia. Yo sé que en estos momentos la gobernadora sin licencia Marina del Pilar tiene muchísimos temas en que preocuparse, en que ocuparse. Pero ustedes recuerdan que en marzo pasado se le ocurrió la brillante idea de meter a todas las personas discriminadas en el mismo paquetito y pues subsanar esos pendientes que tiene el gobierno con este tipo de comunidades. Pues con 4,500 pesitos. Ahí metió a indígenas, a personas discapacitadas y a banda LGBTera. Hizo un evento en marzo, había 214 personas pertenecientes a estos grupos que ya les comenté, y les entregó su valioso apoyo de 4,500 pesitos, asegurando que 1,552 personas más iban a recibir dicho apoyo. Pregúntenme dónde están esos apoyos. Pregúntenme dónde están esas personas. ¡No hay registro, hermano! O sea, se entregó el dinero a las personas que estuvieron en el evento y nadie sabe de alguien, de otra persona que haya recibido ese apoyo.
1: ¡Qué raro!
2: Posiblemente.
1: Tiene que haber un error.
0: Seguro hay una explicación lógica.
2: Sí, yo lo sé. Que esto es muy fácil de desmentir. En cualquier momento le dicen a una persona, tú di que lo recibiste, y ya salen con el comunicado y listo. Perdón, estábamos ocupados y se nos había olvidado cacarear esto. Pero en estos momentos, pues nadie sabe dónde están los otros apoyos, güey. Los 4,500 pesotes, nadie sabe.
1: ¿Quién sabe dónde nadie quedaron? Qué raro. Me extraña muchísimo, de verdad. Es una de esas cosas que no me puedo explicar. Esto nunca sucede. Está muy raro.
2: Sí, muy, muy raro. Pero ha de tener una explicación con un argumento disociativo como el que ha tenido en los últimos días. ¿Cómo va diciendo? Su palabra contra su propia palabra, algo así va a explicarlo de esta manera, esta mujer. Pero bueno, ahora vámonos con información verdaderamente relevante y de la que les gusta a ustedes.
0: Eso.
2: Señores, estamos en verano. ¿Y saben que existe
0: quiero verano
2: el pene de verano?
1: ¿Existe el pene de verano?
0: El pene de verano. Si es pene, no periscopio, no tiene.
1: O sea, que cambia de alguna manera el pene al verano.
2: No, esa es la taza del baño.
1: Exacto.
2: Acuérdate que a la taza del baño le gustan mucho los otoños porque está harta de veranos. Entonces, es un poquito similar el pene de verano acá. Los científicos ya comprobaron que sí existe. Y es que, en apariencia, únicamente a simple vista, los penes en verano se ven ligeramente más grandes.
1: Es correcto.
2: Y esto ya está confirmado.
0: ¿Aún más grande?
1: Pues es que la humedad y el calor ayudan, ¿no? O sea, sin duda. Pues es, o sea, eso es algo.
2: La vasodilatación.
1: Cuando vas a la playa, estás relajado. Además, pues no estás estresado, porque el cortisol tiene mucho que ver también con que se te haga chiquistriquis, güey. O sea, cuando estás tranquilo, relajado, y además de todo, pues la gente anda con poca ropa, andas viendo bikinis, pues el pene reacciona de manera positiva, se engurgita un poco más, está más tranquilo.
0: Se distienden los se tejidos, distienden los vasos. Cavernosos,
1: estás en el deliciosos. Sol y sientes cómo tu erección crece en tus shorts. No. Nadie se molesta, está bien.
0: Ay, padre, estás viendo,
2: pero
0: viendo
2: a ver, bikini, el pene de verano únicamente se refiere a penes flácidos, sin erección. Ah. Y que sí, por la vasodilatación, el calor, como tú ya lo explicaste, sí hace que haya un poquito más de sangre en el cuerpo cavernoso del pene. Entonces, crece algunos milímetros hacia lo largo y hace que se vea más grande.
0: A ver, no, perdón que cambia su perdón, es que Pulpomo quiere decir algo. Adelante, Pulpomo.
3: Así la tengo, no es el frío.
1: Correcto, ese es el reverso de la moneda. O sea, eso es lo que sucede cuando hace frío. Pues sí,
0: no, él dice que no. Bueno, decía que no.
1: Que así la tiene.
0: Así la tiene, no era el frío. Y así es.
2: Y también lo mismo.
0: Pero estamos hablando de milímetros, ¿no?
2: Sí, pero tú lo ves un poquito más ancho, lo ves como con más actitud, como con más dispuesto. Y lo mismo sucede con los testículos.
0: Más precioso, altanero y orgulloso.
2: Haz de cuenta, pero también explican que es el mejor momento si te quieres aplicar escrotos.
0: ¿Eh? ¿Qué? ¿Qué es escrotox?
2: Ya hemos hablado de eso, también ya me lo hice y no se lo presumí porque no me pareció prudente. Es cuando te inyectas Botox en el escroto para que quede lisito, sin una sola arruga y que siempre estén colgando. Porque al aplicar el Botox impide que el escroto suba los testículos y siempre estén ahí como colgando y se vean bonitos. Sí, sí funciona. Y quedan suavecitos, súper tersos. Pero si lo haces en invierno, los testículos necesitan subir. Y si le pones si le pones Botox, pues entonces ya no van a subir. Entonces, el verano es el mejor momento para que se apliquen su escrotox. Se los recomiendo.
0: Okay. Gracias. Es justo lo que necesitaba saber, que ya me puedo poner Botox en el escroto. Escrotox. Pero, a ver, para que se distienda más en este verano y se vea más estético.
1: Realidad, necesito que mi escroto se distienda más. O sea, ya de por sí a mi edad casi está por las rodillas. O sea, no lo necesito más distendido, güey.
2: Pero la textura de la piel cambia un montón, esta quita. Así dan ganas de acariciarlo. Se ve muy bonito.
1: Ahora,
0: ¿pero qué no? ¿El pene de verano es cualquier pene de sodomita?
1: Exacto. Pene sodomita, güey. Yo no sé, pero estas cuestiones estéticas en esa área del cuerpo del hombre me parecen innecesarias. No tiene por qué ser bonito. Es,
2: no sabes lo que dices.
1: Es para lo que es. No requiere de verse bonito, güey. Solo nos, es una riata, o sea, eso es, güey. O sea, y además, si así no lo sueltan, güey, imagínate, ¿a qué lo quieres más bonito?
2: Mira, los penes, como cualquier otra parte del cuerpo, hay unos que son más feos que peleas de perros. Pero hay otros que tú lo ves y dices, güey, no. Selfie. O sea, sí, de plano, primero una selfie y ya después lo usamos. Güey, sí dan ganas.
0: A ver, describe el más feo que hayas visto. Sin decir el nombre, por supuesto.
2: Mira, muy grueso, como de lata de refresco, largo, y aparte, antes de llegar
0: a. No, a ver, al final, ancho como lata de refresco y largo, pues sí, eso suena bien, ¿no?
2: Pero al final ya casi en la puntita, curvo para un lado. ¿Cómo atendías eso?
1: Curvo.
2: No hay forma.
1: Sí, pero ¿tuvo un accidente? ¿Hubo un choque? ¿Qué pasó ahí, güey?
2: No, ¿cómo sucedió eso? Entonces, y jamás pensé que ese hombre fuera a tener esas dimensiones, porque era de manos chiquitas y yo siempre me dejaba guiar por las manos. Mm. Dedos cortitos, chatitos. Dije, pues, se atiende en 2 minutos.
1: Y viajale.
2: Y no había.
1: Es que uno nunca sabe, aquí. Mira.
0: ¿Has encontrado algún vínculo?
1: Ajá. ¿Un qué?
0: ¿Algún vínculo? ¿Alguna pista real en la anatomía?
1: ¿Entre qué se lleva con qué?
0: Ajá, entre. ¿Qué delata? O sea, una gran nariz, el tamaño del pie, los dedos, ¿algo?
2: Pues según lo que no fallaba es el tamaño de la nariz y los dedos, justamente. Y ahí no te vayas a poner muy presumido e insoportable, tocayo, porque aquí en narices tú nos ganas. Sí, cuando le metías a la coca te salía carísimo.
1: Es su cumpleaños, por eso. Es su cumpleaños. Dile que sí.
0: Sí, cuando era cocainómano todo el mundo decía, dice, no, pero Videgaray al final, porque no nos va a dejar nada a nadie. Así lo oí mil veces.
2: No era nada nuevo. Entonces, pero, ¿qué les parece si ahora dejamos de hablar de penes y escrotos y comenzamos a hablar de boobies?
0: Ah, me encanta.
1: Muy bien. Vaya, de bien. Glándulas mamarias femeninas. Bueno, es que no hay glándulas mamarias femeninas.
2: ¿Por qué aplaudes nuevo? Oh, sí. Es la sección gay.
1: Bueno, pero ¿a poco no hay chichis gays? O sea, yo tengo muy buenas amigas lesbianas que les gustan mucho las chichis y son bonitas.
0: ¿A quién no le gustan las chichis?
1: Ellas y sus chichis.
0: Es lo más estético que existe en este universo.
1: Las chichis son bonitas.
2: Ahora hablemos de las chichis de Ninel Conde, que también son muy bonitas. Digo, su trabajo le ha costado, ¿no? Resulta que en plena transmisión en vivo, Ninel Conde, pues, se estaba preparando para un show y la estaban embadurnando de glitter en todo el cuerpo. Y cuando digo todo el cuerpo, son las piernas, los brazos, las boobies. Y un miembro de su equipo, que se llama Migue, pues, Ninel Conde lo sacó del closet sin querer. Escuchemos, porque le estaba tocando las boobies. Escuchemos.
4: Ay, Miguelito, con mucho respeto, ¿verdad? Obvio, Miguelito.
5: Obvio.
4: Tenemos que aclarar que a ti no te gustan las niñas, ¿verdad?
5: Ay, yo nunca he dicho.
4: Ay, si te gustan, entonces suéltame, Miguelito. He vivido engañada. O sea.
5: Tantos años.
4: Ay, ¿te gustan las niñas?
5: ¿Qué? Y se pone rojo.
0: No, eso no se hace.
4: He vivido engañada que el chico le gustan los chicos y me toquetea.
0: No, como listo para no señoras.
4: Es tímido, no le gusta hablar de su vida privada.
0: Pues no. Híjole. Pobre Miguelito.
1: ¿Miguelito?
2: Pero a ver,
0: eso dije.
2: Yo me acordé todas las veces que le puse glitter en las piernas y en las boobies a mis compañeras de trabajo.
0: Sí, sí, a Verónica, me acuerdo.
1: Sí.
2: A Vero, a Sofi. No, pero a Sofi le puse en las piernas nada más en una ocasión.
1: ¿Y a Verónica?
2: Nada más.
1: Digo, nomás por saber, no, pero tú me sí da eres curiosidad. Me da curiosidad, no creas que... Ok.
2: No, pero no era de glitter en el cuerpo, pero sí me dejaba tocárselas de vez en cuando. Entonces sí.
1: ¿Las qué?
2: Las piernas. Las boobies.
0: ¿Las chichis?
2: Sí.
1: Wow.
2: Sí. Y era una cosa muy bonita.
1: Ok.
2: Extraño esas boobies. Eran bastante
1: sí,
2: bonitas.
1: Sí, todos las extrañamos, no solamente las. A toda ella la extrañamos mucho.
0: Mejor toda ella.
1: Y la queremos mucho, además.
2: Sí, pero a ver, tengan mucho cuidado cuando alguno de sus amigos o colaboradores no está fuera del closet en general, que nada más socializa su identidad sexual y su orientación sexual con ustedes, porque si no pasan detalles como a mi Ninel Conde adorada, guapísima, cuerpazo, divina en bikini, pues que se le barrió. O sea, ¿qué le vamos a hacer? Y el otro hubieran visto la cara que tenía, ¿eh? No crean que estaba disfrutando mucho estando toqueteando las boobies. Ahí me di cuenta que si Ninel Conde tenía razón, a Miguelito no le gustan las niñas.
1: Ahora, bueno,
0: pobre Miguelito, lo sacaron así empujones del closet.
1: Ni modo.
2: Pasando a otra información. Nuevo, si me puedes soltar la de sodomitas, ¿no? Te lo voy a agradecer porque
0: un clásico de la corneta.
2: Ingue y ingue que los homosexuales son cosa del demonio, que los sodomitas no vamos a entrar al reino de Dios, que parece ser que una gran cantidad de personas LGBTeras, sobre todo en Estados Unidos,
1: ¿se han ido
2: y
1: al cielo?
2: En Reino Unido. No, todavía.
1: Ya hablaron
2: no,
1: desde allá que sí los dejan entrar.
2: No, ¿dónde crees que se sintieron acogidos, que sintieron el verdadero calor de hogar?
1: ¿En dónde?
2: En el templo satanista.
1: Pues sí, señora. ¿Qué? Claro.
2: El templo satanista fue fundado en el 2013 con sede en Salem, imagínate, ahí la cuna de las brujas. Y en Reino Unido, que tiene como sus sucursales, cuenta con 700,000 miembros activos, de los cuales se estima que al menos 400,000 son de la banda LGBTera. Ahora, ¿por qué se sienten tan acogidos por Satanás? El hecho es que como mera así como de que, a ver, te pinto dedo porque tú no aceptas que se casen a pesar de que ya es legal, tú no les vas a dar la bendición. Acá Satanás sí te da la bendición. Vamos a hacer matrimonios igualitarios. Ah, te dejan morir solo si eres una persona trans y güey, tienes broncas legales y no te apoyan. Nosotros te ponemos abogado. Si eres miembro de la iglesia, del templo de Satán, nosotros te ponemos abogados para que te defiendan. Te corrieron por ser hochis, pues nosotros también te defendemos tus derechos laborales.
1: Mira, para dar un poquito de información, esta iglesia de Satanás se fundó en los Estados Unidos para protestar contra las protecciones fiscales o las prebendas fiscales, más bien, que tienen las instituciones religiosas en aquel país. Las iglesias no pagan impuestos.
6: Las exenciones.
1: Exacto. Se les perdonan o condonan impuestos que cualquier otra organización tiene que pagar. Tienen una serie de ventajas, ¿no? Entonces dijeron, bueno, nosotros vamos a fundar una religión. Ustedes pueden creer en su Dios católico, cristiano, el que quieran, o Vishnu, o lo que sea. Y nosotros vamos a adorar a Satanás. Y lograron reunir suficientes personas en su grey, en su congregación, pues, como para hacer esto una cuestión legal. Y desde entonces, la iglesia de Satanás, que evidentemente creo que les queda muy claro que Satanás no existe, pues han logrado hacer este tipo de acciones a modo de protesta.
6: Es una rebelión.
1: Me parece muy valioso. Me parece muy bien. Y sabes qué, que además voy a poner mi estatua de Satanás, güey, a lo mejor con chichis y lascivo. ¿Por qué la gente sí puede poner un Cristo crucificado y yo no puedo poner un Satanás con tetas, no? Y me parece una manera de protesta.
6: Cuarto, arriba de tu cama, ahí pon a Satanás.
1: Si una iglesia puede poner a un hombre crucificado en la vía pública, pues yo también puedo poner
6: la vía
1: un Satanás. Pues no has visto en las iglesias que hay unos cristos que dan a la calle, güey, y se ve el crucifijo hacia la calle.
6: Ah, pero están en la propiedad de la iglesia, sí.
1: Sin duda. Y entonces,
6: puedes poner en la fachada de tu casa, ¿cómo no?
1: En la propiedad de la iglesia, si yo quisiera hacer una estatua de Satanás metiéndose el puño entre las patas de cabra, güey, y gozándolo además, y teniendo un orgasmo gigante, lo debería de poder hacer. Entonces, pues, me parece una forma de protesta bastante efectiva lo de la iglesia de Satanás.
2: Es bien importante aclarar que efectivamente no adoran a Satanás. Aquí yo me sentí engañado, no. Me sentí como cuando me inscribí a un curso de tanatología y no vi solo tanate. Entonces, si ahí no están adorando a Satanás, pues es un engaño. Pero ellos aclaran que son un movimiento religioso, sobre todo monoteísta, o sea, que no adoran a ninguna deidad ni ser ficticio, incluyendo a Satanás, pero que sí ayudan a las personas. Y el movimiento está creciendo, ¿eh? Hay muchas personas, y si viene aquí a México, pues yo también me voy a hacer satanista, ¿cómo no? Si ya dicen que me voy a ir al infierno, ¿cómo no? Súbela al...
6: Seguro te vas a ir al infierno.
1: El infierno no existe, no se preocupen. El infierno en todo caso está aquí. El infierno ha de ser Marina del Pilar hoy por hoy. Eso ha de ser el infierno.
6: Pero bueno. Está espantada la señora. ¿Qué más tenemos? O ya llegó el momento de lo dices con orgullo.
2: No. Ahora vamos a hablar de gaviotas lesbianas.
6: Sí, señores. Ah, caray.
2: Así como es que esta información es una joya. Allá a principios de los 70, un grupo de biólogos descubrió que en California, en las costas de California, las gaviotas estaban empollando al doble de huevos que una gaviota puede poner. Una gaviota pone entre 3, máximo 4, y eso ya es muy, muy poco común, pero ellos tenían entre 6 y 7. Decían, esto es imposible. Empezaron a averiguar y se dieron cuenta que cerca del 15% de las gaviotas que estaban en esa costa eran lesbianas. Y eso explicaba por qué había el doble de huevos. Ajá. ¿Qué pasaba? Decían, entre gaviotas, y yo me imagino que fue la conversación de las gaviotas. A ver, aquí hay muchos machos. Y como nosotras no estamos de acuerdo con el patriarcado avial, pues entonces nosotras vamos a tener prácticas sexuales entre nosotros, nada más para pasarla chido, nada más para frotar las plumas, y como mero trámite vamos a copular con los machos. Cuando tengamos nuestros huevos, pues venimos y ponemos nuestros huevos aquí y los
1: a ver si te entendí.
2: Una familia.
1: Sí. Las hembras de esta población de gaviotas sí se reproducen, copulan pues con los machos de la colonia y después se llevan sus huevos con otras gaviotas hembras.
2: Es correcto.
1: Y ellas empollan los huevos la una a la otra.
2: Lesbo maternal el asunto de las gaviotas.
1: Pues está bien.
2: A ver, les repito. ¿Qué fue estamos
1: eso?
2: Hablando.
1: ¿Qué fue? ¿Fueron eso? Las gaviotas. ¿Qué dijeron las gaviotas?
2: Sí.
1: A
2: ver. Aquí hay huevos,
6: Okay.
2: Estamos hablando de 1970. Para 1973 que intentaron publicar este estudio afirmando la existencia de gaviotas lesbianas, en aquel entonces el Congreso de los Estados Unidos dijo, no, ¿cómo? Si nosotros estamos diciendo que en estos momentos la homosexualidad, por lo tanto las mujeres lesbianas y las gaviotas lesbianas no existen porque es antinatural, e intentaron cerrar y censurar el estudio y el laboratorio donde hicieron este estudio o este descubrimiento, y se tardaron todavía 10 años más en poder publicar su artículo porque no querían en Estados Unidos que se supiera que había gaviotas lesbianas, güey. Porque eso contradecía absolutamente todo en lo que creían.
6: El discurso
2: todo.
6: Contra natura, ¿no? El decir que la homosexualidad humana es algo que va en contra de la naturaleza cuando hay tantos ejemplos en la naturaleza misma de homosexualidad.
2: Y después de ese estudio, pues se dieron vuelo los biólogos, y hasta estos momentos la homosexualidad está comprobada en más de 1572 especies en el reino animal.
1: Pues sí.
2: Y si se descuidan hasta en los hongos, en el fungi, por ahí también va a haber.
1: Bueno, es que a los ahí que no puede haber homosexualidad, güey.
2: Yo digo que
6: los
2: sí.
6: Hongos no tienen reproducción sexual.
1: Sexual, entonces ahí no puede haber homosexualidad, puede haber. Pero no importa. Pon tú que si hay hongos.
6: Bueno, pues vete a ver gaviotas, mi querido.
1: Siéntate en un champiñón y
2: Tocallito, muy feliz cumpleaños.
6: Muchas gracias.
2: Y
6: muchas
2: lo
6: gracias.
2: Digo con orgullo. Lo que me cuelga es tuyo. Y como el cereal
6: es todo para mí.
2: En su carita.
1: ¡Qué horror!
6: Gracias. El gran Eduardo Iniesta hoy aquí en la
1: cumpleaños te trajo conjuntivitis.
2: Un ligero ardor de ojos, nada más.
6: El top 10 del día de hoy se va a llamar frases que puedes decir en una exposición de arte y en la cama.
1: Frases que puedes decir en una exposición de arte y en la cama. Mande lo suyo, @lacornetafm. Esa es la vía gratuita de este su programa, de su radio.
6: Frases que puedes decir en una exposición de arte y en la cama. Órale, el guardia de seguridad no nos deja de ver.
1: No nos deja tocar tampoco. Bueno,
2: ¿cómo me gusta el arte de Botero?
1: ¿Por? ¿Te gustan gordos y chatos?
2: Es correcto, y muy largos.
1: Bueno, pues ahí tienen los gustos del señor Iniesta. Nosotros volvemos, no se muevan. Esto y ninguna otra cosa es la corneta de cumpleaños.
6: Gracias, besitos.
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0: La temperatura, 29 grados.
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2: Se ha confirmado la final de la Copa del Mundo del 2026. Ese domingo 19 de julio, Argentina se estará enfrentando a España en una final inédita. España venció a Francia y Argentina venció a Inglaterra para instalarse en la final. Ahora los españoles buscarán su segundo título del Mundial, mientras que los argentinos buscarán su cuarta copa.
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4: ¿Cómo estás, Moisés?
5: Hola, Eduardo.
4: Bienvenido.
5: ¿Cómo están, José Ramón? Qué gusto saludarlos. Gracias por la introducción. El exquisito, me dijeron el exquisito. Mira, ya no es muy sexy.
4: Delectable, muy sexy.
5: Delectable. Muy bien, muchas gracias una vez más aquí en La Corneta. Como lo prometimos, ¿no? Que nos íbamos a conectar nuevamente el jueves. Eso. Tanto ustedes como un servidor. Pues ya estamos aquí, ya está lista la final de la Copa del Mundo.
4: Va a ser una final.
5: Oye,
4: Moisés.
5: Vaya.
4: Moisés.
5: Sí.
4: No sabes qué día es hoy, ¿verdad?
5: ¿Cómo que no sé?
6: Oye, sí es cierto. ¡Felicidades, Eduardo!
7: Yo me acordaba, ya no muchas, estoy jodiendo con mi cumpleaños.
4: A Eduardo le encanta que se hable de su cumpleaños. Por cierto, claro. Le tengo que decir a todo el mundo que lo conozca, que lo vea, que lo felicite, lo abrace, lo bese, le dé la mano, se le acerque muchísimo físicamente.
5: Oye, ¿y qué cumpleaños? O sea, está cañón cuando ya cumple 60, güey. Hay que celebrarlo con todo. Me imagino que tienes una gran fiesta preparada, Eduardo.
7: Sí. Güey, cumplo 57, pero...
5: No, 60, no
7: se sienten como
5: años.
7: 60.
4: 57, 60 es lo mismo.
7: Es lo mismo,
5: es prácticamente lo mismo.
7: O sea, ya estamos a punto de turrón y muy feliz.
5: Qué bueno. Además, que cumplas muchos más.
7: Es bonito que siempre. Hoy toca. Con eso me basta.
5: Con eso, una vez al año, ¿no? Aunque sea, pero...
7: Es hoy. ¿Sí? Ya es Navidad. Aprovechemos el día de hoy.
5: Bueno, y si contamos el Día del Padre también, son tres ya como que de cajón, ¿no?
7: Por lo menos, con esos tres días cuento, afortunadamente. Gracias, mi querido Moy. Pero bueno, vamos al fútbol. Se acerca ya el final de este gran torneo, de este mundial que ha estado espectacular. Lo hemos gozado como nunca. Uh-huh. El Estaca ya es un experto en fútbol, ya ve los partidos con gran atención, los comenta, entiende. Es algo increíble.
5: Ya lo escuché que ya va a empezar a ver más fútbol, que se va a aventar el torneo mexicano, lo cual a mí me... Pues mira, Moisés, mucho.
4: Te voy a decir una cosa, bastante. Así como las sexoservidoras, si me dan dinero, aprendo lo que quieran, ¿eh? En esta ocasión me dieron dinero y aprendí de fútbol. Entonces está bien. No importa, soy flexible.
5: Pero ya sabes de fútbol, entonces eso es bueno, que ya sepas de fútbol.
4: Un poco, nada más. Me di una embarradita, nada más.
5: Un poquitillo. Exacto. Muy bien, me parece muy bien. Lo que sea es bueno, esta quita. Y como lo mencionas, Eduardo, pues el próximo domingo se juega ya la final de la Copa del Mundo. Primero el sábado va a haber un partido por el tercer lugar entre Francia e Inglaterra, que honestamente yo no sé para qué se inventaron este tipo de partidos para el tercer lugar. Ya ni ganas dan de jugar ese
4: pitch. Ayer hablábamos de eso, Moisés, y me pregunto yo, para los seleccionados, que además de todo, pues vienes con el mal sabor de boca de no haber llegado a la final, ¿no? No sé, los franceses, y ahora los ingleses, me imagino que van con una hueva.
5: Totalmente.
4: Asquerosa, porque además ya sabes que da lo mismo o sí obtienes algún beneficio quedando
7: tercer lugar en vez de cuarto.
5: Hay un beneficio económico. Olvídate de ese tercer lugar. ¿Quién chingón le importa quedar tercer lugar en el campeonato del mundo? O sea, eso ya es lo menos. Lo único importante, interesante, por lo cual se juegan esos partidos, te lo digo por experiencia, porque me tocó a mí jugar ya en alguna ocasión por un tercer lugar en el Mundial de Clubes, en un quinto de lugar. Existe esta posibilidad y el único beneficio es económico, porque sí le dan pues mucho más dinero al que quede en tercer lugar.
4: Sí,
5: que
4: te dan más lana. Cuarto. Y es relevante para jugadores, no sé, estoy pensando en Mbappé, que gana millones y millones
5: para ellos
4: dólares.
5: No.
4: ¿A ese güey le importa un millón más o dos millones?
5: No le cambia
4: más
5: la vida. No le cambia la vida, estaquitas, nada, absolutamente. Pero sí es un incentivo importante para jugadores de menor talla. O sea, de menor relevancia.
7: Más pobretones.
5: Sí, exactamente. Ahí sí puede haber pues un incentivo considerable, ¿no? Es una buena lana.
4: Oye, ¿y sale entonces una escuadra, digamos, más pinza? ¿O sí van a jugar, vamos a ver a Harry Kane y vamos a ver?
5: Dependiendo, pues ahí depende de la seriedad que le quieran dar al partido, ¿no? Y sobre todo el técnico de la selección, porque a final de cuentas, el hecho de ser seleccionado, pues ya te habla de que cualquier jugador que está ahí, pues es jugador titular en ese equipo y son jugadores importantes. Entonces, ya depende a quién quiera poner a jugar el técnico, si quiere hacer un cambio drástico y meter a 11 jugadores que tal vez tuvieron muy pocos minutos en las etapas anteriores, o si manda a su cuadro titular para intentar ganar ese tercer lugar. Ya depende de cada técnico. Vamos a ver.
7: Pero qué si los vas a ver, tanto. No te hagas.
5: Pues sí, hay que ver fútbol. A mí me gusta ver fútbol, entonces hay que ver ese partido. El sábado a las 3 de la tarde es el juego por el tercer puesto, Francia contra Inglaterra. Y ya luego el domingo, la final más importante, la más esperada, el domingo a la 1 de la tarde, la primera España final contra Argentina.
7: Totalmente en español, España contra Argentina, desde los años 30, desde que jugaron una final, Uruguay y Argentina, no se había dado una final totalmente en español, y me gusta que quede claro que el mejor fútbol del planeta se juega en español.
4: Ahora, Moisés, después del partido, qué partidazo diría yo, que dio Argentina, que bueno, también me gustaría saber tu opinión, ¿perdió Inglaterra por un mal manejo técnico o realmente no había nada que hacer contra los recursos prácticamente ilimitados que tuvieron los argentinos, con todo el equipo inglés atrás, todo el equipo cubriendo el área, y aún así les clavaron dos pepinos espectaculares, espectaculares, con pases de Messi?
5: Como dirían en mi pueblo, ambas dos. Por un lado, pues sí, el hecho de cederle el balón, el terreno a la selección argentina, pues fue determinante, ¿no? Para perder ese encuentro. Yo no creo que fuese necesario que lo hiciera Inglaterra, un equipo que había por momentos dominado el partido, que tenía todo a su favor, que se habían defendido bien, pero con la pelota y siendo de repente incisivos en el contraataque. Cederle todo ese espacio a una selección que cuenta con jugadores como Messi, o sea, empezando por él, un jugador que te puede cambiar el encuentro en su totalidad.
7: ¿Cómo,
5: ¿no?
7: Lo cambió?
4: Si es que sabes que
5: a Julián, si le agregas a los demás jugadores, a Enzo, que fue el que terminó haciendo el primer gol, es dispararte en el pie prácticamente, ¿no? Apostaste todo a defenderte de forma recalcitrantemente errónea, creo.
4: Pues
5: yo,
4: sí, ¿no? Como que me hago bolita con un gol y ya no ataco y ya no con hago nada. Eso con México, sí. Pues pon tú que les funcionó, pero pues
5: les funcionó con México.
4: No es Argentina, cabrón.
7: Pero espérate, México se fue Inglaterra se fue 2-0 adelante contra México, sí, no 1-0. Sí.
4: Correcto. Uh-huh. Y aquí el asunto, mi querido Moy, es que, por ejemplo, hablando de Messi, que además se hizo de palabras con Bellingham, y quién sabe qué se dijeron. Y le hace una cara a Messi de órale, puto, va. Y de verdad.

0: Messi con la pierna derecha le pone prácticamente el pase como con la mano. El remate es tremendo de Julián y bueno, termina dándole ese pase que le da el gol que define ya a Argentina en la final de esta Copa del Mundo. La segunda consecutiva con la posibilidad de ser bicampeón el equipo de...
1: ¿Tú apoyas a Argentina? De Messi, porque yo noto mucho antiargentinismo en nuestro país, y no me lo explico, no son nuestros hermanos latinoamericanos, no me cansaré de decirlo. Aunque haya argentinos idiotas que se meten con
0: regresamos
1: México,
0: al tema, no es todo el país. Regresamos al mismo tema, Eduardo. Hay idiotas en todos lados y hay idiotas periodistas argentinos, o bueno, pseudo periodistas, porque no creo que investiguen absolutamente nada. Y también hay gente en redes sociales que habla de la misma manera y que son nefastos pero los hay en todos lados, los hay en México, los hay en Europa, en España, porque también en España hay cada güey que pone cosas en redes, que son estos llamados influencers, y lo digo entrecomillado, porque no sé qué,
2: pues es gente, de qué es manera influye negativamente. Es estridente a propósito, nada más para conseguir reacciones en sus posts. Entonces, son increíblemente insultantes y yo siento que hay que ignorarlos y no comprarles el jueguito.
0: Totalmente.
2: ¿No?
0: Totalmente. Bueno, a ver, yo le voy al fútbol. Y honestamente...
2: ¿Pero quién te gusta, Moisés? No seas acatón. ¿Quién te gusta en esta final? Verdad, España. ¿Quién? A mí me gusta España.
1: Yo le voy a España por motivos personales.
2: Sí, yo también.
0: Ajá, por motivos personales. Es que yo no tengo motivo personal de ningún lado para irle a ninguna selección. A ver, yo creo que los dos equipos tienen buenos planteles. Los dos equipos demostraron en las semifinales que están aptos para ser campeones y que tienen todo el derecho y sería justicia para cualquier selección salir campeona. Sin embargo, considero que llega de una mejor manera a esta final el equipo francés. ¿A qué me refiero de mejor manera? Perdón, francés. El equipo español. ¿A qué me refiero de mejor manera? Fueron superiores, eliminaron prácticamente de la cancha a Francia, una selección que estaba como las favoritas o de las favoritas para ser campeonas del mundo. España prácticamente los borró de la cancha, o sea, jugó de una manera magistral contra Francia. El caso de Argentina fue una muestra de determinación, de resiliencia por parte de la selección argentina y de una garra que tiene esa selección y que lo ha demostrado siempre. Es un equipo que en esta Copa del Mundo ha estado abajo en un par de ocasiones anterior a esta y siempre encontró la manera de remontar. Lo hizo el día de ayer también de una extraordinaria manera. Entonces, llegan en diferentes o de diferentes maneras, pero las dos tienen ese potencial de ser campeonas. Repito, yo veo un poquito más fuerte o con mayor posibilidad a España por lo que demostró en la semifinal.
2: Me gusta. Entonces,
0: vamos a ver qué pasa.
1: Tenemos un audio muy interesante de Thierry Henry explicando con gran precisión cómo juega España. Creo que vale la pena escucharlo.
0: Claro. A ver, escuchemos a Thierry Henry.
2: Qué padre está esto, está buenísimo.
0: ¿Andas por ahí?
2: Me encanta.
0: Henry.
2: No va a llegar,
1: No lo tenemos, ¿no llegará?
2: No hay. Ya va.
1: Adelante, ahí está.
3: So it doesn't matter who comes, who doesn't come in.
2: No importa quién llegue. ¿Qué?
1: Que me da flojera oírlo en inglés.
2: Bueno, la cosa, yo
1: sé que España es una verdura.
2: Es una verdura. No sé cómo le va a funcionar a España. El juego que le hicieron a Francia fue de pasar el balón, de hacer estos como triangulaciones de balón, de controlarlo, el tiquitaca, efectivamente, controlarlo y bueno, hacer ataques muy efectivos al área. No sé cómo va a funcionar eso con lo que yo le vi a Argentina, que son unos botes de verdad de genialidad futbolística, ¿no? Porque de plano estaban abajo, estaban abatidos y Inglaterra les estaba jugando a esperarse y a bloquearlos. Y aún así, y con todo el equipo inglés atrás, vulneraron la portería dos veces. Claro. O sea, no sé cómo le va a funcionar esto a España y tengo miedo, Y tengo muchos buenos amigos argentinos que además pues también ya algunos de ellos creo que se enojaron conmigo. Si me estás oyendo, Annie River, de verdad, yo le deseo toda la suerte a Argentina. No mucha, más a España. Pero bueno.
0: Pues cada quien, le puede ir a quien quiera. ¿Por cuál es el problema? No entiendo. No entiendo cuál es el problema.
2: No, pues es que ella es Argentina.
1: Los argentinos cometieron un error, en mi opinión, sacando una pancarta, hablando de las Malvinas son argentinas.
2: Politizando el asunto.
1: Yo siento que está mal que los jugadores politicen el fútbol. Te lo creo de los aficionados y demás, pero los meros jugadores no siento que...
2: Estuvo raro.
1: Contribuye.

0: Estuvo raro.
1: Sí, okay. Digo, a final de cuentas están en todo su derecho. Considero también que no fue el mejor lugar, espacio para hacer este tipo de declaraciones, por así decirlo.
0: Ahora, para los argentinos es un tema realmente difícil. Pues
1: sí, es importante. ¿No? Sí. Y también hay que respetar eso. Entonces, a final de cuentas, pues ellos tomaron esta decisión, se respeta, y tendremos todos una opinión al respecto.
0: Yo me quedo nada más en el fútbol, y hablando de eso y del fútbol, los argentinos son apasionados del deporte. Por ahí vi unos audios de Buenos Aires cuando cae el segundo gol. Y la ciudad entera, güey, ruge. Primero se oyen así las casitas de cerca, luego los claxons, y luego de verdad la ciudad entera festejando ese segundo gol, porque estos amigos son apasionados, realmente enfermazos del fútbol. Y la verdad es que, pues, qué bueno, ¿no? Que así sea. Y son campeones, además. Lo han sido varias veces. Así es. Y podrían volverlo a hacer. Oye, ¿qué campeonato sería este para Argentina? ¿Cuántos llevarían?
1: Es el cuarto.
0: Sería la cuarta Copa del Mundo. Madre mía.
1: Y además de que son muy apasionados y que les encanta el fútbol y que prácticamente el fútbol es una religión en Argentina, confían muchísimo en su selección, confían mucho en sus jugadores. De hecho, ahí tenemos aquí la nota de un entrevistador, un periodista español, que le pregunta a los argentinos acerca de si hay miedo, si le temen a la selección española ahora en la final. Anda, que para mí, desde el principio, yo no creo... En esta frase, en esta pregunta de que no hay miedo en el fútbol. ¿Por qué tendría que haber miedo en el fútbol? O sea, no debería existir eso. Yo no conozco un solo compañero que me haya dicho, no mames, tengo miedo de jugar contra este equipo. Es que no existe. Miedo no te hagas. No hay miedo.
2: Con Pumas te temblaban hasta las nalgas.
1: No hay, por favor.
0: Eso siempre,
1: fueron,
0: ¿no?
1: Fueron mis eso hijos junto con los de Cruz Azul y con los de Chivas.
0: Eso nada más es por tu constitución, Moisés. No tiene nada de malo que tengas aguadas las nalgas y te tiemblen.
1: Eso es otra cosa. Aparte, ¿ustedes cómo saben? Bueno, no me
2: contestas. Te veías en la tele como te temblaban los glúteos frente a los poderosísimos Pumas.
1: Exacto, no, cálmate. Estaban urgentes, duros, ¿no? No, nada que ver.
2: Vamos a escuchar lo que nos estabas diciendo, mi querido Moy.
1: Mis glúteos. Sí, hay una pregunta que le hace un periodista español a varios argentinos, y vamos a escuchar las respuestas, porque las respuestas son respetuosas, por supuesto, la mayor cantidad de ellas, pero mostrando un gran apoyo y sobre todo ese convencimiento que tienen los aficionados con su selección que se transmite en la cancha. Vamos a escuchar, por favor, a esta afición argentina.
3: ¿Les asusta España de cara a la final?
4: A esta altura todos dan miedo y a la vez ninguno da miedo, así que hay que ganarla y que toque.
3: ¿Asusta España o no?
5: No, para nada, para nada. Asustaba más Francia que España.
3: ¿Le asusta España a usted o no?
4: Para nada, y me parece que va a ser el mejor partido de la historia de este mundial.
3: Muchas gracias.
6: ¿España? ¿Qué es España? ¡No existe España! ¡Ellos están temblando! ¡El mundo tiembla con Argentina! ¡Los tienen que matar para...
1: Me pasó un exceso. Por eso dije la mayor parte de ellos. Hay alguno que otro inútil todavía que sigue utilizando este tipo de... Primero diciendo qué es España... Güey, hablas español, cabrón.
0: Sí, no, pero futbolísticamente. Sí. O sea, solamente en lo futbolístico, la verdad es que, como bien dijiste hace rato, España está ahí no por casualidad. O sea, fueron de menos a más. La verdad, su primer partido, sí dije, puta, güey. Fue Cabo Verde, ¿no? Que la verdad, como que dije, híjole,
1: no le pudieron ganar.
2: Cabo Verde no le pudo ganar en los 90 minutos ni a España ni a Argentina. Digo, Argentina y España no le pudieron ganar a Cabo Verde en 90 minutos. De ese tamaño. Los dos están en la final del Mundial. Cabo Verde, wow, mis respetos, y ojalá vengan a jugar a la Azteca con la selección nacional, eso estaría increíble. Que venga Bocinha aquí a México. Pero los jugadores españoles pues están de moda en todo el planeta, y uno de los que más llama la atención es Cucurella, defensa lateral por izquierda, me parece.
1: Así es.
2: Que tiene unos pelos chinos larguísimos y que canta. Bueno, pues la canción de Cucurella ya se ha hecho famosa en toda España.
1: Malísima la canción de Cucurella.
2: Se oye como fotolona. Está rara.
1: Sí. Está rara, pero vamos a escucharla. Vamos a escucharla. Fotolona. Se merecen este espacio. Estos chavos que le cantan a Cucurella. Vamos a escucharla y ahorita comparten.
0: De manera fotolona.
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0: Sí, yo creo que bueno, estos chicos se fueron todos después a tener sexo en grupo. ¡Ay!
2: ¡Se come una paella!
0: Sí. Un poco.
1: Es como una... Es más bien como una porra. No le podemos, no podemos catalogar esto como una canción.
0: Es más bien como un ritual de es un ritual de apareo gay. Es lo que yo vi ahí.
2: Bueno, pero tenemos otra canción que me encanta, que son los argentinos.
1: Es lo que les iba a decir.
2: Adelante.
1: Una vez más, Eduardo adelantándose a las notas. No pasa nada.
2: Es un siglo, güey.
1: ¿Cuál me tarda un siglo? Ahí voy a ello, pero te me adelantas.
0: Lo mismo dicen en la cama estos dos. Te tardas mucho, ahí voy.
2: Eduardo siempre adelantándose. Me dije antes de tiempo.
0: Bueno, dejen de perder el tiempo. ¿Y qué vamos a oír,
1: Moisés? Iba a decir que me gustaba más esta canción que compusieron. Es una canción, es un cover de Wonderwall, de Oasis, pero cantándola en favor de la selección argentina. Vamos a escuchar. Esto fue como una respuesta. ¿Se acuerdan a ese grito de los ingleses en el estadio? Creo que fue en Miami, donde decían que Messi no se iba a presentar al partido contra Inglaterra.
2: Ese lo tenemos.
1: Bueno, esta es una respuesta.
2: There will be no fucking Messi in New York, ¿no?
1: There will be no fucking Messi in New York. Ahí está. Bueno.
0: Muy bien. Y fíjate, lo que no hubo fue ingleses. No, bueno, ni modo.
1: Exacto. Bueno, está la respuesta de estos tres chavos argentinos, que donde está, uno de ellos está tocando la guitarra. Entonces, vamos a escuchar este cover de Oasis, pero donde se le cambió completamente la letra. Vamos a escucharlo, por favor.

0: hizo, ¿eh? Lo lograron, muchachos.
1: Van a ser subcampeones en esta ocasión, lo siento.
0: Sí, yo también quiero pensar que así.
1: Lo que más me gustó fue la idea esta de que me chupa un huevo Harry Kane.
0: La imagen
1: es lo que me chupa un huevo Harry Kane.
0: No, imagínatelo ahí, o sea, imagínatelo saliendo de tu entrepierna, Moy, con la boca llena, viéndote con los ojos azules y la narizota esa. No se antoja nada, güey.
2: No, nada. Para nada.
3: Cero. No. Qué barbaridad. No se antoja, no me lo puedo ni siquiera imaginar, no es algo de
0: mi agrado. Yo no me lo puedo ya
3: sacar
0: de la mente, ya lo vi.
3: O sea, no es feo,
1: lo viste, yo lo haciendo.
0: Sí, pero es un güey.
3: Yo no lo he visto.
0: Es un güey. Oye, ¿no lo viste boxear, Moy? Por ahí sacaron unos, ¿no? Que está haciendo, pues está haciendo manoplas, no tiene un carajo de guardia ni nada, pero parece ser que ahora están incorporando esto también a los entrenamientos de fútbol, y es pues para movilidad de las piernas y demás, que funciona bien. Claro, no tiene un pito de guardia, pero bueno, es futbolista, no boxeador, ¿no?
1: ¿Quién tiene un pito de guardia, güey? Nadie.
0: Imagínate tener uno.
1: No es para eso.
0: Imagínate acá, ¡fufa! Me metes una mano a la derecha, a la izquierda y luego por el medio, para los uppercuts, un chilazo, güey. ¡Pum! Le bajas el guante
3: bloqueándolo,
0: de un chilazo.
3: ¿No?
0: Bloqueando con el chile.
3: El gancho. ¡Pum! Sí, ¡pum! El uppercut bloque. Estaría muy cagado.
0: Me chupa un huevo Harry Kane, okay.
1: No quiero que me chupe un huevo Harry
0: Kane. Yo tampoco, la verdad.
1: Pobre Harry, lo respeto muchísimo, es un jugadorazo. Sí, ni modo, alguien tenía que perder. Perdió la selección de los Tres Leones y se fueron de vuelta.
0: Y ni modo.
1: Es correcto. Tienen que jugar todavía contra Francia. Yo sí voy a ver ese partido este sábado, me interesa.
3: Sí, tercer lugar, por el tercer lugar. Vamos a ver quién lo gana.
1: Oye, ¿no? Quiero nada más, mi querido Moy, antes de que te vayas, es que tenemos muchas declaraciones, por eso traigo prisa, que me parece interesante escuchar. ¿Hay corrupción en el fútbol mexicano? Tú que lo viviste desde dentro, ¿qué nos puedes decir?
3: Pues yo no tengo ninguna prueba, Eduardo. No me tocó vivir nunca un caso de corrupción en ningún equipo en donde estuve.
1: Pruebas.
3: Entonces, yo creo que... Digo, se pueden asumir muchísimas cosas, ¿no? Tú puedes decir, pensar, algo esté sucediendo, pero para poder aseverarlo, pues sí necesitas tener pruebas.
0: No, y además, depende también de quién seas, ¿no? Es como la presidenta hablando de la gobernadora de Baja California, tapándole, o sea, ahora sí ganándose el título de tapadera, pero qué bárbaro, ¿eh? O sea,
1: yo no estoy seguro porque no tengo pruebas, pero sospecho que sí hay muchísima corrupción en el fútbol mexicano.
0: Harfuch, Sheinbaum, todos de verdad, o sea, de verdad.
1: Con el fútbol mexicano.
0: Les falta.
3: Estamos hablando de fútbol, es fútbol, fútbol.
0: Pero es mi programa, yo hablo de lo que me da la gana. Tapaderas. Sí,
1: pero es la sección de Moisés.
0: Pero bueno, sí, cierto, la sección de Moisés, perdón.
3: Estamos hablando ahorita de deportes, mi querido.
0: Tapaderas, tapaderas, tapaderas. ¡Qué bruto! Ok.
3: Sí, hay muchas opiniones, hay cosas que a lo mejor te puedes imaginar o a lo mejor te habrán contado, ¿no? Alguien te ha dicho algo, pero mientras tú no las veas o no tengas, como dice el dicho, ¿no? Mientras no tengas los pelos de la burra,
0: en la mano.
3: No puedes decir si es parda o no.
0: Correcto.
3: No puedes asegurarlo. Sin embargo, José Ramón Fernández dice y contesta esta pregunta que sí hay corrupción en el fútbol, y no solamente en México, en el mundo. Vamos a escuchar a José Ramón Fernández en esta entrevista.
4: ¿Qué nivel de corrupción hay en el fútbol mexicano?
5: Mucha, muchísima, siempre ha habido corrupción.
4: Hay países mundialistas que han ganado la Copa aún con corrupción.
5: Sí, el problema de Qatar fue en Argentina. Cada vez que se caía Messi era penalti.
0: Bueno,
1: madre.
0: Vimos una estadística en el programa de La Delantera, mi querido Moy, en donde se hablaba de las ocasiones en este mundial en las que se utilizó el VAR. Y al parecer, cuando se le aplicaron el VAR al equipo argentino, todas las jugadas fueron a favor del equipo argentino. O sea, sí llama un poco la atención. En el último partido, bueno, y en casi en todos,
1: dejaron
0: muy claro, ganaron a ley. Pero sí siento que hay un sesgo notable de cuidado para con la figura de Lionel Messi, ¿no? Y esto incluso Lati nos lo confirmó, que pues para los grandes evidentemente hay cierto cuidado, ¿no? Por ejemplo, en el primer juego de Argentina, pues hubo una falta que no le marcaron a Messi y que era merecedora de tarjeta.
3: Esa fue la más clara de todo el Mundial. Esa fue la jugada más clara en donde sí, pues uno no se explica, o por lo menos yo no me explico cómo no intervino el VAR en esa jugada para expulsar a Messi, que lo ameritaba. Esa es una realidad, y a ver, eso no lo quita el hecho de que es el mejor jugador del mundo y que nuevamente tiene a Argentina en una final. A ver, sus condiciones futbolísticas no están en de ninguna manera,
1: no
3: son cuestionables, ¿no? Es el número uno, pero pero sí hay un apapacho a favor de Messi. Esto ha sido demostrado ya en varias ocasiones, y como muestra, pues, ese botón, ¿no? Esa falta debió haberla checado el VAR y ameritaba una expulsión para Messi. Sin embargo, pues no fue así. Y es una realidad que también a los mejores jugadores del mundo siempre se les va a tener un poquito de mayor paciencia, pues, sí, cuidado, exactamente. Pues, eso es una realidad, ¿no? Eso es una realidad. Eso es en todas partes del mundo. Cosa que objetivamente no debería existir. Pero, pues, para un jugador como Messi, pues sí está cañón. Imagínate que de repente allí alguien llegue de mala leche y le rompa una pierna, ¿no? Hay que cuidarlo, hay que cuidar a este tipo de jugadores, no solamente a él, hay varios.
0: Okay.
3: Entonces, pero bueno, son cuestiones que tendrán que revisar muy bien en la comisión de arbitraje.
1: Sí, a huevo.
3: No solamente
1: no va a pasar nada. Y van a seguir haciendo las mismas trampas y marrullerías más allá de nuestra existencia, mi querido Moisés, porque
3: ahora,
1: poderoso caballero es don Dinero y es el que manda en FIFA, no nos hagamos güeyes.
3: Sin duda. De hecho, escuché todavía un poquito más esa entrevista a José Ramón Fernández, que es, por cierto, una entrevista hecha por Jordi Rosado, el mejor entrevistador del mundo mundial.
1: Estoy de acuerdo.
3: Y más adelante dice que África va a ser campeón del mundo por la corrupción que hay y porque está creciendo África en el temas de FIFA. Dice que algún equipo, alguna selección africana próximamente va a ser campeona del mundo. Eso lo termina diciendo José Ramón Fernández. Yo lo veo lejano, o sea, no creo que próximamente o en los próximos mundiales pueda haber una selección africana que salga campeona del mundo.
1: África es el futuro, no solo de la FIFA. También es el futuro de la religión católica. Es donde más está creciendo mientras decrece en el resto del planeta.
0: Qué sorpresa.
3: ¿En África está creciendo más?
0: Pues sí.
3: Mira.
0: Pues sí, hay más marginación, menores niveles
1: educativos. Hay que irnos a África, sí, vamos.
3: Ahí es donde. Allá crece más, güey. Acá cada vez crece menos, o sea, tenemos esa necesidad ya.
0: No, está creciendo, están creciendo otro tipo de cuestiones que tienen, digamos, mayor nivel de producción. El cristianismo, por ejemplo, se está surgiendo y creciendo mucho en Estados Unidos y México. Yo decía la religión, el opio del pueblo, pues. Ok, el opio de las masas.
1: El opio de las masas.
3: Yo estaba viendo otro Marx. Tipo de miembros. Ya no están creciendo antes. Si ya están creciendo más, pues hay que irnos a África. ¿No?
1: ¿Qué fue lo que dijiste? Lo primero que dijiste llegando a África, Moisés.
3: ¡Qué rico pito! Eso. Exactamente. Wow. Fue lo primerito que se me ocurrió.
1: Oye, tengo ganas de ver uno de los audios que tenemos aquí en la corneta acerca de cuando Mbappé falló un tiro hacia el final.
3: Yo no lo vi tan, mal este comentario. O sea, ¿ustedes creen?
1: Pero
3: vamos a escuchar
1: el
3: audio. Sí. Vamos a escuchar este relato de parte del narrador en un disparo de Mbappé que sale desviado, sale por encima de la portería. Y ustedes me dicen si lo hubieran corregido, porque no me pareció tampoco tan fuerte. Vamos a escucharlo.
2: Se lamenta, aquí viene Mbappé, se ha ido alto. Francia empieza a verlo negro, pero esto no está resuelto. Empieza a verlo difícil, pero esto no está resuelto.
3: Como que corrige ahí, ¿no?
0: Pues sí.
3: Yo no le vi mayor problema. O sea, es muy común decir esto, ¿no? Cuando estás en problemas o cuando las cosas no están saliendo bien, pues empiezas a verlo negro. ¿Por qué? Porque no ves la luz. Cada vez se pone más oscuro el tema, el espacio, por así decirlo. Él pensó que debió haber corregido para no sonar tan políticamente incorrecto. Repito, yo no lo vi tan mal, pero bueno.
1: No estuvo tan mal. Oye, Moy, antes de cerrar esta sección, quisiera compartir contigo algo que va en otra sección, en la sección de espectáculos, pero creo que vale la pena escucharlo aquí juntos. Es Eugenio Derbez, que de veras a veces es tan idiota que no para uno de reír, de veras. Tiene un humor sensacional, eso lo sabemos todos. Y Nuevo, ahorita hacemos el corte comercial. Vamos a oír lo de Derbez.
3: Espérate, primero, Nuevo.
1: Por favor, sí, tantito. Ándale.
3: A ver.
6: ¿Qué le regalarías a Laura?
7: Flores.
6: ¿De qué color le pintarías el pelo a Flor?
7: Rubio.
6: ¿Qué fruta le darías a Gilbert?
7: Mora.
6: Físicamente, ¿cómo definirías a Omar?
7: Chaparro.
6: ¿Qué animal sería Laura?
7: León.
6: Si tuvieras que rescatar a alguien, ¿a quién rescatarías?
7: A Kate.
3: Al soldado Ryan.
6: ¿De dónde?
7: Del castillo.
6: ¿Cómo te imaginas que amanece Jordi?
7: Rosado.
3: Rosado.
6: Cuando Paola se asolea, ¿Cómo le quedan las... mejor acá, ¿no? ¿Cómo vestirías a Poncho?
7: De negris.
6: ¿Y a Cuauhtémoc?
7: Blanco.
3: Blanco.
6: Por último, ¿cómo crees que vaya a terminar Pedrito?
7: Sola.
3: Solo.
0: ¡Dale, güey!
1: ¡Bum!
0: Pobre Pedro Segola, qué manera de cajetearla, qué bruto.
1: Sí, la regó horrible, pero yo me rehúso a sumarme, sí, a la funa. Estoy en total desacuerdo con lo que dijo, pero...
0: Yo también estoy en total desacuerdo. Fue una burrada, pero ya, yo creo que ya es demasiado, cabrón. Demasiado, sin duda. Pobre güey, la regó.
1: Perdón, pero ahora sí ya tengo que hacerle caso al nuevo. Tenemos una entrevista. ¡Adelante, Mamalucha!
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3: 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Muy bien. 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Yo honestamente ya no uso. Yo uso para la piel aceite. Porque no la crema me saca roñas.
0: ¿De bebé?
1: Cartero,
0: ¿te saca roñas?
3: Es que sí, había una oferta ahí de crema hidratante, ¿no? Yo uso aceitito, la crema la verdad me saca roñas. Ya, entonces prefiero no usarla.
0: Ok,
3: así es. Crema. Señores, hemos terminado esto. Arráncate, por favor, Eduardo. Oye, espérame, antes de que digas eso, estaba escuchando el podcast el otro día y la neta es que tanto Gaby Cam, como tú, recomendaron la serie de Hacks. HBO. Buenísima la pinche serie.
1: No paras de reír.
3: No dejar de verla.
1: Es el mejor guión de comedia que he visto en años en una serie.
3: Sí, o sea,
1: es
3: sensacional. Todo el tiempo te estás riendo y muy buenas actuaciones también, ¿eh? Muy buenas actuaciones, la verdad, muy bien. Ahora sí, Eduardo, arráncate.
1: Lo digo con orgullo. Ah, no, nació Popote. No es, güey.
0: Creció Manguera.
3: Y ya estuvo. Quete. Y bueno, muchas gracias, señoras y señores. Eduardito Estaquita, como dijo mi gran amigo. Y poeta, además de todo, guangos, los dejo.
1: Gracias, mi querido Moy, qué bonito saber eso. Muchas nos da muchísimo gusto. Y pues nos vemos la próxima. ¿Cuándo? El lunes para comentar la final del Mundial, ¿estarás por aquí con nosotros?
3: Lunes, sí, yo creo que sí, sin problema.
1: Eso. O bueno, mañana, cuando quieras, ya sabes que este es tu programa, aquí siempre serás bienvenido, mi querido Moy.
3: Muchas thank yous.
1: Y les recordamos que el top 10 del día de hoy se va a llamar Frases que puedes decir en una exposición de arte.
0: Y en la cama. Mande lo suyo, arroba la corneta FM. Esa es la vía gratuita de su programa, de su radio. Frases que puedes decir en una exposición de arte y en la cama. Está como inclinado a la izquierda, ¿no? ¿Está chueco o soy yo?
1: Frases que puedes decir en una galería de arte o en la cama. ¿Quién hizo esta cochinada?
0: No. ¡Listo! Esa es mi obra maestra. ¡Tarán!
1: Gracias, Octavio García. Si quieren enviar como Octavio García sus propuestas, están todavía a tiempo a través de arroba la corneta FM. Gracias, Moy. Volvemos en un momento.
3: Gracias,
0: Moy.
3: Chau.
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1: La Liga MX sigue anunciando cambios de cara a la siguiente temporada. Y ahora, de manera oficial y ya dentro del reglamento, se confirmó que no habrá ni ascenso ni descenso. Con esto se borran todas las dudas y especulaciones, con lo que se confirma que 18 equipos son los que integrarán la Liga Mexicana de cara al futuro.
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1: A ver, ¿por qué? ¿Por qué? ¿Qué haces? ¿Por qué la entrada de deportes, güey? ¿Qué fue eso?
2: Nada.
1: ¿Qué fue eso?
3: Es un ser humano el nuevo.
1: ¿No es un semidios de la consola? ¿No es una deidad hecha carne? O sea, no es un ser supremo de la producción radiofónica universal.
3: Pero incluso Messi falla penales.
1: Pues sí, porque no se te vaya el dedo nuevo. Ten cuidado.
2: Perdón, señor, ya no vuelve a pasar.
1: Ten cuidado, por favor.
3: Volver a pasar.
1: Ah, que fue Fingerella. Ya confesó Fingerella que fue él.
3: Ah, eso claro, eso.
1: ¿Podrías, por favor, sacar un martillo y romperle los dedos a Fingerella?
3: ¿Podrías disculparte al aire, Fingers?
1: ¿Fracturarle múltiples falanges?
2: Muchachos.
1: ¿Eh?
2: Vamos al top 10, porfa.
1: Ah, o sea, además no podemos ni siquiera echar desmadre en nuestro propio programa.
3: Es que ya se acabó.
1: Nos calla el productor.
3: Bueno, el top 10 se llama frases que puedes decir en una exposición de arte y en la cama.
1: Frases que puedes decir en una exposición de arte y en la cama. Estoy haciendo tiempo para molestar al nuevo.
3: Esta es la número 10. Frase que puedes decir en una exposición de arte y en la cama.
1: Los domingos la entrada es gratuita. Entra todo el público. No importa cuántos sean. La galería está a reventar. Ok, por orden gubernamental, no abre los lunes.
3: No se abren los lunes. Wow. Vamos a la número
4: 7.
1: Frases que puedes decir en una exposición de arte y en la cama.
3: Tanto desmadre por esto y no me hizo sentir nada, caray.
1: Así pasa, ¿eh? A veces pasa. Y es terrible.
3: Ah, pero ¿alguna vez te has arrepentido de tener sexo?
1: No, pero a veces dices, híjole, tanto pedo para esto. Pero no, arrepentido nunca. O sea, no hay, nunca he tenido sexo malo, así que diga, ojalá y no lo hubiera hecho.
3: No, o sea, sí,
1: así de me. Y luego también pasa que cuando es la primera vez con alguien, pues como que no agarra, hay que hacerlo 2-3 veces para que ya.
3: Para que empiece a
1: sepa conocerse, cómo está el.
3: Exactamente. Exacto. Vamos a la que sigue, que es la número
4: 6.
3: Frases que puedes decir en una exposición de arte y en la cama. Uy, se le chorreó el pincel.
1: ¡Qué bárbaro! Esto huele a aceite de linaza. ¿Estás seguro que está bien?
3: Aceite de linaza.
1: Se me pegosteó la brocha.
3: Ay, ¿cuál sigue?
4: 5.
1: Frases que puedes decir en una exposición de arte y en la cama.
3: Pues mira, desde esa perspectiva me gusta un poco más, aunque no alcanzo a verle la cara.
1: Wow, parece un Picasso. ¡Ay, qué asco! Mira nada más, hicimos un Pollock, perdón. Es que eran mis días. Ya, la gana.
3: No. Se va a decir, me encanta. Me recuerda al Jardín de las Delicias.
1: Wow, qué bien. Bueno.
3: Eso está bien. Pero vamos a la que sigue, que es la número
4: 4.
1: Frases que puedes decir en una exposición de arte y en la cama. Híjole, chiquitita, para la próxima te corto una oreja, ¿eh? Ok, ya.
3: ¿Qué? Está bonita, pero no la compraría, ¿eh?
1: No. Sí, o sea, no te la compras para ponerla en tu casa. No.
3: La número
4: 3.
3: Frases que puedes decir en una exposición de arte y en la cama. Ahora le juraría que es obra de Botero.
1: Bueno. Fíjate que los Boteros son bonitos, pero.
3: A mí me encantan.
1: Sí, son bonitos, pero.
3: Un poco repetitivo.
1: Me. Además son caros.
3: Por lo menos tiene un estilo, ¿no? Es plenamente reconocible y eso se súper agradece.
1: Y son caros, o sea, un Botero original es un cuadro.
3: Carísimos, es reconocido en el planeta entero.
1: Sí, pero no me encantan así de decir, wow, quiero uno. Bueno, ni me alcanza, ¿no? Pero
3: No, yo sí quiero uno.
1: ¿Sí? Como inversión.
3: No, y también me gustan.
1: Pero se apreciará un Botero, no sé nada de arte.
3: Súper se ha de apreciar. Y además ya se murió Fernando Botero hace como 2 años.
1: Qué bueno, la que sigue es la número.
3: ¿Por qué? ¿Por qué?
1: Porque así se aprecia. Porque así se aprecia el arte.
3: Bueno, si tuvieras uno, pero no te alcanza. Yo sé lo que ganas y no te alcanza.
1: Pero qué bueno para los que tienen uno.
3: Bueno, vamos.
1: Qué bueno que esté muerto, ya. Yo me voy a morir.
3: Frases que puedes decir en una exposición de arte y en la cama. Entre estos montes vamos a poner una macana feliz.
1: Una macana feliz, vamos a
3: Bob Ross.
1: Pasarle el dedo por aquí, está más contenta. Una macana feliz. Bueno, la que sigue es la número
4: 1.
3: Brincó el 2, o sea, creo que estamos de veras.
1: Ahora le voy a decir.
3: Frases que puedes decir en una exposición de arte en la cama.
1: ¡Ay, cómo me encanta el grito! ¡Ah!
3: A mí esto me parece una cochinada, pero pues ya pagué.
1: No. Oh. No, ya nos tenemos que ir de veras.
2: No, les hace falta decir una cosa.
3: Nos ¿qué? Hace falta decir que 4 años esperando el mejor torneo de selecciones del mundo y sigues viéndolo a medias con esa tele estaca de veras.
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1: Bueno, pues ahora sí nos vamos a LB. Esto se acabó.
3: No, os quiero platicarte qué voy a hacer el día de hoy.
1: No me digas.
3: A todos.
1: Nos vemos al ratito. Nos vamos a ver en un ratito tú y yo en la delantera. Ahí los esperamos de 7 a 9 de la noche. ¿Ok?
3: Sí, ahí estaremos en el señor San Cristóbal, un servidor. Alberto Lati desde Nueva York. Gracias, mi querido Nuevo. Hoy celebrando mis 57 primaveras, mis primeras 57. Y creo que hoy no va Félix Fernández ni Paty Cantú. Creo que hoy seremos tú, Lati y yo, el trío que siempre soñé.
1: Finalmente solos. Me da gusto, la verdad. Y bueno, pues los esperamos ahí. Feliz cumpleaños, señor Videgaray.
3: Muchas gracias,
1: señor Cristóbal. Bueno, que te la pasaste bien.
3: Siempre un placer y un privilegio trabajar el día de mi cumpleaños contigo.
1: Correcto.
3: Con el Nuevo y más tarde con Alberto Lati en la delantera. ¡Ay, los huevos!
1: Bueno, vas tardísimo, ya vete. En este instante se va la meme en la corneta.
3: ¿Y este es el cierre?
1: No, este.
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0: La temperatura, 29 grados.
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feliz jueves a través de los 40 Veracruz. Yo soy Janaí Lara y los extrañé muchísimo. Pero sin duda disfrutamos al máximo de las semifinales. Pero ya hoy estamos de vuelta. Yo estoy lista para acompañarte desde este momento hasta las 4 de la tarde. Estamos de vuelta recargados y es que tengo muchísimo para ti el día de hoy. Tenemos los últimos boletos para el Águila de Veracruz contra los Conspiradores de Querétaro. También los primeros para la serie contra los Piratas. También vamos a resolver muchas dudas sobre el fan event de Spider-Man, así que tú quédate súper pendiente. ¿Y qué crees? Tengo noticias, te puedo decir que son noticias exclusivas sobre la listening party de Harry Styles, así que ya lo sabes, si te gusta la música y sobre todo ganar, llegaste al lugar correcto. Vamos a arrancar con música. Esto es Self Aware de Temper City en la radio de los conciertos.

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1: 3:08, estamos de regreso en el programa de premios de los 40 y hoy decidí que comenzáramos con las News 40. Pon mucha atención, sobre todo si tú quieres ir al béisbol para esta serie contra los conspiradores de Querétaro. Los últimos boletos se van a ir en esta intervención, pero ojo, tú solamente vas a participar si puedes venir por tus boletos el día de hoy, ya que hoy es el último día, ¿ok? Así que nos vamos con esta News 40 y yo te quiero preguntar, ¿qué tanto crees en la manifestación o más que en la manifestación en los Juegos del Destino? Porque te voy a platicar sobre esta foto que le está dando la vuelta al mundo, la foto que casi que predijo la final del evento deportivo más esperado del año, el evento deportivo con M, así es. Y es que se trata de la vez que Messi cargó a un bebé llamado Lamine Yamal. ¿Qué tal? Seguramente tú ya viste esta foto por ahí a través de redes sociales y es que era una sesión de fotos para un calendario y terminó de una forma muy extraña, convirtiéndose casi 2 décadas después en una de las fotos más virales y sobre todo histórica, porque justo la final de este evento deportivo va a ser Argentina con Messi contra España, donde está Lamine Yamal. Así que para esto nos tenemos que remontar al 2008. En ese tiempo, por ahí un diario catalán llamado Sport elaboraba una colaboración con una fundación del Barcelona y la UNICEF. Entonces, esta iniciativa sobre todo buscaba darle visibilidad a los programas de la fundación y se enfocaban en las infancias, en los niños. Entonces, reunieron a varios jugadores hubo algunas familias, algunos bebés que ganaron el poder tomarse la foto con los jugadores. Entonces UNICEF hace un sorteo justo en el barrio donde vivía la familia de Lamine. Lamine era un bebecito hermoso, así rechonchito, una cosa maravillosa, y bueno, ellos ganaron. Entonces, justamente Lionel Messi es la persona a la que le toca pues hacer estas fotos con la familia y con el mismísimo Lamine Yamal. Y Messi tenía apenas 20 años. Entonces, para ustedes que conocen un poco más de la historia de Messi, de la historia del fútbol, pues bueno, él recientemente comenzaba con esta vida futbolística que ha sido súper exitosa. Y esto, más allá de la coincidencia, pues representa también para muchos que están viendo en este momento esa imagen tomada en el 2008, como este cambio de estafeta entre dos generaciones, porque bueno, se rumora que también ya es la última Copa del Mundo de Lionel Messi. Y bueno, Lamine está apenas comenzando su carrera y es una estrella del fútbol español. Así que imagínate, eso estuvo muy loco, como tenemos por aquel efecto, qué loco, ¿no? Exactamente, estuvo demasiado loco. Pero a ver, ¿tú qué opinas de todo esto? Y además, te recuerdo que si quieres
2: ir, qué loco, ¿no?
1: Exacto, qué loco, ¿no? Si tú quieres ir a apoyar al Águila de Veracruz contra los conspiradores de Querétaro y tú pusiste mucha atención, me tienes que decir en qué año se tomó esta fotografía y tú te vas a llevar tus boletos para apoyar al Águila de Veracruz. Y ahora sí es momento de irnos con música, pero quédate con nosotros porque tenemos mucho más que contarte.

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1: 3:22, estamos de regreso. Yo soy Hannah Lara y te dije que tenía exclusivas para ti el día de hoy. Y atención para todos los Harrys y también, sobre todo, para todos los que aman la buena música. Y es que, como tú ya lo sabes, en Los 40 Veracruz estamos preparando nuestra primer listening party, una experiencia para cantar, para convivir y para pasar una tarde increíble con la música de Harry Styles. 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

información que todavía no llega a redes sociales. Y una más, porque esto no termina. La próxima semana vas a poder ganar tus boletos para la Listening Party en nuestros espacios al aire. 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Así que ahí está también parte de esta información y sobre todo de la primer fase para que tú ganes tus boletos. Todo está a través de nuestras redes sociales. Te esperamos por ahí en @los40veracruz. Y una vez dicho todo esto, nos vamos con lo último de Kenia Os. Escuchas Ruleta Rusa en la radio de los conciertos.

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1: 3:28, sigues escuchando el programa de premios de los 40 y ahora sí, momento de que tú ganes tus boletos para apoyar al Águila de Veracruz, pero ahora para la serie contra los Piratas de Campeche, que será la próxima semana, para iniciar muy bien el martes, miércoles y jueves con muy buen béisbol. Así que en este momento abrimos las líneas de cabina, tú nos puedes marcar. Yo te recuerdo nuestro número 2293753323 o 2291792269, para que asegures desde ya tus boletos para la próxima serie del Águila de Veracruz. Y ya tenemos por acá a alguien en la línea. Hola, hola.
2: Hola, buenas tardes.
1: Hola, a ver si latino, ¿eres Mario?
2: No, negativo.
1: Ok, entonces, a ver, ¿cómo te llamas?
2: Edgar.
1: Edgar, bueno, más o menos andaba por ahí, beisboleros de corazón ambos. Edgar, tenemos por acá una dinámica muy sencilla, creo que

0: ya te ha tocado participar en tres strikes. Yo te voy a mencionar diferentes categorías y tú me tienes que mencionar tres cosas sobre eso, ¿va?
1: Categorías y tres cosas sobre eso.
0: Sobre eso, exacto. ¿Puedes bajarle a tu radio, desactivar el altavoz, porfa?
1: Desactivo el altavoz.
0: Ándale, porfa, ahí estamos.
1: Estoy con Laila y Ian bastante.
0: ¡Ay, saludotes para Laila!
1: ¡Ya! Ok, sí, ya.
0: Creo que también nos manda saludos. ¿Listo, Edgar? Ajá. Comenzamos, Edgar. Menciona.
1: No, pues, yo escucho, ¿eh?
0: Sí, ok, pero a ver, vamos a bajarle un poquito al volumen de Laila porque si no yo no te voy a escuchar. ¿Va? Ya. Listo, ahí está. Empezamos. Menciona tres canciones de Luis Miguel.
1: La Incondicional.
0: Ok.
1: La Chica del Bikini Azul.
0: Muy bien.
1: Y La Bikina.
0: Muy bien. Tres animales que viven en el mar.
1: Pescado, tiburón y ballena.
0: Ok. Tres equipos de la Liga Mexicana de Béisbol.
1: ¿Trece qué?
0: Equipos de la Liga Mexicana de Béisbol.
1: Ok. Los Toros de Tijuana, Conspiradores.
0: Bien.
1: El Águila y los Diablos Rojos.
0: Y tres sabores de helado.
1: Mamey, limón y coco.
0: Ok. Muy bien, Edgar. Muchas felicidades. Me mandas mensajito a través de WhatsApp y me dices para qué día quieres tus boletos, ¿va?
1: Esto es para la segunda serie, ¿verdad?
0: Sí, estamos hablando de la serie contra los Piratas de Campeche.
1: Ajá.
0: ¿Va, exacto, que va? Bye, muchas felicidades. Bye. Listo, tenemos líneas de cabina abiertas. Ya tenemos una llamada por aquí. Hola, hola, ¿quién está por acá?
2: Hola, hola, Janay, Alfredo Ramírez.
0: Alfredo, bienvenido una vez más a los 40. Ya escuchaste, tenemos la dinámica del Strike 3. Bueno, y yo te voy a mencionar diferentes categorías y tú me tienes que decir tres, ¿va?
2: Vale, vale, estoy en línea.
0: Uh-huh. Comenzamos, tres estados de México.
2: Estados, Veracruz,
0: bien.
2: Guadalajara,
0: ¿sí?
2: Sonora.
0: Ok, tres frutas de color rojo.
2: Rojo, fresa.
0: Bien.
2: El mango petacón.
0: Ok.
2: Sandía.
0: Bien.
2: Por dentro es roja.
0: Exacto, tres animales que hay en una granja.
2: Gallina, el cerdito y la vaquita.
0: Muy bien, tres cosas que venden en un estadio de béisbol.
2: Los nachos, bolovanes, por cierto.
0: Muy ricos, y, claro.
2: Riquísimos, y tortas del gallo.
0: Y por un, ya se aventó por acá el gol, Alfredo, te pasas.
2: No, tortas.
0: Y por último, tres países de América.
2: Tres países de América, Canadá.
0: Bien.
2: Estados Unidos.
0: Ok.
2: Y nuestra República Mexicana.
0: Muy bien, Alfredo. Muchas felicidades.
2: Gracias.
0: Me mandas mensajito a través de WhatsApp y el día para el cual quieres tus boletos, ¿va?
2: Perfecto. Muy amable, Janay. Bonita tarde.
0: Gracias. Igual para ti. Listo por acá. Tenemos tiempo para una llamada más. Ya no tenemos tiempo, pero vamos a tener más dinámicas el día de hoy para que continúes ganando tus boletos para el Águila de Veracruz. Por ahora, nos vamos con música. Sigues escuchando la radio de los conciertos.
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0: tengo noticias para todos ustedes que nos han estado preguntando por ahí a través de redes sociales qué onda con esto del fan event de Spider-Man. Bueno, yo soy Hanay Lara, sigues escuchando el programa de premios de los 40 y aquí te voy a contar de qué se trata. Imagínate ver al cast de Spider-Man, una cosa increíble que a mí me da envidia de la persona que se vaya a llevar este pase doble. Este evento ya es el 20 de julio en Parque Aztlán, Feria de Chapultepec, en la Ciudad de México. ¿Y cómo puedes ganar? ¿Qué es lo que tú tienes que hacer? Bueno, es súper fácil porque tienes que estar súper atento a nuestra programación. Y durante estos días, tú vas a escuchar el Spider Track, que por acá lo estamos preparando para mostrarte cómo suena el Spider Track. Pero es súper importante que tú te quedes muy, muy pendiente a nuestra programación. Y a través de WhatsApp nos tienes que enviar la hora exacta en la que sonó esto. Escucha muy bien. Ese es el Spider Track y, oye, yo te quiero dar un tip muy importante y es que si tú nos escuchas por la app o si tú nos escuchas a través de Alexa, recuerda que existe un pequeño retraso de aproximadamente 2 minutos. Así que si tú quieres registrar la hora correcta, la hora exacta, lo mejor es que nos estés escuchando directamente por tu radio. Manténnos todo el tiempo al máximo volumen y quédate súper pendiente. También quiero contarte algo. Esta semana se vienen con muchas sorpresas para ti y es que no me vas a dejar mentir. Hay artistas que tienen esa capacidad de decir con una canción lo que a veces nosotros no sabemos cómo expresar, y qué mejor de María José. Estamos hablando de María José, ella es una experta para volver realidad todo esto y te voy a contar algo, pero prométeme que no me vas a presionar para decirte más porque todavía no puedo, pero aquí en Los 40 muy pronto vamos a regalar boletos para que te lances a ver a María José desde el Auditorio Nacional. Yo sé que María José ama Veracruz y ha estado por acá muchas veces, pero créeme que no es lo mismo, no es la misma experiencia escucharla cantar todos estos rolones desde el Auditorio Nacional, así que quédate súper pendiente porque justamente vamos a buscar historias, vamos a buscar a la persona que sea más fan de María José, pero que también sea súper significativa para su vida, así que quédate súper pendiente porque en cuanto nosotros publiquemos la dinámica a través de redes sociales, tú no vas a querer llegar tarde. Y también te tengo una noticia, una invitación muy especial, porque nuestro querido Dylan regresa de su descanso del Team 40 y mañana va a acercarse a ti para regalarte boletos para el Águila de Veracruz. Pero ya que yo tengo aquí enfrente a Dylan, pues Dylan, abre el micrófono, por favor, invita a todas las personas que nos están escuchando a que el día de mañana estén contigo, que participen en las dinámicas y bueno, a ver, ¿quién mejor que tú para contarnos de qué se va a tratar esto el día de mañana? Cuéntanos.
1: Es correcto. Miren, los esperamos el día de mañana a las 4 de la tarde en el estadio Beto Ávila para que vayan, se la pasen obviamente increíble. Hay unas dinámicas chidas para cotorrear y lo más importante, que se lleven sus pases dobles para disfrutar del Águila de Veracruz. ¿Cómo la ves? ¿Vamos o qué?
0: Vamos. Y es que además no va a ser solamente para una serie. Yo por ahí escuché que son para varias series.
1: Es correcto. Son para las próximas 3 series, así que esténse muy, muy pendientes de mis redes de Los 40 Veracruz, porque ahí les vamos a decir de cuáles son las series para que se pasen un momento increíble y se lleven sus boletos.
0: Diversión asegurada, muchas gracias.
1: Como debe de ser. Ya me gustó estar aquí, oye.
0: Así, no, sí, pero ya regreso. Córrele, que nos vamos con música ya. Y justamente vamos a escuchar música nueva de Katy Perry. Esto es Watch It Burn en la radio de los conciertos.
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1: 3:51, yo soy Hanaí Lara y estamos en los últimos minutos del programa de premios de los 40 por el día de hoy. Primero, saludotes al vecino Isra, a Lalo Basurto, a Lucía Contreras, a Marcos Guzmán, a Sure y a Dani, que hace un momentito andaban por acá, que vinieron por sus boletos para el Águila de Veracruz. Muchas gracias por estarnos escuchando, por pasar esta hora con nosotros. Y ahora sí, última oportunidad para que tú nos llames a cabina y ganes tus boletos para el Águila de Veracruz, pero ya en la para la próxima serie, que es por acá, si no mal recordamos, y contra los Piratas de Campeche. Yo te recuerdo nuestros números de cabina: 2293-753323 o 2291-792269. Momento de que tú nos marques a cabina y participes por estos boletos para el Águila de Veracruz en la serie que sí será la próxima semana, pero nosotros desde hoy ya queremos que te lleves estos boletos. Y por acá aprovecho para hacer una aclaración. Hace unos minutitos yo te estaba contando cómo es la dinámica para que tú estés presente en el fan event de Spider-Man, y pusimos por ahí el Spider-Track que va a estar sonando, que si tú tienes que estar pendiente, pero ese no cuenta, ese solamente fue para mostrarte cómo suena el Spider-Track y tú te quedes súper pendiente, ¿ok? Por ahí ya lo anotamos y yo te recuerdo una vez más nuestros números de cabina: 2293-753323 o 2291-792269. Por acá también nos andan preguntando a través de WhatsApp, a ver, repitan, ¿qué va a pasar mañana con Dylan? Bueno, el día de mañana Dylan se va a acercar a todos ustedes para que puedan participar con él a través de muchas dinámicas que de entrada se van a divertir muchísimo y ustedes se van a poder ganar boletos para varias series por ahí del Águila de Veracruz. Así que si ustedes también se quieren adelantar y el día de mañana ustedes dicen, yo me quiero ir a divertir y además quiero terminar mi viernes con boletos para el Águila de Veracruz, esa es su oportunidad. Y todo esto también lo pueden checar en nuestras redes sociales, @los40veracruz, por ahí para que chequen muy bien a qué hora va a estar en el Beto Ávila, exactamente en dónde los va a estar esperando, ¿qué? Y esa va a ser su última oportunidad de ganar boletos, pues en esta semana. Te recuerdo que también si quieres vivir la listening party de Harry Styles, tú ya puedes participar por tus boletos. Súper sencillo, solamente tienes que ir a Tónico, tienes que comer delicioso y enviarnos tu ticket de consumo a través de nuestro WhatsApp 2293-383704. Y recuerda que vienen experiencias increíbles en los 40, así que por ahora me despido de ti en este día, pero recuerda que yo regreso contigo el lunes a partir de las 3 de la tarde. Te espero en mis redes sociales, @janailara. Gracias a Dylan Martínez, que estuvo en los controles. Te quedas escuchando la radio de los conciertos.
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0: 9:03, yo soy Úrsula en los 40 y arrancamos esta tardecita de jueves contigo. Iba a decir jueves lluvioso, pero mira, ya por aquí por la ventana acabo de ver cómo salió el sol. Ay no, qué cosas. Oye, pero quédate en toda esta horita porque tengo mucho que contarte y muy buena música para acompañarte. Por ahí, ¿te acuerdas que hace poco hablamos de un festival de música que va a ser Olivia Rodrigo con puro talento femenino? Bueno, pues hay otra artista por ahí que va a hacer algo muy parecido con invitadas a su tour, pero en versión latina. De eso platicamos en unos minutitos. También te tengo el archivo pop de una película que de pequeños nos hizo desear crecer y terminó dándonos muchas lecciones de vida que hoy ya en la vida adulta comprendemos completamente. Y también la notición de que llega un reboot de justamente esa película de la que vamos a hablar en el archivo pop. Y hoy te cuento cómo puedes ganarte los últimos accesos para la Listening Party de Harry Styles. Más adelante te digo cómo te los puedes ganar. Y por ahí una noticia también de dónde vas a poder conseguir los próximos boletos de las siguientes series de El Águila de Veracruz. Recuerda también que ya estamos en live a través de TikTok, @los40veracruz. Únete por acá, aquí únete. El chismecito se pone bueno, ayer estuvo buenísimo. Así que por acá te espero y también repórtate al WhatsApp 2293-3837. 704. Seguimos con más en los 40 Veracruz.
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8 minutos, yo soy Úrsula en los 40 y mandamos un saludito a toda la gente que se está uniendo acá a través del TikTok. Por aquí a Rita que dice saludos desde Ciudad Neza, ruta 84. Saludos a Omar que dice saludos desde Jacksonville, Florida. Por acá también a Isa, a Maritere, por acá a Escorza, a Víctor Hugo, a Ángel también, a Julio Alejandro y a todos los que se están reportando igual a través del WhatsApp. En un momentito leemos sus mensajitos acá al aire. Y entre otras noticias te cuento que si hay alguien que sabe cómo convertir una gira en un verdadero evento, esa es Karol G, porque con el Tropicoqueta Tour no solamente viene a prometernos un concierto espectacular, sino también algo que está emocionando muchísimo a sus fans, y es que va a tener invitadas especiales. Y la verdad, esta idea nos recordó muchísimo a lo que va a hacer Olivia Rodrigo con el festival Daisy Chain Fields, donde va a reunir a mujeres talentosísimas para compartir ahí mismo arriba del escenario, solo que ahora lo que va a hacer Karol pues es algo muy similar en su propio tour y en versión latina, porque anunció hace poquito que va a tener tres grandes artistas, Elena Rose, Becky G y Gracie, que cada una va a estar presente en distintas ciudades, o sea, no las tres en un mismo concierto, sino repartidas a lo largo de varias fechas de su propia gira, y cada concierto pues por ende va a tener algo único, algo diferente. Por ejemplo, Elena Rose va a ser la encargada de abrir el tour con ella en Chicago, y aunque nunca han lanzado una colaboración juntas, ambas sí han demostrado muchísima admiración mutua. Los fans llevan mucho tiempo soñando con verlas juntas sobre un escenario, así que pues todos están súper emocionados. Luego llega Becky G, con quien Karol sí tiene una de las colaboraciones más exitosas, que es Mami, así que ya se imaginarán el momento cuando esa canción suene en vivo. Y para cerrar estará Gracie, otra colombiana queridísima por el público, y con ellas tres es una combinación que promete mucha energía, llevar ese sabor latino que caracteriza a esta nueva etapa de Karol G. Y lo padre de esta idea es que cada concierto pues va a tener este toque diferente, este misterio de quién será la que aparezca hoy en el escenario, y pues también sirve como una manera de celebrar el talento femenino latino, también de apoyarse entre artistas y de hacer que cada fecha tenga como momentos irrepetibles, únicos, y que cada uno sea una experiencia inolvidable para los fans que van a estar ahí. Y hablando de fans, si tú eres fan de Harry Styles o si conoces a un fan de Harry Styles, ya sabes que pronto tendremos la listening party. Va a ser ya casi en una semana, mañana en 8 ya tendremos en Tónico Café, el viernes 24 de julio, la listening party de Harry Styles. Pero ¿qué es una listening party? Bueno, es un evento, es una reunión de puros fans. Incluso no necesitas ser el más fan. Si te gusta por ahí una que otra canción de Harry Styles, ¿sabes qué? Te invito a que vayas, participes para ganarte tus accesos y vayas a vivir cómo es ser fan de Harry Styles. Vas a poder escuchar pura música de Harry, también vas a poder probar todas las bebidas deliciosas que tiene Tónico Café, los postres, la comida, no hombre, todo está riquísimo. Y eso no es todo, pronto en redes sociales te vamos a compartir qué otras sorpresitas van a venir por ahí. Ya sabes que a los fans nos encanta compartir freebies, o sea, estos regalitos que nos damos antes de iniciar el concierto, y ahorita está muy de moda eso de las corbatas en los conciertos de Harry Styles, así que quién sabe, por ahí puede haber muchas, muchas sorpresas. Y sobre todo el momento que nos emociona muchísimo, vas a poder participar para ganarte boletos para el concierto de Harry Styles, si es que todavía no tienes. ¿Qué puedes hacer para ganarte esos boletos? 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Seguimos con más aquí en Los 40.

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1: 4:22 p.m, yo soy Úrsula en los 40 y en este momento desempolvamos el cassette de la comedia romántica que nos hizo soñar con tener 30 años y terminó convirtiéndose en todo un clásico, ¿te acuerdas? Si creciste en los 2000, seguramente en algún momento quisiste despertar siendo un adulto luego de haber visto Si tuviera 30. Esta película protagonizada por Jennifer Garner que cuenta la historia de Jenna Rink, una niña de 13 años que deseaba tener 30 y que de la noche a la mañana despertó convertida en una exitosa editora de revistas. Y lo que pocos saben es que detrás de esta película hay varias curiosidades que casi cambian la historia por completo. Por ejemplo, ese final que todos conocemos no era el original. Durante el proceso de producción se grabaron distintas versiones y fue hasta el último momento que decidieron apostar por un cierre pues un tanto más emotivo, ese que nos recuerda que nunca es tarde para regresar a lo que realmente importa. Y hablando de momentos inolvidables, ¿quién podría olvidar esa escena icónica en la que Jenna para a bailar a todo un salón de fiesta con Thriller de Michael Jackson? Lo curioso es que esa coreografía requirió de semanas de ensayos y terminó convirtiéndose en una de las secuencias más icónicas de cualquier comedia romántica de esa época. Otro detalle que pocos conocen es que el famoso vestido de rayas verde, azul y rosa que Jennifer Garner usa en esta película se volvió tan popular que incluso desapareció durante años. Nadie sabía dónde estaba hasta que fue localizado tiempo después y terminó convirtiéndose en una pieza tan buscada por los fans. Incluso ya hoy es tan fácil buscarlo en redes, o sea, en internet. Si tú quieres celebrar tus 30 años, seguramente está ahí en tus planes usar este vestido. Y tal vez por eso y muchos otros motivos más, es que Si tuviera 30 sigue siendo una película tan querida, porque más allá de la comedia, de la nostalgia, nos recordó que no importa la edad que tengas, lo verdaderamente importante es no perder a la persona que tú eras cuando soñabas o cuando comenzabas a soñar en grande. Si hace tiempo no la ves, esta es una señal perfecta para que vuelvas a disfrutar de ella, que mejor con este climita, ya casi es fin de semana, así que es una de tus opciones para maratonear este fin de. Tú cuéntame, ¿ya la has visto o ya te dieron ganas de verla al menos? Seguimos con más, no te despegues de los 40 Veracruz.

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1: El Águila de Veracruz perdió 9-10 ante Pericos de Puebla en el Estadio Hermano Cerdán, hoy tercero de la serie a las 7 de la noche. Y el Águila regresa al nido este 17, 18 y 19 de julio para enfrentar a los Conspiradores de Querétaro en el Beto Ávila. Promoción para la serie, 2x1 en todas las localidades. Venta de boletos disponibles en taquilla del estadio en horario de 11 de la mañana a 7 de la noche y a través de www.funky.com.mx. Y recuerda, el puerto manda. Y te tengo una notición porque el día de mañana, bueno, primero que todo, si nos sigues en redes sociales, seguro ya viste esto que ya te estoy contando por aquí. Va a estar el día de mañana el mismísimo Dylan Martínez allá afuera dando vueltas por el Estadio Beto Ávila para que lo busques, lo encuentres por ahí. Porque, ¿qué crees? Si tú no has tenido la oportunidad de ganarte tus boletos para esta serie de El Águila versus Conspiradores de Querétaro, mañana es tu oportunidad. Ahí, esa es tu señal para que corras en punto de las 4 de la tarde por ahí, busques a Dylan. Y también no solamente para Conspiradores de Querétaro, sino para las próximas series, El Águila versus Piratas de Campeche y también versus los Olmecas de Tabasco. O sea, tienes para elegir, para pasar increíble estos próximos días. Así que por ahí te esperamos, por ahí te espera Dylan. Y seguimos con más No Te Despegues de los 40 Veracruz.
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0: 4:39, yo soy Úrsula en los 40 y por acá leyendo sus mensajitos mandamos un saludo a Hugo, a Nacho Maza, a toda la gente que por acá está conectada en el live de TikTok. Y les recuerdo también, porque por acá justo me están comentando en el live, oye, ¿cómo podemos ganarnos los boletos para ver a Tom Holland? Oigan, seguramente ya en esto que va de, en esta ahorita que he estado con ustedes, ya han escuchado la dinámica que tenemos donde pueden ganarse la oportunidad de ir al Fan Event en Ciudad de México este próximo lunes. ¿Cómo pueden ganarlo? Pues estando bien pendientes, prácticamente tienes que estar pegado a nuestra programación de los 40 y cada que escuches el sonidito, no sé si por ahí Dylan tenga el sonidito del Spider Track, cada que tú lo escuches, tienes que mandarnos al WhatsApp 2293-383704 en la hora en la que lo escuchaste, prácticamente la hora y Spider Track. Y obviamente, pues si es la primera vez que lo mandas, dinos tu nombre para que te tengamos ahí monitoreado y sepamos que tú estás participando con nosotros. ¿Qué es lo que tienes? Ojo, este que vas a escuchar es de prueba, es ejemplo. Este no cuenta si tú estás ahí pendiente con lápiz y papel. Escúchalo, es este que que nos pondrá Dylan en este momento. Cada que escuches ese sonido, lo tienes que mandar, tienes que mandarnos tu WhatsApp y listo. Mientras tú sigas escuchando, vas a seguir mandándolo en ese momento. No te esperes a acumular varios. Y ojo, esta dinámica es únicamente para las personas que viven en Boca del Río, Veracruz, aquí en esta zona conurbada, porque sí es muy importante que puedas venir acá a recoger tu boleto a nuestras instalaciones. Si no eres de aquí, pues de todas formas hay por ahí una trivia en la página web donde puedes participar. Y oigan, entre otras noticias, te cuento también que ya casi viene el Versus, donde tú tienes la oportunidad de decidir con tu voto qué canción va a sonar a todo volumen en unos minutitos, así que también ten bien a la mano tu WhatsApp 2293-383704 para que me mandes tu voto y en un momentito seguimos con más música. No te despegues de los 40, Veracruz.
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1: 4:46 PM, yo soy Úrsula de los 40 y llegamos al momento más intenso, más divertido, el Versus, donde tú eres quien elige qué canción va a sonar a todo volumen con las propuestas que ya nos has estado mandando. Si tú tienes una canción favorita o que en estos días no te sacas de la cabeza, mándame tu propuesta al 2293-383704 y espérala muy pronto en los próximos días aquí en el Versus. Hoy tenemos dos grandes rolas que en un momento te digo. Primero mandamos un saludito por acá, que ya nos teníamos pendiente este mensaje del vecino Isra, que dice: buenas tardes, vecina, escuchándote rumbo a Lagos. Saludos a toda la banda que estamos en todas las plataformas, también a toda la gente acá en el live, a Julio, a Pipo, a Rita, a Cosme, que dice: me gusta Spider-Man, pero lo más bonito es que tú me saludes. Ay, muchísimas gracias. También a Reni. Y ahora sí, ¿quieren saber cuáles son las propuestas de hoy? Recuerda que una vez que te diga cuáles son, me vas a mandar al mismo WhatsApp, te lo recuerdo una vez más, 2293-383704, ¿por cuál votas? ¿Por la 1 o por la 2? Ojo, solamente por mensaje de texto. Bueno, ahí en el WhatsApp, o sea, escrito, no en audio, solamente escrito. Aquí te va, la propuesta número 1 es Price Tag de Jessie J y Bob.

Oigan, tenía años que no escuchaba esa canción. ¡Qué buena rola! Y también tenemos, está compitiendo porque tiene, va a estar reñido, si me lo permites. La propuesta número 2 es de Pink y Nate Rose. Es Just Give Me a Reason.

mándame tu voto al 2293-383704. ¿Por cuál votas? ¿Por la 1 o por la 2? ¿Por Price Tag o Just Give Me a Reason? Por acá ya nos dice el vecino Isra, voto por la 1. Por acá nos dicen, hola, voto por la 2. Lalo dice, voto por la 2 y ya nos pone aquí una propuesta, claro que sí. Ay, están llegando muchos. Dice, voto por la 2. Edgar dice, opción 2. Por aquí nos dice Enrique, voto por la 2. Nacho dice, voto por la 2. Marquechis, hello, vamos por la 1. A ver, por acá en el live dice Ivonne, voto por la 1. Y hacemos conteo regresivo. 5, 4, 3, 2, 1 y stop a los votos. Tenemos canción ganadora, por acá nos dicen voto por la 2, pero bueno, ya sabemos cuál es. En un momentito me despido con la canción, pero déjame despedirme primero yo de ti. Gracias por dejarme acompañarte en esta tardecita de hoy. Recuerda que también me puedes escuchar en la noche de 9 a 11. Síguenos en redes, @los40veracruz, en Facebook, en Instagram, en TikTok. A mí me encuentras como @ursulaherrera. Y mañana nos escuchamos una vez más en punto de las 4 de la tarde. Recuerda siempre subir el volumen a todo lo que te hace feliz. Gracias a Dylan Martínez en operación. Ya lo estaba dejando atrás, oigan. Y ahora sí te dejo con la canción ganadora del Versus. Esto es Just Give Me a Reason de Pink y Nate Ross en Los 40 Veracruz.

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0: así es, señoras y señores. Ya estamos aquí en el Tlacuache,
1: horario mundialero.
0: Ahí veremos si nos quedamos 5 a 8, punto.
2: Sí, pero hoy es el último día de este horario.
1: De este horario mundialero.
2: Sí, en vivo, porque en mañana vivo. Todavía hay.
0: Mañana todavía.
1: Claro que sí, Tlacuache, jueves 16 de julio del año 2026. ¿Qué año,
0: ¿Qué año?
2: ¿Qué año?
1: Mundial. Ya vamos pasandito la mitad, pero ay, güey. Ha estado.
2: Mundial, bien.
0: Mundial.
2: Pedrito Sola.
0: Pedrito Sola.
2: Gracias. Gracias, por darnos tema. Gracias, Pedrito.
0: O sea, de todo está pasando, ¿no? Pero bueno, el día de hoy pasa. Como siempre, tendremos nuestro debate mundialista tlacuachero. ¿Con quién nada más irás? Con el pollo.
2: Ay, nomás.
1: Me encanta que.
2: Nos vestimos de gala con el pollo.
0: Es del pollo que se ha hecho muy buenas narraciones ahora en W Radio, porque, como sabemos, pues, Radiópolis. Radiópolis,
1: la capital del mundial.
2: Todo Radiópolis.
1: Todo Radiópolis.
2: La qué buena, los 40.
1: W
2: Deportes, la Q.
1: La Q también.
2: Todos, emisoras todos oficiales.
0: Unidos por el mundial FIFA.
2: De la Copa Mundial de la FIFA 2006.
1: Qué bonito es poder decir el mundial y FIFA y eso.
2: Y libre, ¿no? Y tirarle libre a quien
0: así
2: sea.
0: Así es, así es.
2: No, pero también, ¿sabes qué? Escucharlos al aire es un parote.
1: Es un parote.
2: Y luego estás atorado ahí en el tráfico, a no llegaste.
1: Me pasó.
2: Qué parote.
1: Sí, me pasó en el de. En el de Francia contra España.
0: Sí me eché un buen cacho del partido. Me lo eché ahí en W. Con la Majo y con el pollo.
2: Bien, a mí me tocó los penales de Colombia. También, el pollo me brindó el servicio.
0: Te brindó el
2: servicio.
0: Venía
2: camino para acá.
1: Y
2: sí.
1: Te lo brindó así en teléfono.
2: Ah, ay, bien personalizado.
1: Personalizado. Perdóname, mamá, esta nueva sección que ha gustado mucho. Márcanos y dinos. Cuéntanos,
0: confiesa esos errores que has hecho con tu mami.
2: Unas travesurillas, tampoco
1: sí,
2: es hacernos
1: o sea,
2: llorar.
1: Sí, luego ya se perdóname, mamá, por no haber estado ahí.
0: No. Márquenos y cuéntenos.
1: No, ¿sabes qué? ¿Cómo la que habló?
0: No, habló una que le robaron el celular y le dijo a la amiga que la
2: le
0: golpeara.
2: Que le mintió a la mamá,
0: ¿no?
2: Y todo,
1: que
2: sí.
1: Que la golpeara y que abusara de ella casi casi.
2: Y que aún así no le creía.
1: O sea, en un callejón. Y ya con tal de decir, sí, mamá, mira.
2: Ajá.
1: ¿Y cuál? Se lo habían robado en la escuela por llevárselo.
2: Sí, de esas historias, travesurillas.
1: Travesurillas. El Tlacoche con nuestro querido Frankie Monstruo, que anda en Alemania. Desde Alemania se va a conectar.
2: Qué bien se la pasa el Frankie.
0: Sí, la pasa genial.
2: La pasa
0: genial.
1: También tenemos boletos, mi querido Rulo, para este 25 de julio, el tri. ¡Mamá, prende la grabadora! Así dice, ¿no?
2: Ya estás entre Silvia Pasquel
1: bueno,
2: y
1: tenemos
2: Frankie.
1: Bueno, tenemos la coche conmigo.
0: Y bueno, también está la rolita tlacuachera para ser 80s, de los 80s. Me gusta.
2: Bien, ¿no?
0: Me gusta.
2: Es más ad hoc a ti.
1: Sí, me gusta, ¿eh?
0: La verdad.
1: ¿Cómo estás, Raulito? ¿Bien?
2: Muy bien, fíjate que muy contento, un poco de nostalgia. ¿Qué vamos a hacer después del mundial? A mí me encanta lo del fútbol, pues se nos va a acabar.
1: Seguir trabajando, Raúl.
2: Sí, pero bueno, ¿sabes qué? También, para que estén al pendiente, ya empieza la Casa de los Famosos.
1: Sí se siente, ya empieza la Casa de los Famosos.
2: Ya empieza la Casa de los Famosos, también vamos a tener el chismecito.
1: Y fíjate que sí se siente ahora en estos días que no hay partidos, como esta cosita de...
2: Algo te falta, algo
1: sí,
2: te falta
1: no
2: en el
1: partido,
2: día.
1: Partido,
0: caray. Ayer lo platicaba, con Ladri, ya te decía, güey, qué cabrón, porque como que empieza el mundial y...
1: Igual y ves todos, ¿no? Los partidos.
2: Sí,
1: pero
2: todo.
1: Llega un momento en el que te empiezas a...
2: Ya involucrar
1: a
2: más.
1: Involucrar y a clavarte, güey. Y te echas todos los partidos.
2: No, pero además las historias que vimos, las de Irán, que no lo dejaban de estar en Estados Unidos.
0: Todo eso.
2: La de Bocinha, los que se fracturaron. Luego estás al pendiente de los anfitriones, que si Estados Unidos, Canadá, el Pato Merlín, o sea... Ya te va envolviendo en más historias.
1: Sí, y más ahora con las redes, ¿no?
0: También como que ves todo eso y... Ahora, hablando de redes, ya lo hablaremos con el pollo en el debate deportivo.
1: Pero ya una vez que ya pasaron, pues ya las 24 horas de este partido último,
0: siguen habiendo ahí unas ayudadotas que se ven.
2: No,
0: se ven.
2: Hombre, dejemos
1: hay
2: atrás.
1: Polémica.
2: Vamos ya a concentrarnos en estos partidos.
1: Los señores sacaron una pancarta políticamente.
2: Sí, eso sí.
1: Incorrecta.
2: Eso sí no es el reglamento.
1: Y eso está el reglamento, es el punto número 4
0: de la Constitución de la FIFA.
1: Pero sí, no pueden usar ni camisetas, ni pancartas, ni nada, y hay sanciones.
2: Vamos a ver, los van a sancionar,
1: dice,
2: no lo sabemos.
0: Nos van, dijiste, y tú ya eres
2: argentino. No, dije los van.
0: Ah.
1: Dije, no, ya, ya.
2: No, boludo.
1: Ah, valió, ya, Raúl.
2: Tú también.
1: ¿Sabes qué? Vamos a una rolita, no, ya no, no hay que hablar con el pollo, platicando. Ya. Puede ser, vamos a una rolita, no se muevan, este es el tlacuache de los 40. Qué chico.
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19: Atlas ya tendría su nuevo director técnico de cara a la siguiente temporada. Se trata de Hernán Crespo, pues el argentino estaría tomando las riendas del equipo en estos momentos. Cabe señalar que no llegaron a un acuerdo para que Diego Coca continuara en el banquillo y es por eso que se analizaron otras opciones. Después de un estudio específico, se determinó que Hernán Crespo es el indicado para comandar el proyecto de los rojinegros.
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3: 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Volvemos.
20: Qué rico, mi amor.

0: Y ya estamos aquí con esta música de fondo. Es que la canción número 37 de Shakira, que hace para el mundial, el calgocito de Teros.
1: ¿Cuántas ha hecho? Sí, el Waka Waka, el Waka.
0: O sea, Waka, Waka, lleva Waka. 5 canciones, o sea, 20 años cantándole al mundial.
1: Y es todo como que lo mismo, ¿no? Waka Waka.
0: Dai, da. Hueque, hueque. Eo, eo.
1: Ay, es como, Sam, mira, mira. ¿Qué es?
0: Es la Messi para la FIFA. Es como Messi para la FIFA. Y está nada más nada que el pollo, mi querido pollo, ¿cómo estás?
2: ¿Cómo están? Buenas tardes.
0: Qué gusto. Qué gusto
2: que me volvieron a invitar al Tlacuache. El diablito se acordó de mí.
0: Amigo.
2: Rulo dijo, oigan, ¿por qué no? ¿Dónde estará el pollo? Vamos a sacarlo del alcantarillo. Y aquí ando. ¿Cómo estás?
0: Muy bien, mi querido pollo. Y muy gustoso de tenerte acá. Aparte de felicitarte porque qué excelente cobertura.

0: a través de W Radio, W Deportes, y bueno, pues los partidos de México. Ahora las semifinales se escucharon en todo el en todo Radiópolis, ¿no? Los 40, la qué buena. Entonces, la neta es que sí tiene un paro, porque de pronto tienes que salir que al súper, que por los hijos a la escuela, que al gimnasio, a donde sea, y pues ahí vas escuchando el partido y no te pierdes de nada. La neta sí, nos fue muy bien y qué gusto que nos escucharon en varias transmisiones.
1: Así es, y comienza este debate. Un mundial, sin duda, con... ¿cómo decirlo? Mucha controversia, ¿no? Desde,
0: híjole,
1: sí, desde lo, sí, que, sí. Lo que pasó con la selección.
2: Con Irán, ¿no? Con
1: de Irán, por ejemplo. Uh-huh. Todas estas, no sé, creo que el VAR ha terminado siendo un antagonista dentro de esta competencia, este mundial, mi querido Pollo.
0: Sí, fíjate que parecía que la FIFA tenía la gran misión de que las semifinales fueran... o que llegaran Francia, España, Argentina, Inglaterra, que además son el top 4 del ranking de la FIFA, ¿no? Ese era el gran sueño.
1: Exacto.
0: Y como que parece que todo se encaminó a eso.
1: Raro, ¿no?
2: Son cosas que da el destino. Así es el fútbol. Es como cuando el Cruz Azul pasa en primer lugar y sale campeón en primer lugar.
1: Bueno, pero para eso también se la jugó con todo mundo. No es así como
0: cierto,
1: que...
0: la traigo guardadita de por amigo ahí. De esa, porque ay, yo soy chiva.
1: Amigo, y perdón,
2: chilla hermano, sacaron, chilla hermano.
1: Chilla no. Hermano, porque... sí, chucu, chucu, sí, pu, pu, la máquina campeona. Y por cierto, ahorita lo platicaremos. ¿Ya comienza la Liga MX a partir de mañana o hoy?
0: No, hoy.
1: Hoy empieza la Liga Mexicana. Justo hablábamos de... chale, ya se acaba el mundial, ¿qué vamos a ver? Pues tenemos a nuestra Liga Mexicana con... ¿qué partido empezamos?
0: No hay PEX, o sea, para los que digan, es que ya no va a haber fútbol. No, sí va a haber fútbol y hoy arranca con el Necaxa Atlante. Partido que le dicen clásico
2: está de vuelta
0: viejo.
2: El Atlante.
1: El clásico viejo y está de vuelta el Atlante. Creo que qué bueno que esté de vuelta el Atlante, le va a dar...
0: sí, la neta, sí.
1: Ya también ese saborcito también a la liga de estos equipos que la verdad sí merecían ya estar en primera división.
0: Sí, la neta, sí. Fíjate que el Atlante cuando estuvo en esta liga de expansión, que digamos es la segunda división acá en el fútbol mexicano, fueron un equipo que siempre fue protagonista, ¿eh? O sea, siempre se metía en liguilla, ganaron varios campeonatos, pero como no existía y ya no va a existir, hay que decirle a la gente que ya la
2: eso
0: liga reglamentó.
2: Ya ni sanciones,
0: ya no,
2: ¿verdad, Pollo?
0: El ascenso ni el descenso, ¿cómo?
2: Ya ni las sanciones a los tres últimos lugares.
0: Ya no, ya, pero ya está reglamentado. Antes, cuando desapareció el descenso, dijo la liga, bueno, o sea, sí, los tres equipos que les vaya peor en el torneo van a pagar una multa. Bueno, pues
1: para
0: ahora
1: seguir
0: ya,
1: ahí.
0: Claro, pues sí, como ya no existe el descenso.
2: O sea, que les duele quedar
0: que
2: en último.
0: Pasa acá. Exacto, que por lo menos les duela la cartera. Pero ya le hicieron de jamón varios dueños y dijeron, oye, ¿cómo? Pues es que la neta, mi proyecto, le estoy invirtiendo lana. Bueno, pues ¿qué creen? Ya no va a haber ni ascenso, ni descenso, ni multas. No. Y eso ya...
2: malas noticias, ¿no? Para el fútbol mexicano.
1: Pues es que la verdad la manejan como quieren. Punto.
0: Sí, de acuerdo, ¿eh?
1: Literal, o sea...
0: noticia.
1: Es está muy...
2: y le quitan emoción.
1: Le quitan
2: también
1: toda la emoción. A mí me encantaba la liga de ascenso y descenso.
2: Sí. Había veces que se claro ponía mejor el descenso.
1: Ajá. Así es. Las finales para ascender eran mucho más más emocionantes. Y también ver al equipo cuando estaban así dos equipos por descender y puta.
2: Hasta pasaron los partidos al mismo tiempo, sí, para que estuvieras, sí, pendiente.
1: Pero no cabe duda.
0: El Rulo lo conoce porque pues el güey le va al Puebla, ¿no? Entonces.
1: Así es, bueno, sabe muy bien de eso.
2: Mira, y buenas noticias. Para que no extrañe el nivel de la selección francesa o inglesa, regresa el Puebla ya a jugar el día de mañana.
1: Así es, mañana regresa al Puebla. Imagínate, güey.
0: Y va contra Juárez, ¿eh? Les encargo.
2: Partidazo.
1: Juárez Puebla, no, partidazo. Favor.
2: No podíamos empezar mejor la liga.
1: Oye,
0: viernes sabrosón.
1: Y otra vez comienza la liga y Cruz Azul sin casa. Sin sede.
0: Cruz Azul sin casa. Fíjate que Cruz Azul tenía contrato con el Estadio Azteca antes de que empezara la remodelación para la Copa del Mundo y todo. Y bueno, así como el América se tuvo que ir al Estadio Azul Crema, que ellos mencionaron o llamaron el Azul Crema, pues Cruz Azul anduvo de estadio en estadio, que a CU, que a veces me voy a Puebla, pero ellos decían, cuando regrese el Azteca es nuestra casa. Y que se pelean entonces con la directiva, no la directiva, sí, pues con los que llevan ahí el mando del Azteca. Pues, ¿qué crees? Que ya no me quedo. Pues, órale, pues, búscate casa. Y no, pues, no tiene.
2: Cruz ¿De quién Azul, es no el Estadio Azul Crema?
0: El Azul Crema es de una familia que también le pertenece la plaza de

0: de Toros.
1: La Plaza de Toros.
0: Entonces, ese estadio, pues, está en renta. O sea, el que quiera llegar, pues, le mete una lana y lo renta. Y, pues, así como en cualquier casa, ¿no? Pues, ya te vuelves, pues, propietario por un rato.
2: O sea, pero entonces, en este torneo no va a jugar nadie ahí.
0: Pues Cruz Azul va a jugar ahí.
2: Nos dijo ayer Brian.
1: ¿En
2: Querétaro iba a jugar o en Puebla?
0: Sí, es que ahí les va el porqué. De momento el Estadio Azul no está certificado por la liga porque la cancha está bien pinche. Esa es la realidad. Entonces, okay, es de tierrita todavía. Así es. Entonces, en cuanto la modifiquen, ya el Cruz Azul va a poder regresar al Estadio Azul. Por lo pronto, van a jugar en Querétaro. O sea, si se tardan en remodelar la cancha, pues se van a ir un rato a Querétaro. Pobre, o sea, un rollo.
2: O se van tocando puertas.
1: Un rollo, como homeless, güey. Aparte, es el equipo de la cementera, güey. O sea, nos sobra cemento para hacer un chingado estadio.
2: El campeón.
1: Es el campeón sin casa. Para que veas, imagínate qué tan grande es el Cruz Azul. Que logró ser campeón sin tener una casa, güey.
2: Yo creo que ya fue por lástima, ¿no? Se los dieron el campeonato.
1: Ay, por favor.
2: Oye, ¿cuándo juegan en el Coruco?
0: No, pues no estaría mal, ¿eh? De hecho, el Coruco está bastante chido ahí en Zacatepec. La neta es un buen estadio.
2: Ya los van aventando. El de Colibrís estará disponible, ¿eh?
0: Ese sí ya no.
1: Está mejor que el de Querétaro, güey.
2: ¿Qué otra ciudad tiene?
1: Digo, por la distancia.
2: El de Jaguares de Chiapas, ¿no les queda?
0: Ándale, el Zoque se llamaba ese estadio, pues en una de esas.
1: No, qué mal, güey. Pero qué mal también la directiva que no se haya puesto ya la pila con eso, ¿no? Y resolver y hacer una inversión para su equipo. Y un estadio. Claro,
0: pero maldita ironía, siendo dueño de una cementera, güey.
2: Pero ¿cuántos años lleva el equipo?
1: No. O sea, es impresionante. La Liga Mexicana.
0: Así es. Oye, Diablito, por cierto, ahora que se va a llevar a cabo pues la final Argentina-España.
1: Sí, señor.
0: ¿No has visto en las redes sociales la foto de hace 19 años de Lionel Messi bañando a la
2: Messi? Muy rara.
1: Es muy rara. O sea ¿quién hizo esa campaña? ¿Quién hizo esa campaña donde vemos a un Messi joven? Todavía ni era gran estrella, no era de
0: coach. No, así es.
1: Bañando un niño negro, sí. ¿No? O sea, porque pues claramente no es de él, porque está bañando un niño ajeno. Es rarísimo. Y salió por ahí una caricatura.
2: ¿Por qué prestaron al niño?
1: Salió una caricatura de hace muchos años, de por ahí de los 1940, 1930, donde hay como esta... caricatura sarcástico, no sé bien, pero como que habla de los Illuminatis, ¿no? Y entonces como de una cabra bañando a un señor en una tina y hay otras personas atrás viendo, ¿no?
0: ¿A neta?
1: Sí, es rarísimo. Y entonces se parece mucho hasta los colores de esa caricatura con esa foto del goat, o sea, la cabra.
2: Me encantan las teorías.
1: La cabra, o sea, bañando al niño negro.
0: Y Lamin son Illuminati.
2: No, ya está. Claro. Que hasta decían. No, es que cuando lo bañó, lo tocó y por eso el talento de Lamin Yamal, porque lo bañó Messi.
0: Lo bañó con su talento.
1: Con su talento.
0: Güey,
1: o sea, ¿pero qué? O sea, le lavó los huevitos y todo. O sea, no sé, está muy mal.
2: No sé, es como.
0: Todo, o sea, estaba ahí, encueradito en Lamin, ¿no?
2: Es como si aquí el emperador Claudio bañara a Eric Lira.
0: Ándale, exacto. Oye, lo que sí está curiosísimo y la neta da para pensar es ¿cómo puede ser, güey, que esa foto hace 19 años iba a ponernos en una final de Copa del Mundo al que estaba bañando y además salidos del mismo equipo?
1: Sí,
0: jugando
1: del Barcelona.
0: En la misma posición.
1: Es rarísimo.
2: Es que luego es común.
1: El mismo número.
0: Sí, a ver, Messi en el Barcelona en algún momento usó el 19,
2: sí.
0: Igual a Lamine Yamal, y ya bueno, ya después evidentemente el 10 cada uno, ¿no? Y en su selección son figuras. O sea, está rarísima la historia, está bizarrísima.
1: Está bizarrísimo eso, la verdad, desde la foto, ¿eh? Sí, sí. O sea, empezando por la foto.
2: Pero digo, no bañándolo, pero luego es común porque según yo también Mbappé tiene ahí algunas fotos con con Cristiano Ronaldo, ¿no? En alguna visita sí, que hicieron de muy chavillo.
1: No, pero eso es como...
2: ya en las básicas.
1: Ya en las básicas,
2: pero es como que desde muy chiquititos, no, tanto como...
1: No, es un bebé. Pero, un bebé recién nacido.
2: Pero me refiero a que es común que se vean luego más tarde ya en la primera división.
1: Ahora, aquí es un bebé que todavía ni sabían si iba a jugar o no.
2: No, ni registrado estaba.
1: Ni registrado estaba.
2: El papá lo prestó.
1: Pero lo prestó el papá. Pero a lo que voy es, ¿por qué? O sea, ¿a qué se debe esa foto? Si es una campaña. Es una campaña, ¿no? Supongo.
0: Sí, sí. Esa fue una campaña de la UNICEF. Y la UNICEF en ese momento patrocinaba al Barça. Y bueno, pues mandaron a algunos jugadores. De hecho, Rafa Márquez también sale en esta.
2: ¿A quién bañó?
1: ¿A quién bañó Rafa Márquez? A Haaland.
0: Al Haaland, ¿no? ¿Quién sabe a quién bañó Rafa Márquez? Pero las familias participaban o se suscribían para ser sorteados y en una de esas pues, les tocaba una foto con jugadores del Barça. Curiosamente le tocó a la familia de Lamine Yamal. Estaba viendo en Twitter un pinche una imagen en donde un científico dijo cuántas posibilidades existían de que esto sucediera, ¿no? De que después de esa foto se vieran en una final. Y fíjense, era una entre 625 trillones de posibilidades.
1: No inventes.
0: De que esto sucediera. O sea,
2: una Infantino lo logró.
1: Es más fácil que te caiga un rayo a que esa foto se vea.
2: Te ganes la lotería.
0: Sí, güey.
1: Es impresionante. Es que sí es impresionante. Y saber que la final van a ser ese señor bañador de niños contra ese niño bañado.
2: ¿A ti quién te gustaría ver bañado, Pollón?
0: A nadie, al Diablito nada más. Como que le traigo ganas.
1: Siempre me baño, Pollo, siempre me baño. Oye, vamos a una rolita y regresamos y hablemos de las polémicas que hay para esta gran final, porque hay bastantes polémicas. Y creo que ayer, pues, literal, terminó el partido, empezamos el programa, pero en estas 24 horas. Ya han salido varias cositas.
2: No, el golpecito de Bellingham.
1: Ah, pues no viste
2: a Valentín.
1: Cómo. Pero no viste cómo les fue
2: a.
1: ¿Cómo se fue a burlar?
2: No, yo no me di cuenta de eso.
1: No, pero pues es que ahí es que ahorita hablamos de esas cosas.
0: Órale.
1: Vamos a una rolita. Regresamos. Esto es el Tlacuache de los 40. Sí, señor.
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1: Se ha confirmado la final de la Copa del Mundo del 2026. Ese domingo 19 de julio, Argentina se estará enfrentando a España en una final inédita. España venció a Francia y Argentina venció a Inglaterra para instalarse en la final. Ahora los españoles buscarán su segundo título del Mundial, mientras que los argentinos buscarán su cuarta copa.
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0: Oaxaca, en el Tlacuache de los 40. Seguimos con mi querido Pollo, mi querido Rulo.
1: Debate, debate mundialista tlacuachero.
0: Y sí, mucha controversia, mi querido Pollo, y en el partido de ayer
1: no fue la excepción. No hubo tantas, vamos, no hubo una controversia como las que ha habido en todos los partidos de Argentina
0: tal, que son muy notorias.
1: Pero pues la gente en redes, no se les va una, güey. Y han demostrado varias, claro, incluyendo la pancarta esta de las Islas Malvinas.
0: Malvinas,
1: ¿es las Islas Malvinas?
2: Sí, las Islas.
1: Las Malvinas, sí, sí, sí. ¿No? Bueno. Y todo esto siempre va a generar controversia. ¿Tú cómo? ¿Cuál es tu punto de vista de toda esta onda de... Digo, Messi es un gran jugador, eso no se le quita por nada del mundo ese mérito. Pero de acuerdo. Sí, creo que
0: lo ayudan bastante. Es un peso muy fuerte con los árbitros ahí el que él tiene.
2: Cuidan el show los árbitros también.
3: Cuidan a las figuras, cuidan a, sí, a los que saben que venden.
2: Sí, no solo Messi, cuidan a Mbappé, a Cristiano Ronaldo.
3: Sí. Yo creo que ayer no hubo una jugada como tal, Julián, controversial, Quiñones. Así que. Pero sí hay.
0: Pues la del fuera de lugar. La del fuera de lugar.
3: Se habla fuera, que podría haber sido un
2: no, fuera de lugar. No, fuera de lugar, para nada.
0: Ahí se ve.
2: No, porque lo que podría tener adelante es la mano.
3: Sí.
1: Fíjate. Ah, bueno, pues así han puesto los pies.
2: No, es que con la mano no puedes jugar el balón. Con el pie sí.
0: Pero hubo, o sea,
2: puede estar todo tu codo.
1: No, ahí, eso no es cierto. Y, si la otra vez fue una, que la manita, salía la manita y fue fuera de lugar, porque iba así.
2: Bueno, aquí está el pollo.
3: El fuera de lugar se marca. O sea, es la parte que está adelantada de tu cuerpo con la cual puedas mover la pelota. Es decir, con la cual puedas tocar la pelota.
1: Pero hay muchas de hombro.
2: Hombros y fuera.
1: Hay mucho de brazo.
0: Brazo. De brazo sí hay. Hubo en la de Inglaterra, España.
3: Los brazos no, los hombros sí, porque si tú tocas la pelota con el hombro no hay infracción. Pero si lo haces con el brazo, ahí sí. Entonces, esa es parte de las reglas. Mira, para mí la jugada más controversial y que pudo haber cambiado el partido es desde el minuto 3, Enzo Fernández, y el que termina metiendo un golazo al final, el güey llega y le da un llegue, pero tremendo, a Elliot Anderson, el mediocampista.
1: Eso era expulsión.
2: Una jugada muy futbolera. Así,
3: por lo menos tuvo que haber venido la tarjeta amarilla, cosa que no salió después.
2: Por lo menos la amarilla te lo concedo, eso sí te lo concedo.
3: Hace otra falta que hubiera sido la segunda amarilla y no lo sacaron. Ya después Enzo mete el gol con el que se empata el partido.
1: Ahora, o sea, también Lautaro, creo que por acumulación de tarjetas
0: no podría haber entrado al partido y anotó gol.
3: Lautaro se tuvo que haber ido expulsado, si nos ponemos así muy estrictos con las reglas, el partido anterior, porque festeja un gol en la grada y eso es meritorio de una amonestación, cosa que no lo amonestaron y ya estaba no, él con la tarjeta.
2: También
3: amarilla.
2: Hubo un jugador de Cabo Verde, ¿no? Que fue a festejar a la grada.
1: Pero igual lo amonestaron.
2: ¿Sí lo amonestaron?
0: Seguro, sí lo amonestaron.
3: Ahí les va.
1: Estoy preguntando al pollo, güey.
3: No solo Argentina se ha visto beneficiado, por ejemplo, Inglaterra también se vio beneficiado en el partido de Noruega. En el primer gol que mete Inglaterra, la pelota va hacia arriba y termina pegando en el cable que movía la cámara que está, digamos, aérea. Y esa jugada se tuvo que haber repetido, no se repitió y es una jugada controversial que ahí fue a favor de Inglaterra. Yo creo que
2: es difícil ver lo del cable, ¿no? Pues nosotros difícil, lo tuvimos que ver en una repetición.
3: No, totalmente, pero a ver, si la jugada terminó en gol, se tuvo que haber repetido.
2: Es que yo creo que ni el árbitro voltea tan arriba.
3: No, de acuerdo, de acuerdo, pero es que, a ver, si nos empezamos a poner muy, muy estrictos, como creo que está pasando con esta Argentina, siempre vas a encontrar algo, eso es
1: evidente. Que a ver, o sea, aquí la cosa es la injusticia del
0: uso del VAR cuando es contra Argentina,
1: y cuando hay con otros equipos
0: no se utiliza y ni revisan.
3: De acuerdo,
1: y más con los equipos que están con Egipto, hubo varias para revisión y no se revisaron, y unas pendejadas de parte del lado de Argentina, vamos a revisarlo. Y entonces ahí creo que es donde ya empieza esto.
2: Bien, para eso está el VAR, para usarlo.
1: Hacer esta parte del... ¿Cómo decirlo?
2: Del criterio también, de los árbitros.
1: Pero pues, la gente
2: si está sesgado,
1: se da cuenta.
2: No sé, no lo sabemos.
3: Sí, sí.
1: Ahora, yo no hablo del árbitro, ¿eh? Porque seguramente al árbitro le dice, no, ya la vimos.
0: No, sigue el partido.
1: ¿Sí me explico? O sea, el árbitro...
3: Sí, claro.
2: Si no sabemos qué está pasando en el chícharo.
1: Allá es... El pedo es en el VAR.
0: Ahí está la corrupción.
3: Claro, porque el árbitro, digo, no, tal vez no sabe, pero si no le hablan, o si sí le hablan, pues él va a decir, bueno, pues ahí me están avisando de una y de otra, no, pues tal vez no existió.
0: Exacto, es que no, le dicen, sigue el juego, ya la revisamos, si no.
3: Claro, fue la prensa inglesa, fíjense que el diario británico The Telegraph, que es un diario muy popular allá en Inglaterra, en Gran Bretaña, sacó un artículo que se llama Los 31 trucos sucios o las artimañas, las 31 artimañas que utilizó Argentina para ganarle a Inglaterra. Entonces estos güeyes van detallando, pues minuto a minuto, todas las jugadas que ellos consideran pudieron haber sido de tarjeta amarilla, de expulsión, revisables o no. Y así se la van llevando. O sea, por ejemplo, minuto uno, McAllister le deja el pie a Elliot Anderson, tuvo que haber sido tarjeta. Minuto dos, Paredes empuja a Jude Bellingham. Minuto tres, Enzo Fernández le pega a Anderson, tampoco se va amonestado. Y así se van, ¿no? Todas las
2: cosas. Igual también repartió Inglaterra, ¿no? Y repartió caña también Inglaterra.
3: Pero creo que repartió más a Argentina. Pero a ver, en casos, ¿no?
0: Los ingleses, si de algo destacan, es que son gentlemen. No, ellos no andan. No sé.
2: Bellingham le dio un zape a Valentín Barco.
0: Pero no viste a Barco lo que hizo. Sí, ¿cómo les va a festejar en la jeta?
2: Pero no fue de
0: caballero. Perdóname, pero oye, estás ardido, eres jugador. ¿Tú crees que no te arde? Pues claro. Claro que pierdes la cabeza. Más cuando vas, ¿para qué vas? Y les festejas en la jeta.
2: Mal.
0: O sea, ¿no? Mal.
2: Cuando aparte estaba en la esquina el festival de Argentina.
0: El himno inglés. Perdón, pero todos los hinchas de Argentina brincando y haciendo ruido durante el himno, cuando los ingleses callados respetando
2: es
0: que al himno.
2: También es mucho el pique de las Malvinas.
0: Pues sí, pero
2: ellos lo llevan.
0: Pero a ver, entonces, si hay un pique político.
2: Sí, claro.
3: No, totalmente. Que por cierto, ayer los jugadores argentinos al término del partido.
0: Eso está muy fuerte.
3: Con un mensaje que decía, las Malvinas son argentinas.
0: ¿Qué hubiera pasado si los ingleses sacan una pancarta diciendo las Malvinas son inglesas?
3: Seguramente también vendría una sanción acá.
0: Ay, los ingleses, pero acá no creo que haya.
3: Los sanciones, claro, parecería que no, y ojalá que venga una sanción. Ahora, pues es muy probable que la sanción sea económica.
0: Económica. ¿No?
3: Sí, sí llega la
0: firma. Ahora, el reglamento dice que podría ser hasta una sanción de eliminarlos del campeonato, del mundial. Está dentro de la regla. Entonces, sí, obviamente no lo van a hacer, pero ¿por qué van y lo hacen? No, es lo que no entiendo.
3: Claro.
0: ¿Por qué
2: la
0: van
2: sacaron
0: y
2: de la grada?
0: Eso, güey.
3: Dice es que esta pancarta o esta manta es una tele con el escrito este de las Malvinas Argentinas, la traían los aficionados, pero la FIFA sí había sido muy estricta con los aficionados y dijo, no van a pasar este tipo de mantas, de alguna forma se la hicieron llegar a los jugadores
0: argentinos.
2: Pero ¿cómo le hacen? Yo también en otros partidos, con tanta seguridad, y yo me preguntaba, ¿cómo pasan todos los tambores, las trompetas? O sea, porque en un arranque de furia también se vuelven proyectiles.
3: No, totalmente. O sea, a ver, eso es algo que tendría que regular la FIFA. Afortunadamente creo que en esta Copa del Mundo no hemos visto nada de eso. O sea, creo que sí ha sido una fiesta bastante.
2: Aquí te quitan los cinturones. ¿Por qué no te quitan un tambor?
3: Sí, que el tambor puede funcionar como proyectil.
2: Sí.
3: Pero fíjate, algo que sí valdría la pena mencionar es que durante este mundial, la neta es que la banda se ha portado bastante bien dentro de lo que cabe. O sea, yo he visto muy buen ambiente en las gradas, fuera del estadio. O sea, claro, cada uno apoyando a su selección, pero no se ha manchado esta Copa del Mundo como de pronto. No, es que enfrentamiento entre, yo qué sé, holandeses y marroquíes, o entre incluso ayer, ¿no? Argentinos e ingleses que traen un tema ahí político intenso. Ajá. Pero pues todo se mantuvo con calma. Entonces creo que eso sí ha estado
2: creo
3: bueno.
2: Creo que nadie pasó la cancha, ¿no? O no me acuerdo si uno.
3: Sí. Yo de caso, momento creo que no pasó absolutamente nada. Sí, de acuerdo. Pero bueno, pues parte de las controversias, siempre van a existir controversias. A ver, en cada mundial van a existir controversias que ahora buscamos más porque mucha gente dice es que hay favoritismo sobre Argentina. Pues quizá puede ser. Yo no creo que exista un favoritismo total sobre Argentina, pero sí ha habido decisiones controversiales que dices, ay, cabrón, sí. Porque esto sí la revisas y otras
0: sí,
3: no.
0: Sí, ¿no? O sea, sí lo ha habido. De hecho, Rulo, que se cree argentino.
2: Para nada.
0: Está, dice, yo creo que ya cortemos.
2: Es aficionado al
0: ya
2: fútbol.
0: Dice, ya cortemos.
2: Oye, papá, quisiera que se comprometiera el pollo a venir el lunes.
0: Nos quiere callar.
2: Quisiera que se comprometiera el pollo a venir el lunes.
0: Oye, vente el lunes, pollito.
3: Órale, ya está, el lunes.
2: Aquí, ver, desde Diablópolis.
3: Órale, miren, ahí les va. Si no tengo transmisión en tele, le caigo.
2: Aquí te pagamos el día.
3: Órale, ya está. Y si, si me toca transmisión, pues me conecto. ¿Les late?
2: No.
0: Sí.
3: Órale. Y esta, a ver, nada más.
0: Pues ya para cerrar ¿sí? este debate mundialista. El lunes con Mr. B, con Diana, que no pudieron ver de hoy. Pero estaría bueno hacer un buen debate.
2: El Rica también.
0: Claro. Sí, me encanta, sí, me encanta. Sí, sí.
2: Oye, pues yo te, y antes de que terminemos, felicidades otra vez por tu chama en los micrófonos.
0: Lo haces, lo haces muy bien, mi querido Pollo. Estamos muy orgullosos de ti. Y la final, este domingo.
3: Este domingo.
2: ¿Con quién vas tercer lugar y con quién vas para campeón?
3: Tercer lugar, yo creo que la neta Inglaterra se la va a llevar porque Francia me imagino que ya deben decir, ya vámonos a la goma. Y para Inglaterra, pues no estaría mal.
0: Ya Mbappé ya quiere estar con Esther.
3: Sí, ya, imagínate, pues sí. Ya extraña a Esther. Y la final creo que España va a ser campeón.
2: Bien, Pollo. Tiempo regular. Pollo, ¿Algún marcador que quieras dar?
3: Yo creo que 3-2. Y va a tiempo extra el partido. O sea, 2-2 empatan y en tiempo extra 3-2 lo gana España.
2: Papote, okay. Me gusta. Pronóstico, Papote.
0: Yo creo, veo una España que, pues digo, solamente ha recibido un solo gol, ¿eh?
3: Eso es.
0: O sea, el muro español está fuerte.
3: Está duro, sí.
0: Y lo que vi un poquito, ya empezamos a ver este último partido, esta semifinal, ya bastante de Lamín, el niño bañado. Y creo que para la final va a llegar con todo.
2: El niño limpio.
0: Yo le veo un 3-2.
3: Y es que el paseo que le dieron a Francia, que no es cualquier selección de España, es brutal. Ay, entonces, sí. La neta,
2: irreconocible,
3: sí,
2: Francia. Yo voy a ir con Inglaterra, con el buen Harry Kane y Jude Bellingham.
0: Y con Argentina y sus artimañas.
2: Creo que por esta ocasión voy con Argentina.
0: Por sus artimañas, por esta única ocasión.
2: Pero tengo una duda, Pollo, en el goleo. ¿Vale todavía el partido de tercer lugar? Sí. ¿También?
3: Claro que okay. Vale, sí. Ahí
2: puede pues está apretado, están empatados, ¿no? Mbappé y Messi.
3: Mbappé y Messi tienen 8 cada uno. Y también, acuérdense que Jude Bellingham y Harry Kane tienen 6. También, si clavan por ahí 2 o 3 goles, pues se pueden quedar con el campeonato.
2: Bien, pues ahí está. Y en caso de empate, gana el que tenga más asistencias, ¿no? ¿Correcto?
3: Sí, así es, correcto.
0: Ahí sí gana Messi.
3: Sí. Es que qué brutalidad lo que hace también ese güey asistiendo.
0: Es impresionante.
2: Buenísimo. Mejor de la historia. Sí.
0: O sea,
2: fuera de serie.
0: A ver, es que por eso, es muy bueno y no ¿por qué manchar las cosas así?
3: Claro.
0: O sea,
3: claro.
0: Al final lo acaban afectando. Y al final también la actitud de Messi últimamente.
3: Ya es más agrandado.
0: Sí. Yo llegué a mi mundial. O sea, sí. Ha cambiado mucho.
3: Antes como que a todos le caía bien porque era como el chavito tímido, ¿no? El que corre y juega. Y ahora sí, ya es más agrandadón, ya de
2: pronto. No, ya se lo ganó, Pollo. También.
0: El señor ya llega como ya llega a mi mundial. Hay unos videos de inteligencia artificial que he visto. Que de, mi princesa, ¿qué tiene? Y es infantino ya.
2: Con Messi.
0: Le dice mi princesita. No
3: sean malos con el Messi.
2: Hay que postearnos a uno. Oye, también mucha banda que estuve escribiendo en arroba el Tlacuache FM, arroba Rulo Berea, apoyando a Argentina también, que entienden que solo esto es fútbol. O sea, que de esta parte de nosotros no hay problema. Sí, no es problema con el país de Argentina. No, es solo fútbol y nosotros debatimos únicamente del deporte.
0: Claro.
3: Qué sabroso debate futbolero, ¿eh? Qué bien me la pasé.
0: Ay, se pone bueno. Se pone bastante bueno.
2: Haciéndolo, Pollo.
0: No, o sea, no. Muy bien. No, pero también el pollo anda chinga, güey.
2: No, y aquí se come bien también, ¿eh?
0: También, no, pero también sabemos que andabas en friega.
3: Sí, en friega, la neta. Bendito Dios. Oigan, invitar a la gente que me sigan en las redes sociales.
0: ¿Sí? Claro, Pollo, por favor.
3: Vayan a mi Instagram, síganme, López Elizondo, busquen Pollo Elizondo y ahí me encuentran. Denme follow.
0: Pollo Elizondo.
3: Ajá, Pollo Elizondo, con eso me encuentran. Ahí me encuentran.
0: Sigan a nuestro querido Pollo, mis tlacuacheros, que es un fregonazo en lo que hace y lo
3: gracias,
0: queremos.
3: Diablito.
0: Aparte, los te amo. Queremos mucho y felicidades por tu. Un nuevo Virgo llega a este mundo.
3: Ay, sí, en septiembre.
2: Felicidades, Pollo.
0: Un nuevo Virgo. Eso es suficiente para que el mundo celebre que hay un nuevo Virgo.
3: Así y lo festejamos el próximo lunes.
0: Claro que sí, mi querido Pollo. Te mandamos un abrazote. Te queremos.
3: Un abrazo también para ustedes, tlacuacheros. Los amo.
2: Bye, Pollo.
0: Bye, Pollito.
3: Bye.
0: Vamos a una rolita. Regresamos.
1: De una vez les digo que regresamos con esta nueva sección. Perdóname, mamá. Para que nos confiesen qué cosas hicieron y que nunca le contaron a su mamá. Y no las pueden contar hoy acá. Si quieren, lo pueden hacer anónimo. Pero es nada más para nuestra diversión propia. Gracias. Vamos a una rolita. Esto es La Coche de los 40.

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